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0: 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Bien, iniciamos la información comentándoles que el candidato presidencial de Juntos por el Perú, Roberto Sánchez, realizó una conferencia de prensa junto a su equipo donde afirmó que los recursos presentados ante el Jurado Nacional de Elecciones buscan garantizar transparencia y evitar controversias en el proceso electoral de la segunda vuelta. Indicó que las acciones legales incluyen pedidos de nulidad de las mesas de votación del extranjero y también de Lima, observación también de dichas mesas por presuntas irregularidades. Además, también se sumó a el llamado de las protestas nacionales en torno a este suceso. Vamos a escucharlo.
1: Esa voluntad de transparencia y de democracia del sistema de justicia electoral, sentimos como pueblo que estaría siendo vulnerada por una grave afectación a la defensa de ese voto, a la convicción de ese voto, a la intangibilidad normativa electoral, al haber pensado, sentimos nosotros, haber cambiado los procedimientos de la elección en la segunda vuelta de nuestros hermanos, que tienen todo nuestro respeto por el ejercicio de su voto de peruanos en el exterior. Pero cambié las reglas del juego, flexibilizando sin importar la cadena de custodia, con la demora excesiva en el traslado, ni siquiera presuntamente en valijas, ni diplomática ni consular, sino como cualquier carga consolidada. Nosotros exigimos respeto, transparencia. Este proceso no ha concluido, no ha acabado. De allí que el partido, el movimiento social, se ha autoconvocado y nosotros reafirmamos esa convocatoria, porque el día de mañana, en el marco del derecho constitucional a la movilización pacífica, en el marco de la democracia, una jornada de protesta que exige justicia electoral, transparencia y el reconocimiento a la victoria del pueblo. Esto no concluye. Han intentado desconocer en el debido proceso recursos de impugnación que finalmente se ha admitido y vienen en los días a posterior varias audiencias con estas acciones. Nuestro pueblo y nosotros, de la manera más responsable, de la manera más ordenada, llamando a la movilización pacífica que ha iniciado y en autoconvocatorias diferentes regiones, hoy nosotros nos sumamos a esa convocatoria formal y llamamos a esta jornada de movilización en el marco

0: El derecho constitucional a la protesta pacífica lo será así, porque exigimos cero controversias, exigimos transparencia, respeto a la seguridad jurídica, la convicción de las actas, convicción del voto, a la cadena de justicia, de custodia.
1: El integrante del equipo técnico de Juntos por el Perú, Marcos Ceballos, también tomó la palabra en esta conferencia de prensa. Vamos a escuchar lo que dijo.
2: Hasta que no se cuenta el último voto y se resuelve el último recurso planteado por cualquiera de los intervinientes en el proceso electoral. Hasta que eso no esté concluido, no puede haber un acta de proclamación de los jurados electorales especiales y luego del Jurado Nacional de Elecciones. O sea, nosotros nos vamos a seguir como nos hemos seguido en todo este tiempo. Todas las acciones que hemos desarrollado, todos, están dentro del marco de la ley. No hemos planteado nada por fuera del marco de la ley. Los recursos de nulidad que se han planteado, las impugnaciones a las resoluciones de los jurados electorales especiales que resuelven el tema de actas observadas, todo esto está regulado en el marco de la ley. ¿Qué es lo que no está en el marco de la ley? Modificar las normas en pleno proceso electoral. Esto está contra la ley. O sea, el que OMPE modifique el procedimiento, no mediante una simple directiva, mediante una resolución jefatural. Porque eso es lo que solía decir ahora. La directiva aprobada por OMPE el 29 de mayo es aprobada por una resolución jefatural firmada por el jefe de carrera, por el señor Pacho. Entonces, y por eso es publicada además. Y el hecho, que aprovecho acá para señalar lo siguiente, el hecho que se hayan o no se hayan tenido personeros, porque también es algo que se ha levantado, ustedes no han sido diligentes y no han tenido personeros en todos los lugares del país. Sí, efectivamente, tienen razón, no ha habido personeros en todo el país y no ha habido personeros en todos los consulados del mundo. Lo reconocemos, efectivamente. ¿Eso exige a la autoridad de que cumpla con la ley? Es exactamente lo contrario. No necesita la autoridad, no necesita un funcionario consular que haya un supervisor, un personero de un partido para cumplir la ley. Tiene la obligación imperiosa de cumplirla y de respetar el voto popular. Y el voto popular se ejerce dentro y fuera del país. ¿Se ha respetado el voto popular? Eso es lo que nosotros estamos preguntando.
1: Bien, y les contamos que el partido Juntos por el Perú informó que recaudó 787 mil soles mediante aportes ciudadanos para financiar recursos de apelación vinculados a pedidos de nulidad de mesas de sufragio en Lima y Estados Unidos. La agrupación señaló que los fondos permitieron adquirir 744 tazas electorales para sustentar sus acciones legales ante los organismos electorales. Asimismo, anunció que las cuentas utilizadas para la campaña serán sometidas a fiscalización de la OMPE y cerradas con intervención notarial. Juntos por el Perú reafirmó su compromiso con la transparencia, la rendición de cuentas y la defensa de la democracia durante el proceso electoral. El Jurado Nacional de Elecciones anunció que realizará mañana viernes una audiencia para evaluar la apelación presentada por Juntos por el Perú sobre la nulidad de más de 2.000 mesas de sufragio en Lima y Estados Unidos. La agrupación liderada por Roberto Sánchez alega presuntas irregularidades en 1.751 mesas de Lima y 647 mesas instaladas en territorio estadounidense. De prosperar el recurso, podrían anularse los resultados de mesas correspondientes a 225 locales de votación en la capital. La audiencia virtual se desarrollará a las 10:30 de la mañana con la participación del personero legal del partido, Carlos Zafra.
3: Y el candidato a la vicepresidencia por Fuerza Popular, Luis Galarreta, se mostró preocupado ante el llamado a marchas por parte de Juntos por el Perú y considera, espera también, que estas movilizaciones no busquen anular los votos de la segunda vuelta. Escuchemos.
4: Hemos escuchado ya nuevamente a, creo que ya un sector de lo que queda de Juntos por el Perú, porque varios de los aliados ya han marcado posición, han marcado distancia, incluso más allá de mi diferencia, yo saludo que, por ejemplo, ahora Nación ha marcado una posición diciendo que ellos van a reconocer los resultados, y otros ex candidatos también han dicho lo mismo, lo cual saludamos a ellos, pero esperamos que estos llamados no sean un, digamos, un indicio de no querer reconocer lo que finalmente va a declarar los órganos electorales. Tanto el jurado como la OMPE, que será en los próximos días. Hacemos un llamado no solo a respetar, sino sobre todo a quienes quieran movilizarse. Estamos en un país libre, que lo hagan de manera pacífica. Igual, por más que el señor Sánchez diga que van a cuidar que no se infiltre nadie, bueno, y será igual responsable de la situación que se realice en ese momento. Pero creo que lo que corresponde a democracia es aceptar los resultados. Muchas gracias.
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0: Y seguimos con más información en Edición Estelar. 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Bien, nos vamos a ir hasta San Borja. Nuestro reportero Alex Buenaño nos tiene información desde los exteriores del Centro de Reuniones de Fuerza Popular. Adelante.
1: ¿Qué tal, compañeras? Muy buenas noches. Estamos en la Avenida Guardia Civil, en donde está ubicado el local de campaña de Fuerza Popular. Hubo una reunión de un aproximado de 6 horas en donde Keiko Fujimori, recién llegada de los Estados Unidos después de unos días de descanso con su hija Kiara, además de Luis Galarreta, Miguel Torres y, como no, Marco Vinelli, estuvieron reunidos en las instalaciones de Fuerza Popular. Aquí en estas horas de la noche ya se han retirado, sino la mayoría de estos líderes de Fuerza Popular que han estado congregados para ver temas relacionados a recursos legales, explicó en horas de la tarde Luis Galarreta, referidos obviamente a esta segunda vuelta, pero cómo no también a planes operativos, seguramente ya los primeros lineamientos de lo que podría significar un eventual gobierno de Keiko Fujimori, de confirmarse la contabilidad que ya se tiene hoy en OMPE y de no proceder los recursos de nulidad presentados por el partido de Juntos por el Perú. Sobre lo señalado por Roberto Sánchez en horas de la mañana en conferencia de prensa sobre los pedidos de nulidad y los, digamos, la serie de argumentos que se han esbozado ante ello, lo que mencionó Luis Galarreta, que fue el que declaró en horas de la tarde, es que eran básicamente argumentos absurdos. Mencionado a cómo habría sido el traslado de los votos, es decir, de las actas desde Argentina hasta el Perú, algo que han objetado duramente no solo el propio Roberto Sánchez, sino Ernesto Zunini, como no también Walter Ayala, mencionando que ello, digamos, ha maniatado, si se quiere, el buen tratamiento electoral y como no también la serie pues de actos resolutivos que se emitieron una semana antes del proceso electoral. Tranquilidad desde Fuerza Popular, en donde en realidad no hay mayor alarma ni mayor recurso presentado, si está a la espera de lo que mañana sean las decisiones del Jurado Nacional de Elecciones y las palabras de Keiko Fujimori, que se nos ha confirmado que brindará un pronunciamiento en horas de la mañana, mencionando seguramente su parecer ante las últimas informaciones electorales, que, insistimos, ya la van colocando en el podio como, digamos, de manera virtual o matemática, como la ganadora de este proceso electoral. La información que tenemos en esta hora de la noche, a la espera también de lo que pueda suceder en el panorama electoral.
2: Gracias, Alexi. Como bien lo mencionaba nuestro reportero, hoy retornó al país la candidata a la presidencia, Keiko Fujimori, acompañada de su hija, y también fue recibida por simpatizantes en el Aeropuerto Internacional Jorge Chávez. Sus seguidores expresaron su respaldo en medio de la expectativa por los resultados finales de esta segunda vuelta electoral. Durante su llegada, Fujimori saludó a los asistentes y se tomó fotografías con sus simpatizantes.
0: Bien, y ahora les comentamos que la policía puso en marcha un plan de control en los principales accesos a Lima tras la convocatoria a una movilización anunciada para mañana por simpatizantes de Juntos por el Perú. La medida contempla operativos de control de identidad en peajes y puntos estratégicos de ingreso a la capital con el objetivo de garantizar la seguridad y prevenir posibles alteraciones al orden público durante las manifestaciones programadas.
2: Bien, y precisamente hablando sobre estas manifestaciones convocadas para mañana, la Municipalidad Metropolitana de Lima ha emitido un comunicado en el que informa que se establece la restricción vehicular temporal dentro del perímetro delimitado por las avenidas Tacna, Garcilaso de la Vega, 9 de diciembre, Miguel Grau, Los Jirones, Paruro, Amazonas y el contorno al río Rímac, distrito El Cercado, desde las 00 horas de mañana viernes 19 de junio hasta las 00 horas de lunes 22 de junio. En ese sentido, se recuerda a la ciudadanía que desde el 2023, por acuerdo del Consejo, el Centro Histórico de Lima es una zona intangible para el desarrollo de marchas, manifestaciones y concentraciones públicas y políticas, al encontrarse catalogado como Patrimonio Cultural de la Humanidad reconocido por la UNESCO. Esta medida, que busca preservar, garantizar el orden público y proteger el Centro Histórico de Lima, será realizada por la Policía Nacional, quien está a cargo de las acciones operativas y de control, así como de la ejecución de los cierres de acceso y el control de tránsito durante el desarrollo de estas movilizaciones convocadas. Adicional, indica la municipalidad, la restricción exceptúa ambulancias, unidades de bomberos, vehículos de la Policía Nacional, vehículos oficiales en cumplimiento de funciones, residentes y propietarios de predios ubicados dentro del perímetro restringido, vehículos con destino a playas de estacionamiento autorizadas y vehículos logísticos vinculados a actividades autorizadas. En otro ítem, informa que quede claro que la Municipalidad de Lima se ve obligada a adoptar estas estrictas medidas a fin de proteger el Centro Histórico por mensajes altisonantes de cierto sector político que contribuye a exacerbar la paz de la ciudad. La comuna exhorta a la ciudadanía a contribuir con la preservación del orden público y el respeto al patrimonio de la ciudad. Si los partidos políticos, a través de sus dirigentes, insisten en violar el marco jurídico, se aplicará todo el peso de la ley en salvaguarda de los vecinos.
0: Bien, y más noticias del ámbito electoral. La Comisión Interinstitucional para la Prevención de Conflictos Electorales de Huancayo concluyó con éxito un ciclo de trabajo orientado a reducir riesgos durante las elecciones generales de 2026. Las acciones desarrolladas estuvieron enfocadas en la prevención de conflictos y el fortalecimiento de la coordinación entre instituciones. El objetivo fue asegurar un proceso electoral transparente, ordenado y libre de incidentes. Las autoridades destacaron el trabajo articulado realizado en la región Junín para contribuir a unas elecciones pacíficas.
2: Además, en otras noticias, el titular del MINSETUR, Bertie Gómez, informó que el gobierno asignó un presupuesto de 10 millones de soles destinados a mejorar infraestructura, señalética y servicios básicos en las ciudades en las que visitará nuestro país el Papa León XIV. Las intervenciones se concentrarán principalmente en Lambayeque, Piura y La Libertad, regiones vinculadas a la labor pastoral del pontífice. Vamos a escuchar al ministro.
3: La inyección del dinero del presupuesto ya ha sido proporcionado en la suma de 10 millones para, como les vuelvo a repetir, mejorar la infraestructura, señalética, servicios básicos, para recibir al Papa como se debe.
4: ¿Es en qué ciudades?
3: En el norte de Chiclayo, tenemos Piura, La Libertad, ¿no?
5: Ya ha tenido comunicación con el presidente de la República, José María Balcázar, dándole cuenta también de lo que ha podido conversar con el Santo Padre.
3: No, aún no hemos conversado con el presidente al respecto. Entiendo que nos va a convocar a su llegada para tratar el tema con mayor detalle.
4: ¿Pero cómo ve el gobierno que justamente vaya a llegar en unos próximos meses el primer Papa peruano, no?
3: Ah, claro, es una emoción no solamente para el Ejecutivo, sino para todos los peruanos. Es una emoción grande. Hemos tenido la visita de papas acá y ahora que nos visita el Papa peruano, es una emoción muy grande, muy grande.
5: ¿Con qué mensaje se le recibe al Santo Padre?
3: El mensaje es de amor, de unión, que lo queremos mucho y que siempre queremos que esté con nosotros espiritualmente. Está lejos, pero sé que espiritualmente está con nosotros acá, acompañándonos.
4: Ministro, apenas fue elegido León XIV, se lanzó la ruta del Papa. Quería saber qué beneficios ha llevado a las ciudades que estaban comprendidas dentro de ella, que era donde había hecho su labor pastoral.
3: como les digo, es el beneficio es grande, sí, o sea, va a mejorar el turismo, va a mejorar el turismo, sí, vamos a tener, vamos a tener mayor turismo receptivo, se va a promover obviamente la ruta del Papa, y esto va a rendir sus frutos en lo que es el turismo receptivo. Pero sí, también, por favor, entiéndalo que no solamente es la mejora en el turismo y otras situaciones que conlleven a recibir un presupuesto mayor, pero también tienen que verlo con el tema de la fe que va a ser reforzada con esta visita.
0: El presidente José María Balcázar tuvo un encuentro con el Papa León XIV durante su visita a Roma, que León XIV visitará nuestro país en noviembre, y su recorrido incluirá lugares como Chiclayo, Piura, Cusco y Pucallpa. Veamos la nota.
6: El Papa León XIV realizará su primera visita oficial al Perú durante la primera quincena de noviembre, según confirmó el presidente José María Balcázar, luego de sostener una audiencia privada en el Vaticano que se prolongó por casi 2 horas. La visita, considerada uno de los acontecimientos religiosos y políticos más importantes de los últimos años para el país, tendría una duración estimada de entre 8 y 10 días y contempla un recorrido por varias regiones del territorio nacional. De acuerdo con lo anunciado por el mandatario, el pontífice arribará a Lima y posteriormente visitará Chiclayo, ciudad con la que mantiene una estrecha relación pastoral. Desde esa región se evalúa un traslado especial hacia las localidades altoandinas de Incahuasi y Cañaris, donde residen comunidades quechua hablantes. La agenda también incluiría Piura, con una parada en Sullana, además de Cusco y Pucallpa. Asimismo, el gobierno informó que existen altas probabilidades de incorporar a Puno e Iquitos, aunque ello dependerá de los informes logísticos y de seguridad que emita la Oficina de Protocolo del Vaticano. Durante la reunión, el Papa León XIV mostró especial interés por la situación política del Perú y expresó su preocupación por la polarización generada tras el reciente proceso electoral. Debemos evitar convertirnos en una torre de Babel, comentó el pontífice, según relató José María Balcázar, al referirse a la necesidad de promover consensos y construir proyectos de largo plazo que prioricen el bienestar de la población.
7: Sí, va a cubrir, pero eso, yo solamente me he dedicado a lo que se dedica a coberturar su visita a Perú. Eso es lo que traía yo en agenda, y ahora él nos confirmó y me ha autorizado a la prensa decir de que Perú lo tendrá a nuestro Santo Padre la primera quincena de noviembre.
8: ¿La primera o la segunda?
7: La primera. No hay equívocos, primera.
8: ¿Qué le ha llegado al Santo Padre aparte de la
7: Sí, son regalos de una chalina que se llama de alpaca, VIP de alpaca, que se llama, es una lana antialérgica magnífica que aquí en Italia no hay, pero que sus rosarios están bien, cosas así de religiosas, que lo ha recibido muy bien. Después.
6: La conversación también abordó temas internacionales como la migración venezolana y la lucha contra la minería ilegal. La visita papal movilizará a miles de fieles en diversas regiones y requerirá un amplio despliegue de seguridad, transporte y organización por parte de las autoridades nacionales.
2: Además, el Poder Judicial programó para julio la continuación de la audiencia de control de acusación contra Víctor Sanabria por las muertes registradas durante las protestas de 2023. La Fiscalía solicita 35 años de prisión por el presunto delito de homicidio calificado por omisión y sostiene que existió responsabilidad en la cadena de mando policial. Las sesiones se realizarán los días 1, 10 y 17 de julio, donde se evaluarán los elementos probatorios presentados por la Fiscalía. La investigación involucra además a otros oficiales de la Policía Nacional por la muerte de manifestantes y presuntos excesos en el uso de la fuerza durante las protestas.
0: Y nos vamos hasta el Congreso de la República. Un grupo de 22 parlamentarios presentó una moción de interpelación contra la ministra de Educación, María Esther Cuadros, por una presunta injerencia en la composición del Consejo Directivo de la SUNEDU. Los legisladores cuestionan una resolución ministerial que, según afirman, buscarían remover al representante del sector ante la entidad y alterar su dirección de manera irregular. La iniciativa reúne principalmente firmas de congresistas de Fuerza Popular y contiene 5 preguntas relacionadas con este tema. De ser admitida y aprobada por el Congreso, la ministra deberá responder ante el Pleno y podría enfrentar una eventual moción de censura.
2: Y durante su visita al Centro de Operaciones de Emergencia Nacional, el COEN, el presidente del Congreso, Fernando Rospigliosi, conoció las capacidades de respuesta del sistema ante desastres naturales. También recibió información sobre las medidas preventivas que se vienen implementando frente a un eventual fenómeno del Niño. Escuchamos.
9: Estamos acá en el Centro de Operaciones de Emergencia Nacional, el COEN. Nos han dado una amplia y precisa explicación de las capacidades que tenemos acá para atender los peligros que nos amenazan, concretamente el próximo fenómeno del Niño, que como todas las instituciones especializadas han señalado, va a ser de fuerte a muy fuerte, y tenemos que tener una enorme capacidad de prevención. Se ha confirmado en el INDECI, la mayor parte de gobiernos regionales y gobiernos locales hasta el momento no están tomando las previsiones necesarias. Hay que hacer un llamado urgente a gobiernos regionales y a gobiernos locales para que tomen las medidas del caso.
0: 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No se muevan, breve pausa y volvemos.
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2: Estamos de regreso, vamos rápidamente con las noticias policiales.
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2: Personas resultaron heridas luego de que dos sujetos atacaran a balazos una minivan que transportaba pasajeros en la avenida Camino Real en el distrito de Caraballo. El ataque estaría vinculado a un nuevo caso de extorsión contra empresas de transporte público. Según testigos, los atacantes se desplazaban a bordo de una moto cuando interceptaron la unidad de transporte informal. Sin mediar palabra, abrieron fuego contra el vehículo. En un intento por escapar, el conductor aceleró, pero perdió el control de la unidad, que terminó chocando contra la berma y quedó sobre la vereda. Ambos heridos, el chofer de la unidad y una pasajera, fueron trasladados de emergencia al Hospital Carlos Lanfranco Laos.
16: Y una mujer de 56 años, identificada como Norma Chazarro Alfaro, fue asesinada a balazos cuando se encontraba en la puerta de su vivienda, ubicada en el cruce del Jirón Salaverry con la calle Independencia en la zona de Castilla, en el Callao. El ataque ocurrió la noche de ayer. Testigos indicaron que dos sujetos que se desplazaban a pie interceptaron a la víctima cuando permanecía en el exterior de su domicilio. Los atacantes abrieron fuego en repetidas ocasiones y luego escaparon con rumbo desconocido. De acuerdo con la información policial, Chazarro registraba antecedentes por los presuntos delitos de estafa y usurpación. Además, las autoridades señalaron que en el año 2013 ya había resultado herida de bala en un hecho de características similares, dato que ahora forma parte de las investigaciones para determinar el móvil del asesinato.
2: En Los Olivos cayeron los integrantes de los Babies del 10. Estos sujetos fueron intervenidos cuando intentaban extorsionar una botica. Escuchemos.
17: En el distrito de Los Olivos, agentes policiales lograron desarticular a la banda criminal denominada Los Babies del 10, dedicada presuntamente a la extorsión de comerciantes y pequeños empresarios de la zona. La operación se ejecutó luego de que personal de inteligencia obtuviera información sobre dos sujetos que se dirigían a una botica con la finalidad de intimidar a su propietaria y exigirle el pago de una fuerte suma de dinero. Al intervenirlos en flagrancia, los efectivos encontraron en su poder una nota extorsiva con amenazas directas contra el establecimiento. Además, se incautó una réplica de arma de fuego, un objeto tubular con características similares a un explosivo, una munición y dos teléfonos celulares que serán sometidos a las investigaciones correspondientes. Según la denuncia de la propietaria, los sujetos ingresaron al local y la amenazaron mostrando el supuesto artefacto explosivo para obligarla a cumplir con sus exigencias. Los detenidos fueron trasladados a la comisaría Sol de Oro, donde continúan las diligencias para determinar su participación en otros hechos delictivos.
16: Además, la policía intervino y capturó a un sujeto presuntamente vinculado al tráfico ilícito de drogas y tenencia ilegal de municiones durante acciones de patrullaje y control realizadas en el distrito de San Antonio, provincia de Cañete. Durante la intervención, el personal policial realizó el registro personal y vehicular del investigado, logrando hallar una importante cantidad de sustancias ilícitas acondicionadas para su presunta comercialización, así como municiones de arma de fuego y otros elementos de interés para la investigación. El intervenido permanece detenido en la sede policial, donde se continúan las diligencias e investigaciones de ley por la presunta comisión de delitos contra la salud pública y la seguridad pública.
2: Por otro lado, agentes de seguridad del INPE incautaron sustancias y objetos prohibidos en una caseta desocupada frente a la zona denominada Portón Número 1, ubicada en la parte posterior del establecimiento penitenciario de Iquitos. Durante las acciones de control, el personal penitenciario que prestaba servicio en el lugar encontró teléfonos celulares, una bolsa plástica con presunta marihuana, cabezales de cargadores, cables tipo C, una herramienta de soldadura y dos envases transparentes que contenían cables de estaño. Las autoridades penitenciarias comunicaron el hecho a representantes del Ministerio Público y la policía a fin de que realicen las diligencias correspondientes en el marco de sus competencias.
16: Bien, y nos vamos hasta Junín. La policía informó sobre la captura de una persona requisitoriada, quien estaría involucrada en varios delitos. Vamos a escuchar.
18: Iniciamos nuestra jornada informativa en la selva central, donde agentes policiales del Departamento de Investigación Criminal de Sangani lograron la detención de Diego Fabricio, de 20 años de edad, quien viene siendo investigado por encontrarse inmerso en la presunta comisión del delito contra la vida, el cuerpo y la salud en la modalidad de parricidio. Según la información policial, esta intervención es resultado de un minucioso trabajo de investigación realizado tras un hecho criminal registrado a inicios del presente mes. Luego de reunir elementos de convicción, la autoridad judicial dispuso su detención preliminar por un plazo de 72 horas. Tras un operativo de seguimiento, el investigado fue ubicado y trasladado a las instalaciones del Departamento de Investigación Criminal de Sangani, donde continúan las diligencias conforme a ley. Continuando con la información, efectivos policiales de la Sección de Prevención e Investigación de Robo de Vehículos de Chanchamayo lograron la detención de José Luis, de 43 años de edad, quien se encuentra inmerso en la presunta comisión del delito contra el patrimonio en la modalidad de receptación agravada. Durante la intervención, también se logró recuperar una motocicleta con requisitoria vigente por motivo de hurto de vehículo solicitado por la DEPROVE Lima Centro. Tanto el intervenido como la unidad vehicular fueron puestos a disposición de las autoridades competentes para las diligencias correspondientes. En otra importante
2: Seguimos con las noticias regionales.
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2: De Pariahuanca llegaron hasta la sede del gobierno regional de Junín para exigir una mesa de diálogo y respuestas concretas ante la crisis generada por la pérdida de millones de truchas en tres caseríos y criaderos de la zona. Los manifestantes señalaron que esperan reunirse con el gobernador regional Zósimo Cárdenas, de quien inicialmente se indicó que se encontraba en Lima. Sin embargo, según los dirigentes, habría permanecido en la ciudad de Huancayo. Los dirigentes indicaron que hasta que no aparezca el gobernador no detendrán las protestas.
16: Y las labores de búsqueda y rescate en el elevado Toyacraju, en la región de Ancash, culminaron con la ubicación y recuperación del cuerpo del ciudadano mexicano Daniel Navarro, segunda víctima mortal de la avalancha ocurrida durante una expedición en la Cordillera Blanca. Guías de montaña, rescatistas especializados y departamentos de salvamento del alta montaña de la policía continúan trabajando en la recuperación y extracción de los cuerpos de Daniel Navarro y Sandra Covene, ciudadana canadiense, cuyo cuerpo había sido localizado pocas horas después del accidente.
2: 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Pausa, ya volvemos.
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0: Bien, y regresamos a edición estelar. 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Bien, seguimos con la información. Nos vamos al ámbito internacional. En los Estados Unidos, el presidente Donald Trump contraataca y arremete contra quienes cuestionan el acuerdo con Irán. Escuchemos.
1: Mientras el acuerdo entre Estados Unidos e Irán sigue generando reacciones, Donald Trump decidió responder con dureza a quienes cuestionan el pacto. Muchos analistas indican que resulta ampliamente favorable a la República Islámica y deja para una nueva etapa de negociaciones el tema más delicado, el programa nuclear iraní. Desde su plataforma Truth Social, Donald Trump aseguró que quienes consideran que no ha sido lo suficientemente duro con Irán son envidiosos y gente mala. Este acuerdo terminó concretándose a distancia. El memorando busca sentar las bases para detener el conflicto iniciado el pasado 28 de febrero tras los ataques israelíes y estadounidenses contra territorio iraní, una confrontación que ha dejado miles de muertos. Entre sus puntos más relevantes figura la reapertura inmediata del Estrecho de Hormuz, una ruta estratégica cuyo cierre afectó seriamente a la economía mundial. Además, el acuerdo abre un periodo de 60 días de negociaciones. Entre los puntos está el levantamiento de sanciones y la creación de un fondo de reconstrucción de 300 mil millones de dólares, financiado por Estados Unidos. Así, con 2 meses de negociaciones por delante, Washington e Irán se preparan para una nueva fase de conversaciones que definirá el futuro del programa nuclear iraní.
2: Bien, amigos, no hay tiempo para más. Gracias por su sintonía. Regresamos mañana. Viene inmediatamente Fernando Calmel del Solar y luego, ya lo saben, a las 10 de la noche se quedan con Combaters. Que tengan una linda noche, que estén bien. Chau.
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amigos, yo soy Fernando Calmel del Solar y estamos acá en La Realidad Real en PBO. Amigos, todavía no tenemos presidente, ya está casi, a ver, digamos, los indicios son claros, estamos al 99 y pico de los votos, falta revisar muy pocas cosas. Pero, aún así, Roberto Sánchez sigue con su pataleta. ¿Y por qué digo pataleta?

Veamos las diferencias, porque es importante. En el 2021 votábamos, contaban nuestros votos, los llenaban en un acta y rompían los votos, los tiraban. Por eso es que se reclamaba y cualquier problema que había con las actas era realmente difícil de verlo. No pasó nada. ¿Qué pasó en la primera vuelta de este año? Hubieron miles de indicios, gente que no votó, material que llegó tarde, un sistema de cómputo que no funcionaba. ¿Y qué dijo el señor Sánchez? Nada, basta ya. Ya estamos, ya somos en la segunda vuelta. Y ahora, ¿qué está haciendo el señor Sánchez? El congresista Sánchez. Sigue diciendo que hay fraude, que está todo mal. Pero, ¿está dando sustento técnico y lógico? Por supuesto que no. Está hablando del código, del conteo, de la desviación de actas que no debían. No. Está sustentando su reclamo en pataleta y pataleta pura. Porque no tiene ningún tipo de sentido común lo que viene diciendo. Que las actas del extranjero, señor, cuando se decidió por la OMPE eliminar el sistema de cómputo que digitaba las actas, que se usó en la primera vuelta y que tuvo muchas dudas, dijo, oye, por si acaso no va a haber. Y así, muchísimas cosas. Pero como no puede quedarse tranquilo, ha convocado para mañana una marcha. No solamente en Lima, sino a nivel nacional. Pero, ¿con quiénes, señor congresista Sánchez? Porque quienes lo apoyaron y le dieron la fuerza en la primera vuelta, ya se fueron todos. Santa Urumala y las bases sociales, ya se fueron todos. Los castillistas creo que ya están tranquilos, por más de que usted siga usando el sombrero, porque ya lograron tener a los congresistas más votados, cosa que usted no logró. Entonces, ¿qué hay detrás de estas movilizaciones? ¿Van a ser pacíficas? ¿Van a ser simplemente marchas? ¿Y van a permitir que los peruanos sigamos gozando de nuestros derechos humanos como el trabajo y el libre tránsito? ¿O van a salir a romper todo? Lo que tiene que entender, señor Sánchez, señor congresista Sánchez, es que los peruanos queremos trabajar, queremos que todo esto quede atrás, queremos que avancemos en base a nuestro esfuerzo, y el centro de Lima, hoy por hoy, está viviendo una recuperación en ventas después de la frenada clásica que existe por la etapa electoral, porque hay mundial, porque viene el Día del Padre y se están preparando ya para 28 de julio. Y no solamente el centro de Lima, todo el país. Señor Sánchez, por favor, haga lo que tenga que hacer de manera legal, es su derecho. Pero no venga a fregarnos a todos los peruanos. Que votando por usted o no en la segunda vuelta, estoy seguro que mañana prefieren trabajar tranquilos, sin desastres, sin nada. Y este anuncio, el mero anuncio, simplemente como haber anunciado, implica que mucha gente el día de mañana que tenía pensado ir a hacer sus compras al centro de Lima para el Día del Padre, no va a llegar. Ese es el efecto de hablar sonceras y de llamar a protestas y marchas que no se deberían. Ojalá esto frene de una vez. Basta ya. 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

0: A ver, y lo que hablábamos en el editorial, amigos. Hoy día, el día de ayer, convocó para hoy día una conferencia de prensa el congresista Sánchez, que empezó más de una hora y media tarde. Pero veamos qué dijo.
1: Los diferentes recursos que nosotros hemos interpuesto, estamos convencidos que tenemos la razón. Claro, el sistema de justicia es presunción, pero ¿qué exigimos? Que se resuelva en base al derecho. Nosotros creemos que se ha afectado gravemente la seguridad jurídica, intangibilidad de las normas electorales, cuando tú has desregulado el estándar básico, no de una directiva, sino de la ley y el reglamento electoral. ¿Y dónde está el foco de ese quiebre normativo? En las oficinas consulares. Porque no se ha respetado la cadena de custodia, no se ha respetado la seguridad de ella, no se ha respetado la seguridad de ese voto, la convicción de ese voto. Y eso lo vamos nosotros a encauzar en las próximas horas. El traslado de valijas, el traslado de las actas, se planifica un año antes. Uno no puede decir, ay, es que no había el avión, no tenía disponibilidad. Eso, hay un plan operativo. Se planea, se asigna con tiempo y tienen todos los recursos. Pero ya, no llegó el domingo, llega el lunes. ¿Pero por qué lo de Oceanía llega más rápido? Voy a pensar entonces que alguna autoridad ha estado paseando con las actas para aquí y para allá. Entonces, si de lo que requerimos es convicción, seguridad jurídica, respeto a la normativa, ¿qué ha pasado allí?
0: A ver, ¿dio alguna prueba o suposiciones y cosas raras? Y sí, señor Sánchez, la elección se planifica no con un año, con 5 años de anticipación. Y la primera vuelta fue un desastre. Y usted no dijo nada ante pruebas reales que se presentaron. Ahorita usted no acaba de dar ninguna razón verídica, más que yo creo que, me parece que no debería, sí debería. Por favor. Además, en el Perú y en el extranjero, quienes revisan y custodian los votos es personal de la OMPE. Es el cuerpo diplomático el encargado de traerlas. Pero el voto está ahí. Las actas están ahí. No lo escucho decir nada de las actas de Cusco, que se demoraron más, inclusive, en llegar que las de varios países. ¿Qué pasó? ¿Porque en Cusco ganó, no tiene sospecha? ¿Qué pasó con las de Loreto? Ah, no, solamente esas. Por favor, señor Sánchez, dé razones válidas. Si no, a llorar al río. Pero siguió y ahora pide interpelación al ministro de Relaciones Exteriores. Veamos qué dijo.
1: ¿Y qué causa vamos a presentar, qué acción vamos a presentar respecto a la afectación normativa que no está discrepando de cómo se votó y de qué manera emplearon en el exterior, sino a lo general y fundamental, la intangibilidad normativa, el cambio de la ley, del reglamento, perdón, del procedimiento en la segunda vuelta, de no haber respetado la cadena de custodia, de haber perdido, de estar paseándose por aquí y por allá las actas? ¿Con qué certeza se ha cambiado la digitalización? Pregunta, ¿dónde era más difícil la digitalización? ¿En la primera vuelta con más de 25 candidatos o en la segunda vuelta con 2? En la primera. Y en la primera sí se digitalizó. ¿Por qué entonces en la segunda? Ahí está el silencio y algo que no ha respondido todavía Cancillería. Por eso, en ese ejercicio democrático de las competencias, etcétera, la bancada de Juntos por el Perú está iniciando la recolección de las firmas para la interpelación al canciller.
0: Gran ventaja ser congresista todavía, ¿no? Gran ventaja. Ya va a interpelar al ministro de Relaciones Exteriores por cosas que no tienen nada que ver con él. Porque la OMPE automáticamente, después de las quejas de la digitalización, que fue un desastre en la primera vuelta, porque muchos locales de votación no pudieron abrir y conectarse a los sistemas, y después no pudieron pasar los votos, fue la OMPE quien tomó esa decisión. Creo que a los 3 o 4 días de la primera vuelta. Usted sabía perfectamente que esa decisión ya había sido tomada y comunicada a los partidos. ¿Por qué no se quejó en ese momento? ¿Ah? ¿Por qué? Porque no hubo cambio de reglamento. No hubo cambio de reglamento en el voto. No hubo. Ya salió la OMPE, ya dijo que no. No le mienta a la gente. No trate de cosechar para su causa inútil, por favor, congresista Sánchez. Pero finalmente, el congresista Sánchez también, bueno, no finalmente, dijo un montón de cosas, pero una de las que dijo es la marcha de mañana. Veamos qué dijo sobre la marcha.
1: Este proceso no ha concluido, no ha acabado. De aquí que el partido, el movimiento social, se ha autoconvocado y nosotros reafirmamos esa convocatoria. Porque el día de mañana, en el marco del derecho constitucional a la movilización pacífica, en el marco de la democracia, una jornada de protesta que exige justicia electoral, transparencia y el reconocimiento a la victoria del pueblo. Esto no concluye. Hoy nosotros nos sumamos a esa convocatoria formal y llamamos a que esta jornada de movilización en el marco de la ley de la democracia, del derecho constitucional a la protesta pacífica, lo será así. Porque exigimos cero controversias, exigimos transparencia, respeto a la seguridad jurídica, a la convicción de las actas, convicción del voto, a la cadena de justicia,
0: A ver, señor Sánchez, sigue y sigue y sigue con lo mismo. Está convocando usted a la marcha. Esperemos que sea pacífica. Todo el mundo tiene el derecho a marchar. Ya lo voy a repetir siempre. Si no violenta los derechos humanos de otras personas. Eso por un lado. Pero me he dado cuenta que ese sombrero le ha quedado chico. Ese sombrero le queda chico, señor Sánchez. Y eso es mucho que decir. Pero quien también salió a hablar en esa conferencia de prensa finalmente fue Luzmila Ayay, que dice que recaudaron casi 800.000 soles. A ver, para el partido, veamos qué dijo.
2: En estricto cumplimiento de los principios de transparencia, rendición de cuentas y respeto a la normativa electoral, informamos que las cuentas bancarias y la billetera digital Yape, utilizados para esta campaña de recaudación, serán puestas a disposición de la fiscalización de la Oficina Nacional de Procesos Electorales, OMPE. Asimismo, dichas cuentas serán cerradas con intervención notarial, dejando constancia de la totalidad de ingresos y gastos realizados. Concluido el plazo legal para la presentación de impugnaciones, también ha finalizado la recepción de aportes. El monto total que hemos recaudado asciende a 787.599 soles. Reiteramos que toda la información financiera y documental correspondiente será entregada a las autoridades competentes para los procesos de control y fiscalización que correspondan.
0: Qué rica cantidad de plata, ¿no? 787.599 soles. A ver, pero los que han dado plata al partido son personas. ¿Qué tan difícil es agarrar y mostrar un papelito y decir, señores, acá está la plata? Porque la plata era para la impugnación de actas que ya no pueden hacer. Entonces, ¿la gastaron en eso o no? Acá está, señores, esta plata, esta cantidad de actas, esto es lo que pagó, acá está el voucher del Banco de la Nación. Es muy simple. ¿Por qué esperar a las autoridades competentes? Este es el problema con estos políticos. Los políticos se deben a nosotros, a los ciudadanos, y las cuentas nos las tienen que rendir a nosotros. O sea que sean transparentes. abran las cuentas y acá están. Tantas actas, tantas cédulas, tantos reclamos, tantas cosas, acá está el costo, acá está pagado. ¿O estarán usando esa plata para la marcha de mañana y movilizar gente por todo el Perú? ¿O de repente para quedarse con alguito, ya que el señor Sánchez ni siquiera salió reelecto como congresista y ahora va a tener que trabajar? Dios mío, veremos qué sucede. El que habló ya para cerrar este tema fue Luis Galarreta, candidato, todavía hay que decirle, a la primera vicepresidencia por Fuerza Popular. Veamos qué dijo.
3: Ese es un absurdo porque hay una posición y narrativa falsa de que con los votos extranjeros se gana. A ver, Keiko Fujimori finalmente ya comprobado al 100% ganará las elecciones con más o menos 45.000 votos gracias a los peruanos de Cusco, que 164.000 votaron por ella. Gracias a 95.000 peruanos en Puno que votaron por ella. Si no hubieran votado 95.000 peruanos de Puno, ¿por qué Keiko no hubiera ganado ni 164 de Cusco ni 220 y tanto de Cajamarca? Es decir, esa narrativa es absurdo porque todos los peruanos valen igual, vivan en el Perú, vivan en el extranjero, y es una decisión finalmente que hemos tenido en un voto universal. Hacemos un llamado no solo a respetar, sino sobre todo a quienes quieran movilizarse. Estamos en un país libre, que lo hagan de manera pacífica. Igual, por más que el señor Sánchez diga que van a cuidar que no se infiltre nadie, bueno, y será igual responsable de la situación que se realice en ese momento, pero creo que lo que corresponde a democracia es aceptar los resultados. Muchas gracias.
0: Bueno, ahí tenían a Luis Galarreta. Efectivamente, los votos valen exactamente igual. Y para llegar a la cantidad de votos que ha llegado Keiko o Sánchez, hay votos del extranjero y hay votos de todas las regiones, provincias y distritos del Perú. Al final gana el que más votos saca. Así sea un voto más, dice la ley peruana. O sea que, por favor, basta ya de pataletas. Amigos, nos vamos a una pausa comercial y volvemos con Javier González Olaechea para hablar un poco de toda la coyuntura que está sucediendo en el Perú y en el exterior. Nos vemos en unos minutos.
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0: estamos de vuelta. 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Y amigos, ya estamos de vuelta y como les anuncié antes de la pausa, estamos con Javier González Olaechea, ex canciller. Javier, qué gusto tenerte acá en el programa.
1: Gusto para mí y buenas noches y a toda la audiencia.
0: Hay mucho que analizar, Javier, hay mucho que analizar en contexto nacional, contexto internacional, pero hay un punto que quiero empezar por ahí, lo mencioné yo ayer, y es la falta de conocimiento que tiene el señor Sánchez, el congresista Sánchez, que algo debería saber porque es congresista, sobre lo que es una valija diplomática y además el silencio absoluto de Manuel Rodríguez Cuadros, que sabe perfectamente lo que es una valija diplomática y cómo se transfieren los documentos entre embajadas. Tú has sido canciller. Por favor, ayúdanos, para empezar con eso, a explicarle a la gente qué es una valija diplomática.
1: La valija diplomática está contemplada en la Convención de Viena sobre Relaciones Diplomáticas. Son todos los documentos encerrados en una caja. Voy a quitar el volumen a esto, en sobres, a veces por el volumen van en grandes bolsas de cuero y van con una identificación claramente del país, en este caso de la embajada, supongamos, del Perú en Alemania, el contenido que tiene y el destinatario, en este caso, la Cancillería del Perú.
0: O sea, ¿no es un maletín que el embajador lo lleva y lo carga de lado en lado?
1: Pudiera, en casos excepcionales, un funcionario diplomático llevar directamente una valija diplomática, por ejemplo, cuando hay documentos ultrasecretos.
0: Ok.
1: Sobre materias de guerra, de conflictos, pero no es el caso. Y la convención establece claramente que todo lo que esté precintado, que esté clasificado, que esté identificado como valija diplomática, que despacha una embajada o un consulado general de cualquier país respecto a su país de origen, es valija diplomática, es inviolable, está protegida justamente por esta convención, la convención de...
0: Claro, no puede pasar ni por rayos X ni por nada.
1: Nada.
0: Va de frente.
1: Va directamente, se evaden los controles, o sea, mejor, se omiten, no se evaden,
0: no,
1: se omiten los controles que pudiera tener cualquier aeropuerto, cualquier puerto, cualquier frontera terrestre, en la medida que además el funcionario que la lleve está debidamente acreditado, un funcionario de la cancillería, de cualquier cancillería.
0: De cualquier cancillería del mundo, de cualquier país. Esto funciona para todos los países del mundo.
1: Es una convención, esta convención ha sido ratificada por todos los países del mundo.
0: Claro.
1: Prácticamente.
0: No, excepto debe ser Corea del Norte, pero hasta Cuba debe estar metido también.
1: Mira, los países comunistas también respetan la inviolabilidad de las valijas diplomáticas. No voy a citar algún país en especial, pero me ha sucedido, porque las valijas diplomáticas también tienen un tratamiento similar a las de organismos internacionales, toda vez que yo trabajé 20 años el sistema de Naciones Unidas, también tienen esa protección.
0: Entonces,
1: protección.
0: Para dejarlo claro para todos los amigos, no es una maletita que va el embajador y la lleva. Y una vez que se cierra y se pone el precinto, tiene que llegar cerrada. O sea, entonces, ¿por qué se demoraron tanto? No tengo idea, señor Sánchez. Pregúntele a los dirigentes sindicalistas de aerolíneas argentinas que han destruido esa aerolínea.
1: No, pero
0: y
1: esa tiene una explicación, pues. O sea, a ver, lo que pasa es que no han calculado, porque parte de la acusación o de la imputación de hoy en la mañana, me parece, y de días atrás, respecto a por qué llegó antes las actas, llegaron antes las actas de Oceanía que Argentina, cuando Argentina está a 4 horas de vuelo, Es muy sencillo, porque en Oceanía el proceso electoral comenzó el sábado a las 2 de la tarde.
0: Claro, de hora peruana y termina.
1: De hora peruana, entonces llega antes.
0: No, y además
1: trayendo muy poco material. En el caso de la Argentina, ha habido cantidad de
0: 235 mesas más o menos.
1: 235 mesas de muchos consulados y oficinas consulares que tiene el Perú, entonces había que acopiarlas.
0: Claro, porque no solo, ojo, en Argentina no solamente hay consulado en Buenos Aires, también que hay en Mendoza, en Córdoba, y hay creo que uno o dos más también.
1: Así es, pero y van acopiando de votantes de otras regiones en donde no hay un consulado en especial. Claro, se trasladan claro, 3 o 4 horas.
0: Las de Uruguay quizás, no,
1: Correcto, entonces los tiempos en el procesamiento para fijar, precintar, o como se diga, precintar y disponer el envío de una marija diplomática, no es lo mismo en un país en donde, por ejemplo, el territorio es muy grande.
0: Claro.
1: Estados Unidos, donde la gente se traslada 3-4 horas, donde no hay conectividad directa. Hay a veces que hacer 2-3 vuelos
0: para llegar de una ciudad a la otra.
1: De cambio.
0: Sí, claro.
1: ¿Correcto?
0: Y lo mismo pasa en Argentina.
1: Por ejemplo, no hay un vuelo directo del Perú, de Lima con Roma. Entonces, hay vías indirectas. Los consulados, por ejemplo, en Torino, en Milán, y en otras partes de Italia, tienen que acopiar, enviar a Roma y de ahí seguir un circuito.
0: Claro, que puede ser a través de Madrid o a través de alguno de los hubs que llegan a Lima.
1: Que son básicamente Ámsterdam, KLM,
0: París creo que llega, el tema es que es muy simple.
1: Y la calificación de bultos, cuando han dicho, bueno, se han visto bultos, no. La convención, y le he traído, la convención de Viena sobre relaciones diplomáticas, en el artículo 27, dice, los bultos que constituyan la valija diplomática deberán ir provisto de signos exteriores visibles, indicadores de su carácter, y solo podrán contener documentos diplomáticos u objetos de uso oficial. O sea, dicen, no, se encontraron bultos. No. La convención establece
0: que no pueden ir cosas.
1: O sea, establece, digamos, utiliza la palabra bultos de forma taxativa, porque cuando se adoptó hace decenas de años, habían países que los ponían pues en bolsas,
0: claro,
1: cerraban.
0: Y lo mandaban como sea. Pero ahí amigos, además hay una cosa muy importante que hay que tener claro. Y es el tema de que el señor Sánchez, el congresista Sánchez, a pesar de contar con un ex canciller, ex embajador en sus filas, se queja de lo extranjero. Pero hay actas de Cusco, de la convención en Cusco, que llegaron después que todas las actas del extranjero. Pero salgamos de ese tema, Javier, no sé si te parece, y hablemos un poco más de lo que, porque ya creo que los peruanos están un poco hartos de las elecciones, de lo que está pasando a nivel internacional. Estados Unidos ha dicho que finalmente terminó el conflicto, que han llegado a una tregua, a una paz con Irán, lo cual, primero hay que saludarla siempre, y segundo, genera expectativas porque se rompe el bloqueo de Hormuz y finalmente vamos a poder tener tránsito de petróleo y muchas cosas que están estancadas ahí. ¿Qué tan cierto es? ¿Qué tan bueno es? Pues están siempre los detractores de Donald Trump diciendo cualquier cosa, ¿no? Están siempre ahí diciendo muchas cosas ellos. Que no es justo, que no vale, que no sirve. ¿Favorece o no favorece? ¿Es bueno este acuerdo de paz o no?
1: Es bueno y es el primero de varios sucesivos que se anuncian en el mismo acuerdo por ambas partes. Es decir, tanto Irán por sus fuentes oficiales como Estados Unidos por sus

0: totalmente tapadas.
1: Claro,
0: y totalmente tapadas. Y entonces, claro, en algunos países de Europa ahora han comenzado a prohibir el uso
1: de la burka y de muchas cosas
0: a los efectos de identificar los rasgos faciales, en fin, a las personas, por cuanto el extremismo, en este caso musulmán, ha causado y sigue causando mucho daño, mucho dolor, mucho terror en muchas partes de los países libres.
1: Definitivamente, definitivamente. Javier, nos vamos a una breve pausa comercial y volvemos para hablar un poco de cómo ha quedado reconfigurado las potencias mundiales y el famoso BRICS, que Irán era muy importante en eso. Nos vamos a una pausa comercial y volvemos.
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0: están, amigos? 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Y amigos, estamos acá en el estudio conversando con Javier González Olaechea, ex canciller de la República. Javier, estábamos hablando un poco de la reconfiguración que ha generado la llegada de Donald Trump, principalmente ya el tiempo que tiene, que es un año y un poquito más de presidente, en el tablero internacional y directamente en cómo afecta y las relaciones de Estados Unidos y el Perú. Pero vamos primero a lo internacional, porque ya terminó la guerra con Irán, esperemos que termine. Ha estado negociando con Japón, ha estado negociando con Rusia. Venezuela ha cambiado de presidencia o de dictador, en realidad ya no es dictador. Y eso hace un shock a lo que tenían planeado estos países, que era el BRICS, y era generar una moneda paralela de intercambio. Vamos por ese lado, o sea, o por... ¿Qué es lo que podemos entender de lo que está pasando a nivel mundial?
1: Lo que está pasando es que asistimos a una suerte de alta volatilidad, de cambios de ejes. Cuando digo ejes, son ejes hegemónicos. A veces impone su voluntad a los Estados Unidos, por ejemplo, respecto a la OTAN. A veces con la amenaza rusa respecto a continuar la guerra en Ucrania, cambia otro eje. El silencio chino deja mucho que explicar y es fácil de entenderlo. La participación de la India también, siendo la democracia más grande del mundo, con 1.400 y tantos millones de personas, es un nuevo eje. Y lo que sucede es que se juntan voluntades para una cosa determinada. Okay. A veces Pedro se junta con Carlos para acordar a espaldas de Juana X cosa cuando Juana está involucrada o, digamos, se toca los intereses de Juana. O sea, hay una volatilidad muy grande. Y este es uno de los signos de las relaciones internacionales contemporáneas. No hay un orden internacional.
0: Okay.
1: Uno no puede afirmar que existe objetivamente. Lo que existe son subsistemas internacionales. Un subsistema es el de Naciones Unidas. Otro subsistema es, por ejemplo, el Sistema Interamericano de Derechos Humanos. Y así, claro, sucesivamente.
0: La Unión Europea y distintas cosas.
1: La OCDE, claro. Que nosotros debemos procurar avanzar en el proceso de ingreso. Pero no hay un gran sheriff, aunque sí, obviamente, hay una supremacía militar, yo diría, determinante desde el punto de vista de los hechos y de las nuevas, lo que yo denomino en mis conferencias, las nanotecnologías.
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1: Tenía mucho armamento
2: chino, ruso, iraní.
1: Así es. Uh-huh. Utilizaron una tecnología que evidentemente a quienes más o menos seguimos de cerca la inteligencia estratégica, en mi caso también, genera un elemento adicional,
2: claro, en esta supremacía. Un pavor, un miedo. O sea, Estados Unidos puede entrar y sacó a Maduro y
1: sin un muerto en el búnker.
2: Claro, y corriendo ya al lado sudamericano. Brasil, que era parte importante de este eje, porque el BRICS era Brasil, Rusia, India, Corea, China.
1: Inicialmente cuatro países.
2: Claro. ¿Qué? Brasil está calladito, no ha dicho esta boca es mía, no se ha pronunciado.
1: No tan callado, porque en la última cumbre de los países más importantes, Lula ha declarado en una. Tras un encuentro, me parece, con el presidente Trump, que él no es socialista. Entonces, es un cambio de tuerca en el discurso que busca, a mi juicio, dos efectos. El primero de ellos es presentarse ante el mundo como un nuevo líder que pudiera ser puente entre partes que pudieran estar en conflicto. Uh-huh. Y en segundo lugar, para el consumo electoral interno, toda vez que se volverá a presentar como candidato contra un señor Bolsonaro, cuyas encuestas cuyos resultados, su opinión en las encuestas va creciendo como un elemento que pueda acabar con la carrera política de Lula.
2: Que ojalá, porque Lula es ex dirigente del Partido de Trabajadores, estuvo involucrado en actos de terrorismo, llegó al poder y, para variar, como todos los que son y profesan ideológicamente el comunismo, se hacen pasar por socialistas, se hacen pasar por moderados, se hacen pasar por lo que sea con tal de quedarse. Pero entonces, Lula con esta faceta no está generando el peso que Brasil tiene, el peso de un continente individual. O sea, es un país.
1: Brasil tiene un peso, digamos, muy importante desde el punto de vista económico. Uh-huh. Pero desde el punto de vista de América Latina y especialmente de América del Sur, ya no es el Brasil al que muchos teníamos, muchos países, como referencia. Uh-huh. En América del Sur. Siempre se decía que Torre Tagle, el nombre de nuestra cancillería, coordinaba mucho y seguía ciertas pautas de la cancillería brasilera de Itamaraty. Uh-huh. Pues eso se cortó. Uh-huh. Eso dejó de ser así cuando me ocupo el honor de ser canciller, por cuanto hubo muchas discrepancias respecto al tratamiento diplomático y político que le está dando Brasil a Maduro. Uh-huh. Jugando en dos rieles, por un lado con el canciller Vieira y por otro lado con el ex canciller Amorim. Uh-huh. Que iba de enviado
2: a Caracas. El doble rasero. Correcto. Clásico.
1: Entonces,
2: de un socialista.
1: Bueno,
2: comunista.
1: A partir del ejercicio de esta responsabilidad en la cancillería, yo dije, bueno, aquí nosotros tomamos un camino distinto, no solamente el democrático, sino que ya no jugamos en términos deportivos en pared. El Perú tiene su propia voz. Uh-huh. Tiene que buscar acrecentar su nivel de interlocución de las relaciones. Uh-huh. Internacionales. Creo que se logró en una época determinada.
2: Sí, por supuesto.
1: Debemos continuar con esa senda, pero desde el punto de vista económico es indudable, porque además Brasil tiene una condición privilegiada desde el punto geográfico. Es uno de los pocos países que del continente sudamericano que tiene una presencia, yo diría que es el único, muy importante en el África.
2: Claro, y definitivamente, entonces, porque tiene casi toda la costa, pero la contraposición es Perú, que estamos justamente ahora vistos directamente por los Estados Unidos como un aliado.
1: No solamente por los Estados Unidos, sino visto como un puente indispensable respecto a quienes no tienen el acceso a la nueva ruta de la seda, que es hacia Pacífico.
2: Claro.
1: Entonces, por eso que Brasil plantea tener una vía, en este caso un ferrocarril, que atraviese desde el Atlántico al Pacífico para poder, por un lado, exportar a esas economías, las economías APEC, que representan 60% y tantos del comercio internacional y con tendencia en crecimiento, y por otro lado, llevar de esta zona productos al África.
2: Al África, que es el gran continente que está en crecimiento y que va a dar mucho que hablar en los próximos años.
1: Enorme, son más de 50 países, algunos de ellos riquísimos actualmente y potencialmente mucho más ricos por los recursos naturales que tienen. Oh. En su época, cuando fueron colonia, eran explotados por los países que
2: eran hegemónicos. Países Bajos, España, Francia, Bélgica.
1: Bueno, en el caso de Bélgica no fue por el país, sino fue por el rey de los belgas.
2: Claro, sí, pero se lo repartieron.
1: Propiedad privada.
2: Sí, eso fue distinto, efectivamente. Bueno. Pero Javier, ya para terminar, nos está ganando el tiempo. En breve, ¿qué tiene que hacer el próximo gobierno en cuanto a relaciones internacionales? ¿Tiene que enfocarse y orientarse a solamente a Estados Unidos, solamente a China, mantener una autonomía y ponerse fuerte? ¿Cuál es el consejo que le das al gobierno que viene?
1: Bueno, yo no quisiera hablar en términos de consejo, porque evidentemente yo considero que la Fuerza Popular tiene suficientes personas que conocen mucho sobre relaciones internacionales. Pero lo que yo sí podría decir es que el Perú debe tener una equidistancia de 360 grados. Uh-huh. En algún momento, terminando la memoria institucional de mi paso por la Cancillería, ya la terminé, en 15 días estará el documento, quise llamarle una diplomacia líquida. Es decir, es una suerte de boya enorme de 360 grados con un gran faro que vaya detectando las oportunidades en el mundo, que es totalmente volátil, y que las tome esas oportunidades en beneficio, por un lado, de la paz internacional, porque somos suscriptores de la Carta de San Francisco, y por otro lado, en beneficio del desarrollo, no del crecimiento. Es un concepto mucho más amplio, desarrollo nacional, entonces promover todo tipo de cooperación y de inversiones que, como lo dice la Constitución, el sistema normativo en general, en igualdad de condiciones que el inversor peruano.
2: O sea, y que resulten en beneficio de todos los peruanos. Javier,
1: porque la obligación, lo más importante, el gran reto que tiene quien resulte finalmente presidente de la República, es cerrar brechas sociales, o sea, reducir la pobreza extrema a lo mínimo, aumentar la cobertura y la calidad de la salud, aumentar la cobertura y la calidad de educación, porque si bien, claro, hay una suerte también de antifujimorismo, antikeikismo y por otro lado, todo lo que tú quieras, pero las razones estructurales están también.
2: No, están definitivamente.
1: Y no están desde ahora, arrastran.
2: Arrastrando muchísimos años, desgraciadamente. Pero, Javier, como te decía, nos ha ganado el tiempo. Muchísimas gracias por estar acá en el programa. Tendremos oportunidades de conversar otra vez sobre este tema, que muchas veces se pasa por alto, y es cómo influye todo el tema de Cancillería y el tema internacional a lo que pasa en el día a día.
1: Influye en todo y en todo momento y en todas partes y a todas las personas.
2: Muchísimas gracias. Amigos, hasta vosotros. Javier González Olaechea, ex canciller de la República, y me están diciendo acá por interno que Alex, tenemos a Alex Buenaño. Alex, ¿por dónde estás?
3: ¿Qué tal, Fernando? ¿Cómo estás? Muy buenas noches. Aunque baja y baja JP en términos de la contabilidad de los votos con respecto a Fuerza Popular, lo que sí parece que va a ser un poco más nutrido mañana, no sabemos en qué dimensión, pero sí ha llamado la atención y ha encendido medidas desde la comuna de Lima, es decir, la municipalidad, es la manifestación que mañana se va a realizar por Juntos por el Perú. Ante ello hay un plan de contingencia por parte de la Municipalidad Metropolitana de Lima, el cierre del perímetro del centro histórico. En estas horas de la noche vemos el tráfico normal, habitual en el centro histórico de Lima, pero a partir de las 00 horas de mañana, en unas horas no más, se va a proceder con el cierre de los accesos hacia el centro histórico y los desvíos correspondientes a lo mismo. Estamos hablando de algo muy similar a lo que ocurrió el sábado de la semana pasada. El cierre del tránsito vehicular es básicamente lo que ellos mencionan. ¿Qué parte va a estar cerrada, restringida, con una serie de conos o una serie también, pues, de rejas perimétricas? Es lo que comprende el perímetro de Avenida Tacna, Garcilaso de la Vega, antes Wilson, Avenida Miguel Grau, obviamente en el lugar donde estamos, que es la Plaza Grau, el acceso hacia el Paseo de los Héroes Navales, este lugar totalmente cerrado, como lo vemos en imágenes de Brian Rodríguez, así tal cual como los accesos a Girón Paruro, es decir, hacia el Mercado Central o los Barrios Altos, y subiendo hasta el Girón Amazonas, es decir, al costado de la vía de evitamiento. ¿Por qué este cierre tan drástico? Te preguntarás y se preguntarán todos en casa. Bueno, se debe a que al menos en estas zonas han dado las principales concentraciones de manifestaciones donde han ingresado hacia el centro histórico, sea por Girón Lampa, sea por el Girón de la Unión, pero también, o Girón Carabaya, pero en el caso de Girón Paruro es muy importante ello, porque muchas veces las concentraciones se han, digamos, dividido en ciertos bloques y algunos han ingresado por la parte de los Barrios Altos. Un cierre que mañana no va a permitir de que estas concentraciones se den en el centro, y por eso es que la convocatoria de Roberto Sánchez ha sido en la Avenida de la Peruanidad, es decir, en el campo de Marte. ¿Será una marcha con mayor concentración? Bueno, aparentemente sí, debido a la convocatoria de ciertas delegaciones del interior del país, de regiones, más que todo del sur. Sin embargo, hasta ahora no se conoce la llegada en buses de esta serie de comitivas, como sí sucedió en finales del 2022, donde veíamos sendos buses donde llegaban gentes de Ilave, del Cusco, de Juliaca, entre otros puntos. ¿Será, digamos, más exaltada la manifestación de mañana? Esperemos que no. Roberto Sánchez, Ernesto Zunini y los líderes de Juntos por el Perú han prometido y han emplazado a que las marchas se hagan en respeto del ornato público, en respeto también y en respeto a la autoridad policial. La manifestación de mañana no se dé con hechos de violencia, se dé en hechos de paz. Veremos también

0: pequeños empresarios del Perú. Nos vemos en unos minutitos.
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0: Amigos, ya estamos de vuelta. 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

0: 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Y amigos, estamos acá en el CEL acompañados por Julio Pardavé, que es primer vicepresidente de PYME Perú. Julio, qué gusto, amigo, además, tenerte juntos acá. Cuéntanos, okay. Julio, bienvenido primero.
1: Ok, Fernando, un gustazo y felicitaciones porque el sector de la microempresa es el 95%, necesita una voz que hable. Tú eres un emprendedor, nos conocemos creo 10, 12 años, y mira todo lo que se hablaba, lo que se decía, lo que hubieran hecho caso, no hubiera pasado esto.
0: Definitivamente, efectivamente nos conocemos hace casi 12 años con Julio Pardavé, con muchos dirigentes que ustedes los han visto venir acá, porque efectivamente, yo les he dicho siempre, en este programa vamos a hablar de la libertad y la libertad de empresa. Julio, tú que tienes bastante tiempo como dirigente, como empresario también, cuéntanos, ¿cómo está la situación del emprendedor peruano en estos momentos que ya pasó las elecciones? ¿Se respira algo o todavía sigue decaído?
1: Mira, el emprendedor, hoy día es un tema que yo soy, mucho lo viví porque como también te conté, yo empecé de abajo. Uh-huh. Y hoy día, antes decían que el Perú era uno de los países donde el emprendedurismo era un éxito. Acaba de salir un informe publicado hace poco donde dice solamente el 12% del emprendedor peruano tiene éxito. 12%, imagínate, antes de ocupar los primeros lugares. Uh-huh. Y en Europa la gente dice, ¿qué cosa tiene el Perú? Mira sus cifras macroeconómicas manejadas muy bien, pero el emprendedor ya no solamente, el gobierno no los atiende, los extorsiona, uh-huh. los asesina, los matan. En la corriente del niño, se venía a venir la corriente del niño y el gobierno no dijo, señores, alerta. La corriente del niño no solamente que va a subir el alza del pescado, que ya subió el bonito de 3 soles, está a 16. Uh-huh. Y ese emprendedor que se sacó el ancho, porque el emprendedor es un joven, una madre, uh-huh. un padre que tiene que trabajar para cubrir sus necesidades, porque el Estado los olvidó. Uh-huh. No es cool, el Estado los olvidó. Entonces, lamentablemente, hoy día toda la producción que se tenía para invierno, es una producción que el emprendedor se proyecta, pide sus préstamos para vender.
0: Claro.
1: Y resulta que no hay invierno.
0: Claro, no hay invierno en la costa, van a tener que mandarlo a la sierra si es que hay invierno, pero así claro, es. Entonces, efectivamente, Julio, has dicho algo muy importante. El Estado ha sido nuestro principal enemigo los últimos 25 años.
1: No entendió, porque el Estado es un Estado que la gente dice, no creo en el Estado, no creo en congresistas, uh-huh. pero sin embargo, 34 partidos reelectos. Y al final el congresista, las personas con mucho respeto, yo espero ahora en ese nuevo congreso que hay personas muy, muy capaces, uh-huh. que no sea pues una agencia de empleo donde voy a trabajar. Yo soy ministro, yo como gerente, yo soy gerente comercial, por más que la empresa sea de mi familia, si yo no vendo me dicen papá, ahí nomás.
0: Claro.
1: Yo tengo que producir y los políticos tienen la obligación de servir. Uh-huh. Ellos deben entender primero qué cosa es la gestión pública. La gestión pública es como antes pues, los políticos que habían, pues, eran un Osterling, Ramírez del Villar,
0: claro,
1: Villanueva,
0: que, el Capa, que se dedicaban a trabajar por el país. Pero Julio, te he dicho algo, y retomando, o sea, solamente 12% de los emprendimientos en el Perú llegan a ser exitosos. El Valle de la Muerte, que se le llama en términos emprendedores, o sea, cuando una empresa pasa el año y medio, recién se considera exitosa.
1: Claro.
0: Y muchos, efectivamente, más del 80% no llegan a eso. O sea, es difícil porque hay sobreemprendimiento por necesidad, pero claro. ¿Cuáles son los puntos más difíciles de pasar para un emprendedor respecto al Estado?
1: El Estado.
0: El Estado en general.
1: El Estado es en general, porque un emprendedor es un emprendedor exitoso. Es un empresario exitoso. Uh-huh. Yo estoy ahí, estamos trabajando varios amigos en ver algunos libros porque es la experiencia, ¿no? La informalidad es otro mal, pero creo que acá los males tremendos que tenemos para que ese emprendedor, la institucionalidad. Uh-huh. Ese emprendedor, pues, pongamos la corriente del niño, del COVID, uh-huh. lamentablemente afectó a muchos. ¿Y qué tuvieron que hacer? Adaptarse a otros mercados. pero inmediatamente ya estabas abriendo tu negocio, te caía pues la municipalidad, te caía el otro, te caía el... y hoy día te caen ya todos los días los extorsionadores.
0: Aparte, ¿no? Los aparte. Que vienen con chaleco amarillo, con chaleco ya. morado, con chaleco azul, y los que vienen sin chaleco también.
1: Y sobre todo en transporte, comercio, no es una, dos, tres, cuatro, cinco bandas, o sea que tú tienes que trabajar, tu estructura de costos se cayó.
0: Claro.
1: Porque el que una mediana, hay que entender, como decía, el 99.4 de las empresas formales en el Perú, que son cerca de 2.500.000, el 99.4 es MIPE, pero si separamos MIPE, microempresas y pequeñas empresas, resulta que somos un país, 95% son microempresas.
0: Claro.
1: Esas empresas que quieren, que necesitan ahí, es como un niño que nace. Si yo al niño le doy agua, pero si yo le doy su leche, le doy, ese niño va a ser fortalecido. Por eso, antes el emprendedor peruano es innato, pero hoy día sale con su emprendimiento y el Estado, que debería ser el primero, recoger a los mejores. Uh-huh. Tomar como ejemplo, pues, el Banco Central de Reserva funciona porque tiene gente capaz, gente aún. Entonces, y el Estado es el primer comprador. ¿Pero qué le compra? No le compra nada. Y tenemos el otro mal que nació, la corrupción. Ese es el otro mal que entró ahí, la corrupción. Y el pobre microempresario que está saliendo, resulta que lo asaltaron, o un pobre joven que lo mataron.
0: Sí, no, y ahí hay un tema que es importante porque existe, amigos, una ley que obliga al Estado a hacer el 40% de sus compras a la micro y pequeña empresa. ¿Con qué motivo? Fomentar el crecimiento y la especialización, estandarización e industrialización del microempresario. ¿Pero qué hace el Estado? Primero, gran parte de esa plata la gasta en asesorías y consultorías que son microempresas de los amigos caviares, ustedes ya lo conocen. Pero además, también hay unos amarres bien fuertes entre empresas que ya no son microempresas, pero que así caletita nomás, cuando van creciendo se dividen y se dividen y se dividen y siguen haciendo microempresas para vivir de la mamadera del Estado. No hay una cancha libre para una competencia.
1: En 2011, cuando yo casi estaba en la parte gremial, me nombraron ad honores director de un programa de compra. Hicimos casi 2 millones de uniformes, ningún acto de corrupción, porque iba yo como ad honore en el directorio, ad honore, pero yo iba porque yo vengo del sector textil, pues. Como tú dices, hoy día el núcleo de 5 pasó a 100 personas, y resulta que el que maneja el núcleo de repente no conoce el rubro que va a hacer. Entonces, claro, se supone que esos programas deben tener indicadores, las MIPES tienen que estar ahí un tiempo, de ahí pasar. Tenemos acuerdos comerciales con el mundo. ¿Y por qué no vemos el mundo de tanto chancay? Tenemos que salir. Nosotros pongamos en esa experiencia, pues decía, pues con el Estado es difícil tener empatía. Pero hay muchos casos de emprendimiento que necesitan solamente el uso de la inteligencia artificial, usan el largo, solamente para que te atiendan.
0: Claro.
1: Pongamos en los 12 años cuando creamos PYME Perú, yo, mis 4 años de presidente, teníamos que, nosotros movernos, aprender y prepararnos, porque el Estado también te recibe a todos. Entonces, nos preparamos, y por eso que hoy día PYME Perú se mantiene como una de las instituciones, pero yo quiero ir a algo más, a querer hacer lo que quise hacer con el Estado y contigo también.
0: Lo hemos peleado. ¿Cuántas reuniones? Las famosas mesas hamaca, como le decía, mesa mecedora, que le decíamos los dirigentes, hemos reunido 30 ministros distintos.
1: Yo me acuerdo las ferias que tú hacías. Me acuerdo que uno fue acá en San Borja. Oye, no había espacio para emprendedores.
0: No, estábamos repletos.
1: Después, estaba lleno. La feria que hiciste, me acuerdo, en exposición, no había espacio. Hoy día feria.
0: Claro, no hay ferias que promocionen el emprendimiento. La organización de ferias que hace, les cae el municipio, les pone licencias, lo cierra por idioteces porque no tienen derecho a Abdike en la música, señores. O sea, idiotez y media para evitar la capacidad y la posibilidad de desarrollo del emprendedor peruano. Y lo que necesitamos es mercado, esa apertura.
1: Y eso se ha hecho. Yo me acuerdo cuando íbamos a las reuniones, me acuerdo de la última en Trujillo. Entonces, lo que ahora estamos yo personalmente, con el uso de la inteligencia, porque bueno, mi padre emprendedor, los hijos también emprendedores, mi hija en Sudáfrica, bióloga, con su tesis, salvemos a la jirafa. ¿Y qué tiene que ver la jirafa? La jirafa es prima hermana de la llama y la vicuña. Mañana desaparece la jirafa y las pobres vicuñas, y el Estado
0: tenemos que trabajar en conservar efectivamente lo nuestro y desarrollar. Y tenemos un potencial inmenso.
1: Tremendo.
0: Como país que no es explotado. Y Julio, hay un problema con el Estado que lo conversamos tantas veces. Es que el emprendedor peruano emprende por necesidad muchas veces, y emprende como que copiando lo que sabe, lo que tiene por ahí, pero no necesariamente genera un valor competitivo con el país y con el mundo. Y no hay guía por parte del Estado.
1: El Estado lo que tiene que hacer, ¿en qué soy? Tenemos en Huánuco la mejor papa María del mundo. ¿Qué hacemos vendiendo papa? Vendamos puré de papa María, pero vendámosla a Nueva Zelanda, a Finlandia, a países. Lo que hay que hacer acá es inversión de lo que tenemos, valor agregado, y venderlo al mundo.
0: Claro, trabajar en industrialización.
1: Así, ahí la industria. Pues, entonces, el sector privado camina, y eso es otro tema que también le falta a la MIBE, porque el sector de la mediana y pequeña empresa camina porque tiene la tecnología, tiene a un Senate al costado. Pero la MIBE, ¿a quién tiene?
0: No tiene a nadie.
1: Entonces, acá hay que cambiar de tecnología, hay que ir, por eso que el país hoy día, pues, esa división se hizo no por culpa de nosotros, es un Estado que falló, un Estado que... Pero el Perú, para crecer, necesita reactivación, necesita democracia, necesita crecer, necesita institucionalidad, necesita la corrupción. Entonces, en esa misión estamos ahora un grupo de amigos bastante jóvenes también, porque ya la inteligencia también hay que entenderla, ¿no? Entonces, vamos a hacer y esos casos de éxitos que hay en Huancavelica, que hay en Cusco, que hay en Apurima, que hay, ahí hay muchos casos que se han desarrollado, pero ahora hay que darle mercado a nosotros.
0: Claro.
1: Hay que preparar, pero para que saliera al mercado, también esos productos, tenemos un café, creo que de Puno, que se vende en $3,000 el kilo. $3,000 el kilo. Tenemos, entonces, eso es lo que el Estado tiene, por eso que hay un Ministerio de la Producción. Y lo que tiene que hacer, Fernando, el Estado también, el mundo se achica y el Estado sigue manteniendo, pues, ministerios.
0: Se agranda. Y hay algo que hemos conversado varias veces, Julio, es que, o sea, el viceministerio de micro y pequeña empresa está enfocado casi en su totalidad únicamente al sector manufacturero.
1: Claro.
0: Pero el resto del sector comercio, al por menor, llámese bodegas, mercado, no tiene ministerio.
1: Claro. Lo que pasa que el Estado no se preparó o no se adaptó al mercado. Hoy día, yo me acuerdo cuando era gerente de Arcor Argentina acá en Perú, hace como 15 años, había 750 mil bodegas. Hoy día hay 550 mil. Y mira lo que va a pasar con las tiendas estas como Tambo, Listo, Oso. En Chile ya es 80% contra 20 bodegas.
0: Claro.
1: Acá, según lo que tengo entendido, es 20% tipo de
0: negocio. Markets,
1: y
0: claro.
1: Y el otro es 80. Y eso va a seguir creciendo. ¿Y dónde se van ahí a adaptar?
0: Claro, hay que profesionalizar al bodeguero peruano para que pueda competir con esos mercados.
1: Así, eso es lo que tiene que hacer. Entonces, como dice, ¿qué ministerio me tiene que ver eso? Porque la manufactura en la cual yo provengo, yo en el 2008 en Tejido San Cristóbal, en la gerencia, éramos casi 30%. Hoy día estamos 15%, ya la industria textil. Entonces, también, ¿qué cosa hay que ir? Tenemos el Pima y el Tangle. Hay que ir a ese mercado a uno.
0: Claro, ir mejorando nuestra calidad competitiva. O sea, vamos a poder competir nunca con ese polo que hacen en China, que se destruye la tercera lavada. Vamos por la calidad, vamos por usar lo que tenemos. Pero es que ya no hay ni algodón. Ya no sembramos algodón.
1: El 2008 se sembraron 300.000 hectáreas de algodón. Exportamos más de $2,000 millones en la industria textil. Pero Perú también tiene, pues, así como viene la gente de Europa, viene a desayunar, almorzar, debería venir, pues, también a llevarse el mejor polo box, pero en Pima 100%, en la camisa 100%. Pero esa es una política que el Estado tiene que trazar con el sector privado. Vamos hacia allá. No podemos, pues, ser líderes en todo. Pero vayamos, tenemos, pues, box, tenemos marcas que las fábricas textiles se las hacían.
0: Claro. Las grandes marcas acá en el Perú, pero efectivamente.
1: Yo creo que hay que recuperar, pero también adaptarse al comercio, pues, porque eso es lo que...
0: Tenemos que desarrollarnos, efectivamente, Julio, y claro, se necesita un ministerio, en este caso de comercio exterior, que desgraciadamente el candidato Sánchez fue ministro de Comercio Exterior y no hizo absolutamente nada más que pasearse con unos dirigentes por algunos países.
1: Claro, él, para uno ser exitoso, estudia, se prepara. Entonces, él, tengo entendido que es psicólogo.
0: Sí. ¿Y entonces, qué de comercio exterior no sabía absolutamente?
1: El comercio exterior es totalmente disimil, es totalmente disimil. Entonces ahí pues, pero yo creo que hablamos, yo también respeto mucho a lo que me ayuda mucho. Y en Prompime, no sé si lo dejaste a conocer, Prompime fue la...
0: Sí, entidad, claro, funcionó muchísimo, funcionó muy bien.
1: A mí fue mis primeras exportaciones que hice a España o a Corea, las hice gracias y nadie me cobró un sol.
0: No, es que eso es lo que se necesita, un estado que apoya el desarrollo de emprendimiento.
1: Y en un momento dado ya tú estás solo, empieza a caminar solo, porque toda la vida no voy a estar ahí, pues, asistencialismo.
0: Exacto, que no tienen que salir los amiguísimos de los proyectos. Julio, ha sido un gusto conversar contigo, nos ha ganado el tiempo, y nada, sigue trabajando, por favor, en favor de todos los emprendedores peruanos.
1: Vamos ahí.
0: Ya tienes muchos años haciéndolo y se han logrado muchas cosas. Ya después hablaremos en otra entrevista sobre ese tema.
1: Ok, Fernando, éxitos y felicitaciones nuevamente por el programa.
0: Gracias, amigos. Estuvo otro Julio Pardavé Martínez, primer vicepresidente de PYME Perú. Amigos, como siempre decimos, este es un programa, vamos a hablar de todo, pero sobre todo de emprendimiento, desarrollo y economía, de libertad. Necesitamos la libertad para crecer. Eso significa un Estado que no nos estorbe, que no nos persiga, que no hayan tantos burócratas y, por supuesto, que no haya crimen organizado. Pero, amigos, además les tengo una sorpresa. A partir de mañana continuamos también los viernes. Calme el del Solar en PBO. Vamos a estar mañana viernes. También vamos a ir conversando y hablando de lo que a ustedes les interesa, que es el desarrollo propio de las personas. Siempre, siempre, siempre. Y no me voy a cansar de repetirlo. No queremos comunistas, no queremos socialistas, no queremos caviares que lo único que hacen es aumentar la burocracia y llevarse la plata del Estado. En el Perú hay plata, que es de nuestros bolsillos, son nuestros impuestos. Si no se la llevaran todos esos burócratas, podríamos tener no solamente lo que hemos hablado siempre de salud, educación, sino tecnología, desarrollo, centros de capacitación para el empresario, para poder crecer todos juntos. Ya saben, amigos, nos vemos mañana a la misma hora y sigan ahorita con Combaters. Nos vemos.
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0: esta noche en Combaters por PBO.
1: ¿Pero por qué los de Oceanía llegan más rápido? Voy a pensar entonces si alguna autoridad ha estado paseando con las actas para aquí y para allá.
0: Roberto Sánchez sigue en efecto de negación y no reconoce los resultados.
1: Entonces, si de lo que requerimos es convicción, seguridad jurídica, respeto a la normativa, ¿qué ha pasado allí?
0: Además,
1: mañana viene nuestro pueblo. Festivo.
0: Anuncian movilizaciones y asegura que será pacífica.
1: En el ejercicio legítimo de su sentimiento y su derecho a una jornada pacífica de movilización.
0: Y también,
2: el monto total que hemos recaudado asciende a 787.599 soles.
0: El moradito rendidor JP logró recaudar más de 700.000 soles.
3: Hola, ¿qué tal? ¿Cómo está? Buenas noches. Bienvenidos a Combaters por PBO. La política peruana, de repente yo tengo la deformación obvia por ser peruano, yo la encuentro más enredada que pelea de pulpo, ¿sabes? O sea, yo no creo que haya un país más complicado en el mundo que Perú. O sea, ni siquiera Estados Unidos, ¿no? Pero, en fin, esa es mi visión. Fíjense todo lo que pasa en 24 horas, ¿no? Resulta que el presidente Balcázar, en las últimas 48, si quieren, han restituido la nueva comisión de indultos. O sea, ya hay una comisión de indultos. Balcázar ha ido a visitar 29 veces a Castillo cuando no era presidente. Han vuelto a presentar una solicitud de un indulto humanitario para este señor Castillo. Ante la sorpresa de muchos, Toledo ha salido antes de ayer a pedir clemencia para que le permitan un gambito jurídico en su caso, cosa que es complicadísimo. Pero más sorprendió aún que Elian Carp, la altiva Elian Carp, le pide a Keiko clemencia para su esposo. Ya van dos indultos. Van dos, ¿no? La cosa se puede recontracomplicar porque PPK no la pasa bien. PPK está libre. No necesita indulto. Podría haber una amnistía. Se quiere ir a Estados Unidos. Ya van tres. Ollantumala, yo creo que va a terminar saliendo por las mismas razones por las cuales le han anulado el caso de cócteles a Keiko. ¿Está bien? Aunque parezca inverosímil, una persona que tiene una gran imagen de ser un fiscal intachable, Germán Juárez Atoche, se ha metido en un chongazo de una coima de un palo verde que él habría solicitado a Alfredo Salazar, metido en el caso Lava Jato por el Hospital Lorena del Cusco. Y por supuesto eso lo llena de regocijo a Vizcarra, que está en la cana, ¿cierto? O sea, tanto presidente en la cana y Keiko va a llegar y la palabra indulto, indulto, indulto, ella la tiene que sacar de su agenda. Pero además, Roberto Sánchez hoy día ha dado una conferencia de prensa y creo que se está jugando todos los bolos de, ¿no? Todos los guachitos, como se llamaba antes, a que le salga algo bueno mañana con respecto a su marcha. Pero qué cosa es que salga algo bueno. Número uno, que hay un montón de gente. Número dos, que eso trascienda a nivel nacional y probablemente a nivel internacional. Pero hay cosas extrañas, pues, en el Perú esas cosas pasan. El día de mañana es un aniversario especialísimo para Sendero Luminoso. Miren lo que estoy diciendo. Miren todas las variables, ¿eh? Por si acaso el que voy a entrevistar es ingeniero. O sea, para él se está matando risa con lo que le estoy diciendo. Pero además, y él se había olvidado lo de Sendero Luminoso, diera la velocidad, una cosa así. Pero además, hay Mundial de Fútbol. Es viernes, sábado chico. La gente está con lo del Mundial y como es viernes y el sábado día el padre, la gente va a salir a pegársela o con su papá o con sus patas que no va a ver el sábado. ¿Estamos claros o no? Ya, todo eso nos lo va a poner en blanco y negro Juan Cheput. ¿Cómo estás, Juan?
4: ¿Cómo estás, Silvio? Un placer estar aquí nuevamente.
3: Ya, tú te has convertido casi en un analista político de cabecera por tus skills, por tu tema de que eres ingeniero y pareces abogado y tal cosa. Todo esto debe estar en la cabeza de Roberto Sánchez para el día de mañana, ¿correcto? Se la está jugando, pues se puede comer un papelón.
4: Sin ninguna duda, pero yo creo de que él no llega a ese nivel de maquiavelismo o de...
3: Está elaborado.
4: No, o sea, lo que sucede es que, mira, hay tantas torpezas. Por ejemplo, él preanuncia, ¿no?, eso de las jornadas de vigilia que han sido un completo fracaso. Por otro lado, el día de hoy he tenido la oportunidad de ver una entrevista a Manuel Rodríguez Cuadros, donde ha hecho una brillante exposición sobre cómo decir que Juntos por el Perú no tiene nada que reclamar. Porque ante cada pregunta de Nicolás Lúcar simplemente la evadía, y cuando le pedía precisiones, él decía, bueno, ¿no? Contestaba con generalidades. Todos los preámbulos de la gente allegada a Roberto Sánchez están demostrando que no hay nada que decir. El mismo día de hoy ha sido el parto de los montes, ¿no? Es decir, la gente piensa que va a haber un terremotazo y va a salir algo monstruoso y salen tres pericotitos.
3: Ya, te tiro un centro. Rodríguez Cuadros es portugués, se ha hecho portugués. Ha hecho una inversión en Portugal y ha pedido visa europea, ya tiene pasaporte europeo y visa portuguesa. Cierro paréntesis. Gran diplomático representante de Perú. Pero ya se bajó el carro. Pero fíjate, el presidente ha ido a ver al Papa, cosa que su potestad. El Papa, como es obvio, el Papa dice hay que perdonar, hay que conciliar, el Papa ha dicho que hay que tomar las cosas con calma, que hay que aceptar los resultados. Y han vuelto a hacer la comisión de indultos, o sea, la comisión de indultos se ha reconstituido. Y el presidente es obvio que lo quiere indultar a Castillo. Ya sé que hay un formalismo, pero aparece lo de Toledo. Tú has sido una persona cercana a Toledo.
4: Hasta ahora.
3: A mí no me da pena. Pero va a ser un problema para Keiko que Toledo se le muere la cana. Entonces este menjunje, Keiko podría optar por decirle al propio, pactar con Sánchez, ¿no? Hermano, indúltalo a Toledo. Yo no quiero ese problema.
4: Mira, el indulto sería ya la expresión máxima de la generosidad presidencial, y yo creo que Keiko Fujimori tendría también ese espíritu. Yo siempre lo he dicho, te lo comenté a ti en calidad de primicia, a mí Keiko me dijo, visítalo a don Alejandro.
3: Claro.
4: ¿No? O sea, ahí demuestra ella que no tiene ningún tipo de antipatía ni cosa por el estilo. Porque en esos momentos, cuando él ingresa a la cárcel, era difícil porque estaba en el peor momento de la parte judicial y todo se prestaba a cualquier tipo de especulación política. Sin embargo, Keiko me dijo, oye, nadie visita a don Alejandro, visítalo, ¿no? Ese es un gesto de humanidad. Pero yo creo que bastaría en el cortísimo plazo con que se cumpla la ley y él pase a prisión domiciliaria. El problema de la cárcel no es solamente dónde él se encuentra, sino que si tiene que hacer algún tratamiento médico, por jurisdicción le corresponde solo el hospital de ATE. Y el hospital de ATE no tiene todos los beneficios tecnológicos como para poder tratar una enfermedad de cáncer a la próstata, que es lo que él padece en estos momentos. Y si hay alguna complicación, va al hospital Almenara, que es muy bueno, pero que tampoco puede tener una atención exclusiva por su condición de presidiario, ¿no? Entonces, lo mejor para el señor Balcázar e inclusive para Keiko es con la independencia de poderes que permita que pase a prisión domiciliaria en el corto plazo. Con eso Keiko creo que se desembaraza.
3: Ella por decir, insto que se cumpla la ley. Ahora, ¿tú te imaginaste alguna vez a Elian Carr, que es altiva, fue prepotente, Toledo mismo se burlaba de Fujimori, hemos sacado video. ¿Te imaginaste a Elian Carr con este ánimo de solicitarle a Keiko clemencia? Yo nunca en mi vida.
4: Jamás.
3: La foto no la tenía.
4: Yo la conozco, he tenido una relación tensa con ella. No me llevo en términos amicales en absoluto, ¿no? Siempre ha habido una distancia. Hay respeto, pero distancia. Y nunca me la imaginé en esa situación, de verdad. A ella misma la he visto deteriorada, lo cual demuestra que no existe prisión dorada, ¿no? Porque ella puede estar en Israel, pero no puede salir de Israel. Entonces,
3: no puede ver a su mamá.
4: No puede ver a su mamá, que
3: la
4: se
3: hija
4: encuentra en Bélgica.
3: No va a ver, no ve a su nieto.
4: Así es. No puede ver el éxito de su hija, que es una doctora de bastante prestigio en lo que es economía del desarrollo, nada más y nada menos que en la Universidad de Berkeley, que es la mejor del mundo en ese campo. Entonces, todo eso obviamente la frustra, ¿no? Pero están pagando las consecuencias de sus delitos, sin ninguna duda.
3: Ahora bien, está el caso de PPK. PPK no hay que indultarlo, no hay nada. El que siga su caso nomás. Él está en su casa, al fin y al cabo.
4: Claro.
3: Punto. No hay más.
4: Así es. Y luego tienes el caso de Yantumala, que como bien has precisado, le puede alcanzar por extensión el tema de los cócteles, del juicio de los cócteles, y el Tribunal Constitucional ya podría fallar rápidamente. Ahora, lo que no entiendo es por qué se demora en su caso, ¿no?
3: Bueno, pero el tema de Keiko es que tiene una fama de mala, ¿ya? No, no voy a decir si está bien ganado o mal ganado. Entonces, ella podría ser magnánima solicitándole a Toledo me parece que
4: Toledo. Pero mira, yo he sido testigo.
3: Basta con el gesto. Claro, una cosa es que te lo diga a ti, otra cosa es que públicamente diga, yo espero que las autoridades tengan a bien que el señor Alejandro Toledo se vaya a tratar.
4: Es que mira, para eso sirve la comisión de transferencia que hablamos la vez pasada acá. Mira, yo he sido testigo de excepción junto a Carlos Ferrero, a Javier Reate, de los diálogos entre Alan García y Alejandro Toledo. No, entonces, en esos diálogos se hablaba, por ejemplo, de la condición de Fujimori. Y en algún momento nosotros salíamos para que ya existiera un diálogo entre el presidente que sale y el presidente que ingresa.
3: Alan García le dijo a Ollantumala, yo indulto a Fujimori y a tu hermano. Si le hubieran hecho caso al estadista García en esa época, cantidad de cosas hubieran cambiado
4: claro,
3: en el Perú.
4: Entonces, si tenemos ya a una presidente electa, es decir, si el Jurado Nacional de Elecciones dice, acabemos con esta novela, ¿no? Y le das la condición de presidente electa, pues Keiko Fujimori puede ir con sus personeros a hablar con el presidente Balcázar y decirle, muy bien, presidente, cuente usted con mi apoyo si usted indulta en esos momentos a X o Y. No, pero eso ya es la gran política. Pero en la medida que todo esto se esté dilatando con esas telenovelas, con esas cosas que hace Roberto Sánchez, pues eso se imposibilita.
3: Hablando de telenovela, la telenovela de los 700 mil soles. Tú sabes que... A ver, se han pasado casi una semana dando declaraciones retaseadas, Sánchez, Ayala, ya ni me acuerdo, mil disculpas, el personero legal, Zunini, Anaí Durán y los que se han bajado del carro.
4: Marco Ceballos, creo que.
3: Marco Ceballos, ya, ok. El hecho es que el gallo este, el día, me refiero a Sánchez... Dice, vamos a dar una conferencia de prensa a las 9 de la mañana. Hay que comprar un reloj, creo que comenzó a las 11 y media. Pero esto pasó. Veamos, porque digo, el tipo se le está jugando. Porque si mañana no pasa nada, perdió el liderazgo así, y va a emerger Ollantumala, y va a querer subir la voz Vladimir Roy Cerrón Rojas, que está calladito. Veamos la nota.
5: Nos movilizamos mañana. Yo mismo iré al frente. Respetuoso, democrático, pidiendo y exigiendo justicia electoral.
6: Todo indica que Roberto Sánchez muere en su palo. Y es que, según dijo, encabezará la movilización convocada para este viernes en rechazo a los resultados electorales.
5: Que el partido, el movimiento social, se ha autoconvocado. Y nosotros reafirmamos esa convocatoria.
6: Durante una conferencia de prensa, Sánchez aseguró que participará en esta marcha con el objetivo de exigir, según dice, una mayor transparencia en el proceso electoral.
5: Nosotros exigimos respeto, transparencia. Este proceso no ha concluido, no ha acabado.
6: Sin embargo, cuando llegó el momento de las preguntas de la prensa, el exministro evitó responder de manera directa a la consulta de nuestro medio sobre la coincidencia de la movilización con el 19 de junio, fecha en la que se conmemora el Día de los Héroes de la Democracia y se recuerda además a los muertos del motín terrorista en el penal El Frontón, ocurrido en 1986.
5: 19 de junio es la fecha de la marcha en donde se celebra la heroicidad de Sendero Luminoso, marcando la muerte de terroristas en el motín de los penales. Si esto es una coincidencia o simplemente un acto premeditado. Cuando el señor periodista de Williams, ¿no?, hace su comentario, TVO, todos ustedes le responden, ¿no? Esa es la respuesta, amigo.
6: Lejos de aclarar esta controversia, Sánchez aprovechó la ocasión para insistir una vez más en que su agrupación habría ganado las elecciones.
5: Hoy estamos sustentando una afectación grave al proceso electoral, al haber cambiado las normas electorales en segunda vuelta, a petición de parte de la Cancillería.
6: Incluso cuando se le preguntó si Belmont o Alfonso López Chau lo acompañarán en esta movilización, dijo que se respeta el derecho de quienes deseen movilizarse.
1: Sigan los que quieren insultando y sigan en su nota. Nosotros rechazamos porque eso no es un estándar de la democracia, de un correcto ejercicio de la libertad de expresión, de la libertad de prensa.
6: Pero hay más. La tesorera de Juntos por el Perú, Luzmila Ayay, informó que la denominada Yapetón, impulsada por Juntos por el Perú, logró recaudar más de 787,000 soles, recursos que, según explicó, fueron utilizados para cubrir gastos relacionados con los recursos presentados durante el actual proceso electoral.
2: El monto total que hemos recaudado asciende a 787,599 soles. Recursos que permitieron la adquisición de 744 casas priorizadas para sustentar los recursos presentados en defensa de la voluntad popular.
6: Y por si fuera poco, Sánchez aprovechó la conferencia para lanzar nuevas críticas contra Keiko Fujimori. El candidato cuestionó que su rival no impulse un reconteo de votos y criticó su reciente viaje.
1: Usted ha dicho que no, mandó a otros a decir que no y se fue a pasear al país. ¿Está bien?
6: A la espera de los resultados oficiales, Sánchez insiste en desconocer el avance del proceso electoral y promueve nuevas movilizaciones. Una estrategia que, lejos de contribuir a la calma, alimenta el odio y la polarización entre los peruanos.
3: Bueno, la fecha está, el 19 es el día de la heroicidad para Juan o para mí, que somos casi sesentones. Esto era un aniversario importantísimo. Era la muerte de los cachorros, que le llamaba así a Abimael Guzmán. ¿A qué juega este señor con lo que está haciendo? Porque hace y deshace en sus declaraciones.
4: Mira, lo único que él quiere es deslegitimar el triunfo de Keiko Fujimori. Es muy probable que en ese momento ya esté alrededor de los 42,000 votos de diferencia y que supere inclusive los 45,000 de diferencia que le sacó Pedro Castillo, con lo cual ya habría otro elemento de legitimidad. Entonces, yo no encuentro otra razón en el señor Roberto Sánchez que tratar de dilatar este proceso para evitar de que pueda haber acciones concretas de pregobierno que son importantes. Te lo digo porque yo fui secretario técnico de la Comisión de Transferencia del año 2001 que presidió Lucho Solari. Entonces, uno paraliza proyectos. Le dice, oiga señor, usted ya no tiene por qué estar gastando dinero en esto, deje este proyecto que lo revise el próximo gobierno. Evita contrataciones, evita una serie de acciones de Estado que están comprometiendo el otro presupuesto. Mira, el presupuesto actual...
3: Es a la mitad de año.
4: La mitad le va a corresponder al otro gobierno, pero ellos están gastando como si tuvieran todo el año.
3: Y va a haber bicameral de presupuesto, ¿no? Va a haber comisión bicameral.
4: Corresponde bicameral. Pero a lo que voy es que Keiko necesita dar resultados desde los primeros días. Entonces, si vas a tener un presupuesto ajustado como consecuencia de los gastos que están haciendo estos señores o de los compromisos que están realizando, pues simplemente va a tener dificultades para poder hacer cualquier tipo de quick hit, ¿no?
3: Claro.
4: Que le permita tener réditos con el país.
3: Pero miren el problema que se mete, porque han solicitado plata.
4: 4,000 millones de ampliación acaban de pedir también.
3: Correcto, eso me estoy refiriendo al Congreso y a los congresistas actuales, y el señor Balcázar se ha ido a ver al Papa, todo bacán. Pero siguiendo con Sánchez, han cometido una imprudencia, una temeridad, porque esa señora Ayay, o Ayayay, ha pedido plata para sí. Y ya dijo que son 700,000 soles.
4: Así es.
3: Entonces mañana van a tener que gastar parte en eso, porque la gente que viene, viene en busing, come, duerme, en fin. Entonces, y él ha dicho, o sea, él ha asumido la responsabilidad por la señora Yaiz. Nosotros no hemos hecho cócteles. Al margen de la simbología del caso cócteles, acá queda claro que él sí es consciente que han pedido 700,000 soles y que los tiene una persona natural, que es la señora Yaiz. Veamos.
2: El monto total que hemos recaudado asciende a 787,599 soles.
1: Ahí está la relación de yapeos. Luego nuestra tesorera me ha mostrado toda la relación. 8 soles, 10 soles, 15 soles, 20 soles, 25 soles, 9 soles, 1 sol. Todito eso está siendo trasladado a la oficina de fiscalización. No, no hay aporte. Nosotros no hemos hecho cócteles.
7: nosotros una maleta de millones de dólares sacados ilegalmente del sistema financiero. No, no.
3: A ver, pero eso es también malbaratear o malgastar la plata de la pobre gente que les ha dado. Porque en el supuesto que hubiesen pagado eso, le van a decir, señor, esto ya es extemporáneo, esto es inadmisible. Van a terminar pidiendo la devolución porque no se lo va a quedar.
4: Claro.
3: O sea, tú pagas para que se tramite algo, es un requisito para el trámite. El trámite es extemporáneo. Si ha pagado, ha pagado tarde, el jurado le va a decir no va, improcedente. Y pasado mañana, cuando ya nadie está ocupado en esto, le van a devolver la plata, el jurado no se lo va a quedar.
4: Bueno, esa es una, ¿no? O sea, pero de todas maneras, como tú bien señalas, es una cuestión que está comprometiendo a mucha gente a la cual se le está elevando las expectativas de algo que no va a tener resultados.
3: Ya, peor. Ahora, esto, lo que tú dices es cierto, pero fíjate, lo dice, va a pedir firmas para interpelar al canciller.
4: Y mira, en esos momentos acaban de ampliar la legislatura para la próxima semana. Como máximo podría ser una vez más una ampliación de legislatura, ponle hasta el 24, 25 de junio. No existe el plazo reglamentario como para que pueda procesarse la interpelación al canciller. Se necesitan dos plenos, un periodo previo, se tiene que aceptar la moción ya. Y no te da. Ya acabó la legislatura.
3: A mí me parece inverosímil, vamos a escucharlo, que este señor sea tan ignorante o tan poco preparado que no tenga asesores. Lo que lo está haciendo esto simplemente por joder.
4: Por supuesto.
3: Para victimizarse. Veamos.
8: De no haber respetado la cadena de custodia, de haber perdido, de estar paseándose por aquí, por allá las actas, ¿con qué certeza se ha cambiado la digitalización? Pregunta, ¿dónde era más difícil la digitalización? ¿En la primera vuelta con más de 25 candidatos o en la segunda vuelta con dos? En la primera. Y en la primera sí se digitalizó. ¿Por qué entonces en la segunda? Ahí está el silencio y algo que no ha respondido todavía Cancillería. Por eso, en ese ejercicio democrático de las competencias, etcétera, la bancada de Juntos por el Perú está iniciando la recolección de las firmas para la interpelación al canciller.
3: A ver, Juan.
4: Mira, en el caso de la digitalización, ¿qué es lo que ha hecho la OMPE? Corregir errores, porque si se digitaliza en cada lugar de origen, se va a demorar en el envío. No, es un proceso que puede demorar tranquilamente 3, 4, 5 días la digitalización. Pero la digitalización no significa que se contabilicen los votos. Viene la digitalización y se vuelve a ingresar de manera manual, no digital, al sistema de cómputo. Entonces, ¿para qué vas a digitalizar algo generando un espacio de 3 o 4 días de más si puede venir directamente el acta y el acta ya se digitaliza? O se contea, o se contabiliza, se digita. No, entonces, lo que han hecho es ahorrar tiempos. O sea, lo que ha hecho la Cancillería es correcto para evitar que se dilate el voto que viene del extranjero. Y por otro lado, mira, este señor está convocando para mañana. Tú acabas de señalar con bastante certeza de que lo que está haciendo es buscar simple y llanamente una serie de pretextos para victimizarse. Yo creo que aparte de eso, el día de mañana va a ejercer presión sobre el Jurado Nacional de Elecciones, porque mañana empiezan las sesiones de los jurados, del Jurado Nacional de Elecciones, para ver cada uno de los reclamos de Roberto Sánchez. Entonces, quiere acompañar eso de movilizaciones en las calles para ejercer algún tipo de presión sobre el jurado, que creo que no va a dar ningún tipo de resultado.
3: Sí, pero mira, por cuestiones domésticas, por el Mundial, por el Viernes Chico, que es sábado grande, por el Día del Padre.
4: Y la gente que viaja a ver a sus padres, todo eso.
3: Yo no creo que tenga convocatoria. Lo que sí me preocupa es que lo hagan en el campo de Marte, en donde hay una cantidad de desmonte tirado en la pista por las puras alberjas. Entonces, lo han podido hacer en la Avenida de los Héroes Navales y que vayan quien tenga que ir. La Dirincri y la Dijimin están haciendo una serie de investigaciones previas para que no haya ningún desmán. ¿Tú de verdad crees que haya gente interesada en comerse una cana el viernes?
4: No, De verdad que no. Como sé también, porque tengo amigos en la izquierda que están descontentos con la actitud de Roberto Sánchez. Sobre todo gente que ya es parlamentaria electa, son parlamentarios en ejercicio. Se están dando cuenta de que hay en él una actitud motivada por un sector radical que quiere desconocer las elecciones y que se ha llenado de expectativas. Mira, el principal gatillador de este comportamiento está en el día después del debate en que empezaron a repartirse ministerios a una semana de las elecciones. Allí empieza el problema. Cuando un montón de gente que está sentada junto a él ya se sentía ministro, director, etcétera, etcétera, y luego se les destruye las expectativas cuando los resultados electorales van en contrario.
9: Claro.
4: Todas las personas que se sentaron junto a él ya no aparecen en las conferencias de prensa. ¿Por qué no está ahí Alfonso López Chao? ¿Por qué no está George Forsyth? ¿Por qué no está Ricardo Belmont? Si se supone que la marcha de mañana es para reivindicar un derecho electoral.
10: Lo que pasa es que ahorita vamos a hablar del tema, vayan preparando imágenes de Pork y de Belmont y en fin. Y todos los que quieren ser alcaldes. Galarreta con prudencia dice, hay que esperar que el proceso termine para entrar a la etapa de transición. Porque todo el mundo le dice a Galarreta, oye, la comisión de transferencia, pero no se puede hacer eso, pues.
4: Claro.
10: Además, se dijo que esto iba a demorar cuando menos 2 semanas más. No es ninguna sorpresa que hay que esperar seguramente primera semana de julio, aunque parezca inverosímil, veamos.
11: Y hablar de los peruanos en el exterior, digamos que porque se ha roto la cadena de custodia, eso no resiste ningún argumento porque todo ha estado lacrado. El mismo Cancillería ha explicado, el embajador Bravo, si no me equivoco, responsable de esto, explicó que en Argentina iban a venir el día miércoles, lo hizo en un emisor incluso, porque estaban esperando que todo se junte, pues no pueden mandar pues valija por valija, sino tenían que mandar todas y con resguardo a los propios miembros de las embajadas. Así que creo que lo que hay que esperar es que el jurado resuelva pronto estos pedidos, que lo único que buscan es dilatar. Finalmente están en su derecho, pero vuelvo a repetir, hay un fenómeno del Niño que va a ser muy fuerte en el Perú y que ojalá que estas ansias de seguir dilatando el proceso terminen para poder entrar a la parte de la transición.
10: Pero además, ¿no? Como salió el audio este famoso de Pepe Klimper, que es un sex symbol en Canevaro ahora, y Galarreta dice lo mismo. Ah, sí saben que iban a ganar por 45.000. Algo hay, dice la gente, algo hay, vean.
12: Merece que Juntos por el Perú ha pedido que se proclame al próximo presidente o presidenta, pero sin tener en cuenta los votos del extranjero, ¿no?
11: Ese es un absurdo porque hay una posición y narrativa falsa de que con los votos extranjeros se gana. A ver, Keiko Fujimori finalmente ya comprobado al 100% ganará las elecciones con más o menos 45.000 votos, gracias a los peruanos de Cusco, que 164.000 votaron por ella, gracias a 95.000 peruanos en Puno que votaron por ella. Si no hubieran votado 95.000 peruanos de Puno, ¿por qué Keiko no hubiera ganado ni 164 de Cusco ni 220 y tanto de Cajamarca? Es decir, esa narrativa es absurdo porque todos los peruanos valen igual, vivan en el Perú, vivan en el extranjero, y es una decisión finalmente que hemos tenido en un voto universal, ¿no?
10: Eso ya fue. Pero otro fenómeno que está pasando es el siguiente. A ver, Rafael López Aliaga se le ha ocurrido, con razón o sin razón, que él quiere ser otra vez alcalde de Lima, pero vía siendo teniente alcalde de Lucho Rubio. Ahí tienes una foto. Belmont, que dijo que estaba, que se retiraba de la política, que estaba con cáncer, que se iba a morir, también quiere ser candidato. Techito Bruce, que yo considero que tendría que ser el ministro de Vivienda los próximos 5 años, quiere ser candidato. Francis Allison quiere ser candidato, pero ya rompieron fuegos. O sea, y parte de la izquierda se quiere reacomodar políticamente porque ha quedado mellada con este apoyo a este señor. La gente de la Ahora Nación, o Susel Paredes, o al propio Antauro Humala. Todo el mundo tiene que buscar una oportunidad política para volver a tener brillo propio. Porque no van a estar atados a que le vaya mal a este gallo, al señor Sánchez, o Antauro. ¿Cómo ves el prematuro inicio de los fuegos municipales?
4: Mira, la campaña es muy corta. Si pensamos en el 28 de julio, solamente tendrían agosto y septiembre, porque las elecciones son la primera semana de octubre, sería una campaña de 2 meses, y por lo tanto ellos tendrían ya que empezar a hacer algún tipo de actividad política para poder posicionarse, ¿no? Cosa que es difícil en un contexto en el cual se está posicionando un nuevo gobierno. Ahora, yo creo que lo de Rafael es un tremendo error. Si él no está en el Congreso, su bancada va a desaparecer. su bancada va a ser integrada o absorbida por otras, entre ellas Fuerza Popular o quién sabe cuál otra, sin su liderazgo, es eso lo que va a pasar. Él, si va al Senado, tendría las posibilidades de presidirlo, de ser una especie de conciencia crítica, ¿no? O sea, inclusive...
10: Él dice que con eso, lo he escuchado, yo he conversado con él, que con eso él convalidaría lo que él considera que ha sido un fraude monumental, porque él lo sigue enjuiciando a Corbeto y tal. Y por otro lado, yo le digo, pero ¿y por qué no...?
4: ¿Y por qué está solo entonces? ¿Y por qué entonces, si eso fuera cierto, convalidar, desde el momento que su partido lo convalida, a él lo deja como un extraño? Cuando no hay solidaridad de parte de sus correligionarios, de sus compañeros de partido, pues simplemente él queda como un ser marginal. Además, la política es el reino de los hechos consumados. La principal característica de un político es aceptar la realidad. Yo también estoy convencido que al País para Todos le han robado los votos, y a algunos en particular también. Pero ya es un hecho consumado y no estoy lamiéndome las heridas todos los días.
10: Claro.
4: Ya estoy en una nueva etapa.
10: ¿Cuántos votos tuviste tú?
4: Yo al final tuve 21.000 después de haber llegado a tener muchísimos más en otras elecciones.
10: Pero hay gente que ha entrado con 1.800 y está
4: 850. ¿No? Entonces, pero a nosotros nos ha perjudicado, pero no lo ha explicado bien en este caso la dirigencia del partido, esta votación tardía, ¿no? Nos ha perjudicado con por lo menos 500.000 de votos, de eso no tengo ninguna duda.
10: Bueno, pero ante los hechos ciertos.
4: Pero lo que voy,
10: todo el mundo lo que está haciendo es, como decía mi mamá de chiquito, saca manteca, pues ya acabó el juego.
4: Pero por eso, mira, lo mejor que podría hacer Rafael, yo creo que va a un desastre electoral. Él cree que le va a funcionar eso. Así como no funciona el endose hacia abajo, ¿no? Yo soy ex candidato y ahora voten por él. Tampoco funciona cubrirse.
10: No, además se está peleando con Francis, se está peleando con Techito. Aparece Susel.
4: O sea, no, yo te pongo un escenario.
10: Si tú te vuelves a poner en el nivel de los candidatos, no es por despreciar a nadie, pues ha sido candidato a la presidencia.
4: Pero mira,
10: desprecias el Senado, te pones otra vez de teniente alcalde. Hay una cosa que él no está pensando, que si no gana y queda segundo, va a tener que ser regidor. No,
4: él está sobreestimando su presencia.
10: Perdón, va a tener que ser regidor.
4: Mira,
10: va a negarse a jurar de regidor.
4: No es primera vez que pasa eso. ¿Recuerdas cuando Daniel Salaverry era el candidato y hacía el ridículo y Martín Vizcarra iba al costado?
10: Sí.
4: ¿No? No funcionó en absoluto. Tampoco va a funcionar acá. Tú te imaginas un debate, tú, por ejemplo, invitas a dos candidatos a la alcaldía. Vas a traer a Francis y vas a decir, vas a debatir con el teniente alcalde.
10: No, va a tener que ser
4: no
10: Rubio,
4: puede ser, pero tiene que ser Luis Rubio.
10: Va a ser una farsa.
4: No, por eso te digo, no lo haría nunca.
10: Es además, el factor Urresti.
4: Claro, pero a lo que voy...
10: Urresti, o sea, todo el mundo lo va a...

0: haciendo activismo. Entonces, él no va a poder asistir a ninguno de ellos, porque él no va a poder decir, en lugar de Luis Rubio voy yo. Ningún otro candidato lo va a aceptar. Él va minimizado. Pero lo peor es que están dando un pésimo referente, un pésimo ejemplo a una gran cantidad de alcaldes a nivel nacional, de sinvergüenzas inclusive, que ahora quieren que postule otro y ellos van en segundo lugar, sí, para de esa manera poder reelegirse. O sea, el efecto es nefasto y él no es consciente de eso. Con todo el aprecio que le tengo a Rafael, que creo que sí, él ha debido estar en la segunda vuelta, no tengo ninguna duda de eso, creo yo que está completamente equivocado en esa actitud.
1: Bueno, ya mandó su carta notarial, le ha dicho al jurado que no va a jurar, y en fin, ya ese es su problema. El tema es que eso que ha hecho él ha acelerado el inicio de la campaña municipal, que va a concatenar con las transferencias y con todos los gambitos que van a hacer todos los partidos para tener un posicionamiento, es que mira, frente a lo que haga Sánchez, lo que haga Antauro, lo que haga, en fin, todo el mundo.
0: Al final te aseguro que una vez que se sepa quién preside el comité de transferencia y quién podría ser el posible gabinete, durante todo julio no existen los candidatos municipales. Yo creo que el tema del fenómeno del Niño, la inseguridad ciudadana, las exigencias de corto plazo a Keiko Fujimori y quienes van a enfrentar eso que son su gabinete, se van a colocar por encima del debate municipal.
1: Y aunque te parezca, bueno, a ti no porque eres futbolero, Carlita Ramírez, que ahorita viene, chiquita, jodida, enana, como mi vieja, no hay chata tranquila, eso está escrito en la Biblia, ¿entiendes? Además, sí, debe, ojalá que le toque un hijo como yo, alto como mi vieja, me agarra. Escúchame, la gente está tan cargada del tema de la, de la vaina esta de las elecciones, que tiene el Mundial como un desfogue.
0: Así es.
1: Hoy día en la tarde la noticia es que
0: es un bálsamo.
1: La noticia de la tarde es que se había muerto el papá de Messi y no se había muerto. ¿Me entiendes?
0: Sí, claro.
1: Se murió el papá, se murió el papá, se murió. Y tú veías que las redes se volvían locas. Nadie estaba pensando ni en el conteo. No te puse el conteo.
0: Mira, la conferencia de prensa en la mañana, la tendencia era todo el mundial cuando revisaba el timeline de todas las
1: conferencia.
0: Ningún medio serio la transmitió más de 10 minutos.
1: No, nosotros que yo le dije a Judy, ya, 9 de la mañana. Y Judy me dijo, ay, ay, ay.
0: 10:30 empezó.
1: Sí, iba a ser 10:30. O sea, no tenían ni siquiera una página para pasarla. Una desgracia, pero
0: así es.
1: Juan, ha sido muy amable.
0: Gracias a
1: muy
0: ti.
1: Muy amable, sí. Gracias. Viene, chiquita, poderosa, jodida. Jodida. No hay chata buena en el periodismo. En el periodismo yo sé lo que les digo. Nunca te peleé con una chata. No se cae, es un porfeado. Le empuja, ¡pam! Se levanta. Carlita Ramírez, luego de la pausa.
0: Hola, Carlita.
1: Carlita, no te rías. En la mañana...
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0: Líbrate de una chata. Yo sé lo que les digo. Yo soy hijo de chata. Y en el... Cuidado, cuidado, me dice la directora también de chata. Bueno, Carlita yo la conozco, que era más chiquita todavía. Jodida, pero esta investigación atrajo muchos años en Panorama, ahora tiene un podcast. Y lo que pasa en el Perú, y ella me lo va a convalidar, es único. Porque acá en el Perú tienes tres noticias al día que investigar. Y hay un montón de cosas que está pasando y que han pasado un día para otro y que la gente no ha tomado conciencia. O sea, por dar un ejemplo, todos nosotros en la prensa, más o menos que teníamos una buena opinión del señor Juárez Atoche. Resulta que ha sido separado porque presuntamente habría cobrado una coima de $1,000,000 para beneficiar a un tal Salazar. Y ese es el que ha caneado a Vizcarra. Han sacado a José Domingo Pérez. Bela Barba dice que lo van a sacar. Y Keiko va a ser presidenta y han logrado caso a cócteles. No me vas a venir a decir, Carlita, que tú tenías eso en la cabeza, que eso podía pasar.
1: Es que estamos en el Perú, ¿no? En realidad, cuando tú conoces un poco de historia, hasta los incas tenían esta teoría del tiempo, del orden y el caos. Y eso somos, porque somos un país sin memoria, somos un país migajero, que perdona, que olvida. Entonces, siempre estamos condenados a esto, a repetir crisis. No, y no digo tampoco que sean vacas sagradas ciertos personajes, pero voltear las cosas a este punto, llegar a este nivel, preocupa, asusta un poco. Hay una incertidumbre sobre qué viene en los próximos 5 años. En el caso de Keiko Fujimori, no estoy segura yo si es que ella solamente se quede 5 años o busque en 4 años alguna modificación en la ley para quedarse 5 años más.
0: Pero mira, yo no estoy seguro que dure un año.
1: ¿Tú crees que solamente dura?
0: No. A ver. Uno tiene que ver la primacía y la realidad.
1: De acuerdo.
0: Entonces, la señora ha ganado. Sí, aparentemente por 40.000 votos, pero de verdadcito, con todo su esfuerzo encomiable, su valentía, su resiliencia, con todas las virtudes que le pueden encontrar a la señora, que seguramente las puede tener, sin Dyer no gana, sin la declaración de Nieto Montesinos el viernes previo no gana, y sin el empujoncito de Rafael, ese desayunito que va a Rafael, que no la puede ver ni en pintura, que va a Carlos Espega, o sea, la señora pegada con baba 40.000 votos. No me vas a venir a decir que Dyer no le ha sumado más de 40, solamente Dyer. Entonces, la verdad es que ha ganado, pero no.
1: Victoria pírrica, ¿no? Ha sido una competencia entre dos perdedores, de alguna manera.
0: Ya, es que pírrica es si lo hace mal, ¿correcto? Pero además, la señora se acaba de zafar del caso Lava Jato. Mira, se escapa del caso Lava Jato. Pero el caso Lava Jato existe en la mente de las personas. De las que la quieren mala y que la creen culpable. Y le voy a poner un ejemplo clarísimo. Alan García tuvo un segundo gobierno, Carla, fabuloso.
1: De acuerdo.
0: Y la gente no le perdonó lo que había hecho en el primer gobierno. No se lo perdonó. Y después tuvo todo este chongo que tuvo con Del Castillo y la cuestión esta del caso, del presunto caso de corrupción que tenía con el tema de Fortunato Canán. Terminó el gobierno y la gente no se lo perdonó, porque está fijado en la mente de la cabeza que Keiko es mala y que Keiko es Odebrecht.
1: Y además,
0: haga lo que haga, eso no se le va a sacar a la gente.
1: Y además lo que acaba de suceder, que es un sobreseimiento, o sea, es la peor figura en todo caso. No, claro. Es declarada inocente, claro, por una investigación. Había una serie, recuerda que el proceso ha sido torpe por todos lados, ¿no? Luego hay cambios en la ley, hasta hay una de las llamadas leyes pro crimen es que a los partidos políticos no pueden ser considerados organizaciones criminales. Entonces, ha habido una serie de cambios en el proceso. Luego el TC lleva todo a foja cero. Ya no se puede plantear una denuncia porque el marco legal cambió y se va a un sobreseimiento. Entonces, en el colectivo, en el mismo colectivo que tú mencionas, es que no es que seas inocente, es que le has sacado la guacha a la ley aprovechando tu poder. Y por eso se ha leído airosa,
0: ¿no? Además, la verdad sea dicha, quienes han criticado a los señores del caso Lava Jato, llámese Bela Barba, llámese José Domingo Pérez, era. En su momento, mi programa en Willax, porque no es que era todo Willax, no se ocupaba tanto del tema, y era cuando Rosana era la directora de Panorama, que decía, oye, ¿por qué pasa esto? ¿Por qué pasa esto? Pero toda la prensa, América, RPP, Latina, TV, Exitosa, saltaban en la carcelería de Keiko. Entonces, coleguitas ahora no pueden salir a decir, sí, pues sobreseimiento. No, no puedes sacarte eso de la cabeza. O sea, ¿qué cosa quiero decir con esto? Es que Keiko tiene una presidencia todavía endeble. Ejemplo.
1: Filipe, mira, yo creo que hay que ser demócratas. Hay que buscar cambios en el discurso político. Nosotros somos de alguna manera personas que tenemos algún nivel de influencia. Tú tienes mucho más años que yo en pantalla. Y yo creo que, a diferencia de Keiko llorando y diciendo esto es fraude del 2021, y del propio López Aliaga, que le metió 50 objetos a Burneo hace 3 semanas, yo creo que hay que ser nosotros demócratas y decir, bueno, ya la señora prácticamente ganó, tiene que entrar a Palacio. Y todos deseamos lo mejor para este país, ¿verdad? Porque están nuestros hijos, nuestra familia. Pero sí creo que es importante que la señora desde el día uno dé señales concretas de que quiere o que acepta ser más demócrata y entiende que su victoria ha sido arañando de una lengua en la meta, ¿no? Y una, para mí, de esas señales sería que ponga en su sitio a ciertos personajes. Yo no sé si coincidimos, Philip, pero por ejemplo a mí Fernando Rospigliosi me parece un personaje nefasto, vengativo, odiador, cuando ellos más bien hablan, califican a sus opositores como odiadores. Parece que Fernando Rospigliosi tomara el poder para venganzas personales y hacen uso y abuso de su condición de presidente del Congreso. Me parece que ella, por ejemplo, haría bien en agarrar y decir, a menos que estén jugando el policía bueno, el policía malo y sea su perro de casa. Y sea la estrategia.
0: La famosa escopeta de los... Yo lo que creo... A ver... Independientemente al carácter de Rospigliosi, al carácter de Galarreta, o al carácter de Miki Torres, ella le tiene que bajar la naranja al jugo. Tiene que hacer jugo surtido con poca naranja. Ponle papaya, ponle plátano, ponle manzanita, ponle polen, miel de abeja, quítale naranja. Porque precisamente alguien como Fernando Rospigliosi se ha vuelto más papista que el Papa. Él ha pasado de decir que Keiko era una CTM.com.
1: Así es.
0: ¿No es cierto? Sí. Y en 10 años, entonces, cuando se lo sacan, se pone eufórico. Siendo una persona que fuere cámaras, es bastante más ecuánime de lo que la gente cree.
1: Que es lo mismo que me pasa con Marta Chávez. Marta Chávez es muy radical en el discurso en set, pero cuando tú hablas personalmente con ella, de marinera, de otros temas, es una señora...
0: Oye, Marta Chávez es una excelente persona. Yo siempre he dicho, si yo me tengo que ir de mi casa y algún político o política tengo que dejar a mis hijas cuidando, bueno, la tía Cheche Chacón, que es un sargento, pero tú le dejas la llave de tu casa a Marta Chávez, está todo ordenadito, es una buena señora, tranquila. Lo que pasa es que ya maduró, pues ya pasó todo lo que ha pasado. Entonces, Keiko, dentro de lo que tiene que enfrentar, va a ser este tema de la victimización de José Domingo Pérez, que está que jode que quería ser candidato a la alcaldía de Lima. ¿No es cierto? Gadejo. Y que va a joder y joder y joder y joder. Hay una opción, que todos los que se han sentido afectados por este señor lo enjuicien, y se puede comer 30 querellas y lo asfixien. Vela ha salido el día de hoy por todo un roadshow diciendo que él es José Domingo Lover y que es un ángel y poco más, él tiene que ser, él y Messi tiene que ganar el mejor jugador del partido. Veamos.
2: Que para mí es un brillante profesional, es una persona intachable, honesta y decente en todo lo que a mí me consta por decir. Que dejó el Ministerio Público no por voluntad propia, sino porque justamente lo expectoró todo este sistema de presión que existe contra fiscales que se mantuvieron en autonomía, en independencia del ejercicio de sus funciones. Yo doy testimonio y me consta de que el doctor Pérez luchó hasta el último momento por permanecer dentro de su carrera, dentro de lo que muchas personas consideran que es un legado y que hay que mantener ese legado, digamos, en torno a lo que pudiera ser una especulación de que el doctor Pérez puede haber actuado en su época de fiscal con un sesgo político.
3: Siempre
2: porque creo
3: tuvo
2: que eso...
3: un sesgo y ahora lo vemos ya claramente participando de manera activa en la política.
2: Esa especulación no cabe en mí, porque yo soy testigo de que nunca fue.
0: Ok, él no ha hecho política, pero acepta que José Domingo Pérez ya se desdibujó. Señora acá, señora acá. Una cosa es la payasada, pues tú también eres graciosa con tus amigas, debe ser tú la payasa y con tus hijos bailas y con tu esposo cantas, pero cuando eres un profesional de algo tienes que guardar, pues, ¿no? Las formas. Entonces, ahora dice, y fíjate qué paradójico, dice que el Ministerio Público, él ya critica al Ministerio, por eso lo podrían suspender. Por esto lo podrían suspender, porque hace una abierta crítica al Ministerio Público justo cuando ha pasado lo de Jorge Satoche. Pero escuchemos cuando él dice, habla de la institución jerárquica a la que él pertenece. Él no tiene por qué hablar así, porque la Junta de Fiscales lo podría sancionar, la Autoridad de Control lo podría sancionar. Mire.
2: Yo voy a luchar por mis derechos, inclaudicablemente. Yo me he quedado dentro de una institución a la cual yo siento que no pertenezco, porque es una institución que no respeta la autonomía de los fiscales, donde los fiscales están amordazados, están condicionados, porque ahora tienen que mirar todos los días a la estación de televisión Willax para saber si mañana les van a abrir una investigación, porque en eso se ha convertido el Ministerio Público finalmente. Basta con que te saquen un reportaje difamatorio en Willax y al día siguiente te abren una investigación penal y por supuesto destruyen tu imagen, tu carrera y te afectan en todo sentido.
0: ¿Qué ha pasado? Carlos Paredes ha ido a entrevistar al penal a este fiscal que era parte del equipo Lava Jato que cayó en la desgracia por coimero, que era el señor, o sea, señor Juárez Atoche, ¿de cierto? Ha ido a entrevistar a Carlos Paredes, Almenábar Aracana, y Almenábar ha dicho, ¿ya? Este patita, este era Almenábar, al que lo agarran recibiendo una coima. Carlos lo ha ido a entrevistar y Almenábar ha dicho que estando en Miami, el señor, ahora sí, volvamos a lo de Juárez Atoche, Juárez Atoche, para facilitar la colaboración eficaz del señor Gustavo Salazar, habría solicitado al señor José Luis Pinares $1,000,000. Que se lo puso en un papelito y cuánta cosa hay. Ese era el reportaje. Llama el señor Juárez Atoche, pide cita con el fiscal de la Nación, que es superior jerárquico, le hizo, no, mira qué ha pasado, que yo no tengo nada que ver. Han comenzado, le dijo, no te voy a sacar por un chisme, hay que ver las cosas objetivas. Ha visto el fiscal de la Nación, el señor Tomás Alaino Gálvez, documentos en donde se habían fraguado firmas del señor Pinares, incluyéndose en la colaboración eficaz de este señor. Y lo ha separado. A ver, es abierta la discrepancia pública de este señor, del señor Tomás Alaino Gálvez, con el equipo especial. Pero ¿qué cosa te queda por hacer? Yo ojalá que no sea cierto, porque caería un hombre presuntamente correcto, como Juárez Atoche, que lo ha caneado Vizcarra. Pero ¿qué cosa le queda por hacer a Tomás Alaino Gálvez? Lo tienes pues que separar. Si hay una duda razonable, ¿qué harías tú?
1: Bueno, Juárez Atoche tiene lo de Vizcarra y también tiene el Club de la Construcción con Ollantumala, ¿no? Que también avanzó muy bien en esa chamba. Y me parece que de los fiscales era el más, digamos, hablaba menos con los medios, ¿no?
0: Como en su momento Hamilton, o sea, Castro era más,
1: sí,
0: tranquilo.
1: Era más reservado. Yo cuando también supe la noticia me llamó la atención. Sí es cierto, como dices tú, que sacar por una noticia que puede parecer un chisme, sobre todo una persona caneada, sí, y de esa, ¿no? De ese poco prestigio como, sí, es el detenido.
0: Tres lucas, ¿no? Claro, lo estaban volteando por tres luquitas.
1: No, no es peso. Ahora, lo que dices tú respecto a lo último de esos
0: documentos, han encontrado unos documentos que han sido anexados malamente, y lo ha dicho el día de hoy, entonces ha dicho, yo por eso he optado por separarlo, que se le investigue, pero yo no puedo convalidar un acto en donde hay una duda razonable con respecto a Juárez Atoche. Eso no quiere decir que Juárez Atoche no haya hecho bien su trabajo cuando ha caneado al ejemplo, triunfo supuesta de José Domingo Pérez y Bela Barba, la cana de Toledo. Está pues bien caneado Toledo.
1: De acuerdo, de acuerdo.
0: En el caso de Pablo Kuczynski, es un caso que está avanzando y que le han encontrado otros dineros más a Pedro Pablo Kuczynski. Que avancen los casos. A lo que voy yo es que todo este ambiente enrarecido, en donde ya casi no hay nadie títere con cabeza, también le toca a Keiko. Aunque me diga el fujimorista más rabioso y me diga, no, es que ya archivaron. Archivaron lo que tú quieras. Pero en la mente de la gente, cuando menos en la mitad del país, tú me preguntabas hace un ratito, no sé si lo podemos ver, en cómo va el conteo. 40, 50 mil votos. Es el estadio de Matute, Carlita, es el estadio nacional frente a Mira, ve, 9.167.000, 9.124.000. Estás hablando de 18 millones y medio de votos. Entonces, hablar de 45.000 es, ya ganaste porque te toca 42.000, me dicen. Está bien, pero si la señora se deja guiar, como tú dices, por los pilos y termacéfalo, por la gente que dice, no, hemos ganado y tenemos que ejercer, como lo escuché decir ahí suavecito a Galarreta, tenemos que gobernar. No va a durar los 5 años que la gente cree que se va a quedar, porque va a ser ilegítimo.
1: No va a durar 5 años porque dices que no duraría. Si tienen con ellos a la policía y a las Fuerzas Armadas, a las que también sacan leyes para estar en el mejor, en la mejor sintonía y alianza.
0: Por una razón muy sencilla.
1: A ver, ¿tú crees?
0: Número uno, no tiene la Cámara de Diputados per se. Si la señora no abre el abanico con López Chau, con Belmont o con este señor Nieto, abrir el abanico no solamente por arriba, es decir, vamos a hacer tal plan que era bueno tuyo, tal plan que era buena tuyo, vamos a derogar tal ley que puede ser considerada procrimen. Tienes que ceder, no ha ganado por goleada. Entonces, si ella se deja influenciar por los termocéfalos naranja, que comen la naranjita y la zanahoria y tal, su error va a ser magnificado. Porque ella no es dueña de ese 50%. Porque va a reconstituir fuerzas, o Antauro, o el propio López Chau, porque tiene juventud. ¿Y por qué hay elecciones ahorita? O sea, ella se va a sentar, ya. Comisión de transferencias, ¿será pues cuándo? A ver. Primera semana de julio, comienza la maroma. Ya, 28, sale ella. Ella comienza a ser presidente el 1 de agosto. La campaña de todos los presidentes regionales y tal es a las 2 semanas. Y lo vas a tener a Antauro en el Cusco con uno. Lo vas a tener al otro acá en el otro. Acá vas a tener a Susel Parejo. ¡Urresti! ¡Peléate con Urresti! Pues no, y la prensa no la va a defender.
1: Ah, no estoy segura de eso. No estoy segura de eso. Hemos visto una campaña, ¿no? O sea, escuché a algún analista decir, y me pareció súper interesante, ella tiene un proceso distinto al del padre. El padre entra con fuerza y empieza a la fuerza a coger a los medios de comunicación. Ella ya tiene a los poderes empresariales y tiene a los medios de comunicación en su mayoría con ella, de a gratis, creo yo, de a gratis. Entonces, yo creo que estos mismos medios de comunicación van a servir para hacer periodismo fuerte de investigación a la oposición de Keiko Fujimori, pero no contra Keiko Fujimori. Veo difícil en ciertos medios, no quiero ofender y no mencionarlos de manera particular, pero tú y yo sabemos cuáles, veo difícil que hagan investigación contra Keiko Fujimori. Ahora, el tema de la Cámara de Diputados, ¿qué dices tú? Recuerda que los senadores pueden sacar a diputados, pueden vacarlos. Yo creo que si ella además, por encima de eso, del legislativo, tiene con ella el sistema de justicia, las Fuerzas Armadas y la policía, seguramente que en las calles puede salir la gente a protestar. Pero vemos lo de Dina, fue tal la represión que la gente ya después se reprimía a salir a las calles.
0: Ahorita no creo que no haya un general que se quiera comer una cana por Keiko.
1: Pero es que Philip, acaban de sacar la ley de impunidad para policías y militares. Ropilios está haciendo el marco legal para decirles tranquilos. Si pasa algo en diciembre, tranquilos. Esta ley ya va a haberse aprobado y ustedes repriman las
0: protestas. Vamos a ver, yo tengo la tranquilidad. Mañana justo me va a entrevistar mi sobrino Curwen. Ya no sé cuántos años tenemos acá. PBO tiene 8 años, 8 años, 7 años. Keiko no ha venido nunca, ni una sola vez, ni una sola vez. Miki Torres no ha venido nunca. Galarreta creo que ha venido una sola vez, ¿no? Una sola vez. Y es mejor la distancia, porque una cosa es cuando no tienen poder y lo tienen, y otra cosa es cuando lo tienen. Entonces vamos a ver esto que abunda en lo que tú puedes decir. Si te portas mal, veamos.
4: Fue la llegada de Keiko Fujimori a Lima. Recibida por decenas de simpatizantes que se acercaron para saludarla, tomarse fotografías y expresarle su respaldo.
5: ¡Esto, Keiko!
4: pese a la gran cantidad de personas congregadas en el aeropuerto, Fujimori se mostró cercana y dedicó algunos minutos a atender a quienes la esperaban. El entusiasmo marcó la jornada, mientras muchos registraban el momento con sus celulares. Con una eventual victoria cada vez más cercana, las miradas ahora están puestas en quienes podrían integrar el próximo gabinete ministerial. En ese contexto, Luis Galarreta, secretario general de Fuerza Popular, adelantó algunas pistas sobre el perfil que tendría un eventual equipo de gobierno.
5: Entonces nosotros seguimos con lo mismo que hemos dicho, que va a ser un gobierno de...
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0: Hola, ¿qué tal? ¿Cómo están? Buenos días, bienvenidos a PBO Noticias a través de los 91.9 FM de PBO Radio, la radio con fe. Estamos iniciando nuestra jornada informativa hoy viernes 19 de junio del año 2026. Reitero, siempre saludando en la parte inicial a los que nos sintonizan y gracias por esta sintonía a través de la radio, los 91.9 FM y por supuesto a usted que está conectado las 24 horas del día a través de Movistar TV. Ahí estamos en el canal 735 HD y en el 35 SD. Estamos también en Claro TV, en el canal 515 HD, en el 23 y en el 18 en SD. Usted nos encuentra en cable a nivel nacional, en diferentes señales, como en TV Cable Guanta. Estamos en Yurimaguas a través de cable Telestar Amazonas. En Tarapoto, usted nos ve a través de Telesoftnet. Estamos en Ayaviri a través de Iptel Solutions. Estamos en Rioja a través de Iplex Connect. En Bambamarca, usted nos ve a través de Grupo GPP Cable 1, en Cable Más Plus en Tarma y en eFiberSAC en Lima. 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Estamos en Claro Video, en Movistar Video, en DirecTV. Por supuesto, usted también nos ve a través de la aplicación de Zapin TV, en Nuplin TV y en la señal de Best Cable. No te pierdas la programación de PBO en todas estas plataformas. Iniciamos así la jornada, reitero, de hoy viernes 19 de junio del año 2026, acompañado siempre de Quique Montenegro. ¿Cómo está, Quique? Buenos días.
1: Muy buenos días, Quique Bravo Prado. Muy buenos días a todo el gran, joven y talentosísimo equipo de PBO, la multiplataforma que de lunes a sábado no levanta literalmente, está con ustedes siempre en cualquier actividad que haga o vaya a realizar hoy para empezar este inicio del fin de semana. Muy buen viernes, muy buena jornada para ustedes. Sí, una advertencia a esta hora, Quique Bravo, no sé si tú por dónde te has desplazado a una intensa llovizna, sí. Pistas mojadas, atención, maneje con mucha precaución. Veo también ahí, y esto hay que saludar, es bueno hacer deportes a cualquier hora del día, pero si sale a trotar en plena llovizna, por favor, con mucho cuidado, obviamente va con zapatillas y todos los implementos deportivos, pero igual nunca falta ni un... Siempre un imprudente por ahí en las vías, ¿no? Que no respetan las señales de tránsito, los semáforos en rojo, en fin. Hay que estar muy alertas, tanto para los conductores como para los peatones, ¿ah? Yo creo que en todo Lima amanece hoy literalmente con pistas mojadas. Así que, con mucha precaución. También la bienvenida y el agradecimiento a todas las personas que trabajan de madrugada. Como siempre, valoramos ese esfuerzo a toda la gente chamba que está con nosotros escuchando la radio y nos sigue también a través de nuestra multiplataforma.
0: Así
1: y como
0: es, tal. Intensa la llovizna. Realmente quería acotar lo que nos comentas porque hace bastante tiempo que no llovía así en la capital, porque incluso se anunció de que el invierno no iba a existir.
1: ¿Será esta llovizna de invierno?
0: Básicamente, el domingo, en teoría, inicia el invierno. Hemos tenido un otoño con sol. Y ahora tenemos esta llovizna que ha sorprendido a varios en la madrugada. Y realmente estas llovinas tipo las típicas llovinas limeñas, ¿no?
1: Claro.
0: Muy copiosas. No unos gotones, sino esas gotitas que inmediatamente empapan las calles y empapan pues los autos que circulan.
1: Exacto, ya forman charcos.
0: Hay que tener cuidado.
1: En las pistas, hay que tener cuidado. Ya forman charcos en las pistas, en las intersecciones. Y es ahí precisamente donde se originan los accidentes. Dicho lo propio, las precauciones del caso, vamos a iniciar como ya es habitual, recordando quiénes son nadie. Muchos no sabemos dónde están, por decirlo así, los prófugos menos buscados de la injusticia peruana, señores.
0: Están encabezados, como usted ya sabe, y todos los días lo decimos, por Vladimir Cerrón Rojas, que hoy cumple 987 días prófugo de la justicia. 987 días, reitero, 987 días, señores de la Policía Nacional, que ustedes no pueden capturar a este sujeto que tiene pendiente un pedido de prisión preventiva desde octubre del 2023. Está por cumplir 1000 días, está por cumplir 3 años prófugo de la justicia y nadie lo captura. Se ofrece por Vladimir Cerrón 500.000 soles de recompensa. Usted puede llamar al 0800-40007.
1: Quien nadie captura ni nadie sabe de su paradero es casi un fantasma, ¿no? Juan Francisco Silva Villegas está hasta hoy prófugo, no se sabe cuánto tiempo más. O sea, ha roto todos los récords como prófugo. Tiene 1.473 días como prófugo de la justicia peruana. Increíble.
0: Bexi Chávez Chino es otra que está prófuga de la justicia, pero ella está asilada en la Embajada de México. Buscó esa figura para poder escapar de sus responsabilidades en el golpe de Estado de Pedro Castillo. Cumple hoy 224 días en el interior de la Embajada de México. No sabemos con exactitud ¿Qué es lo que va a pasar con ella? Porque evidentemente todavía no tenemos una persona que haya ganado las elecciones de manera oficial, pero lo más probable es que se quede ahí en Embajada de México si es que gana Keiko Fujimori, porque no creo que tampoco le dé el salvoconducto. Aunque con el fujimorismo nunca se sabe qué puede pasar, lo más probable es que a lo mejor sí le den el salvoconducto para sacarla del Perú. Pero no lo sé. 224 días prófuga de la justicia.
1: Ya se habrá aburrido de comer enchiladas, tortitas mexicanas.
0: Sin trabajar.
1: Imagínate.
0: Imagínate.
1: ¿No? Disfrutando de todas las gollerías de una residencia, de una embajada. Pero bueno, otro prófugo de la justicia peruana es Ilan Heredia, el hermano de la ex primera dama Nadine Heredia. Tiene ya, hoy cumple, 430 días sin darle cara a la justicia.
0: Y el otro prófugo de la justicia, digamos de los más emblemáticos que nosotros reseñamos aquí en el inicio de PBO, es Jorge Cuba. Este fue viceministro en el Ministerio de Transportes y Comunicaciones durante el gobierno del APRA, el segundo gobierno del APRA cumple hoy 330 días prófugo de la justicia. Así iniciamos PBO todos los días, dándoles cuenta de estos sujetos, incluyendo a Bexi Chávez, que no han sido capturados por la ineficiencia en muchos casos de la Policía Nacional de Perú, porque tiene seguramente más tecnología que la misma Policía Nacional de Perú, y esperemos que esto en algún momento cambie con las capturas que todos estamos esperando, sobre todo de estos cinco. Bexi Chávez evidentemente está asilada, pero Vladimir Cerrón y Juan Silva Villegas están siendo prófugos desde el gobierno de Pedro Castillo, con el de Dina Boluarte, y nunca más lo volvimos a ver. Bueno, Vladimir Cerrón lo hemos visto en sus redes sociales, y eso es lo que molesta, que no haya podido ser capturado a pesar de que se mostraba a través de sus plataformas en redes sociales.
1: Estaremos atentos entonces ante un eventual gobierno de la señora Keiko Fujimori. ¿Qué tan eficiente sería? Porque ya, olvidemos, faltan semanas nada más, ¿no? ¿Qué tan cierto y qué tan ineficiente fue este y otros anteriores gestiones? Es decir, ¿cuántos ministros del interior han pasado? Ya perdí la cuenta, yo no sé si tú lo recuerdas, pero que ahí realmente vamos a saber en magnitud precisa, ¿no? ¿Qué tan ineficiente e inepta ha sido pues las anteriores gestiones, que no pueden capturar a los prófugos, por favor, ¿no? Jamás se ha visto estos días tan escandalosos, ni estos estados de situación de prófugos en anteriores gestiones. Veremos eso más adelante, uno nunca sabe.
0: Vamos a ver. Entonces, a cuidarse de la lluvia en el inicio de esta jornada, porque está lloviendo intensamente en Lima. A cuidarse todos los que circulan por el centro de Lima, porque el centro de Lima está cerrado. No sé si les parece, Vivian Chauni, por favor, si es que son tan amables, colocar los cierres que están puestos ya a consideración de la gente y de los transportistas, básicamente, del centro de Lima, a partir de las 0 horas de este día. O sea, hace 5 horas el centro de Lima está cerrado, porque evidentemente han obligado al alcalde de Lima, Renzo Reyardo, a cerrar ante los anuncios de estas marchas que se van a realizar y que van a iniciar en las inmediaciones del Campo de Marte. Este es el cierre programado por la Municipalidad de Lima. Lo vemos a full pantalla, por favor. Los siqueños del norte todavía no han caído. Detrás, esta es la restricción temporal de tránsito vehicular en el centro histórico de Lima, desde las 0 horas del 19 de junio, o sea, desde hace 5 horas, hasta las 0 horas del 22 de junio. Nadie puede ingresar a las vías en el siguiente cuadrado. Es diferente al de la vez pasada, es muy diferente. Está cerrada la avenida, o sea, de la avenida, puede circular, mejor dicho usted, por la avenida Tacna, Garcilaso de la Vega, avenida Grau, Girón Paruro y Girón Huánuco funcionan como paralelas de ida y vuelta, y todo el contorno del Girón Amazonas, donde está el río Rímac. Atención, hacia adentro de este cuadrado que forma la avenida Tacna, Wilson, Grau, Paruro y el borde del río Rímac, no se puede ingresar. Es intangible, tampoco ingresan vehículos. Tienen que entender básicamente que no hay ingreso de vehículos. Así que casi toda la avenida La Colmena no va a tener carros. Toda la avenida Bancay tampoco. Así que se va a formar un tremendo tráfico seguramente. Y todos los carros van a tener que circular de ida y vuelta en lo que es la parte oeste de Lima, por la avenida Tacna y por la avenida Wilson. Y por el otro lado todos bajarán por el Girón Paruro y Girón Huánuco. De ida y vuelta también la avenida Grau. Así están las cosas. El alcalde cerró las calles ante los anuncios de estas marchas, entre comillas pacíficas. Todos ustedes sabemos, y nosotros también, de que no, lo más probable es que no sean pacíficas. Entonces, exacto, mejor prevenir.
1: Exacto. Y hablando de prevención, Quique, me llamó mucho la atención el comunicado que ayer emitió la Embajada de los Estados Unidos, donde ha indicado, atención, hay mucha gente que obviamente va a hacer trámites a diario por alguna u otra razón, pero según estamos básicamente leyéndoles lo que ha señalado la embajada, dice: el viernes 19 de junio la embajada permanecerá cerrada. Señala: retomaremos nuestra atención regular el lunes 22 de junio. Se entiende que quebrado precisamente por estos temas de coyuntura, ¿no? Vaya a ser que revoltosos vayan precisamente hasta el frontis de la embajada en la zona del Polo, ¿no? Donde se ubica la, digamos, las instalaciones principales de la embajada de los Estados Unidos, entiendo yo, por un tema de prevención.
2: Así es.
1: ¿Correcto?
2: Vamos a ver.
1: Están advertidos.
0: Allí están al tanto, vamos a seguir, por supuesto, incidiendo, porque hay muchas personas que recién se están levantando, pueden ser sorprendidos, y más adelante les comentaremos sobre todas estas medidas que se han tomado para el día de hoy, viernes 19 de junio. Arrancamos con las noticias policiales, empezando en Arequipa, donde han caído los Iqueños del Norte. Estos delincuentes ingresaron a robar a una vivienda en Camaná.
3: En Arequipa caen los Iqueños del Norte, 5 intervenidos tras hurto a una vivienda en Camaná. 5 personas, entre estas un menor de edad, fueron intervenidas por efectivos de la policía tras ser señaladas como presuntas integrantes de la banda criminal Los Iqueños del Norte, vinculada a hurto agravado cometido en una vivienda de la provincia de Camaná. De acuerdo con las primeras investigaciones, los sospechosos habrían participado en el ilícito y posteriormente intentaron abandonar la zona a bordo de un vehículo. La alerta de la policía permitió desplegar de inmediato acciones policiales orientadas a su ubicación e intervención. Las labores operativas ejecutadas en diferentes puntos de la jurisdicción permitieron cerrar las vías de escape y poder así ubicar a los presuntos implicados cuando se desplazaban por la carretera. Durante la intervención también fue retenido el vehículo que habría sido utilizado para facilitar la comisión del hecho delictivo y la fuga. Los intervenidos fueron trasladados a la dependencia policial correspondiente, donde ahora continúan las investigaciones y todas las diligencias en coordinación con el Ministerio Público para poder determinar responsabilidades conforme a ley. En el marco del Plan Nacional de Seguridad Ciudadana y la lucha contra la criminalidad, la policía continúa fortaleciendo todas las acciones operativas destinadas a combatir la delincuencia y poder garantizar así la seguridad de la población.
1: En Pichanaki han detenido al hijo de la enfermera asesinada. Autoridades sospechan que es el autor o sería el autor del crimen de la mujer. Veamos.
4: Un nuevo giro ha tomado la investigación por la muerte de la enfermera Alicia Jenny Gamarra Tupac Yupanqui, de 52 años, hallada sin vida, a inicios de junio en su vivienda del asentamiento humano 3 de mayo, en el distrito de Pichanaki, en Chanchamayo. La fiscalía logró la detención preliminar de su hijo, Diego, de 20 años, quien ahora es investigado por el presunto delito de parricidio.
5: El hijo metió en todo esto. En el menos pensado, muchos se pensaban que tal vez era un ajuste de cuentas, muchos pensaban que tal vez había sido alguien que quería robarlos, pero lamentable, el hijo, este es un parricidio, se decía, no se presumía, pero ya él habría confesado y se ha hecho la reconstrucción de los hechos. Nosotros vamos a, más o menos, hemos estado indagando, el hijo habría quitado la vida a su mamá, ¿no? Habría tratado de ingresar por otro lado, pero finalmente ingresó, habría acabado con la vida de la mamá y posteriormente habría contado al papá esto, ¿no? Habría contado al papá esto y el papá, por querer cargarse la culpa de todo ello, quiso que a él le culparan, pero lamentablemente, como alguien dice, no hay crimen perfecto.
4: El joven fue trasladado desde las instalaciones de la División de Investigación Criminal de Pincri, de Sangani, hasta la sede del Poder Judicial, luego de que el primer despacho de la Fiscalía Provincial Mixta Corporativa de Pichanaki obtuviera una orden de detención preliminar por un plazo de 3 días. Al ser consultado por la prensa sobre las graves imputaciones en su contra, el investigado evitó responder y únicamente manifestó hablen con mi abogado. La fiscal provincial Patricia Toribio sustentó el pedido de detención señalando la existencia de riesgo de fuga y una aparente falta de colaboración con las diligencias desarrolladas durante la investigación preliminar. Según el Ministerio Público, los elementos recabados en las últimas semanas permitieron replantear la hipótesis inicial del caso y dirigir las pesquisas hacia el entorno más cercano de la víctima. El hecho ocurrió el pasado 3 de junio, cuando Alicia Gamarra fue encontrada sin vida dentro de su domicilio. Su cuerpo yacía en el segundo nivel de la vivienda, en posición de cúbito ventral. Durante la inspección, peritos hallaron alrededor de su cuello un cable de extensión eléctrica y una cuerda de nylon, elementos que despertaron sospechas sobre la naturaleza violenta de su muerte. Desde entonces, especialistas de criminalística y representantes del Ministerio Público realizaron una serie de diligencias para esclarecer lo ocurrido. Entre las pruebas recopiladas figuran el acta de intervención policial, el levantamiento del cadáver, la inspección técnico-policial de la escena, peritajes criminalísticos y declaraciones testimoniales de personas cercanas al entorno familiar. Una de las piezas claves de la investigación ha sido el análisis técnico de los teléfonos celulares de la víctima, cuyos resultados habrían aportado información relevante para reconstruir las horas previas al crimen y determinar posibles responsabilidades.
0: Nos vamos hasta Trujillo. Un padre de familia fue asesinado cuando se aprestaba a llevar a su hija al colegio. Terrible crimen en Trujillo, que fue, evidentemente, el imperio de la criminalidad. Vean.
6: La violencia criminal continúa cobrando vidas en la región La Libertad. Esta vez, un padre de familia fue asesinado a plena luz del día cuando se disponía a llevar a su pequeña al jardín.

0: conmoción entre vecinos, padres de familia y transeúntes que fueron testigos del brutal crimen.
1: Sí, tiene su hijita pequeña de 3 años. Él siempre trabajaba en su aplicativo.
0: La mañana transcurría con normalidad en el sector Liberación Social, en el distrito de Víctor Larco. Padres de familia se dirigían a dejar a sus hijos en los centros educativos y los vecinos iniciaban sus actividades cotidianas. Sin embargo, la tranquilidad fue interrumpida por una ráfaga de disparos que sembró el pánico en la zona. Según las primeras investigaciones, la víctima fue identificada como Giancarlo Andrés Cruz Neira, de 29 años. El joven se encontraba a bordo de su vehículo y se preparaba para trasladar a su hija al jardín cuando fue interceptado por sujetos armados. De acuerdo con testigos, 2 individuos llegaron hasta el lugar y sin mediar palabra, abrieron fuego contra el conductor. Los disparos impactaron directamente en la víctima, quien quedó gravemente herida dentro de la unidad. La escena generó momentos de desesperación. Vecinos y familiares intentaron auxiliar al hombre mientras daban aviso a las autoridades. Sin embargo, debido a la gravedad de las heridas, falleció antes de poder recibir atención médica. Lo más alarmante es que el ataque ocurrió en las inmediaciones de instituciones educativas y en un horario de alta circulación de escolares. Padres de familia expresaron su preocupación por el incremento de la inseguridad y por el riesgo que enfrentan diariamente niños y adolescentes al transitar por estas zonas. El sonido de las detonaciones obligó a muchas personas a buscar refugio mientras se desarrollaba el atentado. Minutos después del crimen, agentes de la Policía Nacional y representantes del Ministerio Público llegaron al lugar para iniciar las diligencias correspondientes. Los peritos de criminalística realizaron el levantamiento de evidencias y recopilaron información que permita identificar a los responsables. Las autoridades no descartan que se trate de un caso de sicariato, modalidad criminal que en los últimos años ha registrado un preocupante incremento en la provincia de Trujillo y en diversos distritos de La Libertad. Este nuevo asesinato se suma a la larga lista de hechos violentos que mantienen en alerta a la población.
2: A ver, señora, ¿más o menos cuántos disparos se han escuchado?
3: 25, dice. 25 disparos, sí, 25. Así, o sea, dice la gente.
2: ¿Ustedes qué pensaban más o menos? ¿Lo ha escuchado usted algo?
3: Yo pensaba que era cohete, pues no pensaba que era balacera. O por decir eso, pero no pensamos nada de esas cosas.
2: Cuando han salido, ahí se han dado con la sorpresa.
3: Cuando yo he salido a comprar el pan, ya me he dado cuenta que ha habido la balacera.
2: ¿Saben quiénes han sido atacados?
3: No lo sé.
0: A pesar de los operativos policiales y las medidas implementadas para combatir la delincuencia organizada, los actos de sicariato continúan registrándose en espacios públicos. Mientras las investigaciones continúan para determinar el móvil del crimen y dar con el paradero de los autores del ataque, una familia enfrenta hoy la pérdida de un padre que salió de casa para cumplir una rutina cotidiana y terminó convirtiéndose en una nueva víctima de la violencia criminal. Un hecho que vuelve a poner en debate la urgencia de reforzar la seguridad ciudadana en la región La Libertad.
4: Vámonos ahora hasta Piura porque un robacasas, un delincuente, recibió una tremenda paliza. Le dieron su merecido. Sujeto fue sorprendido cuando ingresaba a una vivienda. Veamos.
5: Piura, presunto delincuente es agredido por vecinos tras ser sorprendido intentando ingresar a una vivienda. Se fue por gana y salió trasquilado, pues recibió su tremenda paliza. Un presunto presunto delincuente fue retenido y agredido por vecinos de la urbanización El Trébol en Piura, luego de ser sorprendido cuando aparentemente intentaba ingresar a una vivienda para robar. Según información preliminar, el sujeto intentó escapar al verse descubierto, pero fue alcanzado por los moradores de la zona. La intervención generó momentos de tensión, ya que un grupo de vecinos cansados de los constantes hechos de inseguridad reaccionaron contra el presunto delincuente, a quien le propinaron varios golpes utilizando una madera. La situación amenazaba también con agravarse debido a la indignación de todos los residentes. Los agentes de serenazgo de Piura llegaron oportunamente al lugar para controlar a la multitud, logrando controlar y además también calmar los ánimos y rescatar al intervenido, así evitando que continuaran las agresiones. Posteriormente, el sujeto fue trasladado a la comisaría de Los Algarrobos, donde quedó a disposición de la Policía del Perú para las investigaciones correspondientes. Según datos de la policía, se ha determinado que este sujeto tendría antecedentes por el mismo delito, es decir, hurto en viviendas.
6: Está probado que en los últimos tiempos usted no puede ni siquiera ir a comer un pollito, no puede ir a comer un chifa, no puede ir a un restaurante, no puede comer ni siquiera en la calle, en los agachaditos, no se puede porque llegan los delincuentes y te asaltan. Esa es la realidad. Lamentablemente sigue pasando. La Policía Nacional de Perú está totalmente desbordada y no pueden controlar este tipo de crímenes, como lo que pasó lamentablemente en San Martín de Porres, donde asaltaron a comensales de un chifa. Y lo peor es que en una avenida principal de Lima, específicamente de San Martín de Porres, en la avenida Perú, los delincuentes ingresaron armados y asaltaron a todos los que estaban ahí dentro del local.
5: En San Martín de Porres, cuatro delincuentes utilizando armas de fuego lograron asaltar a diversos comensales al interior de un chifa ubicado en la zona de San Diego. Los criminales se acercan a las víctimas y los despojan de sus pertenencias en aproximadamente 3 minutos. Una cena, delincuentes golpean y asaltan a comensales de este chifa. Los malhechores despojaron de celulares, dinero y billeteras a los clientes, quienes estaban degustando de cena en este local ubicado en la avenida Perú. Dos delincuentes armados, se puede ver en las imágenes, ingresan a este conocido chifa de San Martín de Porres, asaltan a sus clientes con amenazas de muerte y huyen de la zona. El atraco ocurrió en la cuadra 26 de la avenida Perú, una transitada zona comercial que en los últimos meses ha sido un escenario de diversos hechos delictivos atribuidos a organizaciones criminales. Las cámaras de seguridad del local registraron cada instante del asalto y las imágenes serán fundamentales para todas las investigaciones que buscan identificar y capturar a los responsables. El negocio afectado opera en el sector desde hace más de 23 años. De acuerdo con el testimonio de los vecinos y testigos, los delincuentes llegaron al establecimiento con rostros cubiertos para evitar así ser reconocidos. Una vez dentro, actuaron con violencia y frialdad para someter a los presentes. Durante el asalto, uno de los comensales que se disponía a abandonar el local fue golpeado por los delincuentes, quienes buscaban impedir cualquier intento de frustrar el robo o alertar a las autoridades. Las primeras indagaciones señalan que el principal objetivo de los delincuentes era acceder a la zona donde se guardaba el dinero del negocio. Sin embargo, los forcejeos y el caos generado durante el atraco habrían impedido que concretaran ese plan para cometer así el robo mayor. Al no lograr apoderarse de la recaudación del establecimiento, los asaltantes optaron por despojar a los comensales de sus pertenencias. Tras reunir celulares, billeteras y otros objetos de valor, escaparon del lugar hasta hoy con paradero desconocido.
4: Hasta el Callao encuentran millonario cargamento de drogas. Una ciudadana española pretendió sacar del país 12 kilos de cocaína.
7: Lo que parecía ser una maleta común terminó revelando un millonario cargamento de droga. Una ciudadana española fue detenida en el Aeropuerto Internacional Jorge Chávez cuando intentaba abordar un vuelo con destino a Madrid, España, transportando más de 12 kilogramos de presunta cocaína camuflada entre sus pertenencias. La intervención fue realizada por agentes de la Policía Nacional y personal de aduanas durante un operativo de control de pasajeros. Al inspeccionar el equipaje de la extranjera, las autoridades detectaron irregularidades en diversas prendas de vestir, toallas y otros objetos personales. Tras una revisión más exhaustiva, se comprobó que estos artículos habían sido impregnados con una sustancia ilícita que, según las primeras investigaciones, correspondería a cocaína. El peso total de la droga incautada supera los 12 kilogramos y su valor en el mercado ilegal internacional estaría por encima del millón de soles. La mujer fue inmediatamente detenida y puesta a disposición de las autoridades competentes para continuar con las diligencias e investigaciones del caso. Los agentes buscan determinar el origen de la droga y establecer si la pasajera formaría parte de una organización dedicada al tráfico internacional de estupefacientes.
6: Nos vamos hasta el Callao, en donde la Policía Nacional de Perú logró capturar a integrantes de una banda criminal que está involucrada en varios delitos, entre ellos sicariato y, bueno, contra la tranquilidad pública. En el inicio de esta nota, usted verá cómo se enfrentan en una gresca con un grupo de gente con otro, y finalmente una mujer termina herida y se agarran a palazos. Esto pasó en el Callao, y la policía, luego de este suceso, es que interviene esta banda criminal.
8: De un trabajo de campo, seguimiento e inteligencia, la policía de Irincri, a través de la Divincre del Callao, capturan una peligrosa banda criminal dedicados al sicariato. Se trata de la banda criminal Z1 Ciudad de Terror. Intervención a las 4:50 horas. Banda inmersa en el delito contra la tranquilidad pública, banda criminal, también contra el patrimonio, extorsión y homicidio por arma de fuego y sicariato.

0: La intervención y captura se desarrolló en la urbanización Ciudad del Pescador, en la manzana E, lote 18, en el Callao. Se trata de Joseph Joel Salinas Moreira, de 17 años, alias JC, quien cuenta con antecedentes en el sistema CIRIC del 4 de abril de 2025 por el delito contra el patrimonio. Flavio Figueroa Rodríguez, de 17, alias Cara Muerto, también cuenta con antecedentes. Guillermo Montero Urbina, de 19, alias Memo. Oscar Junior Benavides Vélez, de 25.
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un posible ajuste de cuentas. Este nuevo asesinato ocurre apenas un día después de que otro conductor

0: que su vida es efímera en redes sociales. Bueno, este TikToker es conocido como Morocho. El tipo finalmente era un extorsionador. Está acusado de apretar, extorsionar a empresarios gastronómicos. Veamos al tal Morocho que me acabo de enterar que existe. Veamos.
1: Ya estoy en Pucallpa y ya se acerca el cumpleaños de mi amada, la Uchulú. Me han recomendado Cómplices con Amor, que tienen unos detalles espectaculares. Quiero ver.
2: Cae TikToker cómico acusado de integrar una red de extorsión. Se trata de Henry Walter Quispe González, conocido como Morocho. En redes sociales, detenido por la policía tras ser señalado como una pieza clave de una organización criminal que presuntamente amenazaba a empresarios gastronómicos de Lima Este. Según las investigaciones, también recopilaba información sobre propietarios de restaurantes para facilitar extorsiones que exigían pagos hasta 5,000 soles. Durante un operativo también se incautaron celulares, tarjetas sin dinamita y otros elementos vinculados a la banda criminal. A través de un trabajo de campo y seguimiento, a la policía de la Dirincri captura a una peligrosa banda criminal. Se trata de los integrantes de la banda criminal denominada Los Malditos Carroñeros, dedicados a perpetración de actos extorsivos en agravio de empresarios del rubro de alimentos en Lima Este. También por la presunta comisión del delito de extorsión agravada, banda criminal y otros delitos informáticos. La intervención y captura se desarrolló a las 8:30 horas. La primera intervención en el Girón Miguel Grau 422 de la urbanización Playa Rímac en el Callao. La segunda intervención, avenida Tomás Valle de la urbanización El Cóndor, también en el Callao. Y una tercera intervención en la Galería San Ignacio 482, stand 15 y 16, en San Martín de Porres. Los detenidos son identificados como Rivera Peralta Carlos Raúl, de 39, alias Carloncho Cabecilla, de la banda criminal, Quispe González, Henry Walter, de 46, alias El Morocho. También el perfilador de las víctimas, Johan Manuel Lares Rodríguez, de 38, alias El Caracol, integrante también de la banda criminal, y Oviedo Prieto. Andrés José, de 39, alias El Gordo.
1: Un día, mano, llegamos para la Casa de la Comedia y van a abrir un nuevo show. Y me van a desmigrar, mano. Yo, sin causa, he estado palteado con toda esa huevada. Palteado, no me salía nada, tenía deuda.
3: Oye, de una tienda, mano. Yo le doy un montón de mensajes donde tú le mandas diferentes temas.
1: Yo le mando claro, mano, cholo. No te voy a mentir, escúchame. No te voy a mentir. Yo sí, he mandado, mano, jódete con sus máquinas, jódelo. Mano, uno.
2: Según el operativo, la policía logró incautar 2 dinamitas, 5 equipos celulares, vehículo de placa de rodaje BXJ28, color negro, marca Hyundai, 9 tarjetas portachip con SIM cards de diferentes operadoras telefónicas que constituyen medios de comunicación susceptibles de vinculación con llamadas, mensajes o contactos extorsivos. Una réplica de huella dactilar consistente en un elemento plástico con características dactilares reproducidas, presumiblemente utilizado para las actividades de activación de chip telefónico vinculado al DNI de uno de los integrantes de esta banda. También se recibió denuncia de un empresario del rubro de alimentos, a quien le otorgó código de reserva de identidad por venir siendo víctima de exigencias extorsivas atribuidas a sujetos que se identificaban como integrantes de la banda criminal Los Malditos Carroñeros, quien, bajo amenazas de muerte y la de su familia y daños a su local comercial.
4: Tenemos hace unas semanas una denuncia de un ciudadano dedicado al rubro de cadena de restaurantes en Lima Este. Venía recibiendo desde ya hace cierto tiempo mensajes extorsivos a través del aplicativo WhatsApp, con la finalidad, como patrón recurrente en este tipo de delincuentes extorsionadores, de no atentar contra la vida de él y de sus familiares. Particularidades dentro del chat extorsivo es que conocían alguna dinámica interna del propio negocio que este ciudadano administraba y era propietario. La exigencia patrimonial inicialmente fue de 5,000 soles y progresivamente iba a haber una cuota mensual. Sin embargo, hay un dato adicional que ya lo he mencionado, pero quizás voy a ser más claro. En principio es porque al intervenirse el primer sujeto quien tenía físicamente la cuenta a través del cual tenía el número de clave de su hermano, presuntamente fallecido, es que se señala

0: finalmente quien le proporciona la información para que pueda perfilar a la víctima de extorsión es el segundo sujeto intervenido. Más allá de ello, también la propia víctima lo ha reconocido, lo conoce.
1: Como resultado de las actividades de inteligencia y actos de investigación, se estableció que dichos sujetos operarían en el Callao y zonas aledañas, con participación de personas de nacionalidad peruana y venezolana, lográndose su intervención y captura, así como también la incautación de elementos vinculados a la amenaza, comunicación extorsiva, activación irregular de líneas de teléfono mediante posible suplantación biométrica y movilidad utilizada también para la ejecución de hechos hoy investigados.
2: TikToker. Nos vamos con un video que nos ha llegado aquí a PBO Noticias de algo que seguramente a usted le ha pasado en algún momento, porque esto es muy común en muchos distritos de Lima. Lo que vamos a ver a continuación es la apropiación abusiva de estos denominados parqueadores que se adueñan del espacio público, cobran prácticamente bajo la modalidad de que te cuido el carro, una especie de parqueo, pero lo que están haciendo es cobrando cupos. Pero este sujeto que vamos a ver a continuación está en Lince, en las calles, en el cruce de las calles Manuel Gómez con Garcilaso de la Vega, en la misma puerta de la notaría Alzamora. Atención, Municipalidad de Lince. Atención, Policía Nacional de Perú. Este sujeto puso un banquito ahí. Llegó un adulto mayor a utilizar el espacio público de los impuestos que paga el señor. Y este sujeto se paró y le hizo la bronca al adulto mayor con amenaza de pegarle. Atención, Lince. Manuel Gómez con Garcilaso de la Vega, este desadaptado se ha apropiado de la vía pública y prácticamente lo botó al señor. Veamos las imágenes.
3: 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No me rayes, no me rayes. No me rayes. Ya, no me rayes. No me rayes. No me rayes. Con la puta madre.
2: ¿Ha visto usted qué barbaridad? El dueño de la calle es este desadaptado. Y yo he puesto un banco acá, tienes que ver, le dice al señor. Y el señor quiere usar el estacionamiento que no es de ese sujeto. ¿Cuándo compró la calle ese señor? ¿Cuándo la compró? ¿Quién se la vendió? Y esto se hace a vista y paciencia de muchas municipalidades. Así como pasa esto en Lince, que reitero, en el cruce de Manuel Gómez con Garcilaso de la Vega, en la puerta de la notaría Zamora, esto también sucede en Jesús María, sucede en Breña, sucede en La Victoria, a vista y paciencia de las municipalidades. O las municipalidades ganan algo con estos sujetos. ¿Les dan algo de lo que ganan, de las ganancias del día, a algunos funcionarios municipales? Bueno, me parece que esto para mí prácticamente es un cobro de cupos. Y con amenazas le quiere pegar al señor. A ver si hoy día la Policía Nacional de Perú va y lo agarra el pescuezo este desadaptado y lo sacan de ahí y le dice que la calle no es de él. ¿En qué momento la compró?
4: Quique. Claro, esto demuestra, a ver, tres escenarios, ¿no? La primera, que este tipo, este delincuente, no actuaría así frente a una persona de su igual condición, ¿cierto?
2: Claro, porque cae un cachetadón y se apaga.
4: No se va a poner machito con alguien de su edad, de sus mismas condiciones físicas, se aprovecha de esa situación. Este delincuente, reitero, no haría lo mismo si no realmente hubiera autoridad en una municipalidad, como lo dice Quique. O sea, ¿qué pasa? Esta es una mafia, están coludidas las autoridades, el jefe, el encargado ya de la seguridad de los espacios públicos, porque estos delincuentes lotizan sus espacios, ponen su banca, cobran, extorsionan, hacen lo que le da la gana, porque no hay autoridad. Y en este caso se está demostrando en Lince que ocurre esto a vista y paciencia de todos. Y reitero, este delincuente pues va a seguir haciendo lo que le da la gana.
2: A dos cuadras del hospital del empleado, una zona muy céntrica. Claro. Y reitero, esto pasa también en otros municipios. He visto que incluso te amenazan con que si no le das el dinero del parqueo, te rayan el carro la próxima vez que vayas. También pasa. y se molestan cuando les das, por ejemplo, un sol. No, dicen, 2 soles, 5 soles, que ponen tarifa todavía. No, esto es una barbaridad, no hay autoridad municipal, y así quieren ahora postular ahora que viene la campaña municipal. Seguramente yo puedo especular, señores alcaldes y señores que van a postular a las municipalidades, que ustedes están coludidos con estos sujetos, les cuidan, son sus guardaespaldas, son sus pretorianos, les hacen una recaudación y les cae un sencillo. No, hoy mismo tendría aquí la policía y la municipalidad de Lince agarrarlo del pescuezo este chistoso y sacarlo de ahí. Esa es la realidad.
4: Así es.
2: Vámonos a la pausa. 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
4: Muy bien, vamos a una pausa brevísima y volvemos. No se muevan.

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1: 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Cinco y 51.

0: Bueno, vamos con nuestra secuencia de biografías. Hoy, en nuestra parte histórica, aquí en PBO, uno de los mejores alcaldes que ha tenido la capital. Estamos hablando de Alberto Andrade Carmona, fundador en algún momento de Somos Perú. Si Alberto Andrade Carmona estuviera vivo, realmente se volvería a morir al ver cómo está ahora Somos Perú. Alberto Andrade en el recuerdo aquí en PBO.
1: 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Alberto Andrade Carmona nació en Barrios Altos el 24 de diciembre de 1943. Pasó su infancia entre dos iglesias, el Carmen de Lima y la Iglesia del Prado. Estudió en el primer Colegio Nacional del Perú de Nuestra Señora de Guadalupe y en el Colegio Italiano Antonio Raimondi. Luego estudió leyes en la Universidad Nacional Mayor de San Marcos. Contrajo nupcias con Ana Teresa Botteri Herrera. Fue militante del Partido Popular Cristiano hasta que fundó su propio partido político, el Partido Democrático Somos Perú. En las elecciones municipales de 1989, se presentó por el Movimiento Fredemo. Fue electo alcalde de Miraflores, reelecto en 1992. Remodeló el Parque Central e instaló el Serenazgo en Miraflores. En las elecciones municipales de 1995, fue elegido alcalde de Lima por Somos Lima, venciendo al candidato oficialista Jaime Yoshiyama. Fue reelecto alcalde de Lima por Somos Perú en 1998. Remodelación de calles, parques y plazas fueron parte de la obra de Alberto Andrade. Fue candidato presidencial en el 2000, pero logró 3%. Para las elecciones municipales del 2002, volvió a postular para una tercera gestión en Lima. Perdió ante Luis Castañeda Locio. En el 2006, Andrade anunció su candidatura a la primera vicepresidencia de la República en la plancha presidencial del expresidente Valentín Paniagua. Quedó en el cuarto lugar de las preferencias. En las mismas elecciones, Andrade fue elegido congresista por el Frente de Centro para el periodo parlamentario 2006-2011. A inicios del 2009, debido a una fibrosis pulmonar, el 19 de junio del mismo año, Alberto Andrade Carmona falleció a los 65 años, a las 23 horas con 40 minutos en Washington, D.C. 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
0: No saben lo que era el centro de Lima hasta que intervino la Municipalidad de Lima con Alberto Andrade. Ahí en el Mercado Central, en la misma puerta del Mercado Central, hasta vivían. Habían casuchas de triple A. Ahí dormían, ahí lavaban su ropa, ahí era todo tugurizado. Y en algún momento, pues, Alberto Andrade ordenó esto.
2: Alberto Andrade seguramente, y para muchos creo que coincidimos, en que ha sido uno de los mejores alcaldes que ha tenido Lima Metropolitana. Nos recordemos cuando él, dentro de su gestión, obviamente fue víctima también de una aplanadora mediática en la época del fujimontesilismo.
0: Claro, cuando los diarios estaban coludidos con el fujimorismo y lo atacaban en todos los diarios.
2: Lo difamaban, claro. Lo difamaron, ¿no? Y cuando él era simplemente un buen alcalde que imponía orden, hizo esa frase que siempre la recordamos, y te dije, Quique Bravo, ¿no? ¡Avancemos, carajo!
0: ¡Vamos, carajo!
2: ¡Vamos, carajo! ¿No? Él lideraba, obviamente, el orden en Lima, como tiene que ser. Pero bueno, un merecido reconocimiento al exalcalde Alberto Andrade. Vamos ahora con Avance Digital, y yo sé que Quique Bravo va a renegar aquí porque él está en desacuerdo de todo tipo de humanización, tanto de las mascotas como de la IA, ¿no? Ahora la gente humaniza mucho a la IA, Quique Bravo.
0: Sí, pero bueno, ese es el problema de la gente.
2: A la inteligencia artificial, ¿no? Ya le pone nombre, ¿no? O sea, humaniza. Como recibe tanta información el algoritmo, es decir, de la inteligencia artificial, que tiene vínculos cercanos. Pero, ¿a qué voy? Aquí en Avance Digital se está comentando, se va a hablar precisamente que existiría o existe ya un robot que puede recordarte y desarrollar una relación contigo. Hasta tiene, digamos, forma humana, te va a acompañar. Ya puede ser tu partner, tu yunta, tu pink. Así que de eso precisamente nos habla Jessica Pocket en Avance Digital.
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4: Hasta ahora, cuando hablábamos con una inteligencia artificial, la conversación terminaba cuando cerrábamos la aplicación. Pero esto podría cambiar. Una empresa china acaba de presentar un robot humanoide que promete recordar experiencias, adaptarse a cada persona y mantener una relación cada vez más personalizada con un usuario. Y para muchos expertos, esto podría ser el primer vistazo a una generación de compañeros artificiales. La compañía Uptech Robotics presentó los primeros adelantos de su nuevo robot humanoide U1 Pro. A diferencia de los robots diseñados para fábricas o almacenes, este modelo está pensado para convivir con personas. Su objetivo no es ensamblar autos, su objetivo es interactuar contigo. Lo que más ha llamado la atención es su llamado modelo de memoria emocional. Según la empresa, el robot puede recordar conversaciones, preferencias e interacciones previas para adaptar futuras respuestas. En teoría, mientras más tiempo convivas con él, más personalizada se volverá la experiencia. Es decir, no hablarías cada día con una máquina que empieza desde cero, sino con una que recuerda quién eres. ¿Pero es un robot que entiende emociones? Aquí hay que hacer una aclaración importante. El robot no siente emociones, no tiene conciencia, no experimenta tristeza, alegría ni afecto. Lo que hace es utilizar inteligencia artificial para detectar señales humanas como el tono de voz, expresiones faciales, velocidad al hablar, patrones de comportamiento y a partir de eso generar respuestas que parezcan más empáticas. Durante años, la industria de la robótica se enfocó en automatizar trabajos. Ahora está apareciendo una nueva categoría: robots de compañía. Máquinas diseñadas para conversar, acompañar personas mayores, asistir en el hogar o simplemente ofrecer interacción social. Y China parece estar apostando fuerte por este mercado. Aunque la U1 Pro parece sacado de una película de ciencia ficción, todavía estamos lejos de los androides que vemos en Hollywood. Los robots actuales siguen teniendo limitaciones importantes: autonomía reducida, comprensión imperfecta del lenguaje, dificultades para interpretar contextos complejos y una dependencia enorme de la inteligencia artificial. Pero la dirección es clara: cada generación resulta más realista que la anterior. Durante décadas imaginamos robots capaces de entender. Hoy las empresas ya no solo intentan construir máquinas más fuertes o más rápidas, intentan construir máquinas que parezcan comprendernos. Y aunque todavía no estamos frente a un ser consciente, el U1 Pro nos muestra algo importante. El futuro de la robótica podría depender menos de la fuerza física y más de la conexión emocional. Porque la tecnología avanza y tú avanzas con ella. Yo soy Jessica Pocket y esto fue Avance Digital, solo aquí en PBO.
0: A continuación, el doctor Armando Macé, en su secuencia médico de guardia, nos trae todo lo que usted debe saber de las aftas bucales. ¿Usted se ha dado cuenta en algún momento le puede haber pasado que amanece con algunas heriditas en la boca, en la lengua? Todo esto lo detalla el doctor Armando Macé a continuación.
5: Hola, queridos amigos, soy el doctor Armando Macé, tu médico de guardia. Hablemos de las aftas bucales. ¿Qué son las aftas bucales? Muchas veces amanecemos con un dolor tremendo, un ardor grande dentro de la boca. Y cuando nos miramos en el espejo, vemos que hay pequeñas úlceras en diferentes partes de la boca. Muchas veces son en las encías. Otras veces es en la base de la lengua y otras veces son en los cachetes, en la parte interna de los cachetes de las mejillas, que como médicos se conocen como carrillos, ¿ok? Entonces, vemos que pueden ser única o varias y que causan un gran dolor, sobre todo al comer ciertos alimentos como el pan, como la carne, porque al ser más o menos consistentes, van a frotar esta úlcera que están en carne viva, enllaguecidas, y genera un gran dolor. Esto ocurre muchas veces cuando, por A o B circunstancias, caen las defensas en el paciente. Por ejemplo, en los momentos de estrés caen las defensas, y también cuando hay enfermedades respiratorias, también aparecen con mucha frecuencia. Y esto generalmente en pocos días se retiran, pero en esos 7, 8, 9 días que dura, el paciente que lo tiene está como muy incómodo porque no puede comer, porque es muy doloroso. Ojo, también las aftas se dan en aquellos pacientes que tienen gastritis y tienen reflujo, porque la acidez es tan grande que va a atacar, va a deteriorar la mucosa de la gingiva, de los carrillos, y van a provocar estas úlceras. ¿Ok? Como un medio solamente paliativo, uno puede aplicarse toques de medicamentos como el Encicor, como el Piralvex. El comer hielo también puede aplacar el dolor, pero esto pasa en no más de 10 días, se está superando. Así que ya sabes cómo tratarlos, no te preocupes, esto es pasajero. Y bueno, es importante mantener siempre las defensas en un alto nivel. Ahora ya sabes el porqué y cómo se presentan las aftas bucales.
0: Vamos a ir a la pausa, luego de la pausa vamos a venir con más aquí en PBO Noticias. Más adelante estará el tigrillo Carlos Alberto Navarro. ¿Usted se dio cuenta cuando ganó Argentina, cuando le ganó Argelia, que Messi dijo que había tenido algunos problemas familiares, que había pasado unos malos días y él no dio mayores detalles al respecto? Y algunos anti-Messi evidentemente cuestionaron, ¿qué tiene? ¿Qué problema puede tener? Bueno, tiene a su papá enfermo. Lamentablemente una periodista, si se le puede denominar periodista argentina, ayer mató al papá de Messi, entre comillas. Dijo que había fallecido en un canal de streaming. Y finalmente ha tenido que reaccionar la familia de Messi indicando de que esta mujer se ha equivocado, que el señor está delicado de salud, pero no está muerto. Todo esto ha generado pues un mal ambiente en la selección argentina, realmente.
2: Así es, Flor Peña, la conductora del programa del canal de streaming Luzu TV, lanzó, ¿no?, esta, pero, o sea, sin ningún tipo de corroboración previa. Lo que se está especulando ahora que estarían, digamos, achacándole la responsabilidad a un periodista de la ESPN, quien habría originado ese comentario en un tweet que luego lo borró.
0: Ah, pero bueno, ya la señora se lanzó, pues. Ya,
2: exactamente, acto absolutamente irresponsable, ¿no? Imagínate cómo se ha sentido la familia de Messi, ¿no?
0: Claro.
2: Que ha afectado de todas maneras al jugador.
0: Y que además realmente tienen un problema con el señor que está delicado de salud. Pero eso lo va a traer más adelante Tigrillo, Carlos Alberto Navarro. Vamos a la pausa y venimos.

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10: 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En historias que inspiran, a continuación viene una historia que seguramente a los animalistas y a los que aman de manera sobrenatural a los perritos les va a gustar. La historia de Kate Ward, conocida cariñosamente como Camberley Kate, fue una célebre protectora de animales, muy conocida, británica, y rescató y cuidó a más de 600 perros callejeros, Quique Montenegro.
11: Imagínate.
10: Mira el presupuesto que necesitaba.
11: Verdaderamente ama a los animales.
10: Veamos la historia que inspira, que nos trae Sandra Ramírez.

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1: Durante toda su vida salvó a más de 600 animales de la calle. Soy Sandra Ramírez y esta es la historia de Kate Ward.
2: Corría el año 1962 en Camberley, Inglaterra. Kate empujaba un sencillo carrito por las calles de la ciudad, donde paseaba decenas de perros. Si encontraba un perro solo, hambriento o herido, lo recogía, lo alimentaba, lo cuidaba y les ofrecía un hogar lleno de cariño. Con el paso de los años, aquella labor comenzó a convertirse en una verdadera misión de vida. Se estima que durante su vida llegó a salvar y dar refugio a más de 600 perros callejeros. Esta labor la realizó en una época en la que el bienestar animal no ocupaba titulares. Y hoy, décadas después, el legado de Kate Ward sigue inspirando a miles de personas que dedican su tiempo a rescatar animales en situación de abandono.
1: Esa fue la historia de Kate Ward, quien nos enseñó que no hay límites para ayudar. Así que con esa historia de inspiración comienza bien el día en PBO.

0: Muy bien, vamos ahora a presentar, Quique Bravo ya está listo ya, por supuesto, para detallarle qué se conmemora hoy, fechas, personajes y acontecimientos en las efemérides. En 1827 eligen a José de la Mar, presidente del Perú. En 1909 se celebra por primera vez el Día del Padre. Así que a todos los padres, seguramente mañana vamos a tener alguna secuencia especial, Quique Bravo. Vamos a ver. En 1986, terrorista de Sendero y el MRTA se amotinaron en los penales, y que precisamente hoy hay una fecha que coincide precisamente con lo que podría ocurrir, y esto no es una exageración, lo que ayer precisamente nuestro compañero y colega Marcial Vilela le hacía recordar al candidato, a un candidato que no reconoce su derrota, Roberto Sánchez, que tiene adheridos a gente allegadas a Movadef, igual Sendero Luminoso. Se molestó, se incomodó.
1: Y ya tenía ahí un grupo de ayayeros que trataron de acallarlo ahí a Marcial Vilela, pero Marcial Vilela es pellejo de chancho, no le entran bala.
0: Por supuesto, por supuesto, ahí no lo van a amedrentar, por favor.
1: Está acostumbrado, imagínense.
0: Campeón, un crack, Marcial Vilela. Bueno, y estos acontecimientos precisamente se recuerdan en las efemérides, y una fecha como hoy, como ya lo adelantáramos, falleció uno de los mejores alcaldes que ha tenido Lima en su historia, ¿no? Alberto, el gordo Alberto Andrade. Esto y mucho más en las efemérides con Quique Bravo. Adelante.
2: Bienvenidos a las efemérides hoy 19 de junio aquí en la 91.9 FM de PBO Radio, la Radio Cofé. Empezamos. Un día como hoy, José de la Mar y Cortázar es elegido presidente del Perú. En el medio de nuestra convulsión política, en 1827 es elegido La Mar. No es una calle La Mar, ahora lo vas a ver quién específicamente, les cuento. José de la Mar y Cortázar es elegido presidente del Perú por el Congreso Constituyente. La Mar comienza así su segundo mandato. Él, La Mar, ya no tenía buenas relaciones con la Gran Colombia de Simón Bolívar. Recordemos, Bolívar había tenido la idea de tener un gran país, un gigantesco país, y no había podido convencer a los peruanos de pertenecer también a ese plan que tenía él de la Gran Colombia, y porque además Bolívar había llegado a invadir territorio, que en la actualidad le pertenecen a Ecuador. José Domingo de la Mar y Cortázar nació en Cuenca, provincia de Quito, un 12 de mayo de 1776 y falleció un 11 de octubre de 1830. Les resumo. Fue militar y político, originario del corregimiento de Cuenca, provincia de Quito. Gran mariscal del Perú. Llegó a ocupar en dos ocasiones el alto mando de la nación peruana. Primero, durante los años 1822 a 1823, como jefe de una junta gubernativa. Y después, entre 1827 y 1829, como presidente constitucional. En ambas ocasiones, fue elegido por el Congreso de la República. Es considerado por la mayoría de historiadores y tratadistas como el primer presidente constitucional de la República, ya libre de toda influencia extranjera, luego de las elecciones evidentes de 1827, ya que si bien el primero en usar el título de presidente de la República fue José de la Riva Agüero en 1823, el gobierno de este fue de facto, mas no constitucional. Presidió también un breve tiempo el Consejo de Gobierno durante la dictadura de Bolívar en el año 1826. Luego usted sabe, Bolívar se fue acá corriendo, hizo la Gran Colombia y evidentemente La Mar se quedó en el Perú y se enfrentó a él, por supuesto, como les dije al principio. Un día como hoy se celebra por primera vez el Día del Padre. Tiene una motivación el Día del Padre. ¿Sabe usted la historia? Se la cuento. La primera vez que se celebró el Día del Padre fue un 19 de junio de 1909. Sonor Smart Dodd, una mujer estadounidense, quiso festejar aquel día una jornada en la que homenajeara a su padre, Henry Jackson Smart. El hombre había sido un veterano de la Guerra Civil estadounidense que tuvo que hacerse cargo en solitario de sus 6 hijos tras el fallecimiento de su esposa en su último parto. Smart Dodd vio siempre a su padre como un ejemplo de esfuerzo y quiso honrar a principios de siglo la figura de él. Jackson Smart había nacido el 19 de junio, fecha entonces que eligió para la celebración. Pese a popularizarse lentamente, en 1924 el presidente estadounidense Calvin Coolidge logró darle importancia a la fecha, que comenzó a adquirir desde entonces su carácter comercial y que terminaría oficializándose ya en la década de los 70. El presidente Lyndon Johnson designó en 1966 la fecha como el tercer domingo de cada mes de junio, y Richard Nixon en 1974 hizo a golpe de ley que la fecha se convirtiese en fiesta nacional. Un día como hoy, reclusos senderistas se amotinan en el año 1986. y se amotinan en diversas cárceles, ¿ah? En Lurigancho, en Santa Bárbara y en El Frontón, lo que terminó luego con el aniquilamiento de los amotinados, ¿no? Como corresponde a poner el orden. Te cuento un poco. En 1986, reclusos senderistas de Lurigancho, Frontón y Santa Bárbara se amotinan y toman varios rehenes. Los levantamientos dejaron 250 personas muertas y versiones, como les digo, indicaban la existencia de ajusticiamientos extrajudiciales. A ver, tú vienes, me tomas de rehén y no quieres que ponga el orden. Lo que hicieron las Fuerzas Armadas fue imponer el orden. A esto, los enemigos, evidentemente, de la patria, lo denominaron matanza en los penales. Y se le conoce, pues, a una serie de acciones militares ocurridas entre el 18 y el 19 de junio de 1986 a raíz del amotinamiento de estos presos acusados de terrorismo, recluidos en las prisiones de San Juan del Lurigancho, el Frontón, y en la cárcel de mujeres de Santa Bárbara. La respuesta policial y militar con la que se reprimió este motín tuvo como resultado la pérdida de casi 300 vidas entre los amotinados que habían agarrado rehenes, que tenían fusiles, que tenían dinamita. Yo de verdad estoy del lado de los patriotas que pensamos que a estos terroristas se les debió aniquilar como se les aniquiló. Si existieron ajusticiamientos, bueno, los que empezaron la bronca fueron ellos. Y un día como hoy fallece Alberto Andrade Carmona. Creo yo, aunque hay discusiones al respecto, el mejor alcalde de Lima de la historia. Les cuento un poco. Fallece en Washington, lamentablemente, un día como hoy, en el año 2009, Alberto Andrade Carmona, que fue alcalde de Lima entre los años 1996 al 2002. ¿Y por qué les digo que es el mejor alcalde? Porque fue alcalde durante el gobierno de Fujimori, que lo tenía, pues, como un enemigo político permanente. Y él logró hacer de Lima una ciudad más vivible. Él fue congresista de la República, además, y candidato presidencial. Fue fundador y líder del partido Somos Perú. No la porquería de partido que ha quedado de Somos Perú. No es nada ese Somos Perú que existe en la actualidad. Lamentable para la memoria de Andrade, pero es la realidad. Ese 19 de junio, lamentablemente, fallece en Washington víctima de una grave enfermedad pulmonar. Alberto Andrade Carmona, abogado, político, fue elegido por dos periodos consecutivos, como les digo, alcalde de Lima entre los años 1996 y 2002, y luego fue congresista de la República entre los años 2006 y 2009. Hasta el día de hoy se le recuerda por gestionar la recuperación del centro histórico de la capital, porque realmente con ese ¡vamos carajo!, donde se metieron a recuperar el mercado central, es que se pudo eliminar en gran parte la informalidad de Lima, que en esa época, usted no tiene idea, porque se acuerdan, por lo menos sí, estaba copado de ambulantes, informalidad y contaminación. Entre otras obras, realizó la vía expresa de Javier Prado, las remodelaciones de parques y plazas y la creación del sistema de administración tributaria. Y Alberto Andrade era de Barrios Altos, así que tenía calle. Estas fueron las efemérides para hoy. Deje sus comentarios y comparta este video si le gustó. Me voy. Chao.
1: Bueno, nos vamos a la pausa. Luego de la pausa viene Tigrillo Carlos Alberto Navarro, que ya se encuentra aquí en el set haciendo su calentamiento previo para lo que va a comentarnos en torno al Mundial de Fútbol, que ayer tuvo, pues, un estrepitoso resultado. La primera goleada, por lo menos, que recuerde, creo que la de Alemania, ¿no? Ahí el 7-1 de Alemania, pero está el 6-0 de Canadá ante Qatar, que terminó con un jugador con fractura de tibia y peroné. Nos va a contar los detalles más adelante el Tigrillo. Y más sería... adelante viene Philip Butters.
3: Claro.
1: Con todo lo que va a significar esta fecha muy particular para los senderistas. Y que justo coincide con las marchas que ha convocado el mal perdedor Roberto Sánchez. Así que vamos a tener eso también. Por
3: la pregunta, ¿qué pasará? Bueno, vamos a ver, vamos a estar atentos también con la cobertura. Una pregunta así sencillita de, como dice Philip, de indocumentado en el deporte. Si tuvieras que mencionar dos peores fracturas en la historia del fútbol mundial.
1: Hubo una de Maradona, como justo le comentaba ahorita a Tirillo, cuando estaba en Barcelona. Y recuerdo una de...
3: Maradona.
1: De Ronaldo.
3: Contexto, ¿dónde jugaba Maradona?
1: Maradona jugaba en Barcelona en ese momento.
3: Barcelona,
1: ya. Hubo una fractura, una entrada... De muy mala, o sea, entraña, y lo fueron a romper. Y le rompieron la tibia de peroné muy pegado a los ligamentos del tobillo.
3: Ay, ay, ay.
1: Y después recuerdo una lesión de rodilla de Ronaldo Nazario. Ronaldo, digamos, el Ronaldo original.
3: Claro, que lo tuvo medio año Inter, inactivo. Creo,
1: en el Inter de Milán. La rótula se le fue para atrás. Una ay, cosa ay, impresionante. Ay. Pero bueno, esas son las lesiones deportivas a las que están expuestos los futbolistas. Vamos a la pausa y vamos a venir perfecto con eso aquí en PBO Noticias con el Tigrillo Carlos Alberto Navarro.

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0: 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El bloque deportivo con Carlos Alberto Navarro, el Tigrillo, llega a usted por un

0: 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Un saludo para todos en este viernes movido, un jueves, la verdad, negro para Argentina. Y nosotros hubiésemos querido empezar hablando de los goles, el fútbol y todo lo demás, pero hay una noticia que ha invadido el ámbito de noticias y el ámbito periodístico y del fútbol que ha conmocionado a Argentina. Porque ayer una chica, señora, que hace streaming, que hace un programa de streaming para una productora, se lanzó con un desaguisado, señalando que el papá de Lionel Messi había muerto. Lo lanzó en vivo. Esto terminó siendo un fake, un desmadre, un laberinto enorme que ha ido sucediendo, creciendo como una bola de nieve, ha tenido consecuencias terribles para ella, para el canal, para los que trabajan con ella. Ya desapareció prácticamente ese canal de streaming que se llama Luzu. Bueno, la encargada de conducir el programa, Florencia Peña, se lanzó de esta manera en Argentina.
1: No quiero darle una mala noticia, pero acaba de morir el papá de Messi.
2: No. ¿En serio?
1: Acaba de morir el papá de Messi.
2: Pobrecito.
1: ¿Pero fue de golpe o qué pasó? ¿Qué data hay, Magui? ¿Duro o no?
2: Uf.
1: En el medio del mundial.
2: Pobrecito.
1: ¿Se va a tener que ir?
0: Bueno, esto trajo... por consecuencia que en los siguientes minutos la misma Flor Peña, al frente de este programa de streaming, la enteraran segundos después, que esto era un fake. Y así reaccionó.
3: ¿Qué pasó? Eso íbamos a decir, chicos, llegó, hay un montón de rumores en todos lados, se está escribiendo en Twitter, no está confirmado por ningún medio, nada, lo aclaramos por las dudas porque...
4: Me había quedado re amargado.
3: Sí, no. Primero para
1: que no sea.
3: Me lo
1: tiraron por acá, pero digo, obvio. Yo no estaba mirando, total. Ojalá que no, ojalá que sea fake. Esto es lo que está pasando un poco también hoy en la comunicación, ¿no? Ya no entendés bien qué fake...
2: Lees
1: es real,
2: algo,
1: lees algo y lees lo tenés que sí. Poner todo en tela de juicio hasta que...
2: O esperar, ¿no?
4: Incluso los goles, ¿no? Chicos.
1: Sí. Antes de... Me acuerdo que antes de que muriera el indio, hubo una... Me acuerdo que corrió una fake que había tenido una CBE.
3: Total.
1: Y a veces te podés comer la curva. Pedimos disculpas, la verdad es que...
3: Sí, pedimos disculpas también de la producción que lo tiramos antes de terminar de chequearlo.
1: Okay.
3: Y hay rumores, pero no está nada confirmado.
0: Bueno, cuando no se tiene conocimiento de las comunicaciones, sucede esto. Una cosa es aceptar la información de una fuente confiable y otra cosa es escuchar simplemente que te dicen por el oído y por supuesto que es una responsabilidad compartida, ¿no es cierto? Pero cuando no se tiene conocimiento de la comunicación, suceden estas cosas. Pero esto... sucedió ahí y ya ustedes se pueden imaginar la cantidad de programas de este estilo que hay en Argentina, pero en televisión abierta, en cable y en streaming, ¿ok? Puro chimento, pura farándula, pero estos son programas faranduleros que tocan temas deportivos. En el momento en que Argentina está jugándose el campeonato mundial, en el momento que Messi había declarado públicamente... en zona mixta o en la propia conferencia que había atravesado unos momentos difíciles en los últimos días por un tema familiar. Y mucha de la prensa argentina deportiva sabía lo que estaba pasando con el papá de Lionel Messi, que está delicado, que está en un proceso de recuperación. Pero nadie soltó el tema. Se lo dijeron por el oído a Flor Peña. Y cuando salía del set o de las oficinas donde se hace el streaming, por supuesto, la abordaron y ya no sabía qué decir.
5: Ellos saben, el uso, cómo fueron las cosas, pero acá estoy dando la cara como siempre, pidiendo mis más sinceras disculpas. Nunca jamás quise lastimar a nadie, no soy de esas, ni tampoco dar una primicia porque yo no sé darla, ni me interesan, ni vivo de eso, ni trabajo de eso, ni lo sé hacer.
6: Por eso, ¿te puedo hacer una pregunta? ¿Por qué lo contás cuando te lo dicen? Porque lo dijiste de una manera un poco liviana, no lo dijiste, bueno, chicos, paremos todo, hay una grave noticia que nos atraviesa a los argentinos, o sea, lo dijiste como...
5: Porque pensé
6: creo que
5: ya
6: no lo
5: se
6: hiciste
5: había dado
6: de mala.
5: Pensé que ya se había dado la noticia y que todo el mundo estaba hablando de eso. Creí eso, por eso lo dije, creí que todos estaban hablando de eso y yo estaba boludeando. Y por eso salí a decirlo así, como creyendo que ya todo el mundo estaba hablando de eso. No tenía, yo no trabajo con teléfono ni trabajo con compu. Fue eso, chicos, no hay mucho más para decir. Le dejé un mensaje a Celia, con la que me he encontrado en muchos teatros, que ha venido a verme. Solo disculpas muy sentidas sobre lo que pasó, nada más.
6: Celia,
5: no hay mucho más.
6: ¿Celia te contestó?
5: No, ni tampoco pretendo que me conteste, no. Solamente quería que ella sepa de mi boca que yo lamentaba muchísimo lo que había pasado y eso es todo, chicos. Ella está, no puedo volver el tiempo atrás. Lamento mucho lo que pasó, pero acá estoy pidiendo disculpas, más allá de que después internamente... Nosotros sabemos cómo fueron las cosas y yo no les estoy mintiendo nada.
6: ¿Qué quieres?
0: Bueno, ella dice que no está acostumbrada a dar primicias ni informaciones, que no vive de esto, pero eso no es cierto. Ella vive de esto porque si estás al frente de un programa de streaming donde tienes compartido producción, estamos hablando más o menos de 12 personas que componen ese programa y, por supuesto, apareció un periodista como Feynman, un crítico, un hombre de opinión, y señaló que no le creía ni una palabra, ni una lágrima de lo que decía Flor Peña.
7: He hecho conmocionante lo que ocurrió en ese canal de streaming llamado Luzu, ¿no? De un tal Nico Quiato, que es el principal responsable de esta barbaridad, ¿no? De una irresponsable absoluta. Que mira lo que te voy a decir, creo que ni siquiera le creo su profundo dolor por lo que hizo.
8: Yo tampoco.
7: No le creo, ¿vos tampoco?
8: No, yo tampoco.
7: No le creo una palabra, no le creo una lágrima, no le creo absolutamente nada. Nada. Si hubiera quedado haciendo los videitos para OnlyFans, o los videitos pornos que hacía, o haciendo lo que ella dice que sabe hacer, que es actuar. Anda al teatro, ocupate de eso. Ahora, ocupar un lugar ante un micrófono.

0: periodístico y de producción en Estados Unidos.
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0: así como Flor Peña, más o menos, dice Quique Bravo, que pasó para que el otro anfitrión, México lindo y querido, sea el primer clasificado a la segunda fase. Y esta fecha nos trajo un momento ingrato, por supuesto. La lesión que adquiere el jugador Coné en el partido que enfrentaba a Qatar con Canadá. Y es el canadiense quien sufre una lesión severa, durísima, traumática, porque se rompe tibia y peroné. Aquí hay un pequeño informe de todo lo que pasó en breves minutos. Claro, lo agarran en el pie de apoyo.
1: Ismael Coné sufrió una durísima lesión que dejó en shock a jugadores de Qatar y Canadá. El mediocampista tuvo que abandonar el campo en camilla, pero aún así encontró fuerzas para abrazar a su entrenador y agradecer el apoyo de los aficionados con un emotivo saludo. El momento más especial llegó después. Nathan Saliba ingresó en su lugar y marcó apenas un minuto más tarde. Su celebración fue dedicada a Coné, levantando su camiseta al cielo en una muestra de respeto y apoyo. Todo el mundo del fútbol está contigo, Ismael. Mucha fuerza y una pronta recuperación.
0: Cuando suceden este tipo de lesiones en los partidos de fútbol, los primeros que se chocan son los compañeros de equipo o los rivales, ¿no? Porque ven una imagen dolorosísima, la pierna completamente torcida de Coné. Sin embargo, él sale en camilla levantando el brazo, agradeciendo y saludando al público, lo cual, por supuesto, da mucha, pero mucha tranquilidad. Hablábamos que si la lesión es absolutamente ósea, va a ser más rápida de recuperar que si es una lesión que ha tocado las fibras como ligamentos en el tobillo, pero parece que es tibia, pero no es la parte media de la pierna del jugador canadiense. Seguimos con más. ¿Cómo queda la tabla? La tabla, Quique. La tabla del grupo A tiene a México lindo y querido arriba con 6 puntos. Segundo, Corea con 3. Tercero, Checa, República Checa con 1. Y último, Sudáfrica con 1 punto. Bueno, a México le falta jugar con República Checa, ¿cierto? Y ahí para de contar, aunque ya tiene los 6 puntazos. Ahora los encuentros son a 5 días de diferencia, lo cual le da un verdadero descanso. Grupo B, la tabla, el grupo B, Canadá suma 4 puntos, pero la diferencia de goles que tiene hace que clasifique, desde mi punto de vista, a lo que es la segunda fase. Suiza está más o menos en la misma onda y Qatar tendrá que disputar con Bosnia y Herzegovina lo que queda. Uy, parece que el pollo ya está por salir, mi querido Quique. Ah, pero terminamos con lo que dijo Gustavo Alfaro en conferencia de prensa. Critíquenme a mí, no se vayan contra los muchachos, dijo Alfaro.
2: Apoyen a los jugadores. Si tienen que criticar a alguien, critiquen acá. Yo tengo cuero grueso, muchacho. Tírenme dardos a mí, tírenme tiros a mí, tírenme a los jugadores, defiéndanlo. Defiéndanlo. ¿Saben por qué? Pues se termina el Mundial y yo me voy, pero los jugadores van a seguir estando. Y son ellos los que van a seguir representando al país. Entonces defiendan a los jugadores.
0: Bueno, nosotros estaremos a las 6 de la tarde con Gustavo Peralta y Coelho, con el Ejalder Godos, dos enviados especiales de PBO y campeonísimo, cuando hay otros que se regresan. Pero déjenlos tranquilos, por favor. El que regresa es Phil Butters para dar más información a esta altura de la mañana, con opiniones, información y entrevistas en PBO TV y radio.
3: Y 48. 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
3: 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Seis y 55.
4: Sí, sí, es verdad, ya son 6:55, 5 para las 7. Está haciendo frío, si es frío de verdad, si está garuando, a tomar sus precauciones y sus previsiones, especialmente las damas, las señoras, con el tema de los tacos, los chicos que se pueden caer a la hora que están yendo al colegio, los abuelitos con cuidado porque las pistas de Lima están jabonosas. 5 para las 7, gracias por estar en el Facebook de PBO, gracias por estar en el Movistar, gracias por estar en el Claro y gracias por estar en el canal de YouTube de PBO. En la parte superior está también el QR de nuestras redes sociales, arroba Philip Butters Perú. Gracias por estar en cualquiera de las 267 variantes con los que llegamos al Perú gracias a Milton Saad. En Firewall, en Chincha, muy buenos días, Chincha. ¿Qué tal, Pau Carpata? Con Telecom Arequipa, muy buenos días, Cimatel en Chancay. ¿Qué tal, DCA más tu TV canal en Ica? ¿Qué tal, Ica? Buenos días. Cable Fusión Majes, ¿qué tal, Majes? ¿Cómo andas en Arequipa? Cable Fusión en Guaura, ¿qué tal, Cable Altura en Pasco? Buenos días, son 6:56 en Cable Altura en Pasco. 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Recontra confirmado al 100%, el Papa Chiclayanum viene al Perú. Lo bonito que venga, evidente, va a ser la emotividad. Entiendo que el primer sitio donde va a llegar es a Chiclayo, seguramente a la base aérea de la Fuerza Aérea allá en Chiclayo. Es su tierra, es su gente, es su diócesis. Lo primero que hizo ni bien fue Papa, acordarse del Papa Chiclayanum. Entonces ya se imaginan, eso va a ser pues apoteósico, ¿no? Con todas las, los coros de las misas que él ha realizado, con toda su gente, con todos sus dioses, con el grupo 5, con los hermanos IAIP. Eso va a ser una fiesta fabulosa. Va a estar también en Piura, después dicen que va a estar en Pucallpa, va a estar por Cusco, después va a estar, espero que por Arequipa. No está confirmado Arequipa como parte de su viaje, su periplo, y por supuesto va a estar acá en Lima. Balcácer ha ido a pasearse, dice la gente. Miren, la situación de Balcázar es tan precaria que Balcázar es segunda vez en su vida que viaja al extranjero. Un tipo sin mundo. Ha sido, y lo tiene que conocer al Papa, ha sido decano del Colegio de Abogados de Lambayeque, juez supremo, todo. El tipo nunca había viajado, entonces se ha ido en primera a ver al Papa, y bueno, le corresponde pues el presidente, pero en fin, está haciendo turismo por allá y hablando de más, creo. Veamos por qué. El Papa viene al Perú.
5: Buenos días, Santo Padre, bienvenido.
6: El humo blanco de la confirmación oficial no llegó a través de un frío comunicado de prensa, sino de boca del propio presidente de la República.
7: También le hemos ofrecido el helicóptero para cualquier punto que él desee cubrirlo de forma rápida, porque él quiere cubrir la mayor cantidad de pueblitos del norte y también de la selva, y Cusco también va a Cusco.
6: Fue José Balcázar quien desde el Vaticano, tras una reunión privada con el Papa León XIV, confirmó un peregrinaje del sumo pontífice en tierras peruanas.
7: Le sugerió también que podemos darle la facilidad del helicóptero Cusco Puno para que se encuentre con los hermanos aymaras y quechuas.
6: La visita del Santo Padre sería en la quincena de noviembre aproximadamente e incluiría al menos 5 regiones, entre las que destacaría su querida Chiclayo en Lambayeque.
7: Por ejemplo, si está en Chiclayo, yo le he sugerido, está en Chiclayo, toma el helicóptero y va a la zona andina de Incahuasi y Cañares, que es una zona muy pobre que está hablando y que los conoce muy bien.
8: Y se me permiten también una palabra, un saludo. Aquellos, y en modo particular a mi querida diócesis de Chiclayo en el Perú.
6: El camino del Papa por tierras peruanas incluirá paradas en Lima, Piura, Chiclayo, Cusco y Pucallpa. Desde la costa, donde de seguro comerá los platillos de la ciudad que lo adoptó, pasando por la sierra y llegando a la selva y su alegría contagiante. La visita del sumo pontífice podría incluir algunas ciudades más a las antes mencionadas, que serían, de darse el caso, Puno e Iquitos.
7: Y ahora nos confirmó y me ha autorizado a la prensa decir de que Perú lo tendrá a nuestro Santo Padre la primera quincena de noviembre.
9: La primera nación.
6: Con esta próxima visita, León XIV protagonizará uno de los acontecimientos religiosos más importantes previstos para el país, con una agenda que combinará actividades pastorales, encuentros con comunidades y mensajes dirigidos a fortalecer la unidad en un escenario marcado por desafíos políticos, sociales y ambientales. Es el hombre que regresa a su país por elección.
7: Y sobre todo la forma cariñosa, como hemos hablado también de la gastronomía, que en Chiclayo es muy buena. Sería bueno repetir, ¿no es cierto?, en Chiclayo, el cabrito, el loche, el arroz con pato, el chiquitico, y todas esas cosas que a él le encanta, y como chiclayano prácticamente.
6: Cuando camina por la alfombra roja en Lima, las autoridades no estarán recibiendo únicamente al vicario de Cristo, sino a un compatriota que legalmente comparte sus mismos derechos y deberes de origen. Esta condición de ciudadano peruano por adopción redefine las reglas del juego de la cobertura periodística. Cada homilía, cada gesto y cada silencio del Papa será interpretado no solo como el magisterio de la Iglesia, sino como el mensaje de un hombre que conoce desde dentro las virtudes, las heridas y las deudas históricas de la sociedad peruana.
7: Él está, por ejemplo, consciente de que hay delincuentes que migran de un país a otro, pero también está más consciente todavía de que no debemos perseguir a los migrantes de un país a otro, porque el mundo siempre migró por todo sitio, y que esos migrantes hay que darle el derecho a la vida, y sobre todo, como se sigue que lo refiere en un capítulo muy especial sobre los derechos humanos.
6: Ya vino Juan Pablo II.
10: También que el Papa se siente charapa.
6: En su momento fue el turno también del Papa Francisco, y ahora será el Papa peruano.
11: Muchas gracias, del Padre. Muy bien. Muchas bendiciones.
12: Bendiciones.
11: Claro. Bendiciones.
6: La foto de Balcázar junto al Papa en Roma ha sido el primer paso de una estrategia que busca utilizar el liderazgo moral del Santo Padre como un puente para el diálogo nacional, transformando quizás un evento netamente espiritual en un hito clave para la estabilidad del país.
4: Bueno, el hecho que este Balcázar es imprudente, ¿no? Dice que el Papa le dijo que ya ojalá que se acepte al ganador. Hablaron de política. Yo no creo que el Papa le haya hecho esto, pero ya. Interprete usted lo que ha dicho Balcázar.
7: Y ha visto bien que en el diálogo de que el tránsito de las elecciones sea la más ordenada, que no haya mayores conflictos y que el perdedor reconozca al ganador, aunque se preocupa él de que todavía mantenemos esas votaciones tan parejas que por pocos votos se define y que debería ser mucho más amplio el ganador. Pero bueno, esa es la política peruana.
4: Pero además sale a decir que gobernar es fácil y tal. Bueno, espero que el día de hoy no haya ningún problema con las algaradas, con la gente que quiere hacer bulla. Porque este pata se ha ido a ver al Papa, todo perfecto, pero sigue siendo, aunque no joda, con el perdón del francés, el presidente del Perú. Y él dice que es fácil. Sí es fácil porque han habido... ¿Cuántos presidentes han habido en los últimos, no sé, 10 años? ¿8? Tan fácil no tiene que ser, ¿no? Veamos.
7: Yo le he dicho al Papa de que le voy a dejar un mensaje a la presidenta Fujimori, si ella es la que gana finalmente. De hecho, que lo que hemos empezado nosotros en estos pocos 4 meses de gobierno, es lo más fácil gobernar. Hay que tener sentido común simplemente. Las cosas no son difíciles. Si usted va a Puno, ¿y por qué Puno protesta? Porque no le daban agua, no le daban desagüe, no le daban su aeropuerto. Proyectos trabados por años y no lo destrababan. ¿Qué quieren? ¿Que el pueblo se sienta tranquilo? Tienen que protestar.
4: No, el hecho es que el pata se fue de Boca, habló lo que no tenía que decir del Papa, pero en fin, se mandó la parte. ¿Sí o no, Nicole?

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1: Hola, soy Nicole Salinas Vigio y estos son los dichos y refranes de PBO. Conozcamos la expresión de hoy. Mandarse la parte significa fingir, aparentar, alardear o jactarse excesivamente de algo. Por ejemplo, decir, Juan consiguió un ascenso en su trabajo y no para de mandarse la parte con sus compañeros. Según historiadores argentinos, mandarse la parte se remonta al siglo XVII y se originó en el ámbito artístico y sobre todo teatral. Aquellos actores a los que no les tocaba papeles principales en una obra, igual tenían derecho a participar del reparto de la recaudación. A ellos se les llamó actores de reparto. Denominación que aún se mantiene, incluso en grandes premios como los Oscar. Otra forma muy habitual para referirse al papel secundario fue el término parte. El Diccionario de Autoridades detalla en su edición 1737 lo siguiente acerca del término parte. Dice, entre los comediantes es cualquiera de los papeles. Lo que quiere decir que con el pasar del tiempo, no solo se le decía parte al papel secundario, sino también a los actores principales. Este fue el origen de la expresión de hoy. Recuerda que puedes compartirla para que más gente la conozca. Con nosotros será hasta la próxima.

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2: Siete y ocho. 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
1: 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A ver, Roberto Sánchez para el día de hoy planea liderar una marcha de protesta en donde él dice que convoca, pero no convoca. Dice que acepta los resultados, pero después que los objeta. O sea, el PAT está jugando. A ver, si le liga la marcha, que no entiendo qué cosa puede pensar de ligar la marcha. Para que una marcha te ligue en Lima, después de una convocatoria nacional con comunicado y supuestamente que ELA ha ido al Cusco y tiene liderazgo y tiene bases nacionales. ¿De qué estamos hablando? ¿De 15.000 personas? ¿De 20.000 personas? Estamos... que él va a comenzar a convocar desde ahorita de la mañana, supongo, para que vayan llegando supuestamente buses y supuestamente gente sin ningún ánimo de hacer ninguna desgracia, ni tirar piedras, ni nada, porque eso es lo que él dice. Vamos a ver cómo le va. Recordemos que estamos viernes, que hoy día es un sábado chico, que la gente de la noche sale a tomar su traguito, que mañana es Día del Padre, entonces hay gente que va a agasajarse porque el día de mañana lo pasa con el papá. Entonces el día de hoy lo tienes que pasar con tus patas, porque mañana tienes que almorzar con tu viejo. Hay un montón de cosas que dicen que no le va a ligar, pero igual escuchemos, porque ayer se echó una conferencia de prensa y dijo lo siguiente.
3: Nos movilizamos mañana. Yo mismo iré al frente, respetuoso, democrático, pidiendo y exigiendo justicia electoral.
4: Todo indica que Roberto Sánchez muere en su palo. Y es que, según dijo, encabezará la movilización convocada para este viernes en rechazo a los resultados electorales.
3: Que el partido, el movimiento social, se ha autoconvocado. Y nosotros reafirmamos esa convocatoria.
4: Durante una conferencia de prensa, Sánchez aseguró que participará en esta marcha con el objetivo de exigir, según dice, una mayor transparencia en el proceso electoral.
3: Nosotros exigimos respeto, transparencia. Este proceso no ha concluido, no ha acabado.
4: Sin embargo, cuando llegó el momento de las preguntas de la prensa, el exministro evitó responder de manera directa a la consulta de nuestro medio sobre la coincidencia de la movilización con el 19 de junio, fecha en la que se conmemora el Día de los Héroes de la Democracia y se recuerda además a los muertos del motín terrorista en el penal El Frontón, ocurrido en 1986.
3: 19 de junio es la fecha de la marcha en donde se celebra la heroicidad de Sendero Luminoso, marcando la muerte de terroristas en el motín de los penales. Si esto es una coincidencia o simplemente un acto premeditado. Cuando el señor periodista de Williams, ¿no?, hace su comentario, TVO, todos ustedes le responden no. Esa es la respuesta, amigo.
4: Lejos de aclarar esta controversia, Sánchez aprovechó la ocasión para insistir una vez más en que su agrupación habría ganado las elecciones.
3: Hoy estamos sustentando una afectación grave al proceso electoral al haber cambiado las normas electorales en segunda vuelta a petición de parte de la Cancillería.
4: Incluso cuando se le preguntó si Belmont o Alfonso López Chau lo acompañarán en esta movilización, dijo que se respeta el derecho de quienes deseen movilizarse.
3: Sigan los que quieren insultando y sigan en su nota. Nosotros rechazamos porque eso no es un estándar de la democracia, de un correcto ejercicio de la libertad de expresión, de la libertad de prensa.
4: Pero hay más. La tesorera de Juntos por el Perú, Luzmila Ayay, informó que la denominada Yapetón, impulsada por Juntos por el Perú, logró recaudar más de 787 mil soles, recursos que, según explicó, fueron utilizados para cubrir gastos relacionados con los recursos presentados durante el actual proceso electoral.
5: El monto total que hemos recaudado asciende a 787.599 soles. Recursos que permitieron la adquisición de 744 tasas priorizadas para sustentar los recursos presentados en defensa de la voluntad popular.
4: Y por si fuera poco, Sánchez aprovechó la conferencia para lanzar nuevas críticas contra Keiko Fujimori. El candidato cuestionó que su rival no impulse un reconteo de votos y criticó su reciente viaje.
3: Usted ha dicho que no, mandó a otros a decir que no y se fue a pasear al país. ¿Está bien?
4: A la espera de los resultados oficiales, Sánchez insiste en desconocer el avance del proceso electoral y promueve nuevas movilizaciones. Una estrategia que, lejos de contribuir a la calma, alimenta el odio y la polarización entre los peruanos.
1: Bueno, el hecho es que Roberto Sánchez ya dijeron que han recaudado 700 y pico mil soles. La señora Yaya y tal. ¿Cuál es el tema? De los 780 mil soles que han recaudado, ellos dicen que ya pagaron 700 mil en recursos. ¿Dónde está la trampita? La señora ha recibido su dinero en su cuenta, en la suya, en su yape. Pues ella le ha pasado plata, según ellos, ¿ah? Habría que ver, al partido. Y el partido tiene que pagar bancarizadamente 1,000 soles por cada recurso de 700 mesas. Que ellos ya saben que eso es inadmisible, que no es procedente. Pues lo que va a pasar pasado mañana es que le van a... Si es que lo han hecho, yo lo dudo, es que la OMPE le va a decir el jurado, no, ¿sabes qué? Esto es improcedente. Y van a pedir la devolución de la plata y se van a quedar con los 700 mil. Miren.
5: El monto total que hemos recaudado asciende a 787.599 soles.
6: Ahí está la relación de yapeos. Luego nuestra tesorera me ha mostrado toda la relación. 8 soles, 10 soles, 15 soles, 20 soles, 25 soles, 9 soles, 1 sol. Todito eso está siendo trasladado a la oficina de fiscalización. No, no hay aporte. Nosotros no hemos hecho cócteles. No hay ningún banco que nos ha dado a nosotros una maleta de millones de dólares sacados ilegalmente del sistema financiero. No.
1: Bueno, está bien, sigue con su puya, pero después dice que quiere interpelar al canciller por los votos del extranjero. O sea, todas son maniobras de humo, ¿no? Porque en el Congreso no va a juntar la firma, no va a interpelar, pero el tipo quiere victimizarse para decir a la hora y la hora que no perdió. Veamos.
6: De no haber respetado la cadena de custodia, de haber perdido, de estar paseándose por aquí, por allá las actas, ¿con qué certeza se ha cambiado la digitalización? Pregunta, ¿dónde era más difícil la digitalización? ¿En la primera vuelta con más de 25 candidatos o en la segunda vuelta con 2? En la primera. Y en la primera sí se digitalizó. ¿Por qué entonces en la segunda? Está el silencio y algo que no ha respondido todavía Cancillería. Por eso en ese ejercicio democrático de las competencias, etcétera, la bancada de Juntos por el Perú está iniciando la recolección de las firmas para la interpelación al canciller.
1: Bueno, ya. El hecho es que Galarreta contestó, Lucho Galarreta, el hombre anticorrupción porque nadie le rompe la mano. Entonces, ¿qué cosa dice el señor? Que hay que esperar que termine el... Y no le falta razón, pues están, se paran en la puerta de la Jato de Keiko y dice lo lógico, si el conteo todavía no termina. En un ratito vamos a pasar lo último del conteo, pero escuchemos a Galarreta.
7: Y hablar de los peruanos en el exterior, digamos que porque se ha roto la cadena de custodia, eso no resiste ningún argumento porque todo ha estado lacrado. El mismo Cancillería ha explicado, el embajador Bravo, si no me equivoco, responsable de esto, explicó que en Argentina iban a venir el día miércoles, lo hizo en un emisor incluso, porque estaban esperando que todo se junte, pues no pueden mandar pues valija por valija, sino tenían que mandar todas y con resguardo a los propios miembros de las embajadas. Así que creo que lo que hay que esperar es que el jurado resuelva pronto estos pedidos, que lo único que buscan es dilatar. Finalmente están en su derecho, pero vuelvo a repetir, hay un fenómeno El Niño que va a ser muy fuerte en el Perú y que ojalá que estas ansias de seguir dilatando el proceso terminen para poder entrar a la parte de la transición.
1: Pero Galarreta, que tiene calle, que tiene esquina, que ha sido de la barra brava de la U, que ha tenido su pelo largo, ya está choclón. Le dice, oye, pero si hemos ganado, tipo Klimper, le dice, vamos a ganar por 45 mil votos, y son de Puno y son de Cusco. Claro, porque él no ha tenido el éxito que tuvo Castillo ahí. Pero le mete su chiquita, una cortita, no, para que se caiga, tipo mundial, así, ¡tac! Miren.
8: le merece que Juntos por el Perú ha pedido que se proclame al próximo presidente o presidenta, pero sin tener en cuenta los votos del extranjero, ¿no?
7: Ese es un absurdo, porque hay una posición y narrativa falsa de que con los votos extranjeros se gana. A ver, Keiko Fujimori finalmente ya comprobado al 100% ganará las elecciones con más o menos 45.000 votos, gracias a los peruanos de Cusco, que 164.000 votaron por ella, gracias a 95.000 peruanos en Puno que votaron por ella. Si no hubieran votado 95.000 peruanos de Puno, ¿por qué Keiko no hubiera ganado? Ni 164 de Cusco, ni 220 y tanto de Cajamarca. Es decir, esa narrativa es absurdo, porque todos los peruanos valen igual, vivan en el Perú, vivan en el extranjero, y es una decisión finalmente que hemos tenido en un voto universal, ¿no?
1: Ay, ay, ay. A ver, está lloviendo, está haciendo frío, hay restricción vehicular en el centro de Lima por todo lo que la Municipalidad de Lima ha dicho, que no vengan para acá, no vengan para allá, que la marcha, que por acá. Entonces, Marcial Vilela, que es lo que es, se ha ido a la Plaza Grau y es una desgracia. ¿Sí o no, Marcial? 7:24.
9: Inmediaciones del Óvalo Grau, exactamente en el centro de Lima. Aquí estamos también en la avenida Los Héroes Navales, donde se ve la problemática de los conductores. Se ha aplicado desde las 00 horas de hoy viernes hasta las 00 horas de este próximo lunes 22 restricciones vehiculares debido a las protestas anunciadas por el partido Juntos por el Perú. Aquí vemos las autoridades que también están dirigiendo el tránsito, son los inspectores de transporte de la municipalidad. Pero vemos la gran cantidad de vehículos en todo el perímetro de la avenida de la Plaza Grau, perdón. La gente aún recién se están enterando de esta restricción y la problemática genera pues tráfico. ¿Qué tal, caballero? ¿Qué le parece ahora?
10: Horrible el tráfico hoy día.
9: No han avisado
10: que van a cerrar nada, y estamos acá desde 28 de julio, estamos prácticamente atorados.
9: Claro, esto va a ser hasta el día lunes.
10: Así, no sabía.
9: A partir de la madrugada.
10: Ah, bueno, buen aviso.
9: ¿Hacia dónde se dirige usted?
10: Me voy para Comas.
9: Bien, calma un ratito.
10: Claro, sí.
9: ¿Qué le parecen las movilizaciones en Lima anunciadas?
10: Bueno, la verdad que algo malo también, ¿no? Porque...
9: ¿Marcha o no marcha usted?
10: No, yo no marcho.
9: ¿A trabajar?
10: A trabajar como siempre.
9: Pero quiere trabajar,
10: ¿vale? Claro, por supuesto, no se puede parar. ¿Quién nos da la comida para...?
9: Perfecto, perfecto. Ahí vemos la reacción. Por acá también vemos más inspectores. No solamente está la Policía de Tránsito, sino además también los inspectores municipales. Tránsito restringido, es de manera temporal. Los vehículos no pueden ingresar al centro histórico, salvo que algunas personas que tienen negocios al interior de muchos mercados, en los centros de abastos, en las inmediaciones. Pero, por ejemplo, las vías que usted puede movilizarse son Avenida Tacna también, Avenida Garcilaso de la Vega, Avenida Miguel Grau, donde en este instante también está cargado de vehículos, y Girón Parulo. No puede usted ingresar al centro de Lima por las vías del Girón Camaná, tampoco Avenida Nicolás de Piérola. Peor aún en la avenida Abancay, pero sí puede transitar con su vehículo por Parulo. Vamos rápidamente a caminar, Jordi, hacia el Sanjón, ¿no? Propio de la avenida Grau. Por acá la gente caminando, maestro.
11: Sí, amigo.
9: ¿No hay mucho vehículo? Sí, hay vehículo. La clave es que está restringido.
11: Claro, está un poco restringido.
9: Bien, bien, perfecto. Ahí vemos un adulto mayor también caminando. Sí, vemos la gran cantidad de vehículos acá, están atorados, ¿no? Esta medida que se ha ejecutado desde las 00 horas de hoy, exactamente, estamos hoy viernes, hasta las 00 horas de este próximo lunes. Lo que se busca es tomar precauciones sobre las movilizaciones anunciadas por la agrupación política de Juntos por el Perú. Esta medida, pues, que busca preservar, según la municipalidad, garantizar el orden público y así también proteger el centro histórico de Lima, donde también estará a cargo de la Policía Nacional. Ya vemos algunas autoridades policiales, pero acá, por ejemplo, ya no se respeta el semáforo. Hay una desesperación por llegar hacia sus centros de trabajo, hasta su destino. Por ejemplo, estos del corredor también morado hacen lo propio, que vienen de San Juan de Urigancho. Estamos aquí ya en la avenida Grau y se puede ver ahí la desesperación de los conductores. Esto entonces, se está ejecutando cierres de accesos a varias calles, avenidas y girones en el centro de Lima, donde usted tiene que tomar precaución. Se está buscando el control sobre todo el tránsito durante el desarrollo de las movilizaciones anunciadas por la izquierda en el país, pero además también las autoridades hoy no solamente van a trabajar desde hoy en horas de la tarde, donde seguramente se va a desarrollar esta propia marcha, sino también la municipalidad ha indicado que a través de la Procuraduría Pública va a iniciar acciones también legales y denuncias seguramente penales contra quienes resulten responsables de los actos vandálicos, disturbios que siempre se ve en las calles de Lima cuando salen a marchar la gente de a la izquierda, ¿no? Que afectan la integridad del centro histórico, además también de transeúntes. Muy bien, entonces vamos a retornar desde otro punto. Viene esta problemática, hay restricciones, usted de repente recién se va a enterar, tránsito vehicular al centro de Lima es una restricción temporal desde hoy hasta las 00 horas de este próximo lunes 22. Zonas cerradas, el flujo vehicular se ve también aquí cargado y muchos adultos mayores seguramente van a estar hacia, caminando, maestro.
12: Ah, sí, que tengo que irme hasta el Comín ahora.
9: Sí, pues, maestro.
12: ¿Qué voy a hacer?
9: Muy bien. Sí, adultos mayores también, claro, tendrán que irse de repente hacia algún centro de trabajo o quizás para alguna cita médica, es la problemática. Pero sí, los camiones con mercancías, ¿no? Ellos, hay un criterio muy importante también que están haciendo ellos, es verificar que estas unidades ingresen mercancía de caudales, de algún objeto de venta también, ¿no? Productos de venta hacia el centro de Lima. Tome precauciones entonces, hay restricción vehicular, sobre todo también la problemática que ha generado este congestionamiento aquí en plena Avenida Grau, pero también el cruce con la Avenida Paseo de la República.
1: Ay, ay, ay, Sonia compró pijama para su papá. A ver. Ahí sale un señor y dice, no han avisado. ¿Cómo que no han avisado? O sea, la Municipalidad de Lima te está diciendo hace días que va a restringir, que no venga, que no vaya. A ver, el tránsito vehicular en el centro histórico de Lima, esto lo sabe hasta el tío Chevasco. Avenida Inca Garcilaso de la Vega, Avenida Tacna, el entorno al río Rímac, Girón Amazonas, donde tiene deudas y tributarias José Chevasco. En Paruro, donde Chevasco debe 3 radios, 2 fonógrafos, pilas, todo. En la Avenida Miguel Grau, Chevasco ha tenido 4 enamoradas en esa Avenida Miguel Grau. ¿Me vas a decir que no saben que no tienen que ir por ahí hoy en la tarde? No te metas al centro, pero no seas necio. No sabía, dice, el único que no sabe. Además, hoy día hay mundial. La gente va a estar en el mundial, estamos viernes. La gente va a estar en otra cosa, sábado chico. Yo no creo que vaya gente. Si alguien quiere hacer un problema, van a ver los drones de Bernie, ¿cómo se llama? Los drones de que la Embajada de Estados Unidos le ha dado a Rillardo. O sea, te vas a meter en una cana por las puras. Bueno, ya, resultados a pedido del señor Chevasco. Yo la verdad ya estoy hinchado en los resultados. Resultados a esta hora de la mañana, siendo el día del señor 7:30 de la mañana. 9.172.509 votos. Roberto Helber Sánchez Palomino, 9.128.408 votos. La diferencia es 44.101. ¿Ganará, como dice Klimper, por 50.000? ¿Cómo se llama el otro patita que vino acá? Es un matemático que ha dicho que con precisión de 40, 50 votos va a ser 49.844 votos. Esto parece una timba. Chevasco está sacando la calculadora. La pregunta que ya le voy lanzando a Chevasco, ¿puede ser un triunfo pírrico si Keiko se equivoca? ¿Qué tiene que hacer para no equivocarse? Creo yo que tiene que hacer un jugo surtido en su gabinete con menos naranja. Por dar un ejemplo, imagínense lo que sería que pongan a mi tío Rospigliosi de premier. Rospigliosi puede desayunar pólvora ahorita, está más asado. Pones a de premier, ¿no? Que yo no, Diosito Keiko, Diosito, por favor. Que pongan a Miki Torres de premier. O sea, Miki Torres te asegura un error a la semana. Asegurado. Si lo pones al tío Galarreta, va a decir, está yendo al arreglo. ¿Sí o no? ¿O no? A Marc Vilanella ya no lo pongan de nada, ¿no? Pero en fin. ¿Cómo sería el gabinete de Keiko? ¿Qué cosas esboza? Veamos, son 7:32 a.m.
4: Así fue la llegada de Keiko Fujimori a Lima. Recibida por decenas de simpatizantes que se acercaron para saludarla, tomarse fotografías y expresarle su respaldo.
13: Presidenta, una foto, presidenta, muchas gracias.
4: Pese a la gran cantidad de personas congregadas en el aeropuerto, Fujimori se mostró cercana y dedicó algunos minutos a atender a quienes la esperaban. El entusiasmo marcó la jornada, mientras muchos registraban el momento con sus celulares. Con una eventual victoria cada vez más cercana, las miradas ahora están puestas en quienes podrían integrar el próximo gabinete ministerial. En ese contexto, Luis Galarreta, secretario general de Fuerza Popular, adelantó algunas pistas sobre el perfil que tendría un eventual equipo de gobierno.
13: Entonces nosotros seguimos con lo mismo que hemos dicho, que va a ser un gobierno no fujimorista, obviamente, que quiere decir o no de Fuerza Popular, pero no quiere decir que no participe Fuerza Popular.
4: Galarreta aseguró que se trataría de un gabinete de ancha base e incluso dejó abierta la posibilidad de incorporar a representantes de otros sectores políticos, incluida la izquierda.
13: Si hay un cuadro que es naranja, que es bueno en tal materia, pues será convocado, si es el mejor en esa materia. Pero si en esa materia hay uno que es verde, celeste, hasta rojo, porque hay izquierda democrática, claro, que puede aportar, por supuesto, a un, claro, gobierno. Lo que hemos dicho es que tiene su gobierno amplio.
4: En esa línea sostuvo que, pese a una victoria del fujimorismo, será necesario convocar a otras fuerzas políticas para construir consensos y garantizar la gobernabilidad del país.
13: La diferencia es que el Perú requiere de un gobierno que ha ganado, que es Fuerza Popular, pero los resultados te dicen que necesitas convocar, ser más convocante, y nosotros no lo vamos a hacer porque estamos obligados, sino porque es nuestro interés de convocar.
4: Aunque los resultados oficiales aún no han sido proclamados, en Fuerza Popular ya comienzan a perfilar lo que sería un eventual gobierno. La conformación del gabinete será una de las primeras señales sobre el rumbo político que buscaría marcar Keiko Fujimori.
1: Momento histórico. Chevasco se ha negado un café. Alucinante. Lo que pasa es que se ha empujado cuatro en lo que va de la mañana. Ya estaba en la esquina en la antojería y se ha metido una cuenta de 480 soles solamente pan con chicharrón. Pero en fin, rápido vamos a ver los titulares de los diarios, porque claro, es un día especial. Veo que se molestaron. El día de hoy, 19, es el día de la heroicidad de Sendero Luminoso. La gente que me está escuchando, los que son de mi edad y tal, sí las captan. Ellos celebraban, conmemoraban el tema del frontón. Lo que pasa es que la gente ya se olvida. Este es un día especial para Sendero Luminoso. Acuérdense lo que les digo. Asalto electoral, dice la portada del Expreso. Roberto Sánchez alienta movilización nacional y quiere un muerto para presionar al jurado nacional de elecciones. Yo no voy a discutir si lo quiere o no lo quiere. El problema es el siguiente. Si pasase eso, ¿a quién le va a echar la culpa? A Keiko no le puede echar la culpa. Y Balcázar va a decir, yo estaba con el Papa. Aunque les parezca tonto, yo estaba con el Papa. Balcázar ahorita no está en el Perú. No, yo estaba en Francia, yo no, la verdad no sabía. 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Ahorró don Lucho un año, ¿correcto? 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Peruanos como tú. ¿Cuántos hijos tiene? Chevasco tiene como 10 hijos. Muebles Dani. Toda la casa. Tú que ya estás choclón, Pepe Chevasco. 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
14: ¡Cabusimbo!
1: Correcto. Ya te hartaste del café. Café Cafetal. 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Al que me diga nombre del ministro del interior. No, mira todo lo que has perdido. Nadie sabe. Es un señor que se llama Zapata. Viva Zapata, una película. Nadie sabe. Entonces ahorita el pata sí puede perder liderazgo. Digamos. Portada del Expreso. El Papa visitará en la primera quincena de noviembre 5 ciudades del Perú. Y miren el error, Papa rectifica. Lima, Piura, Chiclayo, Cusco y Pucallpa. ¿Qué falta? ¿Qué falta? Falta Arequipa. Porque los puneños se pueden acercar al Cusco, pero Arequipa es Arequipa.
14: ¡Fui!
1: La Virgen de Chapi. Tírenle un centro al Papa. Un día más no es nada. Tiene que ir a Arequipa. Esa plaza de armas tiene. Pues si no, no vamos a joder con los arequipeños. ¿Sí? Ahí sí va a haber la toma de Lima. Te ríe, Cheva.
14: Te dije.
1: Portada de El Comercio. A ver, esta a mí me encanta, me fascina, me aloca y me ruletea las portadas de la República. A través de Oficina de Alto Comisionado de Naciones Unidas para los Derechos Humanos, ONU rechaza ley pro crimen para policías y militares. Eso de que vuelvan en la justicia militar para ellos. Pero en fin, vamos a ver. Toledo dice que la coima fue de 45 millones. Qué tal locura lo de Toledo. Le voy a preguntar a Pepe Chevasco, con la astucia que le caracteriza. Keiko podría hacer una jugada maestra. Le podría decir a Balcázar,

0: 39. Julio Velarde lanza alerta por el Niño. Yo creo que ya están manoseando demasiado al señor Julio Velarde. Ya Julio Velarde opina hasta del Mundial. Ya suéltelo al señor Julio Velarde. El Niño. ¿Qué tiene que ver Julio Velarde con el Niño? Ya sabemos que va a estar jodido. Hoy Sánchez en marcha de protesta. México ganó y clasificó. Mataron y levantaron al papá de Messi. Pero en fin, portada de la noticia. Sigamos. AFP plantea que próximo gobierno cierre retiro de fondos. Si Keiko quiere hundirla, se va a poner del lado de la AFP.
1: ¡No!
0: Miren lo que le costó esta ley de las AFPs, que primero dijeron que sí, luego después que no. No se meta. Deja nomás, no, ni mencione la palabra AFP. Keiko la menciona, es decir, la presidenta de los ricos. Que no se meta. Portada de Rumbo Minero. Minería aportó más de 15 mil millones al fisco en el primer cuatrimestre del 2026, informó el Ministerio de Energía y Minas. Bueno, ya se sabe que ha habido un montón de plata para los gobiernos regionales y que ellos en el transcurso de los años, en los últimos 15 años, no han hecho nada con eso. Ese es algo que tiene que comunicar el gobierno con una campaña inteligente y asertiva. Es decir, no, sí hemos dado dinero. Pero tienen que comunicarlo diario.
1: ¡Sí!
0: Arequipa recibió tanto, Puno ha recibido tanto, Cusco ha recibido tanto, Apurímac ha recibido tanto,
2: ¡exacto!
0: Cajamarca ha recibido tanto y Ancas ha recibido tanto. En estos, con un reel de 30 segundos, tú vas diciendo cada ciudad del Perú ha recibido, cada departamento ha recibido. ¿Qué han hecho con la plata? No sabemos, pero lo que sí sabemos es que nosotros vamos a hacer tal cosa. En 30 segundos lo explicas. Y lo bombardeas en las diversas plataformas y en los diversos medios de comunicación para que la gente vaya internalizando que sí ha habido plata. El problema es que no han hecho nada con la plata más que chorearla. 7:41. Y apúrate que ya está Chevasco y ya se está aburriendo. Gremio de Transporte exige presupuesto para la vía expresa y Puente Santa Rosa por su conexión estratégica en el aeropuerto Jorge Chávez. Parte pues de las burradas que hacen, ¿no? Hacen el aeropuerto y sin llegar al aeropuerto. Eso es que falta de planificación. Portada de PerúConstruye.net. Sigamos. León 14 regresa a casa. Ya es un hecho, ¿no? Ahora todo el mundo va a estar el Papa. Ese es otro bálsamo que tiene Keiko. Porque viene el Papa y hay 15 días de sopor, ¿cierto? Pero justo viene el Papa en el fenómeno del Niño. O sea que ella tiene posibilidad de brillar. Tiene cómo brillar. Diosito lindo, Keiko. Sácale jugo de naranja al mixto. Sigamos al jugo mixto. Faenón chino en Mininter. Escándalo por direccionamiento en compra de cámaras corporales para serenazgo. ¿Por qué el Mininter tiene que comprar cámaras para serenazgo? Es algo que yo desconozco mayormente. Portada de La Razón. Ahí estamos. JP se revela y convoca a protestas. Que convoque las protestas. El tema es que si no le liga el día de hoy, pierde el liderazgo, pero rapidito. Antauro no se va a quedar cruzado de brazos. ¿Y qué de la vida de Vladimir Roy Cerrón Roja? Por a ver qué se ha tuiteado últimamente. Calladito. A mí se me hace que lo van a canear. Como ya no funciona, te sueltan la mano. Él es un agente internacional del comunismo. Como ya no funciona, lo van a canear en cualquier momento. Portada de Perdedor reconozca ganador. Yo no creo que el Papa le ha dicho eso a Balcázar, pero Balcázar es un viejito chocho que ha sido de boca. Cuando tú vas a ver al Papa, tú no puedes comentar nada pues político que te ha dicho el Papa. Te puede decir el Papa extraña los chifles, escucha los yaipén. El Papa me ha dicho que hay que reconocer al vencedor y al ganador. Eso, el Papa no le puede haber dicho eso. Ni loco. Pero Balcázar es Balcázar. Pero en fin. 7:43. Mensaje al Perú. Ahí está el Papa. Balcázar. Y este es el que decía que las niñas también que tengan sexo. La gente es más... De fuerte. Voy a decir una locura. A mí me haría vergüenza ponerme al frente al Papa. A mí me haría roche. Porque es una figura, pues, sacrosanta, pues, ¿no? Y a mí me da roche. Yo no he dicho las barbaridades que ha hecho este tipo, que está acusado de robarse la plata en Lambayeque cuando el Papa estaba ahí. O sea, el Papa sabe que este chorizo. El Papa sabe... El Papa es peruano, el pata sabe que este pata ha dicho que las relaciones sexuales en los menores de edad ayudan al desarrollo psicológico. El Papa sabe todo. Lo que pasa es que el Papa pone su cara de Papa y tiene que, ¿no? ha puesto ahí su cara de... ¿no?

0: ¿Qué vamos a hacer y cuánta cosa hay? Pero en fin, es parte de la chamba el Papa, pues tiene que ser bueno siempre, ¿no? 7:44, sigamos. ¡Apúrate, Johnny! ¿Ya se acabó? ¡Cierre electoral! Ya, que cierren de una vez. Se hace viral la portada del diario, viral. No solamente en Moquegua, en Tacna, en Cusco, en Puno. Sigamos. Rambo era extorsionador. Capturan cómico ambulante que imita actor de cine y que formaba banda de delincuentes. Bueno, ahora está de moda extorsionar. ¿Qué cosa quieren que te diga? Portada de El Popular. Papa viene por su arroz con pato. Y esto se va a comenzar a popularizar. Lo del Papa va a dar un bálsamo. ¿Ah? Van a haber 15 días donde todo el mundo va a estar embelesado. Ya viene el Papa, ya viene el Papa, ya viene el Papa. Más la semana que viene va a haber un momento de sopor. Y ahí Keiko tiene que hacer defensas ribereñas, tiene que irse al norte, la gente la tiene que ver chambeando. Va a tener que ir al sur, va a tener que ir al sur planificadamente, a inaugurar cosas. Ya no va a contar Chevasco, que sabe las de Kiko y las de Caco. 7:45. Sánchez hace pataleta y ya perdió. Vamos a ver cómo va la pataleta. Hoy, para colmo, juega Brasil 7:30 de la noche. ¿Ustedes creen que va a haber gente que va a estar viendo el partido de Brasil? Va a estar viendo si juega Neymar. No está yendo para la marcha. Va a estar viendo al Tigrillo. Portada de México lindo y querido. Le ganó 1-0 a Corea del Sur y es el primer clasificado de los 16avos de final. Este mundial es más largo, pero en fin. Y ahora sí, nos vamos a la pausa. Que suene la samba. ¿Contra quién juega Brasil, Quique? Haití. Más o menos va a haber uno. 7-0 va a ser. 7-3, dice Chevasco. Terco eres. No, 7. Haití. No seas malo. En Haití no han tomado desayuno, hermano. ¿Qué cosa te pasa contra Brasil? Mira la cara de. No, olvídate. Va a ser una masacre, pero en fin. 7:46. Pausa y regresamos con lo que queda de Pepe Chevasco.
1: Brasil.
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0: 7:50, como si fuera un dicho y refrán de Nicole. Según propios y extraños, Pepe Chevasco se la sabe todas de cómo conformar un gobierno, de cómo hacer consensos en el Senado, de qué se debe hacer, pero especialmente qué cosa no debe hacer Keiko. Pepe, ¿qué tal? ¿Cómo estás? Pero feliz cumpleaños atrasado, estás entero para tus 73 años.
1: 63 añitos.
0: Ya comenzamos con la...
1: Pero con un espíritu de 70 años.
0: Espíritu de 70. A ver, cuéntame, manual, o sea, ya es un hecho que Keiko va a ser presidenta. ¿Qué esperas para la noche? ¿Qué tiene que hacer Sánchez? ¿Qué tiene que hacer Antauro? ¿Qué tiene que hacer Keiko? Etcétera.
1: Mira, yo pienso que Keiko tiene la mitad del país en contra. Y tiene que dar gestos inteligentes para poder empezar a captar, de cierta medida, percepciones positivas de las zonas del sur. Su gabinete, como bien tú lo has dicho, debe ser un jugo surtido, pero con poca naranja.
0: Claro.
1: Definitivamente. Necesitamos cuadros técnicos, por un lado, pero también los técnicos políticos.
0: Oh, claro. Carranza, por decirte, es un técnico político.
1: Es un técnico político.
0: Guaroque es un técnico político.
1: Efectivamente. O sea, los personajes tienen que ser de dicha característica.
0: Claro.
1: Ahora, yo no le recomiendo, por otro lado, nombrar parlamentarios de ministros de Estado.
0: Que va a ser más de lo mismo.
1: Claro, porque además ella tiene que fortalecer el Congreso.
0: Y que no lo tiene todo consigo.
1: Que no lo tiene todo consigo. Los rojos tienen 74 diputados.
0: Claro.
1: Con ese número pueden tumbarse los ministros que le dé la gana.
0: Claro. Le pueden comenzar a hacer lo que ellos dicen que le hizo a PPK.
1: Así es, ¿no? Tumbar, y también a Pedro Castillo, tumbarse claro. Ministros, tumbarse ministros, tumbarse ministros.
0: Bueno, Castillo se los tumbaba solo porque los sacaba cada rato. Pero
1: ahí los sacaba, pero en fin, había una oposición fuertísima por parte del Congreso cuando ingresa Castillo, y en el Senado tampoco las tiene suya. Lo que a mí me preocupa en el tema del Senado, están 30-30. Y el tema del señor López Aliaga no es clara la norma, o sea, ya, no existe una norma.
0: Quiero llegar ahí, pero okay. Vamos para atrás, para adelante, porque lo primero que va a ver la gente en Keiko son estos gestos, ¿no es cierto? O sea, Keiko ahorita ya dejó a su hija afuera, ella tiene que esperar con prudencia lo que pase, pero ella podría iniciar una ronda de conversaciones. Si ella primerea, como se dice en el argot, y lo convoca Nieto Montesinos. ¿Pero lo convoca cómo? Se va a buscarlo. O sea, dice Keiko, he venido a conversar con el señor Nieto, y se va a la casa de Nieto. O sea, ella, ese tipo de cosas que hacía Alan García, ¿no? Yo me voy a la casa del señor. No, que sí, hemos conversado por el bien del Perú, conversar no es pactar, entonces, le comienza a bajar la fiebre. Porque tiene que darse cuenta que no ha ganado, sino, mira, como lo digo una y mil veces, sin Dyer, sin lo que declara Nieto en contra del Movadef y ese gesto torero de la mañana del día de las elecciones en donde Porky, Carlos Álvarez y Spa se juntan a comer su pan con chicharrón, ella no tiene 40.000 votos para regalar. ¿Se dará cuenta, no?
1: Yo creo que si no se ha dado cuenta, alguien se lo tiene que decir. Pero además, esos alguien que están en su entorno no deben estar constituidos en su gran mayoría por ese núcleo duro que tiene el fujimorismo. Porque hay muchos fujimoristas que están con sangre en el ojo.
0: Ajá.
1: Y esa sangre en el ojo no debe verse reflejada en las políticas o la estrategia que debe aplicar Keiko Fujimori, porque el odio no la va a llevar a ninguna parte. Muy por el contrario.
0: Ajá.
1: De repente tenemos un gobierno que va a estar rodeado de marchas, cosas a nivel de carácter social, entonces ella tiene que ser muy prudente en este espacio corto que le queda para asumir el cargo.
0: Esta locura que te estoy diciendo yo de tocar en la puerta a Nieto.
1: No es locura, creo que forma parte de una estrategia inteligente de la política, y comenzar a tender puentes. Ahora, que le digan que no, y es otra cosa. Así es, ahí tiene ella una total justificación para poder modificar su estrategia, pero lo primero que tiene que hacer es ofrecer, dar el pañuelo, claro, y que lo tenga que recoger alguien. Nieto es una buena ficha, diría yo. Además, el grupo de Nieto va a ser la fiel de la balanza en el Parlamento, claro, también.
0: Más aún si Porky está, sin llegar, que Porky es un jabaliter. Yo te lo he presentado, yo te
1: claro,
0: presenté a
1: Porky. Claro que sí, claro.
0: Y Porky es un tipo absolutamente intransigente. Porky te dice que no, no, no, no, no, y se pone peor que Pumba. O sea, es un jabalí.
1: A mí me hubiera encantado que López Aliaga forme parte del Senado.
0: Primero,
1: porque iba a tener el liderazgo político que necesita y una permanente exhibición de 5 años. De tal manera que podría coger ese liderazgo. Tomamos en cuenta también lo siguiente, que en la siguiente elección ya no va a postular Keiko Fujimori. No hay reelección inmediata. Y él podría capitalizar toda la parte política para poder asumir la presidencia del Perú en el 2031.
0: A ver.
1: Es una lectura que le hago faltando 5 años todavía.
0: Correcto, ¿no? Pero él ya dijo que no. Por favor, avisen que hay que tener su cocó al gordo Benavides, ¿ya? Escúchame, pero ¿qué es lo que pasa, pues, Pepe? Todos somos humanos, todos tenemos defectos, ¿correcto? Entonces, el tema del fujimorismo ha sido muy golpeado durante muchos años. Y yo entiendo que gente dice, no, pues ya ganamos, tenemos que gobernar, tenemos que ejercer. Pero sería muy dañino, ejemplo, mi tío Rospigliosi, que se ha pasado de ser antifujimorista, ahora es, olvídate, pues, hermano. El tipo tiene calzoncillo naranja, él dice que Holanda va a campeonar en el Mundial. Y en la mañana come su mazamorra de naranja, su jugo de naranja, su naranjita, su carrot cake. ¿Me entiendes? O sea, no, ya está. O sea, tú lo ves al tío Rospigliosi, que en el plano personal es llevadero.
1: Mira,
0: pero te acercas y...
1: Philip, durante los 90, yo era oficial mayor del Congreso, lo que hoy día es el grupo fujimorista, ¿no? Tenía otro nombre en esa época, con don Alberto. Y tenía una mayoría absoluta que le permitió hacer diversas reformas, una de ellas la Constitución. Y hubo una frase que yo rescato del presidente del Congreso en esa época que me decía, Pepe, el perro mueve la cola o la cola mueve al perro. Eso me quería decir de que era la mayoría absoluta que tenía que gobernar. Y el fujimorismo comenzó a aplicar pues su agenda de trabajo de un momento, o sea, desde el principio. Hoy leí un diario que decía, regresamos a los 90, me parece que ha sido en el diario de Hildebrand, en la portada. Y yo lo que le quiero decir es que los 90 es muy distinto a este momento. Hoy no tiene el fujimorismo esa mayoría absoluta para que los fujimoristas digan, no hemos ganado y tenemos que hacerlo.
0: No, pues.
1: No la tiene.
0: Búscame, o sea, la portada del diario del Chato.
1: O sea, el contexto político que vivimos hoy, y que a diferencia de hace más de 30 años, es totalmente distinto.
0: Ya, pero además, a ver, en el año, no, la gente no lo logra entender, pero la década del 90, corrígeme si me equivoco, era 6 veces más pequeño el presupuesto. Ahora lo que hay en el Perú, hay un hueval de plata, muchísimo dinero que se gasta. Porque, por decirte, ayer con Omar Mariluz estaba tranquilo porque decía, agenda legislativa, achicar el gasto público, los contratos CAS, generar caja para obras. Ahí tienes un punto en común con Keiko, con Nieto, con todo el mundo. ¿Quién se va a negar a que haya dinero para agua, saneamiento, seguridad? Hay un plan que ya lo tiene que decir, pero ya tiene que concatenar el no tener un gabinete confrontacional. Ella va a tener que comerse la cólera con los medios, con América Televisión, con Canal N, con RPP, con Exitosa, con ATV, que son los medios que destrozaron su imagen de la mano de José Domingo Pérez y Bela Barba. Recordemos que en determinado momento el señor Cateriano debía plata en la cafetería de RPP. ¿Tenía estacionamiento o no? Y eso lo tiene Keiko acá. Entonces, si tú te pones a mecharte ahorita, vas a perder oxígeno. Y fíjate el problema que tiene. Toledo puede ser magnánima.
1: Por eso, hay un principio en política, Philip, que a mí me encanta y siempre lo repito cada vez que puedo. El poder no se exhibe. El poder se ejerce.
0: Claro.
1: Entonces, cualquier cosa que ella tenga pendiente, no puede hacerlo de una manera...
0: Vulgar,
1: ni brutal, ¿no? La política tiene una dinámica interesante, tiene partes visibles, otras partes invisibles, como tú lo sabes. Y ella tiene que ir a las personas que tienen sabiduría en el plano político. Es un momento, ella no puede perder esa oportunidad. A mí me daría mucha pena que pierda la oportunidad como la que tuvo cuando tuvo una mayoría absoluta con 73 parlamentarios hace algunos años y perdió esa mayoría absoluta y lo conllevó a que cierren el Parlamento.
0: Claro.
1: O yo no quisiera que Keiko Fujimori fracase en su gobierno.
0: Si Keiko dice, pasado mañana, ¿no? Es presidenta, y cualquier miércoles va a Barbadillo. Ella va, presidente del Perú va a Barbadillo. Y se sienta, y yo he venido a visitar al ser humano Alejandro Toledo. Y le he deseado lo mejor para su salud y para él y para su familia. Y ¡plin! Aparece Toledo a la semana en una clínica. He tenido la oportunidad de conversar con el profesor Castillo. Y le he dado un abrazo, le he dicho que le deseo lo mejor, y que voy a tratar en la medida de lo que esté a mi alcance, en que tenga una situación mucho mejor que la que tiene ahora. Dar una declaración pues ambigua. No lo puede indultar, porque Castillo se junta con Antauro y le levanta el Perú. Pero para el pueblo peruano ha sido magnánima. Y que le dé lo que hizo Alan García con el Fujimori. Le puso 250 metros de rosales, lo visitaban, le daba su comidita. Más no puede hacer.
1: Es el político grande.
0: Ollanta grande. Humala. He conversado con el señor Humala. Le he deseado lo mejor en su proceso judicial. Esa es la parte política. Pero en el plano humano le he pedido consejo porque él también ha sido presidente. Los vas desinflando, porque todos están en el mismo sitio. Y el señor Vizcarra, no he tenido la posibilidad de conversar con el señor. ¡Pac! Lo dejo. Y la gente va a decir, ah, ya, no es tan mala. Porque tiene una fama mala, alucinante.
1: Sí, sí.
0: Es verdad.
1: Sí, sí. Eso es lo inteligente, pues, Philip. O sea, la política, el político trucho, viejo... la experiencia, la sabiduría del político es la que ella tiene que aplicar. O sea, hablaba con yo actualmente he hablado con algunos diputados jóvenes, impetuosos, con fuerza, ¿no? Y me decían, señor Chavasco, ¿qué puedo hacer ahora? Bueno, júntate primero con un viejo, pues.
0: Ah, claro.
1: Júntate primero con un viejo. Ahí está la experiencia y la sabiduría, porque lo que tiene que aprender un político, y sobre todo Keiko Fujimori, ahora que es presidenta, a lo que ha llevado a muchos expresidentes al fracaso. Muchos expresidentes, Philip, no supieron decir no. No supieron decir no porque es muy fácil al primer círculo de ayayeros que le comiencen a presionar con cosas, con diversas cosas.
0: Claro.
1: Pero si ella se deja manipular con ese tipo de malos consejos, porque ahora dicen que son poder y tienen todo el gobierno de su lado, eso no sería el mejor consejo, Phil. En política hay que generar ambientes adecuados.
0: Su mejor venganza será su éxito. Porque en el mundo de la política, salvo el mundo del modelaje y los artistas, ¿no? El periodismo, la política es el mundo de la envidia, ¿no?
1: Claro.
0: Entonces, te tiro otro centro más. Keiko Fujimori va a juramentar y va a comenzar las elecciones regionales, ¿no? Y va a haber una efervescencia porque todo el mundo la va a querer maletear. Ahorita vamos a hablar de lo de Porque, aquí en Lima y tal. Ella se le ha presentado una oportunidad de oro. Porque como el Papa va a venir el 15 de noviembre, fenómeno El Niño por ahí, ella tiene que hacer las defensas ribereñas. Entonces ella tiene que ponerse a chambear e ir, pues no, oye, defensa ribereña como mi papá hizo tal, tal. Pero tiene una vaina que no se le ocurrió hasta el momento, a nadie se la estoy regalando. El Papa no tiene planeado ir a Arequipa. Entonces ella tiene que hablar con el nuncio y pedirle al Papa, telefónicamente, le ruego que se quede un día más. Se va a Arequipa, anuncia lo que va a hacer por Arequipa, se va a la Virgen de Chapi, le reza y dice, estoy rezando para que el Papa venga a Arequipa. Y ¡plin! El Papa va a Arequipa. Bálsamo, pues, hermano. ¿Quién se va a poner a fregar con el Papa acá? Nadie.
1: Nadie. Y tiene que aprovechar bien la coyuntura. Mira, el tema del fenómeno del niño ya se ha visto que este presupuesto y las obras... No hay ninguna obra de prevención para el tema del fenómeno del Niño. Entonces, ella tiene grandes oportunidades para iniciar un buen gobierno, ¿no? Por ejemplo, previamente a esta conversación, tú hacías notar algo que es importante. O sea, la cantidad de dinero que han recibido los gobiernos regionales. Y somos sinceros en aceptar que el modelo de descentralización y regionalización en el Perú ha fracasado. Porque los políticos se han elegido políticos que no saben gestionar. Y eso me hace repensar un tema también, creo yo, interesante que habría que evaluarlo. ¿Mantenemos la descentralización tal como está o aplicamos un modelo desconcentrado?
0: Ahorita eso no lo puede tocar. Se está metiendo con nosotros. Pues vienen las elecciones.
1: No lo va a tocar ahorita. No es el momento.
0: Claro.
1: Pero hay que irlo evaluando.
0: Ah, sí, seguro.
1: Hay que irlo evaluando. Y de repente volver por algunos años o meses a lo que fue, ¿te acuerdas?, el Ministerio de la Presidencia, que era el instrumento político sectorial que usaba Alberto Fujimori.
0: Pero
1: para
0: ahora
1: poder
0: ahora tienes
1: ir a todo el
0: PCM.
1: Perú.
0: Entonces, claro, tú tienes las elecciones que van a ser. Mira, Keiko, presidente del Perú, 28 de julio, comienzas a gobernar el 1 de agosto.
1: Claro.
0: Pero ya rompe fuego las elecciones municipales y regionales a nivel nacional. Ya en Lima, por lo de Porky, ya comenzó.
1: Ahora, también hay otro tema importante que no lo estamos evaluando, creo yo. Este gobierno de Balcázar es el que está elaborando el presupuesto para el siguiente gobierno que empieza en agosto.
0: Por eso, que tiene la comisión de transferencia, es decir, esto
1: por
0: sí,
1: eso,
0: esto no, esto
1: exacto.
0: Sí, esto no.
1: Es otra herramienta importante la evaluación que el presupuesto del Congreso llegue, que va a llegar a fines del mes de agosto. O sea, ya va a tener que reestructurar los primeros 30 días de agosto el presupuesto que le va a llegar al Congreso, el cual hoy, tampoco olvidemos, va a ser trabajado de manera bicameral, porque la comisión bicameral...
0: La
1: bicameral de presupuesto. Entonces, creo yo que ya hay bastante pan por rebanar y establecer de una manera inteligente la redistribución del gasto público, sobre todo para obras ligadas a lo que es el fenómeno del Niño y ligadas también a aspectos de carácter social. Básicamente, yo diría el principal, la desnutrición que existe en el país.
0: Mira, hay cosas que no hay vuelta que darle porque es evidente que se tiene que hacer. O sea, no puede haber una diferencia política que ella tiene que imitar al papá, por decirte, que se compre rápido, si fuera mosca, se comprarían sus botas esas de Jebe.
1: Ah, de Jebe, sí, esas, claro.
0: Que lo ha visto el papa, que es un símbolo. El papa
1: ha usado botas
0: de Jebe.
1: Sí, sí.
0: Porque cuando viene el agua y ella tiene que ponerse las botas e irse como su viejo. Fujimori era un crack para eso. Fujimori hacía, y en un momento que comenzó a hacer, y cuando comenzó a hacer con ritmo, dijo, estoy haciendo un colegio al día. Todo el plan de colegios, el plan de los colegios prefabricados, está en el Ministerio de ¿cómo se llama?, de Educación. Lo puede tomar, ya existe. Todo el plan de las postas médicas lo puede hacer. Las comisarías, o sea, no puede ser en Caja de Agua, en San Martín de Porres. Hacer una comisaría con un solo plano, repito, no puede ser tan complicado. Yo lo vengo diciendo hace años. La mega comisaría, el mega hospital. Haz cosas chiquitas como hacía Fujimori, tituliza, que se le vea chambeando.
1: Y ahora puedes establecer estos sistemas de seguridad ciudadana móviles. Porque he visto en algunos lugares donde se arman paquetes móviles de seguridad. ¿Qué quiere decir esto? Son kits, digamos, de claro, motocicleta, patrullero, etcétera, que van yendo por diversos tipos, por zonas. De tal manera que ya se deja de lado la construcción y el modelo antiguo de tener un edificio de dos pisos, qué sé yo. No, ya las cosas no funcionan así.
0: Además, en Israel, por dar un ejemplo, que es un país chiquitito y del tamaño de Ica, tienen hiperseguridad y no es que tengan comisarías en las esquinas.
1: No.
0: Pero otra cosa que tiene que cambiar ella, esta cuestión de los asesores de imagen. La verdad es que la palabra asesor para mí es mentada de madre, ¿no? Pero si ella quiere que le vaya mal, tiene que comenzar a hacer esas conferencias en Palacio donde se ponen todos los Muppets, así con 80 personas, con su cartelito, y todos supuestamente hablan, ¿no? El Consejo de Ministros descentralizado y el Gore no sé cuánto. Y tú ves 80 puntas, ¿no? Y ella en el medio, en aire acondicionado, en Palacio de Gobierno, No. Y después sale y se va a la Cámara de Comercio de Lima. Y se va a la Sociedad Nacional de Industrias. Y se va a la Sociedad Nacional de Minería. Y llega con la circulina. Y está vestida, o sea, Dina Boluarte II. Eso no lo hacía Fujimori. Fujimori nunca fue a los gremios. Fujimori estaba en la calle. Lo veías en los cerros. ¿Cuántas veces durante su gobierno lo veías en terno al chino? Quique Tazadas, porque el chino no lo puede ver a Fujimori. Pero Fujimori tiene su casaquita.
1: Claro.
0: Eso es lo que tiene que hacer ella. Porque si se le ve otra vez, Dina, discurso en la Cámara de Comercio peruano, no. Lo quiere agarrar a Bernie, ¿cómo se llama? A Bernie Navarro. Llévate en un cerro. Estoy acá con el mejor de Estados Unidos, con agua hasta Fujimori. ¿No se acuerdan que se ponía el agua hasta el pecho? Fujimori era más vivo. El agua hasta el pecho. Y las geishas lo entrevistaban y la geisha estaba encima y él hablaba y Fujimori estaba con el agua hasta acá. Esa imagen estaba preparada.
1: Todo estaba preparado.
0: Fujimori era más vivo que las arañas. Pero está chambeando el chino. Ya está.
1: Y también es que ella tiene que propiciar la reducción del gasto parlamentario, hermano. No puede ser que tengan mis amigos congresistas o vayan a tener un seguro privado de salud que vale casi 8 millones.
0: Discúlpame. ¿Cómo vas a tener? Yo entiendo la desgracia y hay cosas que son media chocantes, ¿no? Ejemplo, el señor el presidente de la República, segunda vez en su vida que viaja al extranjero, en sus 80 y pico años. Tú te ríes, pero es una realidad. Entonces, hay congresistas que vamos a pedir en Combater que mean que hagan la chamba según su declaración de intereses. Hay cuando menos 22 entre senadores y diputados que nunca han ganado 1,000 soles. Entonces, vamos a hacer ese rango. ¿Cuántos de los congresistas dicen haber ganado 1,000 soles mensuales? Ya. ¿Cuántos congresistas están en los 3,000 soles mensuales en los últimos años? ¿Cuántos en los 5? ¿Cuántos en los 10? ¿Cuántos en los 15,000 soles mensuales? ¿Y cuántos congresistas que están entrando han ganado 20,000 soles mensuales? ¿Por qué lo digo? Y tú has estado en el Congreso. Llegan ahorita, quiero mi gasto de instalación,
1: 16
0: quiero
1: lucas.
0: Mi oficina, quiero mi asesor, quiero mi amanuense, quiero tal menú en el, ¿cómo se llama esto? En el comedor del Congreso. Quiero cuadrar mis carros. Por eso la gente
1: es que
0: le tiene
1: esa es la
0: bronca.
1: Realidad, mira.
0: Y que todo el mundo lo pide.
1: Yo te repito, yo voy a hacer algunos cursos de inducción con parlamentarios de diversas bancadas. Y lo que les digo en mis conversaciones preliminares, que más importante que aprenderse el reglamento del Congreso,
0: que hay que saberlo,
1: es ese tipo de comportamiento. Porque tú vas a ver a la parlamentaria que llega, jura el plazo en agosto, y la vas a ver en octubre ya con cartera Gucci.
0: O Fuchi,
1: no sé.
0: O Dolce Gabamba.
1: O Dolce, esas cosas. Entonces, eso es un tema que va... Porque, créaslo no, Felipe.
0: Austeridad.
1: Los políticos, cuando la gente evalúa al político, evalúa tanto al ministro, al presidente, al parlamentario, y otros altos funcionarios públicos. Y lo que no se dan cuenta esta gente es que ahora la vida es tan transparente...
0: Que todo el mundo sabe.
1: ¿Qué haces, qué no haces, qué usas y qué no usas? Y eso desgasta la clase política. Eso es un caldo de cultivo para aquella gente extremista.
0: Okay, claro.
1: Porque está viendo que, y eso lo vemos a cada rato, y últimamente en las elecciones también los hemos visto, donde la clase media, ¿sí? O sea, el comunismo no quiere clase media. El comunismo quiere pobreza.
0: Claro.
1: Y el pobre, lamentablemente los 2 millones de pobres que tenemos en el Perú, están viendo esos signos exteriores. Claro. Y los políticos tienen que darse cuenta que ya no pueden, que ya son uno más del pueblo y que son empleados del pueblo. Y no pueden tener esa manera de vivir. Eso tiene que cambiarlo, porque cuando yo iba al Congreso, yo he sido un crítico dentro del Congreso,
0: ajá,
1: tú veías la Plaza Bolívar los días de pleno, y parecía el motor show.
0: ¿De verdad?
1: La cantidad de carros, marcas y esas cosas. Y eso...
0: Todo el mundo se cree Quique Bravo Prado, ¿no? 4x4, ¿no? Dicho sea paso, ¿Cuál es la desesperación? Otra cosa que les cuento.
1: ¿Y ese saquito de
0: Quique? El saco es un devaneo, es un devaneo. Es un no sé qué. Pero miren, y eso también lo sabe Pepe, cuando sales congresista te llegan cartas de los bancos.
1: Sí.
0: Crédito, pero aprobado, el crédito vehicular, el crédito hipotecario, porque claro, el banco sabe que tú eres un pata de 20 mil soles mensuales por 15. Entonces, los congresistas se comienzan a volver loquitos.
1: Sí.
0: Y pierden base social.
1: Sí.
0: Entonces, esto de las reuniones, por si acaso, tiene cola. No vayan a pensar que yo soy un terco, ni soy... O si ahorita le vamos a invitar al gordo este Benavides, su pancito, su cocoa. Pero mi plata, cada vez que haces tú reuniones, mi plata ni siquiera de la empresa, ¿eh? La caja chica, nada. ¿Cuál es el tema? Cada vez que haces esas reuniones de los gores en el palacio, le dan de comer. Es la parte que tú no ves.
1: Y
0: de ahí te sale el informe, ¿no? De cualquier... Gilda, de...
1: ¡Carne!
0: Han comprado tanto de jamón. Han comprado tanto de trago. Claro, porque le tienes que dar de comer a todo.
1: Pero además a eso... Y aquí aprovecho esto, porque es un dato que nadie lo sabe. O muy poco. La Casa Militar da de comer a toda la guardia que tú ves desfilando.
0: Claro. A todos los húsares.
1: Los húsares de Junín y todo. Y eso forma parte del presupuesto de alimentación de Palacio de Gobierno.
0: Claro.
1: Y cuando dan esas noticias, dan a entender que el presidente de la República se ha comido, pues, no sé, 50 kilos de...
0: Por eso está gorda, Keiko, porque está que come.
1: No es así. No es así. Ahí, por ejemplo, son como 300 húsares que están...
0: Claro.
1: Dando vuelta. La policía, que también forma parte del resguardo...
0: Sí, claro.
1: También se alimenta ahí.
0: Es una oficina, Palacio.
1: O sea, eso inclusive tienen que cambiarlo. Porque la forma en que está estructurada la organización estatal en general dan pésimas percepciones.
0: Bueno.
1: Y la gente no sabe explicar.
0: Le hemos dado una serie de sugerencias de la señora, lo puede tomar o no lo puede tomar. Yo he escuchado voces antifujimoristas, dicen, se va a quedar 5 años. Yo lo veo al revés. Si no la hace bien el primer año, no va a durar los 5 años. Porque la calle se le va a volver todo en contra. Está ya probado matemáticamente, como dice el sabio filósofo checoslovaco Alberto Bengolea, que el voto duro de Keiko es 8.5%. Conclusión, el 91.5% no te quiere.
1: Y es entonces, una gran oportunidad que
0: tiene. Si se le ocurre hacer tontería y media, al año le van a llenar la calle gente... Y le van a llenar de... Y la gente va a decir... No, que dice el Congreso que no tiene los votos para la vacancia. Oye, comienzan los congresistas con adelanto elecciones, adelanto elecciones, adelanto... Porky se pone terco. No, que sí hubo fraude, se ampalla el fraude. Porque lo de Porky va a ser un problemón, ¿ah? ¿Eh? O sea, lo de Porky va a ser un problema, porque ahora todo el mundo ya le está sacando la cabeza a Porky. ¿Correcto? Porky se va a poner a hacer campaña. Que le salga bien, mal o regular, ¿no? Ponte a pensar, si le sale mal, Keiko se apropia de su bancada, ¿correcto? Y hay un nuevo alcalde de Lima que lo va a hacer trizas a Porky, porque le va a meter todos los juicios, ¿correcto? Pero si le sale bien a Porky, como es un jabalí salvaje, va a tener en contra al alcalde de Lima.
1: Tiene que hilar muy fino, tiene que hilar muy fino. Tiene que tender puentes, tiene que tener... En el gabinete, para empezar, técnicos políticos. O sea, claro. Esa dualidad, esa condición la tienen que tener las personas que asuman el poder ejecutivo y tratar de conquistar al menos una mayoría en el Congreso que le permita hacer cosas.
0: Y la calle, hermano, la calle importa.
1: Sí, sí,
0: la calle importa.
1: Definitivamente.
0: O sea, repito, sin Dyer no le hacía nunca.
1: No, Lucho, o sea, Dyer... Lucho ha hecho un buen trabajo.
0: Hay que cambiar. Javier Prado, con tal, los Prado ya no estamos acostumbrados. Mejor la avenida Lucho Dyer.
1: Está muy bien, Luchito.
0: No, pasea de los héroes navales. Pasea de los héroes Dyer. ¿Cierto? O tú puedes hacer, como te digo, la avenida Salvador Allende. Este es el único país del mundo que le hace una avenida a un presidente chileno. El señor Dyer. Ya está, ya.
1: No, hay que felicitar a Lucho.
0: No, la ha hecho linda. Sin él, no la hacemos nunca.
1: Tiene un buen equipo técnico detrás también, ¿eh?
0: Está bien. ¿Tú ahorita vas a ser asesor congresal?
1: No,
0: asesorías a bancadas diferentes.
1: Me están llamando algunos, algunas bancadas.
0: Ya.
1: Para hacer esos cursos de inducción de capacitación en materia reglamentaria.
0: Es difícil, ¿no?
1: Del Congreso. Y sobre todo que es un parlamento nuevo, bicameral, con nuevas reglas, ¿ah? Nuevas reglas.
0: Una cosa, el día de la toma de mando, o sea, Keiko va a dar el discurso de la Cámara de Diputados y vas a poner 60 sillas abajo para que estén los senadores sentados.
1: Sí, se ponen sillas entre los escaños para que lleguen los senadores y diputados puedan
0: ahí escuchar. Tiene una prueba de fuego. Una de las cosas que tiene que hacer es hilar fino para que el día del discurso no le hagan el carpetazo. O sea, que la dejen hablar. Porque si ella comienza a hablar, se desluce.
1: Por eso, es importantísimo.
0: Claro.
1: Esta etapa que está, que aún no asume el poder, digamos, formal. Porque ya tiene el poder real. Para establecer esos vínculos y esas conversaciones.
0: Listo.
1: Y sobre todo evidenciar que los nuevos políticos que vamos a tener ahora en el Parlamento tienen que ser muy distintos a los actuales.
0: Sí.
1: Y tiene que tener una madurez a la altura de lo que está pasando en el país, ¿no?
0: Muy agradecido, muy agradecido.
1: Querido Filipe, gracias.
0: ¿Cómo te va con la maca, con la muña que consumes regularmente?
1: Ahora estoy consumiendo pepa de palta, rallada y tostada.
0: Y tostada, y achote.
1: Sí, para bajar mi nivel de glucosa y bajar de peso.
0: Ya.
1: Y estoy contento porque respecto a los últimos 15 días... he bajado 300 gramos.
0: Ha bajado 300 gramos.
1: Y por algo se empieza. 300 gramitos.
0: Es una bomba de testosterona, Pepe Chebajo. Que en fin. Ha sido muy amable, Pepe.
1: Gracias, papá.
0: Muy agradecido. Muy agradecido, muy agradecido, muy agradecido. 8:22 viene Judy.
2: 8:22. 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
1: 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Muy bien, el centro de nuestra ciudad con restricciones, así que Marcial Vilela viene con el panorama desde la avenida Abancay.
2: Avenida Abancay en este instante también luce totalmente cerrada. No hay acceso a los vehículos quienes deseen ingresar hacia el norte de nuestra capital. Aquí también están instalados los motorizados de la comuna limeña, pero también los inspectores y la gente caminando varias cuadras para llegar a sus centros laborales. Al menos tendrán que caminar aquí unas 4 a 5 cuadras hasta el puente, ¿no? Que va con la avenida Evitamiento. Vamos por acá, igual, gran cantidad de personas caminando. Yo le podemos observar aquí las imágenes y la policía también dirigiendo el tránsito. Hay personas quienes recién se están enterando de esta restricción vehicular. Es temporal, obviamente, desde las 00 horas de hoy viernes hasta las 00 horas de este próximo 22. Hablamos de este próximo lunes, obviamente. Acá vemos no solamente que el acceso es restringido, y algunas unidades quizás no entienden, ¿no?, que no hay acceso a los vehículos. No, solamente los que tienen que hacer aquí es coordinar con la policía cuando usted tiene algún tipo de emergencia, o en todo caso también, lo que tiene que hacer es la gente que viene con sus mercancías hacia los mercados que abastecen en el centro de Lima. Señora, hacia el mercado.
3: Mercado, no dejes ni pasar nada,
2: ¿eh? Afectada, ¿no sabía usted?
3: No sabía.
2: Recién se acaba de enterar. Claro. ¿Cuántas cuadras tiene que irse al mercado central?
3: Claro, ¿qué?
2: Sí, efectivamente, acá vemos las verduras, quienes están llevando a estas personas que son comerciantes en el centro de Lima. Pero hay que dar cuenta también a los conductores, quienes recién van a salir de casa o están escuchando a través de la radio de PBO. Vamos a darles a saber que usted puede transitar con total tranquilidad por la avenida Tacna. También puede utilizar la avenida Garcilaso de la Vega. Igual lo puede hacer también por toda la avenida Grau, que precisamente nos ubicamos en este instante en el cruce con avenida Bancay. Igual también el girón Palur está abierto para el tránsito vehicular con total normalidad. Las restricciones se encuentran estratégicamente en el girón Camaná. Es imposible que usted pueda ingresar. Igual también hace lo propio, que no podría ingresar usted en avenida Nicolás de Piérola y sobre todo también en esta transitada avenida Bancay. Recién entienden algunas personas, los motorizados tampoco pueden hacer algún tipo de ingreso, ¿no? Acá vemos algunos mototaxis también igual. Restricción total es lo que se puede ver aquí en este punto. Al menos nosotros hemos hecho una caminata de varias cuadras y igual la gente también está caminando de manera rápida para llegar hacia el centro de Lima. Como se sabe, aquí miles de personas trabajan, pues, ¿no?, vendiendo diversos productos. Por acá también se ve la llegada de más mototaxis con la carga para los mercados del centro de Lima, y la gente también igual. Esta restricción, entonces, usted, amigo, que recién se acaba de enterar, va a ir no solamente hoy, mañana, hasta el lunes, hasta las 00 horas. Así es que tomar en cuenta ello, tomar precauciones de esta medida que ha adoptado la municipalidad frente a los anuncios, pues, de movilizaciones. Sobre todo también que ya se ha visto tiempo atrás, la gente quiere trabajar en el centro de Lima y sus negocios tienen que cerrarlos debido a la movilización. Hoy seguramente a las 4 de la tarde va a ser un día crucial para muchos, ¿no? Porque ya el anuncio lo dio el candidato, el candidato Roberto Sánchez, lo dijo, que estaría al frente de la marcha y muchos quieren verlo, pues, ¿no? Esperemos que sea pacífico, totalmente pacífico. Intangible, entonces, una zona intangible. El centro histórico de Lima está prohibida todo tipo de manifestaciones y concentraciones públicas y políticas, sobre todo también al encontrarse catalogado como patrimonio cultural. Claro, está afectando no solamente al turismo en este momento, no solamente a ellos, sino además también la imagen del país, ¿no? Ante estas movilizaciones que aún no se sabe qué podría pasar en el transcurso de la tarde. Restricción, entonces, también exceptúa ambulancias, por ejemplo, ellos se pueden ingresar también, unidades de bomberos, incluso los vehículos de la Policía Nacional, quienes estarán a cargo de toda la seguridad, y oficiales, obviamente, los funcionarios, y quienes tienen funciones residentes y propietarios de predios ubicados en el entorno, donde ya lo dijimos hace algún instante, usted puede hacer su ingreso. Tome en cuenta ello, entonces vamos a movilizarnos hacia otro punto también para darles mayores detalles de estas restricciones en el centro de Lima.
1: Y no, sin duda es un caos el que vemos en ese informe de Marcial Vilela. Yo digo, pobre gente, ¿no? Que no estuvo enterada de este cierre y que lamentablemente está perdiendo toda la mañana en esta complicada zona, y me refiero al tránsito, por supuesto, de nuestra ciudad. Renzo Reyardo, alcalde de Lima, dice lo siguiente: me veo nuevamente obligado a restringir la movilidad y el cierre de accesos vehiculares al centro histórico ante situaciones que ponen en riesgo la seguridad y el normal funcionamiento de la ciudad. Exhorto a Juntos por el Perú a actuar con responsabilidad y dentro del marco de la ley, publica Renzo Reyardo. Y es que la razón por la que se da el cierre es justamente por la movilización anunciada. Vamos con el comunicado de la Municipalidad Metropolitana de Lima, que dice lo siguiente. Ante las movilizaciones anunciadas por la agrupación política Juntos por el Perú y por disposición del alcalde Renzo Reyardo, mediante una resolución se establece la restricción vehicular temporal dentro del perímetro delimitado por las avenidas Tacna, Garcilaso de la Vega, 9 de diciembre, Miguel Grau, Los Jirones, Paruro, Amazonas y el contorno al río Rímac, distrito cercado de Lima, desde las 00 horas del viernes 19 de junio hasta las 00 horas del lunes 22 de junio del presente año. 2. En ese sentido, se recuerda a la ciudadanía que desde el 2023, por acuerdo de consejo, el Centro Histórico de Lima es una zona intangible para el desarrollo de marchas, manifestaciones y concentraciones públicas y políticas al encontrarse catalogado como Patrimonio Cultural de la Humanidad reconocido por la UNESCO. Un paréntesis. Y tiene que ser así. Tiene que ser así, porque en las movilizaciones de las personas que en ese momento estaban en contra de la salida de Martín Vizcarra y el ingreso de Manuel Merino, que fue en el año, Quique, 2020, ¿no? La caída de Martín Vizcarra, 2019-2020. Bueno, vimos todos los desmanes y el atentado contra la propiedad pública y la propiedad privada. En consecuencia, tenemos que cuidar el patrimonio de todos los peruanos y patrimonio de la humanidad, por supuesto. 3. Esta medida, que busca preservar, garantizar el orden público y proteger el Centro Histórico de Lima, será realizada por la Policía Nacional del Perú, quien está a cargo de las acciones operativas y de control, así como la ejecución de los cierres de acceso y el control del tránsito durante el desarrollo de las movilizaciones, con el apoyo y coordinación con las diversas unidades operativas de la comuna limeña, dice el punto número 3. 4. La restricción exceptúa ambulancias, unidades de bomberos, vehículos de la Policía Nacional del Perú, vehículos oficiales en cumplimiento de funciones, residentes y propietarios de predios ubicados dentro del perímetro restringido, vehículos con destino a playas de estacionamiento autorizadas y vehículos logísticos vinculados a actividades autorizadas. Respecto a los vehículos de transporte público, metropolitano y corredores complementarios, la Policía Nacional del Perú puede habilitar o restringir su circulación de acuerdo con la necesidad de seguridad y circunstancias que se susciten en la vía pública. 6. Que quede claro, dice el punto número 6, que la Municipalidad de Lima se ve obligada a adoptar estas estrictas medidas a fin de proteger el centro histórico por mensajes altisonantes de cierto sector político que contribuye a exacerbar la paz de la ciudad. La comuna exhorta a la ciudadanía ya a contribuir con la preservación del orden público y el respeto al patrimonio de la ciudad. Si los partidos políticos, a través de sus dirigentes, insisten en violar el marco jurídico, se aplicará todo el peso de la ley en salvaguarda de los vecinos. También el punto número 6 señala que la Municipalidad de Lima, a través de su Procuraduría Pública, iniciará las acciones legales y denuncias penales contra quienes resulten responsables de actos vandálicos o disturbios que afecten la integridad del centro histórico o de los transeúntes. El principio de autoridad se respeta en nuestra ciudad capital, dice el comunicado, y además añade, adjunta a través de las redes sociales de la municipalidad.

0: A justamente este perímetro sin saber qué hacer y cómo salir del lugar, porque no solamente están quienes están varados y bloqueados, sino aquellos que quieren retirarse del lugar y que no pueden hacer, no pueden ni siquiera retroceder. ¿De qué manera se va a ordenar el tránsito en esta zona? Bueno, se conocerá en el transcurso del día las soluciones que se esbocen. Muy bien, a ver, Roberto Sánchez brindó una accidentada conferencia de prensa, empezó muy tarde, en realidad no cumplieron con la hora programada y anunciada los medios de comunicación. Estuvimos muy temprano en el lugar esperando a Roberto Sánchez y a todo su equipo. No empezó a las 9 de la mañana, sino mucho después. Vamos a escuchar entonces a Roberto Sánchez. Adelante.
1: Voy a hacer un comentario político, gracias, y dejo a los abogados para que respondan en el plano del derecho. Es un derecho constitucional el voto de los peruanos que residimos en el territorio del Perú, sí. Es un derecho constitucional el derecho de nuestros hermanos peruanos en el exterior, idénticamente. Y también es un derecho constitucional que las elecciones llevadas adelante por las oficinas consulares debieron de haber respetado la intangibilidad de la norma electoral. No debieron haber modificado el envío seguro en valijas diplomáticas. Cuando han cambiado y otro medio, hay alguien que ha afectado la transparencia y la convicción de ese derecho constitucional del voto de los PECs. Nosotros no hemos ido.
2: Pero mi pregunta ha sido.
1: Nosotros lo estamos gestionando en el marco de la ley, en el marco de las competencias electorales, de las atribuciones que tenemos del proceso electoral.
0: Bueno, la norma no fue intangible cuando se decidió ampliar un día después del acto electoral en la primera vuelta para que las mesas que no se abrieron, que fueron muchas, sobre todo en Lima Sur, pudieran votar. Y ahí también se hizo una modificación, una excepción a la norma, que podría haber beneficiado a Rafael López Aliaga. Y a lo mejor usted, señor Roberto Sánchez, no estaría hoy en este escenario. Entonces, ¿por qué no defendió en ese momento la intangibilidad de la norma electoral en la primera vuelta? Es la pregunta. ¿Alguien le hizo esa pregunta a Roberto Sánchez? No recuerdo. Tenemos evidencias y las vamos a mostrar. Insiste en irregularidades en votos del extranjero.
1: No estamos faltando a nadie. Estamos en el proceso electoral que aún no concluye. Y claro, si uno fuera parcial y dijera, el voto de Perú, lo dice también la encuesta, el voto de Perú nada más dice que nosotros hemos ganado, por poco, pero hemos ganado. Nosotros venimos, evidentemente que nuestro pueblo se siente ganador, pero falta el voto de peruanos en el exterior. Y nosotros creemos en ese procedimiento, porque también es un derecho constitucional. Pero ¿quién afectó? Nosotros creemos que lo han afectado gravemente. ¿Y qué pedimos? Porque se ganó 9 millones y acá también un poquito más. Miren, ¿qué necesita el país? Confianza, legitimidad, transparencia y cero controversias.
2: Pero las pruebas.
1: Nosotros, sí, estamos presentando. Estamos en el debido proceso. Creemos que tenemos la razón, tenemos nuestras evidencias, tenemos nuestros argumentos y los vamos a mostrar en el momento en que vamos a increpar esa acción. Eso estamos defendiendo. Desde aquí, a nuestros hermanos, ex peruanos en el exterior, nuestro respeto, idéntico a nuestro.
0: Además, Roberto Sánchez justifica la movilización anunciada por simpatizantes de Juntos por el Perú. En realidad no hemos escuchado a gremios, ¿no? Que asociaciones, agrupaciones afines, ni siquiera los líderes de los partidos que en un primer momento mostraron, y antes de la segunda vuelta, mostraron su respaldo y adhesión al partido que hoy lidera Roberto Sánchez, ¿no? Nos gustaría saber qué líderes y dirigentes son quienes van a estar en la primera línea de esta

0: movilización liderándola. Entiendo, por supuesto, que hay simpatizantes, por ejemplo, en la región Puno, quienes han sido los más claros enviando mensajes a través de las redes sociales y de los medios de comunicación que van a protestar y que se van a movilizar. Pero ¿quiénes son los otros dirigentes? Y repito, ¿Alfonso López Chao va a estar en esa movilización? ¿El señor Belmont estará en esa movilización? ¿George Forsyth estará en la movilización? Esa es la pregunta, ¿no? ¿Van a respaldar la movilización de Juntos por el Perú? ¿O les gusta solamente la fotito y tomar cafecito caliente para decir que sí respaldan, que están en contra de Keiko? Queremos verlos en las movilizaciones. Muy bien. Escuchemos a Roberto Sánchez justificar justamente esta manifestación que no sabemos en realidad cuál será el impacto y la convocatoria que va a tener.
1: Pues la fuerza democrática de nuestro pueblo, por eso se moviliza. ¿O quieren que estén sentaditas esperando que eso siga ocurriendo como tal? La democracia es ciudadanía activa. El derecho no a tener un acto de fe, que son santos y santas, y que han actuado de manera coherente todas las oficinas consulares. No, esa es una acción política y social, y tenemos el derecho, ¿no es cierto?, a creer en la razón que invocamos y a impugnar, a apelar, a decir que nos demuestren cómo han actuado. Nosotros creemos que tenemos la razón. Tremendo problema que tienen ahora. ¿Qué van a hacer? Seguramente saldrán sus opinólogos a decir: Sánchez no respeta, Sánchez terrorista, asusador, ya deténganlo, por favor, porque este cuándo no. Yo exijo transparencia total, democracia plena, seguridad del voto, el respeto de todos los peruanos.
0: Bueno. Lamentablemente tenemos que seguir todos los días, ¿no? Inclusive dejando de lado información de el interior del país, que tiene que ver con poblaciones vulnerables, que tiene que ver con poblaciones afectadas, con lo que se viene del niño costero. ¿Por qué? Porque, a ver, en un escenario democrático tenemos que darle espacio también a Roberto Sánchez y escuchar todas sus argumentaciones, pero estas ya no son argumentaciones, ¿no? Se trata de oportunismo político, de aprovechar la falta de credibilidad, sí, en eso tiene razón, del sistema electoral, para promover una movilización. Señala que él piensa ir en primera línea pidiendo justicia electoral.
1: Nosotros somos esa columna democrática que sigue con el brazo en alto, con la ley, con el debido proceso, con la democracia. Y ese va a ser nuestro estándar. Y no vamos a bajar la guardia. Nos movilizamos mañana. Yo mismo iré al frente, respetuoso, democrático, pidiendo y exigiendo justicia electoral. Y si nuestro pueblo tiene su emoción, convencimiento y agita siempre libertad a nuestro presidente Pedro Castillo, eso es mi corazón, mi cabeza y mi convicción. Y democráticamente nadie tiene que molestarse. Si alguien quiere discrepar, muy bien, bienvenido a las discrepancias, pero eso no va a hacer que uno baje sus convicciones de todo este proceso de inestabilidad política, copamiento y persecución que hoy están haciendo en el Perú. ¿Quién? El gobierno parlamentario del señor acá. ¿Por lo que digo me van a criminalizar? No, acá estoy. ¿Me quiere investigar, ya han dicho, en la fiscalía, por presunción de lavado de activos por esta actividad? Investígueme. Investígueme todo lo que quieran en el marco de la ley. Yo sabré defenderme, no me molesto. Demostraremos con transparencia y tranquilidad de qué estamos hechos.
0: Bueno, y se vieron obligados en Juntos por el Perú a dar cuenta sobre los aportes luego de la convocatoria a aportes económicos de dinero a través de aplicaciones como, por ejemplo, ya Peoplin, ¿no? Luzmila Ayay, tesorera de Juntos por el Perú, tuvo que dar cuenta justamente en esa conferencia de prensa también.
2: Agradecemos profundamente a todas las personas que con sus aportes solidarios hicieron posible sostener la defensa legal del voto popular mediante la presentación de recursos de apelación vinculados a pedidos de nulidad de mesas de sufragio en Lima Metropolitana y en los Estados Unidos, lográndose que se acepte el primer recurso de apelación para la movilidad de 1.751 mesas en Lima. Y ha salido un segundo recurso también. En estricto cumplimiento de los principios de transparencia, rendición de cuentas y respeto a la normativa electoral, informamos que las cuentas bancarias y la billetera digital Yape utilizados para esta campaña de recaudación serán puestas a disposición de la fiscalización de la Oficina Nacional de Procesos Electorales, OMPE. Asimismo, dichas cuentas serán cerradas con intervención notarial, dejando constancia de la totalidad de ingresos y gastos realizados. Concluido el plazo legal para la presentación de impugnaciones, también ha finalizado la recepción de aportes. El monto total que hemos recaudado asciende a 787.599 soles. Recursos que permitieron la adquisición de 744 tasas priorizadas para sustentar los recursos presentados en defensa de la voluntad popular. Reiteramos que toda la información financiera y documental correspondiente será entregada a las autoridades competentes para los procesos de control y fiscalización que correspondan. Juntos por el Perú reafirma su compromiso con la defensa de la democracia, la transparencia y el respeto al Estado de Derecho, principios que guían nuestra acción política más allá de cualquier proceso electoral. Lima, junio de 2026, juntos por el Perú.
0: Respuesta viene del partido también, Fuerza Popular, a través de Luis Galarreta. Vamos a escuchar lo que dijo.
3: Sí, bueno, hemos estado reunidos con nuestra candidata a la presidenta, con Keiko Fujimori, retomando las reuniones a raíz ya de que ha regresado aquí a Lima, viendo también cómo vienen las actividades de nuestros personeros legales, básicamente, porque ya estamos en la parte legal, y como siempre con la prudencia y esperando optimistas que termine la parte, digamos, de los procesos administrativos
4: señor,
3: que están pendientes.
4: Señor, señor Galarreta, estamos en vivo para exitosa su conferencia pronunciamiento y ante el llamado a marchas por parte de Juntos por el Perú. Lo ha hecho esta vez Roberto Sánchez.
3: Sí. Sí, bueno, hemos escuchado ya nuevamente a, creo que ya un sector de lo que queda de Juntos por el Perú, porque varios de los aliados ya han marcado posición, han marcado distancia, incluso más allá de mi diferencia, yo saludo que, por ejemplo, ahora Nación ha marcado una posición diciendo que ellos van a reconocer los resultados, y otros candidatos también han dicho lo mismo, lo cual saludamos a ellos, pero esperamos que estos llamados no sean un, digamos, un indicio de no querer reconocer lo que finalmente va a declarar los órganos electorales, tanto el jurado como la OMPE, que será en los próximos días.
0: Es falso, no se ha modificado ninguna norma, señala Luis Galarreta en referencia a los argumentos de Juntos por el Perú.
4: ¿Y cómo ha tomado usted esta solicitud para que no sean contabilizadas las actas del extranjero debido, según Juntos por el Perú, a irregularidades durante el traslado?
3: Sí, a ver, esto ya lo ha explicado la OMPE, lo ha explicado Cancillería. Primero no se ha modificado ninguna norma. Lo que son reglamentos, así como se eliminó el voto electrónico en Lima en la segunda vuelta, así como se cambiaron algunas mesas, así como se abrieron nuevas mesas, 900 en la primera vuelta. Es decir, esto no cambia la ley a lo que ellos se refieren. Y hablar de los peruanos en el exterior, digamos, que porque se ha roto la cadena de custodia, eso no resiste ningún argumento, porque todo ha estado lacrado. El mismo Cancillería ha explicado, el embajador Bravo, si no me equivoco, responsable de esto, explicó que en Argentina iban a venir el día miércoles. Miércoles lo hizo en una emisora incluso, porque estaban esperando que todo se junte, pues no pueden mandar pues valija por valija, sino tenían que mandar todas y con resguardo los propios miembros de las embajadas. Así que creo que lo que hay que esperar es que el jurado resuelva pronto estos pedidos, que lo único que buscan es dilatar. Finalmente están en su derecho, pero vuelvo a repetir, hay un fenómeno El Niño que va a ser muy fuerte en el Perú y que ojalá que estas ansias de seguir dilatando el proceso terminen para poder entrar a la parte de la transición.
0: Bueno, y Luis Galarreta señala que Keiko Fujimori ganará con los votos de Puno y Cusco. Y a ver, ¿por qué lo dice? Lo dice porque a través del tiempo hemos tenido a Keiko Fujimori siempre con un gran activo político, así no le guste a sus detractores, ubicarse en la segunda vuelta. Y si en nuestro país existieran otros políticos con partidos organizados, tal vez no sea culpa, como señalan, de todos los males, la presencia de Keiko Fujimori en la segunda vuelta. La idea es que organicen partidos, consigan arrastre y se ubiquen ustedes en la segunda vuelta, ¿no es cierto? Y eso ha permitido que el anti-fujimorismo a través de los años se reduzca. Y a eso se refiere Luis Galarreta. Bueno, yo estoy interpretando así, es mi forma de interpretar lo que dice, cuando señala que Keiko Fujimori va a ganar, y va a ganar con los votos de junio y con los votos de junio.
5: Por el Perú ha pedido que se proclame al próximo presidente o presidenta, pero sin tener en cuenta los votos del extranjero, ¿no?
3: Sí, no, bueno, ese es un absurdo, porque hay una posición y narrativa falsa de que con los votos extranjeros se gana. A ver, Keiko Fujimori finalmente es ya comprobado al 100%, ganará las elecciones con más o menos 45.000 votos, gracias a los peruanos de Cusco, que 164.000 votaron por ella, gracias a 95.000 peruanos en Puno que votaron por ella. Si no hubieran votado 95.000 peruanos de Puno, ¿por qué Keiko no hubiera ganado? Ni 164 de Cusco, ni 220 y tanto de Cajamarca. Es decir, esa narrativa es absurdo, porque todos los peruanos valen igual, vivan en el Perú, vivan en el extranjero. Y es una decisión finalmente que hemos tenido en un voto universal.
0: Es que es totalmente razonable y lógico lo que señala Luis Galarreta. Si hay una diferencia por los votos en el extranjero, si esas 90.000 personas en Puno, Cusco o Cajamarca no hubiesen votado por Keiko Fujimori, no estaríamos en esta discusión ni cuestionando los votos en el extranjero. En el protocolo de envío. No estaremos cuestionando los votos en el extranjero. Muy bien, finalmente Roberto Sánchez será el responsable, dice Luis Galarreta, por esa movilización anunciada.
4: Hacen un llamado desde Fuerza Popular para que se respete el resultado final por parte de la OMP.
3: A ver, hacemos un llamado no solo a respetar, sino sobre todo a quienes quieran movilizarse. Estamos en un país libre, que lo hagan de manera pacífica. Igual, por más que el señor Sánchez diga que van a cuidar que no se infiltre nadie, bueno, y será igual responsable de la situación que se realice en ese momento, pero creo que lo que corresponde a democracia es aceptar los resultados. Muchas gracias.
0: Nos vamos a la pausa y vamos a regresar con más. ¿Y tú? 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Pausa y continuamos. No se muevan.

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10: Confirmado el Papa León XIV, el Papa peruano, llegará a nuestro país en noviembre.
12: Buenos días, Santo Padre, bienvenido. Vamos.
13: El humo blanco de la confirmación oficial no llegó a través de un frío comunicado de prensa, sino de boca del propio presidente de la República.
14: También le hemos ofrecido el helicóptero para cualquier punto que él desee cubrirlo de forma rápida, porque él quiere cubrir la mayor cantidad de pueblitos del norte y también de la selva, y Cusco también va a Cusco.
13: Fue José Balcázar quien desde el Vaticano, tras una reunión privada con el Papa León XIV, confirmó un peregrinaje del sumo pontífice en tierras peruanas.
14: De su querido también que podemos darle la facilidad del helicóptero Cusco Puno para que se encuentre con los hermanos aymaras y quechuas.
13: La visita del Santo Padre sería en la quincena de noviembre aproximadamente e incluiría al menos 5 regiones, entre las que destacaría su querida Chiclayo en Lambayeque.
14: Por ejemplo, si está en Chiclayo, yo le he sugerido, está en Chiclayo, toma el helicóptero y va a la zona andina de Incahuasi y Cañares, que es una zona muy pobre quechua hablante y que los conoce muy bien.
15: Y se me permiten también una palabra, un saludo. Aquellos, y en modo particular a mi querida diócesis de Chiclayo en el Perú.
13: El camino del Papa por tierras peruanas incluirá paradas en Lima, Piura, Chiclayo, Cusco y Pucallpa. Desde la costa, donde de seguro comerá los platillos de la ciudad que lo adoptó, pasando por la sierra y llegando a la selva y su alegría contagiante. La visita del sumo pontífice podría incluir algunas ciudades más a las antes mencionadas, que serían, de darse el caso, Puno e Iquitos.
14: Y ahora él nos confirmó y me ha autorizado a la prensa decir de que Perú lo tendrá a nuestro Santo Padre la primera quincena de noviembre.
16: La primera o la segunda.
13: Con esta próxima visita, León XIV protagonizará uno de los acontecimientos religiosos más importantes previstos para el país, con una agenda que combinará actividades pastorales, encuentros con comunidades y mensajes dirigidos a fortalecer la unidad en un escenario marcado por desafíos políticos, sociales y ambientales. Es el hombre que regresa a su país por elección.
14: Y sobre todo la forma cariñosa, como hemos hablado también de la gastronomía, que en Chiclayo es muy buena. Sería bueno repetir, ¿no es cierto?, en Chiclayo, el cabrito, el loche, el arroz con pato, el chiquitico, y todas esas cosas que a él le encanta, y como chiclayano prácticamente.
13: Cuando camina por la alfombra roja en Lima, las autoridades no estarán recibiendo únicamente al vicario de Cristo, sino a un compatriota que legalmente comparte sus mismos derechos y deberes de origen. Esta condición de ciudadano peruano por adopción redefine las reglas del juego de la cobertura periodística. Cada homilía, cada gesto y cada silencio del Papa será interpretado no solo como el magisterio de la Iglesia, sino como el mensaje de un hombre que conoce desde dentro las virtudes, las heridas y las deudas históricas de la sociedad peruana.
14: Él está, por ejemplo, consciente de que hay delincuentes que migran de un país a otro, pero también está más consciente todavía de que no debemos perseguir a los migrantes de un país a otro, porque el mundo siempre migró por todo sitio, y que esos migrantes hay que darle el derecho a la vida, y sobre todo, como se sigue que lo refiere en un capítulo muy especial sobre los derechos humanos.
13: Ya vino Juan Pablo II.
17: También que el Papa se siente charapa.
13: En su momento fue el turno también del Papa Francisco, y ahora será el Papa peruano.
18: Muchas gracias, del Padre. Bendición, Padre. Muy bien. Muchas bendiciones.
19: Su bendición, Padre.
18: Claro. Bendiciones.
13: La foto de Balcázar junto al Papa en Roma ha sido el primer paso de una estrategia que busca utilizar el liderazgo moral del Santo Padre como un puente para el diálogo nacional, transformando quizás un evento netamente espiritual en un hito clave para la estabilidad del país.
20: Así cerramos el bloque informativo a esta hora de la mañana con una buena noticia, evidentemente. Una noticia que sin duda generará unidad en el país. 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
0: Nueve y siete. 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

0: ¡Ay, ay! ¿Cómo no empezar con sonrisa cada bloque si tenemos a Shauni, nuestro diablillo? ¿Ah? Que nos habla acá por la cucaracha, le dicen ahora, ¿no? Famosa ha hecho la frase la argentina Flor Peña, el tema de la cucaracha. La cucaracha le dicen al audífono que tenemos acá, los que trabajamos en tele, le dicen, ¿cómo le dicen? In-ear. ¿Qué es ese in-ear? Que es el audífono con el que a veces nos hablan desde el switch. Pero bueno, vamos a empezar ahora, porque la gente se está quejando, de el fútbol peruano, claro que sí. Y el tricampeón, hace cuántas semanas que no se habla de Universitario de Deportes, con Cooperman. ¿Ah? Cooperman ha pedido un partido, quiero jugar frente al último campeón, ha dicho. Bueno, el último campeón fue Universitario, pero fue Ureña también. No fue Bustos, Bustos fue el penúltimo. Universitario va a jugar frente al Millonarios de Colombia, que está en el Mundial. Dirigido por el profesor Fabián Bustos, que contrató a Rodrigo Ureña, el volante chileno, por el cual Universitario no quiso poner un mango más y se fue resentido. Se fue. Bueno, el partido se va a jugar, fecha, el sábado 11 de julio. Un día antes del cumpleaños de mi tigre. ¡Tigre! ¿Cuántos años cumplirías? 95. Cumpliría el tigre, se fue en FM, se fue a los 91, 90.7. 90 años, 7 veces. Se fue mi tigre. En fin, y Alianza Lima, también hay noticia de Alianza. ¡Tambor! Claro que sí. ¡Comunicado! Bueno, en Alianza comunican que el administrador, después de hacer una brillante gestión, él solo se revienta cohetes, se va de Alianza Lima dejando bien la posibilidad de campeonar, habiendo obtenido títulos en el femenino, títulos en el voleibol, es decir, todo va por una autopista en Alianza Lima, solamente falta que campeone este año, ¿sí o no, Miguelito? Miguelito dice que sí, que por su yes.
1: ¡Sí!
0: Claro que sí. Pero bueno, pero también hay cambio de acreedores. ¿Qué es qué? Escúchame, ¿tú has escuchado alguna vez en la historia del fútbol mundial del mundo que un acreedor o un dueño de un club de fútbol haya vendido, se haya ido y después ha regresado a comprar las acciones, Quique? Solamente con embargo de Sunat, ¿has visto? Que, te embargan, dejas que te embarguen y después compras el remate. Ya, ok. Eso sí. Pero, según dicen, en Alianza Lima ingresarían dos nuevos acreedores, que no son nuevos, porque está el señor Fara y el señor Armijo o Armejo. No sé, creo que es Armejo el apellido. Bueno, tengo muy buenas referencias del señor Armejo, no lo conozco, no tengo el placer. Del señor Fara, sé que es un aliancista recalcitrante, un fundamentalista hincha de Alianza Lima, que también le gustaba meterse al camarín y decir al técnico lo que tenía que hacer. No me va a decir que no el señor Fara. Pero bueno, cada uno hace con su plata lo que quiere. Pero es bien raro, me voy a dar la vuelta, Miguelito, así que sígueme, que alguien venda, se dé la vuelta olímpica y regrese y dice, regresé, acá estoy. Ah, es bien raro esto, ¿no? Entonces yo digo, y el señor, a quien le decimos acá cariñosamente, no juegues con el diablo. Salomón Lerner no tiene nada que hacer en el asunto. Me gustaría que lo explique, que diga. Para que los aliancistas estén tranquilos de aquí hasta fin de año, por lo menos. Ah, no hay que tocar nada. O sea, cuando un equipo está así en racha, no hay que tocar nada. Y no hay que tocar nada tampoco en el Mundial, ¿o sí? Tocaron en Argentina un tema delicadísimo. Dijeron que el papá de Messi había muerto, una señora en un canal de streaming metió la pata hasta el cuello.
2: Ya, no quiero darle una mala noticia, pero acaba de morir el papá de Messi.
3: No.
4: ¿Ah, en serio?
2: Acaba de morir el papá de Messi.
4: Pobrecito.
2: ¿Pero fue de golpe o qué pasó? ¿Qué data hay, Magui? ¿Duro o no?
4: Uf.
2: En el medio del mundial.
1: por eso.
2: Sí. ¿Se va a tener que ir?
0: Tener que ir, o sea, dice que Messi se va a tener que ir del Mundial. Pero lógico, o sea, tu madre, tu viejo, ¿qué vas a decir? Está en derecho a decir no. Por favor, Mundial, se espera, yo voy y regreso. O de repente puede decir, pero es un tema de Messi. Bueno, el tema no va por ahí. Es que metió la pata porque el papá de Messi no haya muerto. Y toda la gente de la prensa deportiva y no deportiva sabía que el papá de Messi estaba delicado, pero nadie decía nada. Claro, esta señora no es periodista, no tiene alma de comunicadora, por más que esté al frente de un streaming. Bueno, es su canal de streaming. ¿Cómo se llama? Luzu. Bueno, Luzu Caput. Porque todos los auspiciadores que tenía Luzu, Coca-Cola, Visa, McDonald's, Adidas, YPF, increíble, 10, más de 10 sponsors, se han ido. Bajaron la pauta y tenía un equipo completo en el Mundial. O sea, era un canal que tiraba cualquier cantidad de petardos, tanto así que hasta Milei, el presidente, le ha dado de alma. En el piso le han dado. Y bueno, y además, en horas de la noche, Fielman también le dio duro y parejo a la señora Flor Peña.
3: Hay un montón de rumores en todos lados, se está escribiendo en Twitter, no está confirmado por okay. ningún medio, nada, lo aclaramos okay. por las dudas porque...
4: Me había quedado re amargado.
3: Sí, no, no,
2: que no sea. Primero para que no sea.
3: No, estás informando
2: me lo tiraron por acá, pero digo, obvio. Yo no estaba mirando, total. Ojalá que no, ojalá que sea fake. Esto es lo que está pasando un poco también hoy en la comunicación, ¿no? Ya no entendés bien qué fake, lees es real, algo, lees algo y lees lo tenés que poner sí. todo en tela de juicio hasta que...
1: O esperar, ¿no?
4: Como... Incluso los goles, chicos.
2: Sí. Antes de gol, me acuerdo vale. que antes de que muriera el indio, hubo una... Me acuerdo que corrió una fake que había tenido una CBE. Total. Y a veces te podés comer la curva. Pedimos disculpas, la verdad es que...
3: Sí, sí, pedimos disculpas también de la producción que lo tiramos antes de terminar de chequearlo. Okay. Y hay rumores, pero no está nada confirmado.
5: Mucho conmocionante lo que ocurrió en ese canal de streaming llamado Luzu, ¿no? Mm. De un tal... Nico Quiato, que es el principal responsable de esta barbaridad, ¿no? De una irresponsable absoluta. Que mira lo que te voy a decir, creo que ni siquiera le creo su profundo dolor por lo que hizo.
6: Yo tampoco.
5: No le creo. ¿Vos tampoco?
6: No, no, yo tampoco.
5: No le creo una palabra, no le creo una lágrima, no le creo absolutamente nada. Nada, nada. Si hubiera quedado haciendo los videitos para OnlyFans o los videitos pornos que hacía o haciendo lo que ella dice que sabe hacer, que es actuar, anda al teatro, ocupate de eso. Ahora, ocupar un lugar ante un micrófono en un medio de comunicación es de una responsabilidad absoluta, ¿no? Yo digo, los anunciantes de ese canal Luzu. Me imagino que algún tipo de resolución van a tomar, ¿no? O van a seguir apoyando a un canal irresponsable que habla sobre la muerte de alguien que no ocurrió.
0: Y para cerrar este círculo que ha tomado la atención de toda Argentina, anoche, en un noticiero, una periodista daba cuenta de información que recibía de la propia selección, o sea, de alguien que forma parte del plantel o de jugadores o comando técnico auxiliares de la selección argentina y contaba de cuál fue la reacción de Leo cuando se despertó.
7: Es un último momento, sí. Perdón, chicos. Me están escribiendo en este momento de la concentración.
0: ¿De la concentración de Argentina?
7: Sí, de la selección.
0: Oh, bueno.
7: Lo que me dicen es que hoy fue un día bastante normal.
0: Bueno.
7: El entrenamiento normal. Tuvieron un almuerzo ameno. Obviamente que toda la concentración sabe sobre este tema, pero claro. Nadie se anima a hablar. Deciden no tocar este tema con él. Él se despertó hoy 10:30 de la mañana... cuando esta noticia ya estaba dando vueltas. Y me dicen una frase que él dijo que me parece que es bastante fuerte.
0: Vale.
7: Él, cuando se enteró de todo esto, dijo: estos hijos de puta están hablando que se murió mi viejo. Él apenas se levantó, fue a utilería a hablar con Marito. Quien lo está acompañando a Messi en este momento es Rodrigo, su hermano. Toda la familia Rocuzzo está en Miami, mientras que los Messi están en Rosario.
0: Bueno, la periodista está leyendo información que le viene en el momento. Es como cuando a mí me escribe el Bampi. El Bampi me acaba de escribir, no le miento, a las 9 y 18 ha terminado, 19 ha terminado de escribir. Y me dice: Flor Peña trabajó con Francella. O sea, también dateo internacional del Bampi. Sí, sensacional, dijo. Escúchame, y dice que es izquierdista. Le está yendo muy mal a los izquierdistas en Sudamérica este año. Y el domingo se elige candidato entre derecha e izquierda, igual que acá, en Colombia. Colombia, ¿no, mi querido Quique? ¿Ah? Ojalá que esos colombianos que están en el extranjero regresen, voten y ayuden. Bueno, y dice que se fue también contra Milei, según lo que me dice el Bampi, ¿no? Y me dice ya otros detalles bien rojos, que no tienen que ver con la tendencia, sino con lo subido de tono que conoce mi Bampi de esta Flor Peña que le decían Cuca. Esa es su chapa. ¿Ah? Tira pluma, me dice. 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Dejo el resto del pollo para... Dejo todos los goles para después. Ok, vamos con Lluvicita y lo que queda del pollo en el siguiente bloque.
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1: 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Tenemos información con Marcial Vilela.
2: ¿Qué tal, compañeros? El panorama es diferente aquí, está también en el puente Ricardo Palma, al inicio de la Avenida Bancay, en el centro de Lima, donde se ve la gran cantidad de personas a pie, trasladándose hacia el centro de Lima, lugares de trabajo, no solamente... Ya no hay la presencia en este momento de los vehículos de transporte público, sino también vehículos particulares. No pueden hacer su ingreso debido a esta restricción temporal de tránsito vehicular para ingresar al centro de Lima. Una vez más, estamos dando a saber que este plan se viene ejecutando desde las 00 horas de hoy viernes y se extiende hasta el próximo lunes 22 a las 00 horas. La zona cerrada exactamente está en Jirón Camaná, Avenida Nicolás de Piérola, también Avenida Bancay, donde precisamente nos ubicamos constatando aquí que la gente tiene que movilizarse. Claro, algunas unidades menores sí, previa identificación, lo hacen. Igual también si usted tiene su vehículo y su predio aquí al centro de Lima, igual forma. O también los comerciantes, quienes sí están abasteciendo el mercado central con total normalidad. Pero otros vehículos no pueden hacer su ingreso, sobre todo las líneas que normalmente ingresaban hacia el centro de Lima, que van con dirección hacia La Victoria, ¿no? Y vienen desde Lima Norte, no lo pueden hacer. Usted ya sabe, entonces, no hay acceso por el Jirón Camaná, tampoco Avenida Nicolás de Piérola, igual sucede también por la Avenida Abancay. Tome en cuenta que en este instante vemos acá una zona cerrada, ¿no? Y el flujo vehicular se puede ver también a lo largo de la Avenida Galicia Rosa la Vega, Tacna también, donde hace algún instante estuvimos, en el Óvalo Grau, pero igual forma también en la Avenida Miguel Grau. Nosotros vamos a seguir monitoreando de cerca esta situación. La gente está caminando, mi hermano, caminando. No,
3: la vida. ¿No? Hay una burocracia maldita. Nuevas elecciones, mejor. Claro. Más tranquilo. Más tranquilo.
2: ¿Y ahora hasta dónde vas a caminar, hermano?
3: A Bancay.
2: A Bancay. A la chamba, a la chamba.
3: A la chamba.
2: ¿Vas a movilizarte o la gente quiere trabajar?
3: La gente quiere trabajar, hermano. Toda vez que la gente quiere trabajar.
2: ¿Qué opinión tienen ustedes que a veces se ven afectados por las protestas?
3: Burocracia maldita. Estamos en una protesta, mira, que la gente quiere avanzar y mira todo el tráfico que se ve.
2: ¿Tú qué prefieres, chambear o movilizar?
3: Trabajar. Trabajar, porque si al final igual gane quien gane, igual trabajo. Muchas gracias.
2: Perfecto, perfecto. Ahí tenemos entonces la reacción. Sí, como dato adicional, hay que darles a saber a las personas que recién se están enganchando en la radio y la televisión ante las movilizaciones anunciadas por la agrupación política Juntos por el Perú. Se ha dispuesto entonces, mediante una resolución municipal, la restricción vehicular temporal dentro del perímetro delimitado por las avenidas Tacna, Garcilaso de la Vega, 9 de diciembre, Miguel Grau, pero además también el Jirón Paruro. Nosotros vamos a seguir viendo de cerca esta situación, ¿no? En ese sentido, también se lo recuerda a la ciudadanía que tomen en cuenta ya la zona del centro histórico, no se puede ingresar con vehículos, sobre todo se ha desarrollado tiempo atrás marchas donde se ha visto implicancias, no solamente el atentado contra el patrimonio cultural en el centro histórico, sino además también contra los propios transeúntes. Y esta medida pues busca preservar, garantizar el orden y la protección. Muy bien, compañeros, por acá también algunos colegas aquí tratando de hablar con el público, ¿no? Y vemos acá multitudinaria la presencia de las personas quienes están llegando hacia sus centros laborales, exactamente al centro de Lima. Varias cuadras tienen que caminar, así es que hoy, mañana y además también el próximo lunes a las 00 horas.
1: Muy bien, información internacional. Donald Trump contraataca y arremete contra quienes cuestionan el acuerdo con Irán.
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4: Mientras el acuerdo entre Estados Unidos e Irán sigue generando reacciones, Donald Trump decidió responder con dureza a quienes cuestionan el pacto. Muchos analistas indican que resulta ampliamente favorable a la República Islámica y deja para una nueva etapa de negociaciones el tema más delicado, el programa nuclear iraní. Desde su plataforma Truth Social, Donald Trump aseguró que quienes consideran que no ha sido lo suficientemente duro con Irán son envidiosos y gente mala. Este acuerdo terminó concretándose a distancia. El memorando busca sentar las bases para detener el conflicto iniciado el pasado 28 de febrero tras los ataques israelíes y estadounidenses contra territorio iraní, una confrontación que ha dejado miles de muertos. Entre sus puntos más relevantes figura la reapertura inmediata del Estrecho de Hormuz, una ruta estratégica cuyo cierre afectó seriamente a la economía mundial. Además, el acuerdo abre un periodo de 60 días de negociaciones. Entre los puntos está el levantamiento de sanciones y la creación de un fondo de reconstrucción de 300 mil millones de dólares, financiado por Estados Unidos. Así, con 2 meses de negociaciones por delante, Washington e Irán se preparan para una nueva fase de conversaciones que definirá el futuro del programa nuclear iraní.
1: A ver, continúa la guerra entre Rusia y Ucrania. Ucrania, de hecho, lanzó su mayor ataque en 2 años y golpea una refinería en Moscú.
4: Moscú se encontró entre humo, incendios y alarmas, y es que Ucrania lanzó el mayor ataque con drones contra la capital rusa en los últimos 2 años. Varios drones alcanzaron una refinería, y tras la operación el presidente ucraniano Volodymyr Zelensky afirmó que si Ucrania arde, Moscú también arderá. Además, sostuvo que el objetivo es que la población rusa perciba quién está librando esta guerra y quién termina pagando las consecuencias. Por su parte, el canciller de Rusia advirtió sobre nuevos bombardeos contra objetivos ucranianos y recordó que el presidente Vladimir Putin ya había anunciado ataques agrupados de manera regular. Y mientras los ataques continúan sobre el terreno, desde la cumbre del G7, el presidente estadounidense Donald Trump insistió en que Moscú debe aceptar un acuerdo para poner fin al conflicto. Por ahora, la guerra sigue escribiendo nuevos capítulos y Moscú acaba de experimentar uno de los más impactantes en los últimos 2 años.
1: Marciale Vilela, cuéntanos dónde estás y los precios que nos traes esta mañana.
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6: Así es, Marcial. Estamos ahorita en 8 soles por entero sin tripa.
2: No pague más, hermano.
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1: 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Nos vamos a la pausa y continuamos.

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campeonísimo en PBO TV y PBO Radio, la radio con fe. Estos son los partidos que tenemos para hoy día por la fiesta del fútbol. En tres países, Estados Unidos juega frente a Australia, claro que sí. El Congo estará jugando con Marruecos. Brasil frente a Haití y Turquía frente a Países Bajos. Es el partido que tenemos a esta altura de la fecha. A ver, vamos a confirmar porque las banderitas se me confunden. Ajá. Y con horario decimos, sí, Estados Unidos a las 2 con Australia, a las 5 Escocia con Marruecos, Escocia con Marruecos, Brasil con Haití y Turquía con Paraguay. Se estarán enfrentando entonces hoy por la fecha de viernes del campeonato del mundo. Universitario jugará el 11 de julio ante Millonarios, que viene con Ureña, dirigido por el profesor Bustos, y Alianza Lima cambia de acreedores. Información que ampliaremos a las 6 de la tarde en Campeonísimo. Viene Patsy con los espectáculos en PBO.

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6: Muy buenos días, ¿cómo están? Yo soy Pachi Bendayán y este es tu bloque de espectáculos en PBO. Este 21 de junio llega el esperado solsticio de invierno, que es el momento que marca oficialmente el inicio de la estación más fría del hemisferio sur. Viene Agatha Liz a decirnos qué nos depara el futuro en este solsticio de invierno. Veamos.
7: 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Bueno, ya le vamos dando la bienvenida al solsticio de invierno, el momento en que el calendario, el año se parte por la mitad, ¿verdad? Sin querer, queriendo, sin darnos cuenta, ya hemos llegado a la mitad del año. Y la reflexión siempre: ¿qué has hecho? ¿Qué te quedó pendiente? Te queda poco tiempo, te quedan 6 meses para terminar ese 2026. No esperes a que sea diciembre para que me digas que no cumpliste, de alguna manera tus propósitos, ¿no? Y hay que hacer rituales de solsticio de invierno, que es el momento en que las horas son iguales entre el día y la noche. Y es y nos aproximamos también a la fiesta de San Juan, allá en nuestra selva peruana, allá en Iquitos, San Loreto, etcétera, y que también se hacen una serie de rituales para esta fiesta de San Juan en el Cusco, la fiesta de Inti Raymi. Es que todo mundo le da la apertura a este tiempo nuevo, a este tiempo de renacer, ¿verdad? Entonces, ¿qué es lo que tienes que hacer? Quemar tu palo santo, como te decía al comienzo, echarte tus baños de florecimiento, por supuesto, ¿verdad? Tiempo excelente para limpiar la casa, limpiar el negocio, tú limpiarte y encender tus velas, las velas de la salud contra energías negativas. 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
6: Y la legendaria banda mexicana El Tri, liderada por Alex Lora, vuelve a Lima este 25 de junio para reencontrarse con sus seguidores peruanos. El cantante ha expresado en diversas ocasiones el enorme cariño que siente por nuestro país al considerarlo su segunda patria. Se espera una noche llena de éxitos de rock en español, de los clásicos y mucha energía sobre el escenario. Veamos juntos al Tri de México.
8: Solo en un sueño.
9: Hay bandas que lanzan canciones y hay bandas que terminan convirtiéndose en la banda sonora de generaciones enteras. Ese es el caso de Sting, una de las agrupaciones más importantes del rock en español, que vuelve a Lima para celebrar nada menos que 56 años de carrera. La legendaria banda mexicana liderada por Alex Lora confirmó su regreso al Perú con un concierto programado para el próximo 25 de junio en el anfiteatro del Parque de la Exposición, como parte de su gira Adictos al Rock and Roll. Se trata de una fecha especial para la agrupación, y es que además de festejar más de medio siglo sobre los escenarios, este reencuentro también coincide con los 40 años de la primera visita de El Tri al Perú. Una historia compartida con el público peruano, que se ha fortalecido concierto tras concierto. Y es que hablar del Tri es hablar de una de las bandas más influyentes de Latinoamérica. Desde finales de los años 60, sus canciones han acompañado momentos de rebeldía, reflexión y resistencia, convirtiendo a Alex Lora en una de las voces más reconocidas del rock en español. El músico mexicano ha construido una trayectoria que atraviesa varias generaciones y que continúa vigente en la actualidad. Para esta gira, el repertorio estará centrado en los temas que consolidaron la carrera del grupo. Entre las canciones que podrían sonar en Lima, figuran clásicos como Triste Canción, considerada para muchos como uno de los himnos más importantes del rock latino, además de Metro, Las Piedras Rodantes, Cuando Tú No Estás, Pobre Soñador y Todo por el Rock and Roll. La expectativa es alta luego de su gran presentación en Ciudad de México, una que reunió a más de 65 mil personas durante una jornada de más de 4 horas. Mientras muchas agrupaciones históricas han quedado como un recuerdo, el Tri sigue recorriendo escenarios y sumando seguidores. Ahora Lima volverá a recibir a una banda que ha hecho del rock una forma de vida. Una noche donde sonarán canciones que han acompañado distintas etapas de millones de personas y que siguen encontrando eco entre nuevas generaciones. 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
6: Y Marvel ha despertado la emoción de los fanáticos con un adelanto de Spider-Man Brand New Day, donde Peter Parker enfrentará uno de los retos más íntimos y personales de su historia. La película promete combinar acción, emociones y nuevos conflictos que pondrán a prueba al querido superhéroe arácnido. Veamos un adelanto de Spider-Man.
10: ¿Qué me está pasando?
11: ¿Me extrañaste, Spidey?
10: Estoy perdiendo la cabeza.
9: ¿Qué pasaría si un superhéroe salvara el mundo pero nadie recordara quién es? Esa es la pregunta que coloca Spider-Man frente a uno de los momentos más difíciles de su historia. Marvel Studios y Sony Pictures acaban de revelar un nuevo tráiler de Spider-Man Brand New Day, la película que traerá de regreso a Tom Holland como Peter Parker y que ya está dando de qué hablar entre los fanáticos. La historia retoma los acontecimientos de Spider-Man No Way Home, la película de 2021 que se convirtió en un fenómeno global y rozó los 2 mil millones de dólares solo en taquilla. Sin embargo, esta vez el conflicto no gira alrededor del multiverso ni de villanos provenientes de otras dimensiones. Ahora la batalla es mucho más personal. Peter Parker vive en un mundo donde absolutamente nadie recuerda quién es, ni sus amigos más cercanos, ni las personas que alguna vez formaron parte de su vida. Entre ellos, MJ, interpretada por Zendaya, y Ned Leeds, personaje encarnado por Jacob Batalon. El nuevo avance muestra un Spider-Man obligado a empezar desde cero, enfrentando las consecuencias emocionales de haberse convertido prácticamente en un desconocido para todos. La película está dirigida por Destin Daniel Cretton. El reparto también suma nombres que han despertado gran expectativa entre los seguidores de la franquicia. Aparecen Jon Bernthal, recordado por interpretar a The Punisher, Mark Ruffalo, quien vuelve como Bruce Banner, además de Sadie Sink, estrella de Stranger Things. Pero una de las revelaciones más curiosas detrás de esta película tiene como protagonista el propio Tom Holland. El actor contó que participó activamente en el desarrollo creativo de la historia y presenta una idea que bautizó como Spider-Puberty o Pubertad Araña. Su propuesta planteaba una etapa en la que Peter Parker comienza a perder el control de sus poderes mientras estos evolucionan y cambian. Aunque el nombre fue descartado de inmediato por el estudio, Tom Holland aseguró que la idea central gustó tanto que terminó convirtiéndose en una de las bases narrativas de la película. El resultado es una historia que mezcla acción, crecimiento personal y una nueva etapa para el héroe arácnido más famoso del cine. Así, con el estreno programado para julio, Spider-Man Brand New Day busca abrir un nuevo capítulo para Peter Parker, uno en el que deberá descubrir quién es cuando el mundo entero ha olvidado su existencia.
12: Puede quitar los aspectos malos y dejar.
6: Y para los que nos encanta la comida tradicional peruana, Sandy viene con una nueva recomendación. 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
1: ¿Qué pasa si yo quiero venir, por ejemplo, y

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1: Sopa de chochoque.
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0: Aquí en Lima, que nosotros le hemos sacado, sale mucho. La gente viene porque es con su gallinita. ¿No?
1: Sopa de
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Me hace recordar a una jarmita que tuve yo que se llamaba Marilis. Marialis se llamaba Marialis. ¿De qué se llama Marilis? Saludos para Marilis de parte de la gente de Radio Inspiración. La Lara 98.1 FM. La radio que no te aburre. Enlazada con Máncora, Tamarindo, El Alto, Cabo Blanco, El Ñuro. Gracias, gracias. Y linda Cholita se llama esta canción.

Preparándonos para rumbo hacia el tambo de la Motape. Bueno, este va a ser nuestro último programa de esta semana, ya que mañana estaremos, si Dios lo permite, viajando temprano. A nosotros siempre nos gusta viajar temprano para que todo salga bien, a la perfección. A nosotros no nos gusta estar a la última hora, llegando a la última hora. No. A nosotros siempre nos gusta la puntualidad y que nada nos falle. Porque si algo falla, ya hay tiempo de poder ir a comprar, ¿no? Imagínate que vayas a la última hora y que algo te falte o te falle. ¿Dónde vas a correr por allá por el pueblo? Por eso, si Dios lo permite, mañana de temprano nos estamos enrumbando hacia el tambo de la Motape. ¡Mi viejo! Se viene el día de papito, caramba. Bueno, como todos los años, siempre suelo hacer un programa especial por el Día del Padre, sobre todo el tercer domingo, pero esta vez no voy a poder estar con ustedes, pero se van a quedar con la muy buena, en las muy buenas manos de nuestro gran amigo desde temprano, Roberto Silva, el Matador, quien iniciará la programación desde las 6 de la mañana. Luego Luis Alberto Alayo Romero, desde Sechura, estará enlazándose con nuestra ciudad de Talara para ofrecerle pues un homenaje a papito en su día. Espero que les agrade, sea del completo grado el programa que se va a llevar a cabo este domingo aquí en Radio Inspiración. Luis Alberto Cernaque Ramos. ¿Quién está de cumpleaños? ¡Oh! Señora Gloria Ramos, mamita linda. Mi Goyita. Hola, Goyita. Me guarda seco. Me guarda seco porque mañana voy con toda la batuta. Mañana voy con toda la batería seria. O mejor, celébrenlo mañana. Saluditos, señora Glorita Ramos de Cernaque. Para ti, mi Dios. Felicidades, mamita linda. Que Dios te bendiga y te regale muchos añitos más de vida. Ya vengo con un saludo muy especial para ti, mamita linda. Usted sabe que yo la estimo, la quiero mucho, señora Glorita. Y sobre todo a su gordito, que seguramente está contento y agradecido de Dios, de que papito Dios le concede, valga la redundancia, le concede un año más de vida. ¡Felicidades, Goyita! ¡Feliz cumpleaños, Goyita! ¡Oye, el gordo! ¡Tira todo por la ventana! Betito, Alex, hoy van a tirar los pescados por la ventana. Hoy es el cumpleaños de la matriarca. Vamos a bailar la fidelidad.

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1: Aquí te lo decimos sin mermelada. Aquí solamente me escuchan los que tienen correa. Los que no tienen correa, pues caballero, pues mi hermano, ¿qué vas a hacer? Tienes el honor de cambiar de dial. Hola, Milka Canales. ¿Cómo está mi guapa Milka? Siempre que me escribe me dice, hola, guaco. Un saludo para una fiel oyente tuyo. A ver, dice que va a grabar este saludo. Se lo voy a dedicar con mucho amor a esta fanática oyente. Muy bien, ponme el fondito, por favor. Dice que es mi fans número uno, una fans enamorada. Muy bien. Vamos a saludarla entonces. Así cuando conducíamos el programa Cómplices del Amor. En esta mañana, siendo exactamente las 10 con 19 minutos, nos complacemos en saludar a esta hora a la señora Eli Tábara, que se encuentra celebrando su cumpleaños. Ay, miércoles, lo que pasa que es casada. Ahí nomás mi cholo, porque no quiero tener problemas. Saludo para Milka Canales y un saludito muy especial para la señora Eli Tábara. Felicidades, señora Eli. Que papito Dios me la bendiga y que siga cumpliendo muchos añitos más de vida. Saludo de parte de su esposo, don Alexander Viera, que se encuentra lejos, ¿no? Se encuentra lejos. Y de parte de sus hijos, de Rihanna, de Emerson, de Edurne, y de parte de toda la familia Cruz Canales. Gracias, guapo, que te vaya bien hoy. La vez pasada en un baile encontré a Milka, ¿no? Oye, qué guapa es Milka, por mi madre. Ella me reconoció, pero como que se ahuevó, se escondió. Ella pensó que no me había dado cuenta. Qué guapa, Milka, mi estimado chimuelo. Gracias, Milka. Un abrazo para ti.
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1: Y espero pues que la pase bonito hoy, Eli Tábara. Que la pase súper chévere al lado pues de toda la familia. Su esposito seguramente temprano ya le hizo su videollamada para saludarla y felicitarla. Y por supuesto, temprano recibiendo los abrazos y los besos de parte de sus hijos, de Rihanna, de Emerson y de Edurne. Y de parte de toda la familia Cruz Canales. Ya va por ahí Milka, ya llega por ahí Milka. Seguramente va a llevar la torta, porque tiene una tortaza. ¡Oh! Bueno, por acá me dicen, hola, primo, ¿qué tal? Buenos días. Por ahí unos saluditos para mis meizos, para Luis y para Gerald Coronado Chovera, que el día 24 de junio estarán cumpliendo sus 6 añitos. Que Dios me lo cuide mucho y muchas bendiciones para él. ¡Oh! ¡Caramba! Justamente van a celebrar su cumpleaños al igual que este pechito, ¿no? Yo los cumplo el 24 y los mellizitos los cumplen también el 24 de junio, que cae día miércoles. Luis y Gerald Coronado Llovera. Felicidades, pues, para los dos mellizitos que estarán cumpliendo 6 añitos este 24 de junio. Que los cumplan muy feliz. Felicidades, Karinita. Ya sabe, Karina, si matas pavo, pato para ese día, me invita nomás. ¡Vamos volando!
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1: ¡Y seguimos, maestro! ¡Seguimos! ¡Música! ¡Ponme música, mi hermano! ¡Ponme música! ¡Estoy alegre porque mañana nos vamos rumbo a la Santa Tierra! ¡Por allá voy a celebrar el Día de Papá! ¡Para allá vamos a celebrar el Día del Padre!

parece que vamos a tenerle que realizar un homenaje a la mamita Goyita. Me está picando la mano, osito. Cuando pica la mano, ¿qué voy a recibir? Y cuando me pica el poto, ¿qué voy a recibir?

0: Violita, si no tuviera el oso. Uy, Dios mío, este oso es la muerte, por mi madre. Ayer nos dimos una escapada. ¡Uy! Griseldita Coveñas Paca. A ver, ¿qué me dice Fiorelita? Pues Fiorelita, no, Griseldita, a ver. Ponme un fondito de cumpleaños, maestro. A ver, las mañanitas. Sí, porque todavía son las mañanitas, hermano. Unas mañanitas bien bonitas, ponme, ¿ya, mi cholo? Listo. Me dice por acá, hola, buenos días, Juan Carlos Paico. Pásame un saludo de cumpleaños para mi hermana Fiorella Coveñas Vaca, de parte de su hermana Griseldita Coveñas, de parte de su cuñado Luis Coveñas Clavijo y de las sobrinas Angie, Gracie y Romina. Que Dios derrame muchas bendiciones y que lo pase súper bonito todos los días de su vida. Y ha dejado un mensaje para ella, Griseldita, donde le dice: te quiero mucho, hermanita. Te quiero muchísimo, hermanita Fiorella. Mañana será su día. Mañana 20 de junio estará celebrando un año más de vida Fiorella Coveñas Vaca. ¡Y que vive el santo! Así que ya sabes, Fiorelita, mañana voy por ahí. Mañana voy con toda la batería seria. Ojalá hayan matado pavo mañana para que me inviten. Mañana le voy a chupar el ojo a mi amiga Griseldita, caramba. Me ha provocado esa chicha que sale como boque perro rabioso, hermano. Espumosita, hermano. Mañana les voy a chupar el ojo a toditas. A todas las refatales de la libertad. Me voy a quedar hasta lunes. Felicitaciones, pues, para Fiorella Coveñas Vaca, que mañana estará tirando la casita por la ventana. Reitero el saludo a nombre, pues, de su hermana Griselda Coveñas, de su cuñado Don Lucho Coveñas Clavijo y de las sobrinas Angie, Gracie y Romina, pidiéndole a Dios que derrame muchas bendiciones y que lo pase súper bonito todos los días de su vida. Te quiero muchísimo, hermana Fiorella. Mañana 20 de junio. ¡Felicidades!
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0: Mario Olivares, por acá me dice Mario Olivares, estás alegre porque te han dado tu buen regalo allá en el colegio. Si supieras, caramba.
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0: Más bien he venido con el corazón... ¿Cómo le puedo decir? Triste. Porque en el aula de mi hija solamente habremos llegado 7 a 8 padres. En verdad, 7 a 8 padres. Porque el resto de los niños, uno de sus papitos están trabajando lejos y se les comprende. Y otro de los niños son hijos de padres irresponsables que se fueron dejando a sus hijos abandonados. Nadie los va a juzgar que hayan hecho su vida con otra persona, con otra mujer. Pero lejos de toda la situación, los hijos siempre están presentes. Ellos no tienen por qué pagar las consecuencias. Me daba tanta pena cómo esa niña y ese niño lloraba al ver que mi hijita me abrazaba, se tomaba fotos conmigo. Ellos a los 7, 8 años ya comprenden la realidad de la vida. Ellos se dan cuenta. Ellos van a crecer rebeldes con esa mentalidad de que su padre no estuvo presente en los momentos que ellos lo necesitaban. por la irresponsabilidad de aquella persona que se fue abandonando a sus hijos por el amor de otra mujer. Que no hay nadie quien lo juzgue ni lo critique, porque todos estamos aquí en este mundo, el que no cae resbala. Pero jamás debes abandonar a tus hijos. O sea que tu mujer vale más, los entenados valen más que tus propios hijos, tu propia sangre. Podrás haberte peleado con la mujer, podrás haberte separado de la mujer, pero jamás debes de renunciar al amor de tus hijos. A ellos debes de demostrarles el amor y el cariño pese a lo que sea. Ya ve, yo tengo una hija que es bien malcriada conmigo, pero yo, así como ella, la quiero, la comprendo y la apoyo. ¿Por qué? Porque Dios más te bendice. Dios más te bendice. Y ayer me dio tanta pena haber visto llorar a unos niños, a unas niñas, porque sus papás se habían ido con otra mujer. Porque la profesora me dice: Señor, esos niñitos lamentablemente sus papás no han llegado porque tienen otro compromiso. Pero aunque sea, hubieran llegado a hacerse presente para que se tomen una fotito y esos niños puedan sentir el calor de un padre. Y hay un jalón de orejas también para la señora directora de la institución educativa 15512. Solamente dejaba entrar a los padres de familia, puro varones. A las mamitas no se les permitió entrar, ingresar, porque según ella era un día especial por el Día del Padre y había dado la orden de que no entraran las señoras, las madres de familia. Por eso muchos niños se quedaron sin poder tomarse fotitos, sin poder haber recibido el regalo que ellos habían confeccionado. Había mamitas solteras. Yo no sé dónde tendrá la cabeza la señora directora de la institución educativa 15512. ¿Por qué le causó ese dolor a los niños? Porque habían niños también llorando. ¿Ah? Porque cuando llamaron para la entrega de los presentes que humildemente confeccionaron los niños, no estaba papá, no estaba mamá. Siquiera hubiera estado la presencia de mamita allí. Mamita es mejor que un padre irresponsable. ¿Tú crees que Maleta Mix ha ido a la clausura? ¿Cómo se llama esto? A la ceremonia del Día del Padre. Ese no va a ver ni a su propia madre, va a ir a ver a sus hijos aún. Me hacía recordar a Maleta Mix, hermano. Por eso, señora directora, desde aquí espero que para el próximo año recapacite y no cometa el error, la burrada de impedir el ingreso de las mamitas. Porque usted como directora debe de haber preguntado cuál era la condición de cada niño. Si tenía papá o tenía abuelito o tenía mamita, solamente mamita. Porque muchas madres solteras se quedaron afuera. ¿Ah? Muchas madres solteras se quedaron afuera. Que querían estar ahí para que los niños y las niñas puedan haberse tomado su fotito y recibir de ellas, porque los niños consideran a su madre como un padre. Pero la directora se le ocurrió de no permitir. Yo estaba recontra indignado y molesto, porque por una parte vi la alegría de los niños que habíamos llegado nosotros los papitos representando, y por supuesto en la otra parte, niños que en verdad estaban tristes, llorando por tremenda situación. Por acá, Carlito Mogollón Cherre me dice: yo si voy al colegio, ay, Dios mío lindo. Por acá me escribe una oyente, me dice: pero para los entenados, Iván. Oye, ¿verdad, no? No van a ver a sus hijos, pero para los entenados sí son buenos. Ay, Dios mío. Rocolero por acá me escribe. Me dice Juan Carlos, yo he ido a representar como papá de los hijos de Maleta Mix. Este rocolero es un refatal. Me dice Juan Carlos, qué necesidad que el rocolero vaya a representar a ese feo, horrible, torcido. Oye, no te le prendas, oye, maletita. Ay, Dios mío, lindo. Cosas y casos de la vida, hermano. Seguimos. Ya vengo con el saludo. Para la señora Gregoria Ramos Vivas. Está celebrando su cumpleaños, mi Goyita. Y que vive el santo.

Vamos a ver por acá. No me dejes en vano, mi cholo. Avísame, pues. El día de ayer estuvo de cumpleaños mi tía Techa, ¿no? Bueno, el día de ayer no pude llegar a la radio. Tenía que asistir, pues, al colegio de mi hija. Si no, también mi hija se iba a poner a llorar. Porque mi hija, hermano lindo, esa loquita conmigo. Para arriba y para abajo. Y todavía me sentenció. Puede ser que no vayas, papá, porque te publico. Y antes que me publicara, mejor fui al colegio. Ahí estuve. Y ayer, pues, fue cumpleaños de mi tía Techita. Espero que la haya pasado bonito, mi tía Techa. Discúlpame, Techita, que ayer no pude estar aquí en la radio. Pero hay un dicho que dice, mejor es tarde que nunca. Y aquí estoy saludándote y felicitándote por tu onomástico. Saludos también para

0: mi colorado, el flaco Teodoro, que el día de ayer también estuvo de cumpleaños. Suegra y yerno celebraron el cumpleaños. Ya me imagino, los dos bien los dos bien abrazados ahí. Suegra, yo te quiero, suegra. Aunque tu hija no me quiera, pues yo te quiero, suegra. Pasado bonito fue mi colorado Teodoro y la mamita Techa, y que siga la celebración. Gabrielito Farías, un abrazo, mi hermano. Gracias, mi viejo amigo Gabrielito Farías del Parque 34. Gabriel Farías, gracias, mi cholo. Paulito Cernaque, más conocido como Cachaco. ¿Cómo está, Paulito? Por acá, Paulito, me dice Juan Carlos. Un saludo para Pablo Cernaque, el popular Cachaco. Y para su amigo, el popular Bala. Y también para Santos. Aquí estamos a full tarrajeo, los hombres de la construcción civil. ¡Qué bueno, los muchachos de la construcción civil! Para mi paisano, Paulito, caramba, Paulito Cernaque, el popular Cachaco. Él es primo de Josecito Cernaque y Panaque, ¿no? Claro, es su primo, del gordo, de Chencho, de todos los Cernaque y Panaque. Ahí está mi Paulito. Ahí está con toda la mancha seria. Huguito, el popular Bala. Y para Santos, que están a full tarrajeo ahí, acá en la parte de la ciudad de Talara. La gente brava de la construcción civil. Gracias, mi Cachaco.
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0: Por acá me dicen buenos días, señor Juan Carlos. Ayer su colega le hacía bullying. Bien bandido, ¿cómo se juegan con usted? No, nosotros tenemos correa. Nosotros nos vacilamos. Esa es parte de la temática de la programación, ¿no? Siempre vacilándonos con respeto, por supuesto también, ¿ah? Aunque lo que dijo ayer mi gran amigo David Nelson, fue verdad. El día de ayer, ¿no? De lo que casi poco también voy al colegio, porque quien siempre me suplanta en estos, ¿no? A veces mi chamba, a veces caramba, a veces no puedo estar en los momentos especiales de mis hijos, pero ahí está mi esposa, ¿no? La que me suplanta y es la que hace de todo. Recoge diplomas, recoge libretas, paga lo que sea, por aquí y por allá. Yo solamente le doy. Pero casi poco yo asisto así a los colegios. Tanto así que ni sabía ni dónde quedaba el aula de mi hija. Ayer entré al colegio, me dice: señor, ¿cómo está? Pase adelante, feliz día. Y me senté donde habían adornado bien bonito, sillas, todo, bien bacán, globo. Yo dije, pero si yo no he dado tanto para que estén. Habían regalos ahí, pero si no, yo no he dado tanto para regalos. Yo me preguntaba, de repente algún candidato ha donado regalos. Y veía que se sentaban niños grandes. Y decía, pero si mi hija va en primer grado. Y después llegó la profesora a saludar a todos los padres de tercero A, B, C, D, A. Bien ahuevado, calladito, levantándome despacito. Y me fui de frente, le dije a mi esposa: mira, me he sentado en un lugar donde no es. ¿Dónde estudia la bebé? Me dice: ándate para el fondo, a la izquierda, a la derecha. Ahí hay unos módulos ahí. Y cierto, ahí está.
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0: Qué vergüenza, hermano. Y yo le cuento a Terre Fatal y comienza a vacilarme. Saludos para mi primo Vicente Paico Coveñas. Un abrazo, primo. Ayer la pasamos súper bonito ahí, ¿no? En el colegio. Un gran encuentro ahí de padres de familia, lo máximo. Gracias, Vicente Paico Coveñas, mi primo. Griseldita Coveñas Vaca me dice: ponle la canción La Fidelina a mi hermana Fiorella, es su canción favorita, me dice. Para la cumplemento todo. No se preocupe.

Mañana es su cumpleaños. Ayer fue de la tía Techa. Hoy es el cumpleaños de la señora Gloria Ramos Rivas. Hoy es el cumpleaños de la señora Eli Tábara. No nos cae nada todavía, cholo.

bueno como anoche lo moviste, ¿ah? ¡Qué rico! ¡Eso! ¡Ay, qué rico! ¿Cómo será bailando esta canción el gordito Josecito Cernaquego, mi? ¡Uy, Dios! O la señora Goyita. ¡Ay, Dios mío!

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El que reemplaza a Maleta Mix cuando llega el día del padre.

0: moneda.
1: Ah, por allá, oye, con Rocola sin moneda. Vamos a cumplir rápidamente porque voy a también a dar a conocer una invitación que nos está haciendo llegar la familia Espinosa García. Vamos a ver por acá. Gracias, señora María Saldarriaga. Por acá me dicen, hola, Juan Carlos, buenos días. Quiero felicitar a mi hijo Moisés Rugel Sosa, que el día de mañana estará de cumpleaños. Los saludos vienen de parte de sus papitos, don Luis, y de Yulisa, de sus hermanos Miriam, José y Mayrian. Me dice, él no está por acá, me dice, él se encuentra por ICA, por motivos de estudio y trabajo. Él está cumpliendo 19 años. ¡Felicitaciones, Bébara! Moisés Rugel Sosa. Estos saluditos se van hacia Vista Florida, la Libertad. Y por supuesto, rebotan hacia ICA. Para Moisés Rugel Sosa. Gracias, señora Yulisa Sosa Vilches. Un abrazo enorme, pues, para toda la familia Sosa Vilches. Bueno, están un poquito apenados y tristes por no contar con la presencia, pues, de Moisés. Pero como dice el mensajito, él se encuentra por motivo de trabajo, se encuentra lejos, y por motivo de estudios, él está cumpliendo 19 añitos. Lo único que queda, pues, es rezarle a papito Dios que lo guarde y lo cuide y lo proteja. ¡Feliz cumpleaños, Moisés Rugel Sosa! A nombre de tu mamita Yulisa, de tu papito Luis, de tus hermanos Miriam y José, y también de Marian, y de toda la familia en Vista Florida. ¡Y que vive el santo! ¡Feliz cumpleaños, Moisés! ¡Presura para Moisés, Jiquí! ¡Moisés Rugel Sosa! Saludos para Jairo Acaro Mogollón. Bueno, por acá me dice que un día allá, ¿ok? Hoy cumple un mes de fallecido su papito, de mi amigo Jairo Acaro Mogollón. Hoy cumple un mes de fallecido su querido papito Raúl Ruiz, ¿no? Hoy cumple un mes de fallecido. Dios mío, qué rápido se pasa el tiempo, ¿no? Un mesecito. Bueno, ojalá, pues, se acuerden. Se acuerden, pues, de hacerle llegar algunos, ¿no?, saluditos especiales para él, ¿no? Saludos para todos los muchachos. Un abrazo, pues, para don Raúl, perdón, para Jairito y para don Raúl Ruiz allá en el cielo. Un mes de su partida.

Ella dice que la cumpleañera, la tía Techa, no pudo tomar nada el día de ayer porque estuvo con dolor de muela. Estuvo con dolor de diente. Ay, ah. Cuiden mucho a la mamita. Ya mañana, el domingo se desquitan, ya el domingo se desquitan. Celebrando el día de papito ahí con toda la familia. Saludo para Lucianito, ¿eh? Lucianito Llovera, que seguramente lo estarán agasajando, homenajeando este domingo. Y ahí ya sería el motivo para celebrar también, ¿no?, el cumpleaños de la tía Techa. Voy a cumplir por acá con la familia Espinosa García. Ella descansa en los brazos del Señor. Pero su luz y alegría sigue viva en nosotros hasta que Dios nos vuelva a reunir. Oración por el primer mes de la partida de nuestra querida Severita. Este acto religioso se realizará el día de mañana, sábado 20 de junio. En esta su casa, Parque 18-1, a horas 8:30 de la noche. Se le hace la invitación a todos los amigos y familiares que conocieron en vida a la señora Severita. Ella descansa en los brazos del Señor. Pero su luz y alegría sigue viva en nosotros hasta que Dios nos vuelva a reunir. Oración por el primer mes de la partida de nuestra querida madre Severita. Se llevará a cabo el día de mañana, sábado 21, en esta su casa, Parque 18-1, a horas 8:30 de la noche. La familia Espinosa García queda eternamente agradecidos por acompañar en estos momentos de fe cristiana.

0: Gracias, amiguita Mechita. ¿Cómo se pasa el tiempo? Hoy don Raúl Ruiz cumple un mes.
1: Este homenaje a la mujer que un día entregó la vida.
0: Y mañana cumplirá un mes la mamita Severita, ¿no?
1: Con mucho...
0: Imagínense. Qué rápido se pasa el tiempo. La mamita Severita está allá descansando en los brazos del Señor. Oye. Pero qué bueno que la familia aún la recuerda. Mañana cumple un mes la mamita y se estará llevando a cabo una oración, ¿no?, por el alma de esta hermosa mamita. Así que ya la familia Espinosa García está haciendo la invitación pues a todos los familiares y amigos vecinos del Parque 18-1.

0: se pasa el tiempo volando. Por acá me dice el señor Juan Carlos, saludo para Eli Tábara, deseándole que la pase bonito en este día muy especial por su cumpleaños. De parte de la familia Tábara López, de la familia Viera Tábara, de la familia Canales Tábara, el día sábado habrá un compartir con toda la familia. Un abrazo fue para usted, señora Eli Tábara, pásela bonito. Por acá, saludo para Fiorella Coveñas Vaca, de parte de su comadre Karina Llovera. Que lo pase bonito en familia. Muchas bendiciones. El saludo de parte de su comadre Karina, de su compadre Teodoro y del ahijado Gerald. Mañana le caemos en mancha. Feliz cumpleaños, señora Yulisa. Fiorella. Fiorella, oye, Fiorella. Ya me acordé de mi cuero viejo, caramba. Ya me acordé de mi cuero viejo. Fiorella Coveñas Vaca. Que lo pase súper bonito mañana. Por acá me dicen hola, buenos días. Un saludo para Jeffrey Rugel Mendro, que el día de hoy está cumpliendo años. Saludos de parte de su tía, de sus primas, de toda la familia en Nuevo Libertad. Para Jeffrey Rugel Mendro, que lo pase bonito, Jeffrey. ¡Feliz cumpleaños! ¡Y que viva el santo! Carlitos Mogollón Cherres. Felicita, buen día amigo. Mándale saludos a mi mamita que el día 22 de junio estará cumpliendo años. Pero este sábado le haremos una cenita por ahí a mi mamita. De parte de sus hijos que la quieren muchísimo. De Israel, de Adalisa, de Yadira, de Belisa, de los nietos Rosicela, de Hasley, de Chesira, de Yulisa, de Piero, de José, de Darcin, de Gracielita, de Aitana y de Cataleya. Qué pena que el día lunes no voy a estar en Talara. El día lunes voy a amanecer bien boqueriento, creo. Pero de todas maneras siempre la llevaré en mi corazón a esta mamita bella, hermosa, como es mi tía Cuchita. Y esperando pues que este lunes 22 de junio la pase súper bonito, la pase súper chévere al lado de toda su familia. Porque tiene una familia muy bonita, muy numerosa, que la quieren mucho y me imagino que le estarán haciendo pasar un buen momento. Este próximo... mañana, dice, ¿no? Mañana le harán una cenita, ¡ah, qué bueno! Porque su cumpleaños es el lunes, ¿no? Bueno, por motivo de trabajo, pues la familia tiene que, ¿no?, ocupar, si no va a tener tiempito, pero por aquí me pasan la voz que su cena se la van a realizar el día de mañana a la tía Cuchita. Ahí estará presente Israel, Adalisa, Yadira, Belisa, sus cuatro hijos. Y también estarán presentes los nietos, como es Rosicela, la nieta mayor, Ashley, Chesira, Yulisa, Piero, José, Darcin, Graciela, Aitana y Cataleya. Oye, y no me han puesto a don José. ¿Qué pasó, don José? Me lo han choteado. ¿Qué pasó con don Josecito Vilela? No está en la lista. Esto me huele a maleta mix. Me huele a maleta mix. O sea, me huele bien feo. De todas maneras, un abrazo grande. ¡Feliz cumpleaños, señora Cuchita! Mañana es un happy, Cuchita. Mañana la pasas bonito, ¿ah? Estoy cumpliendo rápidamente porque voy a pasar con un saludo muy especial que me están encargando los hermanos Hernaque para la mamita Gloria. Ahí dice, hola Juan Carlos, soy Erika Vite. Saludo para mi papito Wilfredo Vite y mis hermanos César y Fran por el Día del Padre. De parte de Ana Ayala, de Erika Paloma, de Imanol, de Piero, de Calechi, de Dayiro y la pequeña Cherechei. Felicidades, pues, para la familia Vite Ayala, sobre todo para don Wilfredo, que mañana, el domingo, siempre me equivoco, ¿eh? El domingo estarán homenajeándolo todos los pasos Vilches. Me dice por acá Carmencita de Dibel Rodríguez Amaya. Me dice, la Cuchita va a llevar la torta al colegio al tercero A. Salúdame a la Cuchita. Cuchita, te manda saludos la señora Carmen Edibel Rodríguez Amaya. Me dice que usted va a llevar la tortita al colegio al tercero A.
1: De verdad.
0: Claro, caramba, seguro que la cuchita se va a quemar la mano para hacer torta y llevártela para ti, seguramente. Anda, compra tu torta, oye. Dice por acá mi amiga Belisa, me dice Juan Carlos, disculpa, me olvidé de anotar a mi papito, también de parte de mi papito José Moisés y de mi hermanita desde el cielo. Claro. ¿Qué pasó, Belisa? ¿Qué pasó? ¿Qué pasó? ¿Qué pasó? ¿Qué pasó? Entonces, conformados los saludos. Listo, un temita más y vengo con el saludo muy especial para mi tía Goyita. Ya, voy a concentrarme en el saludo para mi tía Goyita, porque mañana mi tía Goyita me va a esperar con un rico almuerzo. ¿Ya? Así que me voy a esmerar en saludarla a mi tía Cuchita, a mi tía Goyita, por su cumpleaños.

bonito, caramba. Bueno, damas y caballeros, un momentito me van a disculpar, voy a cumplir por acá con un saludito muy especial. Hoy está de cumpleaños una mamita en la cual le tengo mucho cariño, mucha estimación y mucho respeto. En verdad yo tengo familia allá en el Tamarindo. Maravillosas tías, buenos primos, primas. Pero en verdad yo soy poco de las personas que me gusta molestar a la familia. Podré ir un día, dos días por ahí a visitarlos, pero no tengo yo ese apego casi a la familia. Y me he encontrado con una familia que no lleva mi sangre, pero es como que si lo fueran. Me estoy refiriendo a la familia Cernaqué y Panaqué. Una familia que cada vez que voy al pueblo me recibe con los brazos abiertos. Hasta se molestan cuando no voy a verlos. Se enteran de que estoy en el pueblo, se enteran que estoy allá de visita y se resienten cuando no voy a visitarlos porque me dicen, nos dejas varados, me dice con el almuerzo. Y en verdad me siento muy contento y feliz de haber conocido esta maravillosa familia, como es la familia Cernaqué y Panaqué. Ruego a Dios que les siga dando más vida y salud a mi gordo Josecito y a la señora Gregoria, que justamente hoy, 19 de junio, está celebrando un añito más de vida, mi Goyita. ¡Feliz cumpleaños, mi Goyita!

0: Cada vez que voy a Tamarindo y llego a su casa, la Goyita me recibe bien bacán, así me dice.
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0: Ay, Dios mío, mi Goyita. ¡Feliz cumpleaños, Goya! ¡Vamos a bailar, Goyita! ¡64 años! Mamita linda, cuídate mucho, mi Goyita. 64 añitos celebra mi Goyita. Y ella no es tamarindeña. Ella no es tamarindeña. Ni liberteña, ni amotapeña, ni tambeña. Ella es suyanera. Este bandido del gordo se la trajo de Suyana. Salió del ejército el bandido y se la robó a la bandida. Y todavía se la trajo por la huaca, se la trajo. En ese tiempo pues se robaban a las chicas, ¿sí o no? Tú le pedías la mano al suegro no te daba la mano, pues no quedaba de otra robártela. Pues.

0: ¡Tres una para la goyita, Gigi!
1: ¡Eso!
0: ¡Tres una para mi goyita, Gigi! Se preocupe, mi gentita, por los saluditos que me están enviando. Saludos en la calle Tacna, la Libertad de Tamarindo, para la señora Gloria Ramos Rivas, que el día de hoy, 19 de junio, está cumpliendo 64 años de vida. Estos saluditos vienen de parte de toda su familia, especialmente de su amado esposo, de su tóxico, de su gordo, Josecito Cernagué, quien la estima mucho, la quiere mucho. Y saludos también de parte de sus queridos hijos, de Alex, de Luis Alberto, de Luis Eduardo, de Milagros, Milagro del Pilar, de María Roxana, de toda la familia Cernaque Ramos, que le desean de todo corazón un feliz cumpleaños.
1: ¡Feliz cumpleaños!
0: Saludos también de parte de todos sus nietos, de Edu, de Dairo, de Andy, de Gabriel, de la familia Abad Cernaque, de la familia, por supuesto, Santos, de Kilian, Gael, de toda la familia, de todos los primos, de la familia Cernaque y Panaque, y de toda la familia Ramos Rivas, que saludan a la Goyita por su cumpleaños. Por acá se ve más clarito, ¿no? Por acá se ve más clarito. El otro se veía un poco, se parecía a mi colega de los domingos. Se parecía igualito a Roberto Silva, bien borroso se ve. Ahora sí. Saludos en la calle Tacna, la Libertad de Tamarindo, para la señora Gloria Ramos Rivas. El día de hoy, 19 de junio, está cumpliendo 64 años de vida. Los saludo de parte de su querido esposo, quien la estima mucho, José Cernaque y Panaque. Saludos de sus queridos hijos, de Alex, de Luis Alberto, de Luis Eduardo, de Milagros, Milagro, de Pilar y de María Roxana, a la familia Cernaque Ramos. Saludos de sus hijos políticos, de Lucio Abad, de Jorge Luis Santos y de Almícar Santos. Y también de parte de sus nietos, de Edu, de Dairo, de Andy Gabriel, la familia Abad Cernaque. También de Kilian Gael, de Santos, de Arián, la familia Santos Cernaque. Y de toda la familia Cernaque y Panaque y de la familia Cernaque Ramos. Goyita, qué lindo, ¿eh? Qué bonito. Por acá me dice un saludo para todos los amigos que estamos aquí a full chamba, aquí en Vichayal, para Amadeo, para Zapayo, para Pancho Huertas, para Chencho, para Coqui, para Pedro, para Chachalina, para Tito, para Luis. Aquí estamos a full sintonía de la radio. Y también por ahí, Juan Carlos, un saludo para la señora Gloria Ramos, que hoy está de cumpleaños de parte de todos sus hijos. Y de parte mía, Luis Alberto Cernaque Ramos. Él es Luis Eduardo, ¿no? Luis Eduardo, mi chato, mi amigo. Él es Luis Eduardo. Luis Eduardo es el que está enviándole saludos a la mamita desde la zona de Vichayales, donde están a full chamba, full trabajo. Ahí está, saludo pues para mi pata Amadeo, para el popular Zapayo, para Panchito Huertas, para Chenchito, para Coqui, para Pedro, para Chachalinas, para Tito y sobre todo para usted, mi buen amigo Luis Eduardo, que le manda saludos a la mamita Goyita por su onomástico.

Betito Cernaque también me dice, Juan Carlos, por ahí un saludo para mi viejita linda. Decirle que la queremos mucho. Es un ejemplo a seguir, mujer trabajadora, luchadora, una madre espectacular. Le pido a mi Dios que siempre esté presente con nosotros, que nunca nos falte. Con todo el amor del mundo para mi mamita Gloria, de parte de su hijo Beto.

estamos prestos y dispuestos para saludar a la mamita linda, bella, hermosa. Ponle una bonita Isa de Máximo Escaleras. Para ti, mamita linda.

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1: Todopoderoso para que
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Goyita, hoy está de cumpleaños, 64 añitos celebra mi Goyita. Sonia Vilches, buenos días. Juan Carlos Paico, pásame unos saluditos. Mañana estará cumpliendo 2 añitos de fallecida para la abuelita de mi amado esposo, para la mamita Brígida Risco Huertas. Desde donde esté, nos derrame muchas bendiciones a cada uno de nosotros. Ella cumplirá 2 años de su partida. Nos llena de tristeza y de desconsuelo al tener que, por supuesto, ir hacia el camposanto y verla allí. Pero nos llena de consuelo porque se convirtió en un ángel para nosotros, que nos cuida y nos derrama muchas bendiciones desde lo alto. Brígida Risco Huertas, mañana 20 de junio cumplirá 2 años de fallecida. De donde esté, derrame muchas bendiciones a cada uno de la familia, sobre todo de su nieto Luis Alberto Sosa Vilches y su nieta Sonia Vilches Macaluput, y de los bisnietos Jocelyn, Edwin y Trixie, que de donde esté le hacíamos o le hacemos llegar fuertes aplausos hasta el cielo.

0: se encuentra, que nos cuide siempre. Gracias, Sonia. De la manera como haces llegar el mensaje, eso denota del cariño y la estimación que le tuviste a tu abuelita política, como es la señora Brígida Risco Huertas. Y también por acá me hace llegar otro saludito. A ver, por acá me dice Juan Carlos, por ahí, mañana estará cumpliendo 19 años en Ica, mi sobrino. A ver, un feliz cumpleaños, que mañana cumple 19 años, él está en Ica y desde acá le deseamos muchas bendiciones para mi sobrino de parte de su tío Luis Sosa, de parte de Sonia, de Jocelyn, de Edwin y de Trixie, que le deseamos lo mejor. ¿De qué sobrino? De Moisés, seguramente, ¿no? Moisés. Me imagino que Moisés, ¿no? El que hemos estado saludando, que se encuentra en Ica y mañana estará cumpliendo 19 años. Ahí está el saludo de parte de su tía Sonia, de su tío Luis Alberto Sosa Vilches y de toda la familia. Muchas felicidades, pues, ¿no? Felicitaciones para él allá en Ica, de parte de la familia Sosa Vilches. Cumplido, mi sonita. Cumplido contigo, mamita linda. Se me van a quedar mensajitos, pero no hay problema, porque se quedan con mi gran amigo El Osito. Voy a continuar saludando a mi mamita linda, como es mi tía Goyita. Miguelón se hace presente con el saludo para mi tía Goyita. Mi tía Goyita. Me dice Juan Carlos, saludos para mi cuñada Gloria Ramos Rivas. Hoy es su onomástico. Los mejores deseos para ella de parte de Picantería, mi Juanita, de la familia Cernaqué y Panaqué, de su propietario Miguelito Cernaqué. Me dice Juan Carlos, ponte una parranda de Cantarito de Oro. Ya viene, ya viene. No te preocupes, mi hermano. Y ahí viene la parranda de Cantarito de Oro del Perú. Carolina me dice, hola, un saludo muy especial para mis queridos tíos Máximo Pasos y Teodoro Pasos, por el día de papá, de parte de sus sobrinos Marta, Marcos y José, de la familia Zapata Pasos. Gracias, Carito. De las sobrinas Olaya Zapata, que les enviamos un fuerte abrazo a los tíos Máximo y Teodoro. Decirle que lo queremos mucho y que este domingo lo pasen de lo más lindo, de lo más mejor. Gracias, mi Carito. Saludos, voy para don Máximo Pasos y Teodoro Pasos, por el día de papito. Coquito Pechocha, gracias, mi Coquito. Gracias por ese bonito mensajito. Julio Vilches, un saludo para la señora Gloria Ramos Rivas, de parte de su amiga del alma, la señora Sofía Poicón. Y para la señora Gloria Ramos, un fuerte abrazo de parte de todos nosotros desde acá de Nuevo Talara. Sobre todo para Petito, para José, toda la familia Cernaqué. Muchas gracias, Julio Vilches Poicón, por hacer llegar el saludo para la mamita Goyita, de parte de tu mamita, la señora Sofía. Me he quedado muy contento de haberla conocido, a mi tía Sofiita, Sofía Poicón, allá en Nuevo Talara, una familia muy linda, maravillosa. Una mamita, caramba, que ya sobrepasa los 70 añitos y todavía está muy lúcida, mi tía Sofía. Gracias por hacerte presente con este saludo para tu promoción. Me dice, mi promoción. Otro temita más para ti, Goyita.
1: Con todo cariño,
0: le dedico este verso para mi tía Goyita,
1: querida madrecita.

que se dan en vida. De muertos ya, ¿para qué carajo?

0: noble de Dios.
1: A las 12 del mediodía llega por acá David Nelson, el Osito. Y nosotros vamos a preparar todo para mañana rumbo al tambo. Bueno, hoy teníamos un compromiso en la institución educativa San Sebastián. No vamos a estar, creo. No nos han.
0: Hay una sola madre.
1: No ha salido Osito, ¿no? Ah, ya no. Listo. No hay nada. Ok. Entonces, preparamos todo para mañana rumbo al Valle del Chira.

0: Yo quiero darle tres unas a mi Goyita. ¡Jiji!
1: ¡Ra! ¡Jiji! ¡Ra! ¡Jiji! ¡Ra!
0: ¡Y que vive el santo!
1: ¡Y que vive el santo!
0: ¡Caramba! Mientras en unos hogares hay alegría, en otros hogares también hay tristeza. Voy a cumplir por acá con este encarguito.
2: ¡Vamos! ¡Para ti, mi viejo!
0: Que me hicieron llegar a la familia. Del parque 18, por favor, a ver, ponme un fondito. Atención, mucha atención a esta invitación a oración por conmemorar el primer mes de la partida de nuestra querida mamita Severita. Ella descansa en los brazos del Señor, pero su luz y alegría sigue viva en nosotros hasta que Dios nos vuelva a reunir. Esta oración se llevará a cabo el día de mañana, sábado 20 de junio, en su casa, Parque 18-1, a horas 8:30 de la noche. La familia Espinosa García agradece de todo corazón a las personas que acompañan en estos momentos de fe cristiana. Descanse en paz, mamita Severita García. Estamos en las 11 de la mañana con 57 minutos. Ya viene el osito, no se preocupe, la gentita que me ha enviado los mensajitos, no los vaya a eliminar, ¿eh? No los vaya a borrar. Porque el osito va a continuar con los saludos hasta la 1 de la tarde. Saludo para Luis Coveñas en la Libertad de Tamarindo. Saludo para Luis Alberto Coveñas Albines. Me dice por acá un saludito para Luis Coveñas en la Libertad de Tamarindo. Buena, Luchito. Gracias por estar en la sintonía. Hola, Juan Carlos. Quiero saludar a mi hermana Milagros y Lupú Panda. Saludos de parte de sus papitos, de sus hijos, de Michael, de Nancy, de todos los papitos, sobre todo de su papito Enrique Silupú y la señora Nancy Panta, de sus hermanas Elizabeth, María, de sus hermanos Marcos, la familia Silupú Panta, que Dios les siga regalando más vida y salud para que siga adelante por sus hijos y que pase un bonito día en unión de la familia, que la queremos mucho. ¡Feliz cumpleaños, Milagros! ¡Milagritos!
2: Mi padre que está viejo.
0: Tengo el gusto de conocerte, Milagritos. Menos mal que Dios te iluminó la mente.
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0: Caramba, ibas a caer en el fondo. Ibas a caer en el lodo. Y a la justa anda con su vida ese refatal. Más hambre con maleta mix. Mejor estás solita, ¿sí o no, Milagritos? Tranquilita.
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0: Caramba, una mujer trabajadora, luchadora. Ya su hijo está creciendo poco a poco. Oye, la vez pasada visualicé a este bandido de Marcos, ¿no? Pues está joven ya, ¿no? Está joven, este refatal. ¿Ya se bañará? ¡Epa! ¡Saludos pues para Milagritos y Lupú Panda! ¡Que la pase bonito, Milagritos! ¡Saludos pues para mis entenados, Michael y Nancy de Los Ángeles! Y sobre todo de tu papito, don Enrique Silupú, mi gran amigo. Y de la mamita Nancy Panta, qué lindo, todavía sigue adelante, mi Nancita. De todas las hermanas, de Elizabeth, de María y de Marcos, Marquitos. Y ahora ya se baña. Que Dios le siga dando vida y salud para que siga adelante por sus hijos. Y que pase un bonito día en unión de toda la familia allá en Las Peñitas. En Las Peñitas. Bueno, nos ganó el tiempo, nos ganó la hora, Dios mío. Pero no se preocupen, ¿ah? No vayan a borrar los mensajitos porque ya viene Luisa, David Nelson, el osito. A seguir con el programa. No cambien de dial. Viene su programa Rocola sin moneda. Lo máximo.
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buenas tardes. Bienvenidas y bienvenidos a nuestro programa Rocola sin moneda. Muy buenas tardes a toda mi gentita maravillosa, compartiendo esa hora del mediodía, acompañándoles en su rico y delicioso almuerzo. Hoy, por supuesto, saludamos para la señora Juanita Gamboa, ¿eh? La gentita maravillosa, ya el 28 de julio. Saludamos para toda mi gente esa hora que sigue conectada. Por supuesto, sí, no sé, no estoy, está, sigue conectado, por supuesto. No se despega de los 98.1. Tu amigo de siempre, David Flores, el osito, te dice muy buenas tardes. Buenas tardes a toda la gente maravillosa de Máncora, El Alto, La Libertad, Tamarindo. Qué bonito es ahora. Disfrutamos con todos ustedes. ¿Cómo está? Buenas tardes, mis

con mucha alegría. Su programa Rocola sin moneda. Saludos para todos nuestros amigos. Qué bonito disfrutando con todos ustedes, ¿eh? Así iniciamos nuestro programa hoy viernes, fin de semana. Hoy viernes 19 de junio. Saludos cordialmente para mi hermana Consuelo Gabriela Flores García, que hoy está de cumpleaños, de parte de sus hijos, ¿no? De su hijo Fabián, de sus hijas las gemelas, Blanquita y Marita, también de su esposo, Pepe, creo que ya me olvidé hasta de su nombre. Él era Norma Nazi. Ay, ay, ay, 12 del mediodía con 11 minutos, compartiendo con todos ustedes. Ay, ay, ay, ¿cómo está la gente de La Libertad? Nuestros amigos de Amotape, el día de mañana estará el sonido legendario.

0: ¡Ay, ay, qué bonito! 12 de mediodía con 14 minutos. 12 de mediodía con 14 minutos. Vamos con los saluditos. Vamos para ahí a revisar los saluditos correspondientes a hora del mediodía. Saludos para toda la genita que hoy está de cumpleaños. Dice muy buenos días. Saludos para el niño Adriano Alexander Zócola Poicón, que el día domingo estará cumpliendo años, ¿eh? De parte de sus queridos papitos, el señor Julio Zócola y la señora Rosa Poicón. Ay, ay, ay, disfrutando por supuesto esa hora de nuestro bonito programa. Por acá otros saluditos. Uy, uy, uy, ya viene, ay, ay, ay, vamos por acá. Saludos también para toda la gentita, para todos mis amigos del volante, a todos mis amigos mototaxistas, para toda la gente también de La Libertad Tamarindo y para todos nuestros amigos también que nos siguen en la plataforma de TikTok.
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0: ¿Será por qué será?
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0: Disfrutamos con todos ustedes esta hora del mediodía. 12 de mediodía con 15 minutos. Saludo también para mi gran amiga Rosemary del Rosario. Ay, que están las chatitas como siempre, también bien conectada a su radio Inspiración. ¿Cuál es el menú de hoy día, señora Juanita Gamboa? La gente maravillosa ya en 28 de julio. Para mi gran amigo también, un saludo cordial para nuestro gran amigo.
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0: Comprende. Ay, ay, ay.
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0: Y con todo el alma.
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0: Saludos para la gente de panadería y pastelería, la pequeña.

12 del mediodía con 16 minutos. Vamos a seguir disfrutando y compartiendo esa hora del mediodía, compartiendo la mejor música. ¡Ay, ay, ay, señores! Hoy es fin de semana. Carlitos Mogollón Cherres. Es viernes, ¿ah? ¿Eh?

0: Este es un bonito programa, Rocolos, Rocolas sin moneda. Qué bonito por acá. Me hacen poner nervioso. Ay, ay, ay. Qué bonito saludo para todos mis amigos, mis seguidores que me sigan a través de la página de TikTok. Hoy saludo también para la gentita que hoy está de cumpleaños. Por acá también veo que le enviaron saludito para mi amiga Milagros. Allá en Las Peñitas, que hoy está de cumpleaños. ¡Muchas felicidades! Ay, ay, ay, que siempre papito Dios derrame muchas bendiciones para todos ustedes.
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0: Disfrutando con toda esa hora del mediodía, 12 del mediodía con 20 minutos. Saludos por acá, me dice hola, muy buenas tardes. Saludos para toda la gente de Trujillo. Para mi amigo Luis Torres, por supuesto, dice, soy tu fiel oyente, osito. Para la gente de Chulucanas. Y por acá me dice también otro osito para la gente de Sullana. Qué bonitas canciones, dice, qué bonitas canciones. Hoy disfrutando y degustando hoy un rico cevichito. Por acá me dice, acá degustando mi rico almuercito. Mi arrocito con ensaladita de verduras. Y mi pescadito frito. Uy, uy, uy, qué rico, ¿eh? Saludos para toda la gentita que está disfrutando esa hora. Vamos a gozar, a divertirlos. Buen provecho, como siempre acompañándote. Hoy degustando su rico almuerzo. Hoy viernes.

todavía no llegan de comprar el pan. A eso todavía no, ¿ah? ¿Eh? 12 de mediodía con 21 minutos. A seguir gozando Rocola sin moneda. Ahora viene Jenny Rosero.

0: bonita la canción desde esta hora. 60 minutos de pura música, por supuesto, lindos boleros y estos lindos rocolas. ¡Ay, ay, ay! 12 del mediodía con 25 minutos. Por acá me dice: hola, muy buenas tardes, mi estimado David Flores. Quiero enviarle un saludito muy especial para toda la gente de Puente Piedra. Estamos a través de la aplicación disfrutando este bonito programa. Como todos los días escuchamos, me dice gracias por alegrarlos y seguir disfrutando la mejor música de la rocola.
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0: ¡Ay, ay, ay! ¡Vamos a gozar!

salud, salud, salud. Ay, ay, ay, es viernes. Qué bonito viernes, por supuesto. Vamos por acá con los saluditos. Dice, hola, muy buenos días. ¿Qué tal? Buenas tardes. Tiene saludo para el señor Héctor Mario Preciado, que este 30 de junio estará cumpliendo años más de vida. Saludo para el señor Héctor Mario Preciado, que este 30 estará botando la casa por la ventana. Dice por acá, me dice, hola, gente de Radio Inspiración. Un saludito para el señor Floro Mendoza y Alejandro Mendoza, más conocido como La Rata en el Ají. Por acá, otro saludito, dice, estamos full sintonía. Gracias, gentita. Saludos para Jaimito, que ha venido a visitar a su suegra. Saludos para todos ellos. Ay, ay, ay, por acá. Dice, por acá también tenemos otro saludito. Hola, muy buen día. Saludos para Bolas Secas. Saludos para Germán Leonardo y su hermano Abele. De parte también de su mamá, la señora María, y toda la familia. Qué bonito que todos esos saluditos. Hoy disfrutando, por supuesto, ese bonito programa.

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4: ¡Buena! ¡Buena! ¡Isis buena! 12 del mediodía con 39 minutos compartiendo con todos ustedes. ¡Qué bonito! Gracias por esos mensajitos. Vamos así leyendo todos los mensajes, por supuesto, que siguen

me dice, saludito para toda la gente maravillosa ahí en Santa Rita de Casia, que estamos a full sintonía también. La gente de San Sebastián. Eso. 12 y 40. Rocola sin monedas. Uy, uy, uy. Mozo, mozo, mozo.

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1: Por eso, mozo, dame otra copa. Qué bonito. Ay, ay, ay. 12 de mediodía con 44 minutos. 12 y 44 en todo el territorio nacional. Por acá me dice, hola, un saludito para Paul Junior, que hoy está de onomástico. De parte de todo el barrio fino, ¿eh? Saludos para Paul Junior, que hoy está botando la casa por la ventana. De parte de todos sus amigos, ¿eh? Le hacen llegar este saludito muy especial para Paul Junior. Por acá tenemos más saluditos. Me dice, hola, muy buenas tardes. Muy buenas tardes, mi estimado amigo. Saludos para la gentita, por supuesto, que hoy está de cumpleaños. Por supuesto, también para toda la gente que hoy disfrutamos y compartiendo con todos ustedes. Qué bonitas canciones, me dice Osito. Qué bonitas canciones. Ahí está, degustando mi rico almuerzo, siempre escuchando mi radio Inspiraciones.
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1: Deme otra copa, por favor. ¿Cómo está mi gente maravillosa del mercadillo La Parada? La gente también del mercadillo Serpetro. Y todos nuestros amigos, que es ahora del mediodía, acompañándolo a ustedes en sus hogares, en la unidad móvil, en la oficina, en la panadería, donde quiera que te encuentres. Ahí está Radio Inspiración con su programa Rocona sin moneda. ¡Eso! ¡Ay, qué bonito, ah! ¿Eh? Ahora el estilo de Evelyn Palomino.

¿Qué tal la hermosa canción? Al estilo de Evelyn Palomino. Palma, por favor. Ay, ay, ay, qué bonito para todos ustedes que estamos compartiendo la mejor música a esa hora del mediodía. Rocola sin moneda. Oiga, señor abogado, no pido defensa, no. Solamente los separan 10 minutos para la 1 de la tarde.

0: Señor abogado, ya. Me acuerdo un caso una vez lo que me pasó. Señor abogado, sáquenme. Ya me aburrí de estar aquí. Me dijo, ve, ¿por qué no ha pasado la pensión? 12 de mediodía con 52 minutos. 12 y 52. Hoy salón también para la gente. Solito me río, ¿eh? Cosas de la vida. Si no fueran, no fueran vida.
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0: Saludos para la señora Juanita Gamboa, allá en el Comodoro, allá en 28 de julio. Ay, ahí le gusta el rico almuerzo. Saludos para todos los papitos. Dice por acá, un papito por ahí ido al colegio y mi hija y mamá me han regalado una taza.

¡Gózalo! ¡Salud, salud, que es viernes! Salud para el amor de mi vida.

Vamos por acá con el último saludito. Vamos por acá, hay un saludito. Antes de irnos, vamos por acá con un saludito. Vamos por acá, vamos a eso, disfrutamos. Dice, hola amigo, muy buenos días, un saludo para Yuri Silva, para Diana Roque, y muchas bendiciones. Puedes poner un bolerito, gracias. El boleto dice, ¿ya? Saludo para Yuri Silva, toda la gentita maravillosa esta hora. Disfrutamos con todos ustedes. Saludo para todos los papitos, qué bonito, disfrutamos la mejor música esa hora del mediodía. Solamente nos separan 3 minutos. Ya para la 1 de la tarde. Todo comienzo tiene su final. Cuídense. Tu amigo de siempre, David Flor, te dice gracias. Lo reencontramos el día de mañana. Chaucito, cuídense.

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1: Mi tema favorito era ¿cómo se llama? Shaker, creo que era mi tema favorito de Orest Kelsey, de Metro Station.
2: Sí, ¿qué sí es?
1: Es una super canción. Es una super canción. Yo les recomiendo muchísimo Metro Station. El primer álbum, no sé qué fue su discografía después, porque yo les perdí el rastro por tanta música que he escuchado. Pero sí, Metro Station, el primer álbum. Ahorita voy a buscar su nombre para decírselo más exacto. Buenísimo, buenísimo, buenísimo. ¿Qué te parece si empezamos con un poco de música, mi querido Bruno Limbo?
2: Empezamos y esta vez con una artista nacional. Se llama Ana Sofía López. Con su tema, Vienes y te vas.
1: Vamos a escucharlo.

0: Bienvenidos al programa. Hace un momento, Ana Sofía López.
1: Con su tema,
0: vienes y te vas, hablando de los álbumes. Bueno, espero que lo hayan buscado. Efectivamente, Metro Station, su álbum se llama Metro Station. Buenísimo, vayan a escucharlo. Otro álbum que me parece buenísimo. Creo que es Hybrid Theory de Linkin Park. Por más que todo el mundo cree que Meteora es el mejor.
1: Bueno, es debatible, ¿eh? Porque yo veo gente que es...
0: le gusta más Meteora, creo, un poco, ¿no?
1: No, más bien, bueno, creo que al principio, cuando recién salió Meteora, eran más del primero, para un grupo. Ahora creo que están divididos.
0: Hybrid Theory me parece el mejor álbum de Linkin Park.
1: No, a mí me gusta más Meteora. Dejo
0: porque ahí está Crawling, está In The End y está Paperclip.
1: Pues creo que me gusta un poquito más Meteora, me parece.
0: ¿Qué?
1: Un poquito más. Ah, pero es por poquito, o sea, son álbumes equivalentes. De ahí lo demás, ha ido bastante mutando el sonido, pues, ¿no? Entonces ahí ya es un tema de debate, de gente, hay gente que le gusta más. Hay un álbum de Linkin Park también que donde vuelven, pero al
0: género que tenían, ¿no? Sí.
1: No exactamente, sino tiene una perspectiva un poco rock más distorsionado. O sea, tenía un... ¿cómo explicarlo? Más agresivo, se podría decir. No, es tiene un nombre. Más agresivo en la producción, ahí está, eso. No necesariamente más potente, sino como que la distorsión era más
0: ¿Agreste, acabas de decir?
1: Sí, agreste.
0: Ya está... ¿Qué está diciendo, Bruno Lima? Me suena una palabra. ¿Qué es agreste? Perdón, gente, disculparán. Yo sí consulto el diccionario.
1: Me refiero a, bueno, eso es ya un poco temas de producción, ¿no? O sea, no necesariamente las guitarras sonaban más potentes, ya que en sus dos primeros discos, donde tenían afinaciones.
0: Que es áspero, abrupto.
1: Más graves. Pero sí, el tema de la distorsión la tenían un poco más, más...
0: Me agarró, ¿eh? Me agarró con la palabrita. ¿Tú te sabías esa, Víctor? Agreste. No lo escucha esa palabra, no la he escuchado en los últimos 5 años, ¿eh? Déjame decirte. O sea, sí sé que existe la palabra, pero no la he escuchado. Pero, o sea, sí, ¿no? O sea, Hybrid Theory es un tema de gustos. Para la gente que son fanáticos, por ejemplo, de Linkin Park.
1: Sí, se puede decir que son discos equivalentes. Equivalentes porque, como digo, son...
0: Pero debe haber más álbumes de otras bandas que sean, todo el álbum sea un éxito. Así que creo que eso parte un poquito ya de lo gusto de la gente, pero hoy vamos a seguir mencionando álbumes para poder debatir y también hacer un poco de tema de conversación, porque, queridos oyentes, no solo somos presentadores de canciones, también somos humanos. ¿Entienden? No, mentira. Bueno, y seguimos con música, y ahora Rafa Khan con su tema In The Air.
1: Vamos a escucharla.

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3: Y volvemos al programa.
4: Volvemos al programa rápidamente.
3: Que reduce tus niveles de cortisol. No sé si ustedes sabían, pero escuchar música reduce los niveles de cortisol.
4: Efectivamente. Siempre es una actividad relajante.
3: Actividad relajante, claro.
4: Exactamente. Hay gente que se pone... O sea, bien difícil que te pongas música para ponerte de mal humor, ¿no?
3: Claro. Como que pone para mejorar su humor, es parte de... Así que... Mucho cuidado con el cortisol, chicos, ¿eh? No lo vayan a tener.
4: A menos que
3: cuidado,
4: no sé, qué ser una persona que experimente, no sé, o sea, que quiera una experiencia. Pero eso no, bueno, digamos que son otros tipos de escuchas, ¿no?
3: Claro, sí, por supuesto. Sí,
4: pero normal, por lo general, uno escucha música para relajarse, para divertirse, para ponerse de buen humor. Porque,
3: ¿por qué no decidieron reducir los niveles de cortisol?
4: Sí, claro, o sea, definitivamente hay gente que escucha cierto tipo de música, por ejemplo, para desestresarse, ¿no? Está tenso, entonces necesitan escuchar... Mira, hay de todo. Hay desde gente que necesita escuchar música tranquila, ¿no? Para eso, hasta gente que también le gusta escuchar algo justamente fuerte para equiparar, ¿no? Para reducir su nivel de tensión, ¿no?
3: Tú mismo lo has dicho, mi querido Bruno Limblu. Y ahora vamos con más música.
4: Vamos rápidamente con la banda Cero Balas y su tema Psicótico.
3: Vamos a escucharlo.

0: Mama. Qué buena canción. Además, no conocía esta canción de Cero Balas.
1: Pues una canción es bastante, bastante destacada de su repertorio. Ellos pues también han estado presentes en los que tienes que escuchar.
0: Por supuesto, varios temas. Con varios temas. Ecos del Fuego, ¿no? Ecos, ¿no?
1: No, ese es Bonicelli.
0: Ah, ese es Bonicelli, ¿no? Ecos del Fuego.
1: Qué bueno.
0: Uy, no, es un temazo ese Bonicelli. Hay que poner ese un día, Pelín Blue.
1: Sí, pues.
0: Lo vamos a poner un día, pero ahora vamos con otro temazo. Ellos son Luis Guzmán con su tema La Hermana de Coco.
1: Vamos a escucharlo.

0: Y volvemos rápidamente al programa. Teníamos, bueno, esta canción de Luis Guzmán.
1: Luis Guzmán con su tema La Mamá de Coco. Para que sepan, Luis Guzmán no es un solista, es un grupo.
0: Un grupo
1: de cuatro integrantes o tres.
2: La hermana de Coco.
1: La hermana de Coco, exacto. Y es un grupo que tuvo se juntaron y formaron un grupo llamado Luis Guzmán. Y
0: eran los primeros, ¿no?
1: Que claro, los primeros de la escena indie. Y lo gracioso es que ninguno se llama ni Luis y tampoco se pide Guzmán. O sea, no, es literalmente el nombre de la banda. Es una locura, es una muy buena locura.
0: Bueno, van bien creativos, no solo con el nombre de la banda, también.
1: Yo siento que en Perú los nombres de la banda son buenísimos. Por ejemplo, hay uno que se llama Lázaro Suplica Dopamina, y me parece buenísimo. Otro nombre buenísimo, Los Turbopótamos, me parece un súper nombre, la verdad. ¿Qué otros grupos hay? ¿Qué otros grupos conoces unos nombres? Los No Sé Quién y Los No Sé Cuántos.
0: También.
1: Es un muy buen nombre de banda. Mar de Copas también. Suena muy lindo.
0: Hay muy buenos nombres de grupos. La verdad, bastante.
1: Yo otra vez escuché un grupo que se llama Cataratas en Siberia.
0: Mira, para que veas.
1: ¿Qué te parece? Qué buen nombre, ¿no?
0: y es como que tienen. Eso es chévere, ¿no? De las escenas de independientes, ¿no? Que tienen un nombre más curioso, ¿no? También tienen propuestas más curiosas.
1: Club de Pesca, otro grupo peruano, por si lo saben, también. Uno de Huancayo llamado 5 centímetros por segundo, buenísimo.
0: O sea, también mira, o sea, yo sé que hay momentos en que la gente cree que hay muchos nombres que como que son un poco así, en plan de broma, ¿no? Y los hay otros nombres que pueden gustarle mucho a algunos, pero hay otros que no les gusta mucho porque sienten que ya va mucho para la parodia, ¿no?
1: La Suerte Cambión es otro nombre que me gusta mucho.
0: Entonces pero como digo, hay también creatividad no necesariamente de ese lado. Como te digo, yo sé que hay gente que el tema del humor y la música no siempre les gusta, les agrada. Hay gente que por todo lo contrario, justamente les agrada el tema del humor con la música, porque a veces sienten que hay muchas tal vez propuestas demasiado serias, ¿no?
1: Por supuesto. Entonces, pero yo siento que la creatividad en los nombres es muy difícil conseguir. Es muy difícil tener el nombre de una banda o el nombre de un artista, que lo sepa, ¿no?
0: Claro,
1: creo que es de los primeros grandes modos que atraviesa un artista cuando está empezando.
0: Claro, ¿qué nombre va a tener?
1: ¿Cómo me voy a llamar por el resto de mi vida musicalmente o artísticamente hablando, ¿no? Por ejemplo, hay un grupo llamado Mi Mejor Amigo Scott. Buenísimo el nombre. Otro que se llama Paradero Astral. También muy lindo el nombre, Paradero Astral. Chinese Park. Buenísimo. Sacachispas. Y Ceci Monster versus Donka, que es otro que poníamos acá en el programa. Y vamos a poner todas esas bandas también. Pero creo que llegó el momento de la música internacional. Y hablando pues de movimiento independiente, ellos fueron también mucho tiempo una banda de un movimiento emergente que luego se volvió pues muy mainstream, y hasta fueron denominados, ¿no?, salvadores del rock en su momento, ¿no?
0: Claro, o sea, lo que dio inicio fue a una tendencia. Básicamente es el pilar de muchas bandas, muchas de las bandas de los últimos 20 a 25 años. Uh-huh. Parten de este pilar, ¿no? Claro. Son muy importantes.
1: Fue entonces la respuesta a lo que estaba de moda en esa época, que era el pop y era el happy punk, ¿no?
0: Bueno, había muchas tendencias en ese momento, ¿no? Estaba el pop tipo de boy, girl band, ¿no? Que son, claro, o sea, grupo de chicas, grupo de chicos. Estaba muy de moda en ese tiempo. En ese tiempo también estaba mucho de moda el
1: chiquipunk, ¿no? El conocido chiquipunk, ¿no?
0: Claro, había muchas bandas de lo que se llama el punk, en todas sus vertientes, ¿sabes? Pues sí, las corrientes más melódicas estaban más de moda ahí, porque justamente la segunda mitad de los 90 empezó con todo eso, ¿no? Y siguió durante los primeros 5 años del... Bueno, digamos hasta los 10, ¿no? Pero los 5 primeros años fueron los más fuertes. Sí, también estaba en ese tiempo el rock alternativo, estaba el nu metal, entonces esos eran los géneros de moda en ese entonces. Y aparece esto, con el que da inicio a este tipo de rock garajero, ¿no?
1: Claro.
0: De influencias que volvían a este formato, ¿no? Entonces se crearía toda una tendencia, lo que se llamaría indie rock, ¿no? Porque en ese momento sonaba diferente al rock alternativo.
1: Exacto.
0: Noventero y de principios del 2000, y con eso daría pie pues a una tendencia que sigue hasta el día de hoy, ¿no?
1: Y un género, y también un género que es muy versátil, es un género muy voluble. Tú dices indie rock, y antes hace 20 años tú decías eso y la gente pensaba pues Arctic Monkeys, The Strokes, Franz Ferdinand, The Libertines, MGMGT, todas esas bandas. Pero ahora tú dices indie rock y agarra todo un espectro más amplio, mucho más amplio. Pero bueno, ellos son los chicos de Strokes con su tema
0: Undercover of Darkness.
1: Vamos a escucharlo.

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3: Y volvemos al programa hace un momento, Undercover of Darkness, del grupo The Strokes.
4: Pero rápidamente pasamos a una artista nacional de pop. Ella es Lucianeca con su tema Puedo Matar.
3: Vamos a escucharlo.

0: del programa Lucy Aneca con su tema Puedo Matar. Un tema muy, muy, muy melódico, muy lindo y muy teatral también, ¿eh?
1: Sí, sí, sí, tiene bastante detonación, todo. La verdad, una curiosidad fuerte, ¿no? En lo que es este el mercado de pop nacional. Y nada.
0: Exacto. Y ahora vamos con un tema que a mí me encanta. Uf, ¿qué temita? ¿Qué temita? Ellos son Jets con el tema Look What You've Done.
1: Vamos a escucharlo.

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3: Y bueno, llegamos a la última sección del programa.
4: Hemos llegado ya, pues,
3: hace un momento, Jet, ¿no? Con su tema Look What You Done, que es un temazo. Me encanta, sí, es un grupo internacional. Vinieron, creo, ¿no?
4: Sí, pero bueno, ahora...
3: Hace unos 5 años, creo.
4: Recientemente no, pero bueno.
3: De todo... ¿Qué son 5 años, mi querido Bruno Lible?
4: Sí, la verdad es que... No es tanto, ¿no?
3: Hay gente que lo es todo, hay gente que no está. Claro. Pero bueno, vamos ahora con... Caramba, justo estábamos hablando de ese tema. ¡Qué locura! Preséntalo tú.
4: Bueno, ellos justamente... Estamos hablando de ellos y bueno, están acá en el programa. Ellos son los chicos de Bonicelli con su tema Ecos del Fuego.
3: Vamos a escucharlo.

0: volvemos rápidamente al programa.
1: Ecos del fuego.
0: Bien pegajosa la canción, ¿no?
1: Muy pegajosa esa canción, muy buena. Le mandamos un gran saludo a los chicos de Bonicelli. Buen nombre, me da curiosidad. Y ya los vamos a entrevistar y vamos a preguntarles por qué Bonicelli. ¿Por qué no Francocelli? ¿Por qué no Brunoncelli? Claro, pues, ¿qué me está a pensar eso? Y ahora vamos con el talentosísimo Nico Politano con su tema La Película.
0: Vamos a escuchar.

0: Qué buen tema, qué buen tema. Nico Politano también. Lo vamos a traer al programa. Es un artista muy, pero muy, muy talentoso. Sí. Con temas muy pegajosos. No, soy, no, este no es el único tema que tiene. Tiene otros temas muy buenos.
1: Sí, tiene temas como Limusina. Bueno, para los que no sepan, Nico Politano proviene de la banda Autobús, ha sido integrante. Así que, bueno, ahora obviamente se dedica más a su faceta solista, lo cual me parece súper bien, porque la verdad está...
0: Sí, está y le va muy bien y tiene muy buenos temas, la verdad. Es un muy buen compositor. Le mandamos un gran saludo a Nico Politano y su tema La Película. Tema que, les digo, a todas las personas que escuchan, les gusta.
1: Sí, sí, sí.
0: No escuchaba a alguien que me haya dicho, no es mi género. Incluso a gente que le gusta el rap me ha dicho, no, es un buen tema. Es un buen tema, Nico Politano. Así que, bueno, llegó el momento de despedirnos, mi querido Bruno Lindblom.
1: Hemos llegado a la conclusión del programa y, bueno, de la semana también. Así
0: les
1: que
0: deseamos un lindo fin de semana a todos ustedes. Por favor, si toman, no manejen. Mejor no tomen, ¿no? Hagan ejercicio, pues salgan a las 11 de la noche a correr, ¿no? A las 3 de la mañana salgan pues a hacer ejercicio. Es un buen consejo que les doy a ustedes. No fiesta, ¿sí o no, Bruno Limbio?
1: Sí, además el domingo es el Día del Padre, así que bueno.
0: Ah, ¿verdad? Le deseamos un lindo Día del Padre a todos nuestros oyentes. Por favor, apachurren, abracen a sus padres. Acuérdense que padre solo hay uno, igual que la madre. Y no se olviden tampoco pues de darle su regalito, invitarle, darle su pollito, pues no, a la brasa, ¿no? Ese bichito que tanto le gusta a los padres.
1: Efectivamente, ¿no? Un gran saludo a todos los padres del país.
0: Bueno, exacto, exacto.
1: De todo el mundo, ¿no? Pero bueno,
0: del país, del mundo, bueno, y en Kazajistán, un papá de Kazajistán, bueno, y no, o sea, no, del Perú, chicos, del Perú. Y si hayan escuchado fuera del Perú o alguien en Kazajistán, perdón, era una broma, un saludo a la gente de Kazajistán. Nos despedimos con un tema que a mí me encanta, un tema muy fuerte, un tema muy, muy fuerte, pero a nivel de intensidad, ¿eh? Porque también es muy melódico. Ellos son los chicos de Inyectores, con su tema
1: Bombardero.
0: ¡Hasta el lunes!
1: ¡Hasta el lunes! ¡Chao, chao!

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1: Más bulla, más bulla, más bulla, más, más, más, más, más, más, más. Más gritos, más, dame más, mi querido Vitucho. Señores, ¿cómo están? Bienvenidos a Radio Vital Inspiración 91.1 de aquí de la FM. Muy contento de estar con ustedes hoy día viernes 19 de junio con mi querido Víctor en cabina. ¿Cómo estás, Víctor? ¿Todo bien? Excelente. ¿Qué planes para hoy? ¿Alguna fiestita, alguna fiestacha, una reunión, una parrilla, un agasajo, algo? Nada. Nada, Víctor. Hoy día se va usted a descansar a su casa. No me diga, pero no sale ni al cine. Víctor, no me diga eso. Usted es un ermitaño. Cuénteme un poquito, aunque sea de su vida. No sé, quiero venir un día lunes y que usted me diga, hoy día me he reventado el fin de semana. No he parado desde viernes. Recién he llegado el domingo totalmente alcoholizado a mi casa. Unas noches locas. Nada, por favor, algo. No, nada. Bueno, Víctor, está bien, está bien, está bien. Muy bien, señores, así arrancamos el programa vacilándonos y riendo. Porque es parte de la vida, divertirnos, pasarla bien, disfrutar y estar con gente que uno estima. Espero que usted hoy día esté con gente que lo quiere, a quien quiere mucho también. Y que disfrute esta linda tarde, la noche. Hay fútbol, los que les gusta el fútbol, ahorita ya arrancó un partido buenísimo en la Copa del Mundo. Están buenísimos los partidos, ya arrancó los segundos partidos, ¿no? La segunda vuelta, digamos. Entonces ya sabes quién ganó, quién tiene empate. Uf, uf, uf, uf. Ahorita se están jugando un partido buenísimo. Búsquenlo en las redes. Hemos arrancado con Cuando No Hay Más, de mi querida Julie Freund. Una excelente interpretación y canción. Y después ha cantado Jorge Pardo un tema de mi querido Cotito. Un clásico, Se Me Van Los Pies. Vamos ahora con Dos Papas, de Carlos Soto de la Colina, en la gran Lucila Campos. Y después Diego Dibós nos dice una canción de Chabuca Granda y la música de Diego y de Oscar Cabero, de unas nuevas escrituras de Chabuca, que se llama El Puerto. Me gusta muchísimo esta canción, un festejito para ponernos sabrosos. Hoy día es viernes, el cuerpo lo sabe, lo reclama y lo relincha para vacilar el fin de semana. Hoy día tiene que ganar. No, es que no puedo decir. ¿Puedo decir el equipo? No. ¿Sí puedo decir? ¿Tampoco? ¿Quién está jugando tampoco? Nada, no se puede. Bueno, vamos pues con esas dos canciones y seguimos con más música aquí en Esquina Perú. Soy Marco Romero. Vamos con todo.

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3: El domingo se celebra el Día del Padre en el Perú y en algunas partes del mundo, creo, no sé si en todo el mundo, pero en muchas ciudades sí. El tercer domingo de junio se celebra el Día del Papá. Desde aquí un abrazo a todos los padres de Abdike, porque llegamos gracias a Abdike, a la Asociación Peruana de Autores y Compositores. Un abrazo para cada uno de ellos, a todos los autores, padres de nuestro país. Un abrazo para ellos, que la pasen súper bien el domingo. Que disfrute la familia con música de autores peruanos, que es importante y que está siendo visible justamente en este programa, en estos programas, ¿no? En varios programas que tenemos desde la 1 de la tarde hasta las 6 de la tarde, creo 7, que es lo que tenemos de programación aquí en Radio Vital Inspiración 91.1 de la FM. Disfruten, yo la pasaré bien. He pedido ya, he hecho mis pedidos gastronómicos, ¿ah? Porque me han preguntado, no es que yo sea un pedilón que vengo a exigir, no, yo tranquilo, la verdad. Yo soy feliz siendo papá, al cuidado de mis hijos todo el tiempo, al cuidado de mi esposa y con las responsabilidades que siempre aprendí desde la etapa de pequeñita, ¿no? Desde mi niñez, con mi padre, con mi abuelo, ¿no? De esa función que tenemos los papás, ¿no? De proveedores, de amorosos, de querendones, de proteger a nuestras familias al 100%. Esa creo que es la función de un padre, sea biológico o tenga el cargo de padre también, ¿no? Porque puede ser que no sea biológico, pero tiene el cargo de papá, ¿no? Porque así le tocó y qué chévere también eso. Así que un abrazo para todos los papás en estos días, ¿no? En esta fecha tan importante, sobre todo el domingo. 2:30 de la tarde, seguimos con la buena música. Mi querido Vitucho, Vituco. Vamos ahora, hemos tocado ahorita Currundengo, ¿no? De Alcides Carreño Blas, en la voz del gran Manuel Donaire, y después Nova Lima nos trajo de Nicomé Santa Cruz, Ritmos Negros del Perú. Vamos con un Acundum de Miki González en la voz de la gran Eva Ion. Esto es del disco Kimbafa, Mala Muñeque, me parece que es esta versión, que me encanta. Y después Álvaro Roth nos trae de su inspiración, pero cantando ahora junto a mi querida Bartola, un hit de aquellos en salsa y que ahora es un hit en música, en folclore de nuestra costa también. Escúchame, mi amor, vamos con estas dos canciones y un poquito más aquí en Esquina Perú Vituco. Suénala.

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1: Para pam pam pam, señores. Muchísimas gracias por estar ahí. Esto es Radio Vital Inspiración 91.1 de la FM. Y me tengo que retirar. Les agradezco muchísimo que hayan estado con nosotros. Viene Homero en un ratito, pero antes viene lo mejor del rock, ¿no? Este programa se llama Lo Mejor de Todo, ¿no?
2: Así es.
1: Lo Mejor de Todo. Extraordinario, ¿ah? Así que no se lo pierdan. Y después viene Homero con la música romántica. Tenemos una programación con autores peruanos. 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Gracias, Vituco, por estar ahí. Pasen un lindo día del padre. Disfruten el fin de semana. Vean fútbol, hagan deporte, salgan con sus hijos, con sus novias, si tienen por ahí, enamoradas, salgan con la mamá, con el papá, con el tío. Disfruten en familia, pásenla bien. No es necesario gastar, ¿no? No les estoy diciendo que gasten plata, les estoy diciendo que salgan. Salir a caminar, a dar una vuelta, comerte un heladito, prepararte un sanguchito en tu casa y comértelo por la calle, sentado en un parque, libera también el estrés y te hace pensar cosas nuevas y positivas. Señores, ¡vamos Perú! Vamos Perú, una canción que me pertenece, a Gonzalo Calmet también. La cantamos aquí en el programa. Y después Pepe Vázquez nos trae una canción de su autoría, un clásico, que él tomara una letra y una melodía e hiciera el gran hippie high. Señores, hasta el día lunes, pasen un lindo fin de semana. Soy Marco Romero y conmigo será hasta una próxima edición. Cuídense mucho. 12:51, este es Vital Inspiración 91.1 de la FM. Gracias por estar ahí. Gracias, Abdai. Esto es Esquina Perú. Gracias, Vituco. Chau.

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1: Muy buenas noches de la tarde hasta las 4 en punto para presentarles lo mejor de todo, 100% rock y pop nacional y fusión. Autores y compositores peruanos con sus creaciones suenan y vibran aquí en lo mejor de todo, 91.1 en la FM Radio Vital. 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Este día que estamos ya fin de semana prácticamente, viernes 19 de junio, son las 3 de la tarde en punto, 3 de la tarde con un minuto, y como solemos hacerlo, los viernes son días de fin de semana, como viene ya el día de descanso para después de una semana ardua y movida para toda la gente que trabaja duro y parejo. Este viernes lo dedicamos, o los viernes prácticamente siempre lo dedicamos a fusión. Si bien es cierto, el programa es 100% rock y pop nacional, también es fusión. Que tiene que ver con muchos autores, compositores y bandas que vienen de la línea del reggae, de la línea del ska o del pop también. Y que a un momento pues deciden también incursionar en otros ritmos tropicales, ritmos más bailables, ritmos más divertidos, y también con sabor peruano, ¿no? Como debe ser. Bueno, hoy el programa está dedicado para esa gente que arriesga todo por tener un sonido propio, un sonido más peruano a lo mejor, combinado con elementos del rock y del pop. Cuando escuchamos un poco a Barreto, pues de eso es lo que nos referimos, a Barreto, a Olaya Sound System, a Barrio Calavera, a La Nueva Invasión, a solistas importantes como Mauricio Mesones, como Robbie Muñoz, como Baco, por ejemplo, que es un instrumentista que también es compositor y canta está haciendo su carrera también de solista, que ha tocado que toca la trompeta en Barreto y también es un muy buen compositor. Entonces, el día de hoy tenemos este abanico de colores muy bailable y muy divertido y muy romántico también para compartir con todos ustedes aquí desde Radio Vital, 100% rock y pop nacional. Esto es lo mejor de todo, 100% rock y pop, también fusión cumbia. Acá estamos con dos canciones del gran y único y muy querido Mauricio Mesones. Vamos con este tema que me encanta, es lo máximo. Super swing, super letra, y como es el romanticón también nuestro querido Mauricio, esto se titula La cumbia linda del amor. Mauricio Mesones, aquí en lo mejor de todo.

letra, de puño y letra de Mauricio Mesones, escuchábamos La Cumbia Linda del Amor, esta canción que es muy buena, muy romántica y muy apropiada para este clima que estamos viviendo ya en, o el día de hoy, en este viernes, acá en Lima, en capital, que es, se ha ocultado el sol y está el clima un poco friecito, un poco friolento. Hay sus nubes y bueno, cuando sale esto y se pone un poco el cielo gris de Lima, se pone nostálgica la cosa y viene muy bien La Cumbia Linda del Amor. Vamos a escuchar otra canción de Mauricio Mesones, que está también este año en la parada Peruvian Parade de New Jersey. Va a estar Mauricio Mesones y toda su banda para beneplácito, pues, de toda la colonia peruana en Estados Unidos. Vamos con Mauricio Mesones y esto que se titula El Rapidito, suena aquí en Lo Mejor de Todo.

escuchando el rapidito, cómo goza Mauricio Mesones y toda su bandaza. Ahí está escuchando esta fusión instrumental que tiene que ver bastante con varias cosas. Escuchamos ahí varias cosas, varias ramas de este árbol de tropical de del rapidito, ¿no? Escuchamos un poquito ahí de psicodelia, un poquito de las bases de la música tropical amazónica, ¿no? Un poco los que cultivan esto, o los reyes que han cultivado esto, son los merlos, que están brillando por todo el mundo. Ya en cualquier momento despega también Mauricio Mesones, que va a tocar en Estados Unidos, y pronto se va para Europa, seguramente porque la cumbia tropical peruana raya en Europa, esta cumbia, estos colores, estos ritmos. Ahí siempre en la percusión nuestro querido amigo va, ¿cómo se llama? El piojito, pues, Diego Rodríguez, tremendo capitán, el capitán Baqueta, sonando ahí con Mauricio Mesones. Estuvimos escuchando el rapidito y antes la cumbia linda del amor, aquí en Lo Mejor de Todo. ¿Vamos a una pausa o vamos con canción? ¿Qué me dice mi querido? Vamos con una canción más. Vamos, este programa lo dedicamos un poco a estos ritmos, ¿ah? ¿Eh? Y vamos con una banda que también está, como les decía, estábamos rayando también por Europa, con esta música festiva, música alegre.

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3: Regresamos al programa, son las 3 de tarde con 18 minutos y la gente se quedó con las ganas porque estábamos escuchando antes de la pausa comercial a Olaya, los Olaya Sound System, que están de

dentro de muy poquito por Europa, específicamente dan un concierto en Madrid y seguramente estarán por varias ciudades. Le mando un fuerte abrazo a los Ayitas, que están con, siempre con buena música y con este swing este especial, que es los ritmos de la cumbia, fusionados pues con elementos de del reggae también y de otras vertientes musicales. Vamos con, entonces a la gente se quedó con las ganas también, vamos con Olaya Sound System. Esta es la canción 2x1. Un artista, dos canciones. La canción se titula El Árbol. Suena aquí en Lo Mejor de Todo, 100% rock y pop nacional y fusión.

está el temón con Olaya Sound System. ¿Ah? Apunten esta banda que ya hace un buen tiempo atrás ya tiene una legión de seguidores. Busquen a Olaya Sound System en las plataformas musicales como el Spotify y encontrarán muchas sorpresas. Escuchábamos El Árbol, esta canción que tiene un paisaje por momentos de chacha, por momentos de reggae, por momentos de cumbia. Está muy interesante siempre lo que hacen Olayitas, Olaya Sound System, sonando aquí en Lo Mejor de Todo con El Árbol. También juntos con Mauricio Menzones, Olaya Sound System antes nos regaló la canción Ven. Todos ellos vienen gracias a la Asociación de Autores y Compositores del Perú, el Abdai. Grandes canciones, grandes artistas, grandes compositores. Vamos a revisar eso sobre la ley de la escuela de música, no sé qué onda con eso. Pero no estén improvisando, por favor, del Congreso, porque con los artistas no se metan. Nunca se han preocupado por los artistas, van a venir a preocuparse acá en la última semana de su gestión. Yo lo veo eso bien jalado los pelos. Y ahorita lo vamos a revisar, pero mucho cuidado, porque esta gente es una gente valiosa y hay que cuidar y hay que agradecer a todos los artistas nacionales que se dedican al arte, en este caso a la música, porque son héroes, realmente. Porque el gobierno, el Estado, el Congreso nunca se preocupó por promover leyes verdaderas para que suene nuestra música nacional y tengamos una identidad más fuerte en lo que es nuestra música. Así que no vengan con improvisaciones, no nos vengan acá a atarantar. Si quieren hacer escuela de música, primero hubieran presentado el proyecto a los músicos y hacer una suerte de mesa de trabajo antes de promulgar cualquier ley, improvisando. ¿Cuándo no? Bueno, en fin. Vamos a revisarlo igual, ¿no? Vamos con Baretto, esta bandaza también que conocía ya bastante, es bastante internacional. Baretto viene junto con Jorge Serrano, cantante, compositor de los grandes éxitos de Los Auténticos Decadentes, una banda muy querida de Argentina. Y Jorge Serrano se juntó con los amigos de Baretto para hacer esta canción que lleva el título Toda la Vida, con Baretto sonando aquí en Lo Mejor de Todo.

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1: Así es, estamos en cadena con Radio Inspiración, estamos en Radio Vital 91.1 FM y esto es lo mejor de todo, 100% rock y pop nacional, transmitiendo desde San Borja para todo el toda la ciudad capital, Lima, y todo el Perú online. Vamos, estamos viernes 19 de junio, son las 3 de tarde con 35 minutos y vamos a presentarles a continuación más música fusión. Hoy es el día de la fusión. Vamos con la nueva invasión y esta que se titula Yo sé que no, aquí en lo mejor de todo.

Estamos escuchando a Olaya, no, perdón, La Nueva Invasión con Yo Sé Que No. Esta canción que suena aquí en Radio Vital 91.1 FM. Vamos con Baco y es su canción que se titula Delirio, que suena aquí en Lo Mejor de Todo.

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3: Regresamos al último cuarto de hora del programa de hoy, viernes 19 de junio 2026. Son cuarto para las cuatro en punto de la tarde. Entra Homero con su programa Los Románticos de Siempre. Estuvimos escuchando a Jorge Venegas antes de la pausa, más conocido como Baco. Baco se escribe B chica, H-A-K-O. Y su canción Fuera de Lima, que habla un poco, relata un poco la historia de los músicos cuando salen a tocar o a visitar diferentes ciudades del interior del país. Por eso dice el coro, qué buena vida fuera de Lima. No es que no le gustara Lima, sino que para los músicos en general es una alegría salir de gira a diferentes departamentos y zonas de nuestro país, sea costa, sierra, selva, ¿no? Es una alegría total, tanto para el músico como para también la audiencia, para la gente que va a los conciertos y va a ver a sus artistas preferidos. Este es un contenido netamente para que habla de los artistas locales, ¿no? Los artistas peruanos que van a dar conciertos al interior del país. Todos los que de una u otra forma están sonando aquí en Radio Vital 91.1 FM y el rock, pop y fusión tienen su espacio acá de 3 a 4 de la tarde. En lo mejor de todo, 100% rock y pop nacional y también fusión, como lo demuestra el programa de hoy. Vamos con Barrio Calavera y esta canción que se titula Tomando Cerveza y Bailando Ska. Suena aquí, así.

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1: Escuchábamos a Barrio Calavera tomando cerveza y bailando ska. Ya. Bueno, ya son pocos minutos para terminar el programa de hoy. Son 10 para las 4, las 4 en punto. Entra Homero con su programa Los Románticos de Siempre. Quiero aprovechar, ya que estamos en los últimos 10 minutos de programa, que este fin de semana, pues este es el Día del Padre, para mandarle un abrazo grande para todos los colegas, músicos, amigos, en general, padres responsables, queridos por sus familias, respetados por sus amigos. Que la pasen hermoso los papás este fin de semana. Un beso al cielo para mi papá, que lo extraño mucho y voy a estar pensando en él todo el día. Y también un abrazo fuerte, me abrazo a mí mismo porque soy también papá y soy muy orgulloso de ser papá de una hermosa niñita que es toda una profesional en psicología, que es lo máximo. Y siempre me da lecciones. Agradecido por eso. Y no puedo dejar de pasar la oportunidad para saludar a mi querido Homero. Homero, ¿cómo estás? ¿Qué tal? ¿Cómo te va?
2: Hola, hola. Felicidades, querido Coqui, a toda tu gente que te sigue todos los días de 2 a 3, no, de 3 a 4, ¿verdad?
1: De 3 a 4,
2: ¿verdad? Un saludo a todos los papás y en especial para ti, Pecoqui, porque ya eres papá, pe.
1: Hace rato ya.
2: Ya ves, te digo.
1: ¿Tú también eres papá?
2: También, ya.
1: Hola, felicidades entonces, Homerito. Sí. Que la pases linda el domingo. ¿Qué
2: gracias,
1: planes hay?
2: ¿Se puede decir? Todos, ¿eh?
1: ¿Se puede decir los planes el domingo o no?
2: En la casa, ya sabes, con sí. La familia, mi hermano.
1: ¿Hay gira para el fin de semana? ¿Hay tour?
2: Mañana. ¿Ves? Voy a estar en la Peña de la Surquillana.
1: Ajá.
2: Voy a estar haciendo show con la señora Marixa Rodríguez. Así es que
1: qué lindo.
2: Vamos a estar ahí mañana, a partir de las 9 de la noche.
1: Excelente. Bueno, te deseo lo mejor, Homero. Tú sabes que te estimo muchísimo. Que pases
2: gracias,
1: un lindo
2: hermano.
1: Fin de semana, un gran simbólico Día del Padre, porque los buenos papás siempre son bien celebrados y queridos por las familias y respetados por los amigos.
2: Así es, amigo.
1: Que la pases hermoso. Nos vamos, compadre, nos vamos. Pues no.
2: Claro.
1: A ver, dite, mándate con una mexicanada. ¿Sí?
2: Pues, ¿quién está ahorita? Cuéntame.
1: Vamos a cerrar.
2: Cuéntame, güey.
1: Vamos a cerrar por todo lo alto. Por Barrio Calavera, nuevamente.
2: Calavera, cerramos el programa.
1: Cerramos el programa porque ya tenemos que irnos, pues.
2: Sí, porque ya tengo que entrar yo en causa.
1: Claro. Ah, Afrodisíaco está tocando en Huánuco mañana, por cierto, para toda la gente. Sí.
2: Estamos regresando
1: el domingo temprano.
2: Bueno,
1: saludos para todos. Loco corazón. Cerramos el programa con Barrio Calavera. Chao, hasta la próxima. Bye.

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3: Desde la cumbre de la sintonía internacional y a través de Vital 91.1 de la frecuencia modulada, te damos la más cordial bienvenida a un nuevo programa de Románticos de Siempre. Hoy día viernes 19 de junio, estamos felices de tenerte, y todo esto gracias a Abdai. 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Gracias Abdai por ser ese gran sustento a nuestra producción musical, ¿verdad? Les voy a contar que tenemos 60 minutos increíbles, y les cuento que yo soy Homero del Perú, y en los controles está el señor nada menos que Víctor Vera, el popular Vitocho. Ya estamos listos para entregarles a través de este escenario imaginario que estamos creando, porque también las ondas hercianas que emitimos a través de nuestra antena, que está ubicada a 130 metros sobre nuestros estudios, será la encargada de llevar esa sensación que nos dará cada una de las canciones que tenemos programadas para el día de hoy, ¿verdad? Hoy día estamos felices, además, todos los papitos felices, porque el pasado mañana es nuestro día. Luego vamos a hablar de los papás, ¿ok? Mientras tanto, les damos la más cordial bienvenida a todos los amigos del TikTok, ¿verdad? Tenemos el TikTok homero.del.perú. Y bueno, sí, ya estamos listos para el día de hoy. ¿Qué creen? Hoy día es viernes. A ver si se acuerdan qué pasa los viernes. Los viernes son días de ranking. Días de ranking quiere decir que vamos a anunciar las 10 canciones que han sido las más votadas durante la semana, de entre lunes y jueves. Así es que, si tú votaste por una de esas canciones, estate atento, porque seguro que va a estar dentro de estas 10 canciones más solicitadas aquí en tu Vital 91.1 y aquí en Románticos de Siempre. Sin más preámbulos, vamos a empezar con esta lista, y vamos a empezar por el puesto número 10, ¿verdad? Puesto número 10, quiero decirles algo. Algunos dicen, ay, el puesto número 10. Pero perdón, el puesto número 10 también ha tenido muchas votaciones. Lo que pasa, yo no sé qué ocurre en este programa, porque a veces entre un puesto y otro hay uno o dos llamadas de diferencia. Entonces hay un nivel muy, muy, muy average, como se dice, ¿no? Muy, muy flat, ¿verdad? Así es que estemos todos contentos en lo que hemos producido las canciones y que están dentro de estas 10 lugares más solicitados de la semana. Entonces vamos con el puesto número 10. Y está aquí esta hermosa cantante Mabel Vidal con esto que dice: Nuestra historia es el puesto número 10 del ranking de tu programa Románticos.

0: Por eso escuchábamos el puesto número 10, ¿verdad? Una canción muy hermosa. A mí me encanta esta canción y está ahí agarrando viada. Eso me da muchísimo gusto. Pues era nuestra querida Mabel Vidal con Nuestra Historia, ¿verdad? Mira, en el puesto número 9, otro excelente. Un excelente cantante, una excelente producción, un excelente. A mí me encanta esto que dice Volar con Daniel Lazo. Y es el puesto número 9 del ranking de tu programa Románticos de Siempre. No se olviden que estas 10 canciones son el producto de tus votaciones que tenemos desde el lunes hasta el día jueves de cada semana. Así es que ya estamos listos, pues, para seguir con este ranking que seguro, yo sé, tú estás esperando. Y, ay, yo voté por tal canción, voy a ver en qué lugar está, ¿verdad? Sí, seguro que está en el lugar que se merece porque de eso se trata. Vamos ahora entonces con el puesto número 9, Volar con Daniel Lazo, aquí en Románticos de Siempre.
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amigos, amigos, amigos, ¿qué les puedo decir? La verdad, lo que vivimos aquí en estos 60 minutos no es solo música, no solo canciones nuevas, no solo canciones de recuerdo, sino es un contacto directo que tenemos con la gente aquí a través del TikTok. Hay una parte humana tan hermosa, tan especial, ¿verdad? Que le da al programa ese matiz que debe tener, ¿no? Que haya movimiento humano, que haya sentimiento, que haya amistad, que haya colaboración, que haya formas de demostrar cariño, como este muñeco que tengo acá, que es un regalo de una fan, ¿verdad? Que un día se apareció aquí en la radio y me trajo este muñeco diciendo que este se parece a mí. Está más bonito el muñeco que yo, eso es evidente, pero ¿verdad? Ah, Víctor, tú dices que sí. El Víctor, mira cómo eres, ¿ah? Y después me dice que soy elegante y todo. No, este es el elegante, ¿verdad? El muñequito. Bueno, amigos, hoy día estamos felices porque es un viernes maravilloso, terminando una semana que ha sido gloriosa, ¿verdad? Para nosotros, que hemos tenido una sintonía, muchos cas en nuestro TikTok. Bueno, eso demuestra pues que hay una empatía con ustedes y eso es lo más importante. Vamos a seguir con el ranking, ¿verdad? Y luego vamos a saludar a algunas empresas que siempre nos escuchan. Viene ahora un temón. En serio que este es un temón. Él es Álvaro Roth, que tiene, nos ha prometido que va a venir a la radio no sé cuándo. Sabemos que tiene muchos compromisos, pero él acaba de hacer una canción hermosa, hermosa, hermosa. El título es Una Última Vez. Es el puesto número 9 del ranking de tu programa, Románticos.

Ay, amigos, amigos, esta tarde sí que está muy especial porque ya nos trajeron un cafecito. Uy, a estas alturas el cafecito nos viene bien, ¿verdad? Y en las tazas que dice, pues, románticos de siempre, ¿no? Así es que estamos súper contentos, ¿verdad? Y el ranking que va, bueno, es que nos va mostrando, pues, cada uno de los gustos de ustedes. 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Saludos para ellos que están en sintonía. Y viene ahora, pues, el puesto número 8. El puesto número 8 con la guapísima Ariadna Sosaya, con una voz preciosa y una canción que ella compuso. Es el puesto número 8, El Color de tu Amor. Puesto número 8 de

Así es. Así es, amigos. Escuchábamos el puesto número 8 con Ariana Sosa y El Color de Tu Amor. 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Ay, ay, ay. De aquí creo que nos vamos para allá porque me acabo de mirar en el espejo. No te rías, Vitocho, ¿ah? Porque tú también vas por ahí, ¿ah? Vamos a seguir con nuestro ranking. El puesto número 7 para nuestro querido amigo Tony Díaz, que se encuentra ahorita en la ciudad de Barcelona, en España, haciendo actuaciones. Allá son las 11 de la noche y 20 minutos van a ser allá en Barcelona. Mientras tanto, él está aquí en el puesto número 7. Tony Díaz y el título Mientes. Puesto número 7 del ranking de tu programa Románticos.

Amigos, tenemos que saludar a los amigos de Vital Inspiración y las 34 emisoras que están coligadas con nuestra señal a lo largo y ancho del Perú. Saludos a todos. Chiclayo, Piura, Cañete, Huacho, Guaral, Camaná, Tacna, Moquegua. No. Todo el Perú reunido a través de una misma señal. Pero también saludamos a los amigos que están en alguna parte del mundo, como los amigos que han entrado de Asturias. De Asturias, de allá de España. Tú sabes de España, pues hombre. Oye, Víctor, tú has estado mucho tiempo ahí en España, ¿verdad? Ah, en la Avenida España. Ya. Pero has estado, Pecharlo. Para ellos también, porque ¿cómo entran ellos? A ver, en cualquier parte del mundo, en la China, en, no sé, en Mongolia, donde sea, entran al Google y ponen vitalfm.pe y la señal inmediatamente ingresa fresquita, pues, del momento. Así es que saludos a todos los amigos, pero también queremos decirle que ¿dónde estamos? Nosotros aquí estamos en la ciudad de Lima. Lima es la capital del Perú y estamos en Sudamérica. Así es que desde aquí va la señal. Nuestra antena está, pero que hierve de emoción con las ondas hercianas que están saliendo cargadísimas de romanticismo, porque viene ahora el puesto número 6 con Raemin con esta súper romántica canción que dice Mi primer amor. Aquí es el puesto número 6 de Románticos.

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4: Osuma, ¿qué tal vos que me han sacado ahí, compadre? Lo que hace la electrónica, ¿verdad? Sí, porque estás escuchando el ranking de románticos de siempre. Ay, ay, ay, ay, casi me sale. Amigos, en esta segunda media hora, felices, nuestro corazón está que vibra, sí, que se quiere salir de nuestro pecho porque la sintonía es al máximo. Los amigos del TikTok ahí nos ponen cosas bonitas, no, de varias partes del mundo nos visitan y aquí el homerito que está con nosotros, no, ya es lo máximo, y el cafecito que nos han traído el día, Edwin se ha portado muy bien con el cafecito, así que vamos ahí con el ranking. Viene ahora el puesto número 5 y es Hernán de Amores con esto que dice Volver.

Sí, era el puesto número 5 con Volver a Empezar y Hernán de Amores. Seguimos con el ranking, felices de que el TikTok esté revienta de gente. Nos da muchísimo gusto. Viene con el puesto número 4. Puesto número 4 con el Willy Noriega. Ese Willy Noriega, ¿por qué compone y por qué canta tan bonito? ¡Carambas! ¿Verdad, Víctor? Vamos a imitarlo al Willy Noriega, porque con esto Cada Minuto Sin Ti nos tiene embobados. Viene pues el puesto número 4 con Cada Minuto Sin Ti.

Ajá, en el puesto número 4 con Willy Noriega y Cada Minuto Sin Ti. Bueno, ustedes que de repente han entrado un poquito ya empezada el ranking, ¿quieren saber cómo han estado ubicadas del décimo al cuarto lugar? Vamos a hacerlo. Vamos a hacer un recuento para que ustedes refresquen su memoria con los lugares del décimo al cuarto. En el décimo puesto está con nosotros Mabel Vidal. Y esto que dice Nuestra Historia.

7 con Tony Díaz, que está ahorita en Barcelona, nos canta Mientes.

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0: Puesto número 4 con el increíble Willy Noriega y Cada Minuto Sin Ti.
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0: Okay. Sí, amigos, así está el ranking, así está el ranking, así está el ranking. Y bueno, antes de seguir con el tercero, segundo y primer lugar, queremos saludar formalmente a todos los papitos, porque el domingo es el día del papá, ¿verdad? Ustedes que tienen a sus papás vivos, denle un abrazo, un beso, besen a papá. A veces tenemos vergüenza de besar a papá. No, besen a papá, besen. Demuestren su amor besando a papá, ¿verdad? Abrácenlo, apapáchenlo, ¿verdad? Porque es un día muy... Sí, hay que aplaudir por ellos, ¿verdad? Bueno, y como vamos a tratar de que los papás se sonrían también, vamos a contar un chistecito, pero lo vamos a presentar así. ¡Presentamos en este momento! La pastilla cómica. A ver, estoy un poco nervioso por este chiste porque es, no es que sea grueso, sino a ver, ¿a qué le parece? Dice que una señora así embarazada, ¿no? Embarazada, entra a la botica, ¿verdad? A la farmacia. Y está ahí la que atiende, le dice, señorita, hace 9 meses yo vine a comprar unos anticonceptivos, pero ustedes no tenían, le dice. Ahora tienen. Y la chica le dice, sí, ahora tenemos. Y la señora le dice, bueno, guárdeselos donde no le dé sol y deme un paquete de pañales, por favor. Ya sabe, Víctor, hay que comprar con anticipación. Ay, Dios mío, feliz día del papá para todos los papás que nos escuchan, que estén en alguna parte del mundo, en el Perú. Ay, Dios mío, qué maravilla. Yo me acuerdo de mi padre y bueno, ha sido un momento muy lindo. Él vivió 96 años, mi padre, qué barbaridad. Ya dentro de 2 años lo alcanzo. Ay, no me tiran. Bueno, amigos, vamos a seguir con el ranking, ¿verdad? Y al finalizar el programa vamos a despedir el programa con una canción muy especial. Viene el puesto número 3. Puesto número 3 con la fabulosa Marcela Navarro, que ya saben, el viernes 26 tiene un show en el Rock and Pest. Todos estaremos ahí a las 9 de la noche. Mientras tanto, el puesto número 3 con Marcela Navarro y esto que dice

es buena gente, ¿qué más? Y compone como a los dioses. Esta canción, Bésame otra vez, el puesto número 3. Viene ahora el puesto número 2. Sin antes, vamos a saludar a Zoraida. Está saludando a Edwin Tapia, su hijo, dice, ¿verdad? Y también a su yerno. Mira qué buena onda, ¿verdad? Eso me gusta. Luego también hay un saludo para Gianfranco. Gianfranco te saluda, no sé, alguien te saluda, pero te saludan. Y también queremos saludar a los amigos, ¿verdad? Que siempre nos escuchan y que también están con nosotros, los amigos de Tu Esencia, el Centro de Estética Láser. Y también queremos saludar a los amigos de Comercial Ramos, que siempre están con nosotros. ¡Uy, qué chévere, qué chévere! Ahora sí, vamos al puesto número 2, el puesto número 2. Es el puesto número 2, el puesto número 2 es antes que el puesto número 1, ¿verdad, Víctor? ¡Ay, mira cómo sabes, ¿ah? Ay. Bueno, seguro que fuiste al colegio, ¿no? ¿Pero entrabas o no? Nomás te quedabas en la puerta. Te iba para un lado. Vamos con esto. El puesto número 2 es el increíble Armando Barrios. Con esta canción que dice: El paraíso a tu lado. Me encanta esta canción. Es el puesto número 2 del ranking de tu programa románticos. De siempre.

Ay, sí, señor, en el puesto número 2 con El Paraíso a Tu Lado y Armando Barrios. ¡Qué tremenda canción! Vamos ahora con el primer lugar del ranking, una canción que ha tenido muchísimas votaciones durante toda la semana, ¿verdad? La gente votaba a través del TikTok y, bueno, también a través del teléfono, que ayer pusimos unos minutos para que también votaran por teléfono. Pero quiero decirles algo, amigos, que hay un nivel muy alto de canciones, ¿verdad? Y entre un puesto y otro hay una o dos llamadas menos o más, qué sé yo. Por eso digo que hay un nivel muy parejo. Así es que todos están dentro de un buen nivel. Y ahora sí, presentamos el puesto número 1 del programa con Juan. Con Juancito de Soria. Y este tema que dice Esperanza es el puesto número 1 del ranking de tu programa Románticos de Siempre. ¡Vamos! A ver bien.

con esperanza, una canción que nos trae esperanza, ¿verdad? Y antes de terminar el programa, en estos últimos minutos, queremos saludar formalmente a todos los papás, ¿verdad? Todos los papás que son parte importante también en la familia, ¿verdad? Aplausos para los papás, ¿verdad? Los que nos están viendo y escuchando, deseándoles lo mejor. Y vamos a terminar con una canción, a mí me emociona mucho esta canción, que le canta un padre a un hijo, ¿no? Un padre a un hijo que lo ve crecer y de pronto dice, ¿en qué momento creciste?, le dice a tu hijo. Esta maravillosa canción ha sido compuesta por Willy Noriega y él la canta. Con esta canción vamos a despedir el programa y con mucha emoción dar gracias a Dios

papás peruanos, los que están vivos y los que ya no están, recordarles con cariño. Este título dice: ¿En qué momento creciste? Y un abrazo para cada uno de los papás del Perú y el mundo. ¿En qué momento creciste? Willy Noriega, gracias. Nos vemos el próximo lunes a las 4 de la tarde. Bye.

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1: Bienvenidos amigos de Radio Inspiración, a nivel nacional. Yo soy Mónica Love, desde Gainesville, Florida, para todo el Perú. Y vamos a dar inicio con esta canción.
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de las bellas canciones en la voz de Georgie Talledo, la canción Mantas de Papel. Soy Mónica Love, desde Gainesville, Florida, para Radio Inspiración en todo el Perú.

0: Hola queridos amigos, nuevamente con ustedes el doctor Armando Macé. Muchas veces los pacientes están acostados en su cama y cuando se quieren levantar bruscamente, que hay temblor o porque alguien te llama, ¿no? Y tú te levantas rápidamente, sientes que en la boca del estómago como que sale un bulto. No te preocupes, eso no es ningún tumor maligno ni nada por el estilo. Eso es lo que se llama una eventración o es una separación de los músculos que se llama técnicamente diastasis de los rectos, y es eso, sencillamente que tus dos músculos delanteros del abdomen, en lugar de estar pegados, se han abierto. Y entonces, cuando tú quieres incorporarte bruscamente, aumenta la presión abdominal y tú vas a sentir como una bola, como un bulto, como un tumor en la boca del estómago, que cuando te paras desaparece. Eso no es peligroso, repararlo quirúrgicamente es muy fácil y no debe causar en ti ninguna preocupación. Cuídate.
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Una bella canción en las voces de Alejandro Fernández y la gran Cristina Aguilera. Soy Mónica Love, desde Gainesville, Florida, para la gran cadena de Radio Inspiración.

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1: Soy Mónica Love, desde Gainesville, Florida, para la gran cadena de Radio Inspiración. Escuchábamos la canción Grandes Amores, de la composición de Armando Macé.

0: amigos, les saluda el doctor Macé para recordarles sobre una afta bucal. ¿Quién no ha tenido un afta bucal? Son pequeñas llagas, heridas muy dolorosas que aparecen en la boca o en el piso de la boca. La principal causa es una gastritis con reflujo. Ese ácido potente que sale termina lesionando la capa de la mucosa y se hace esa herida. Lo más recomendable es que visites a tu gastroenterólogo porque es altamente probable que tengas una gastritis con reflujo.
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0: Qué linda canción, en la voz de Diego Alonso, Estación del Recuerdo, de la composición de Armando Macé.
1: Hola amigos, les saluda el doctor Armando Macé. Te han dicho de que si tú tienes artrosis, lo mejor que podrías hacer para evitar gastar mucha plata y que avance, lo mejor que puedes hacer es bajar de peso. Porque al bajar de peso va a haber menos acción del peso contra el platillo tibial, que es quien soporta el peso de todo tu cuerpo. Eso es muy importante. Ahora, ¿qué hacer para bajar de peso? Bueno, no es tan complicado. No comas en las noches, no comas dulces, no comas harinas, no comas frituras. Eso es muy importante. Otra cosa, toma mucha agua para engañar al cerebro de que el estómago está lleno de agua, pero lleno al fin. Y también come muchas verduras frescas. Con todo eso vas a bajar de peso. Una cosa muy importante, los pacientes que tengan artrosis en las rodillas, está prohibido subir y bajar escaleras. El daño que esto genera es muy grande. Cuídate.

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inspiración a nivel nacional. Una de las composiciones de Armando Massé, siempre recordándote. ¿Dónde estabas tú cuando esta canción era número uno?